0: realmente muy bajo. Lastimosamente yo creo que hoy renunciamos muchas chances para el título. Y ojalá que el miércoles podamos en Copa Paraguay ganar y ser incarrea, porque si no se complica el 2027.
1: Gracias. Dale, suerte. Bueno, así la palabra del socio de Cerro Porteño, el señor Víctor Cabrera, también dejando sus opiniones después de esta derrota. Creo que todos coinciden, Johnny, y lo estaban planteando también ustedes, contarnos de que con esto Cerro definitivamente se despide del campeonato.
2: Bueno, incluso un aficionado te dijo, hace rato se despidió Cerro del campeonato. Bueno, viene la Copa Paraguay, Rubio Ñu, un equipo que también ya se tomó el gusto de eliminarlo.
3: Si ahí pierde y se queda fuera de la Copa, es como para, ¿sabes qué, Johnny?
2: Sí.
3: No.
2: Ya te leí la mente. Bueno,
3: claro.
2: Bueno, realmente, coste que el cerrista que me escuchó, a mí especialmente, yo me hago cargo de lo que dije. Yo le doré la píldora a Cerro, le llevé a Tano hacia ese comentario, si Cerro metía los penales, Cerro estaba como puntero. Pero ahora, la realidad es otra. Y eso es del fútbol, ¿no? La realidad y los números no mienten, Gianluca.
3: No, y la campaña, Johnny, estamos hablando de un equipo que en 12 fechas perdió 5 partidos y que está octavo en la tabla. No hay chance alguna de que pelee un campeonato.
2: Totalmente, ahí está, todo dicho. Bueno, señoras y señores, van retirándose los hinchas de Cerro, decepción total en Cerro Porteño. Ganó Trinidense, que está levantando vuelo, de vuelta está levantando vuelo el equipo de Santísima Trinidad Tano.
4: Sí, totalmente, ¿no? Y sobre todo ahora matemáticamente con este triunfazo se mete de vuelta en la zona alta de la tabla, a la espera de lo que puede suceder el lunes en ese partido entre Libertad y Olimpia.
2: Bueno, señoras y señores, aquí vamos a presentar el comentario final del Tano Virgili. Repetimos, merecida victoria del equipo de Trinidense ante un flojo Cerro Porteño. Ya lo va a desmenuzar, ya lo va a comentar el Tano Virgili. Comentario final, aquí en Primero de Marzo, Deporte Total.

0: Bien, pasaron los segundos 45 minutos aquí en la ciudad de Itagüí. Fue victoria, finalmente el conjunto del Sportivo Trinense lo terminó dando vuelta. Desde el minuto 5 estaba perdiendo el partido con mucho carácter, a ratos también con fútbol, el conjunto de Trinense con una sólida defensa. El equipo de José Arrúa tuvo la chance no solamente de empatarlo, sino que también de darlo vuelta y disfrutar tres puntos magníficos. Tres puntos que hace de que Trinense sea que consiga la tercera victoria consecutiva sobre Cerro Porteño. Definitivamente Arrúa y compañía le han tomado el pulso al conjunto de Cerro Porteño, eso no hay ninguna duda. Y hoy Cerro Porteño ratificando una vez más que es equipo de un solo tiempo. Incluso hoy menos que un tiempo. Porque ya en la recta final de la primera etapa se había caído el conjunto de Cerro. De haber tenido un poquito más de combustible ya Trinense en el final del primer tiempo y probablemente se iba con la ventaja. En la etapa complementaria, después de esos 15 minutos de descanso, parecía que de vuelta Cerro iba a inyectar un poquito una dosis de adrenalina, pero fue prácticamente como una estrella fugaz. Duró 7, 8, 10 minutos. Después se volvió muy friccionado y dentro de esa fricción siempre fue superior Trinense. Lo habíamos mencionado durante el relato de Johnny, de que el partido realmente, literalmente, había estado partido. Y dentro de esas acciones de balones divididos, de peleas, de luchas, por ganar no solamente el balón, sino también parte del campo de juego, estaba mejor posicionado la gente de Trinense. Y a la hora de dividir, a la hora de correr detrás del balón y sobre todo a la hora de friccionar, siempre tuvo las de perder el equipo de Cerro, porque físicamente no está bien, esa es la realidad. Ha recuperado algunos jugadores, pero que todavía no está al 100%. Hoy entró un jugador prácticamente a desfilar en la mitad de la cancha. Es de esos jugadores que entra en un entrenamiento donde no hay contacto, simplemente se busca la tenencia de la pelota. Se le hizo todo cuesta arriba al equipo de Cerro Porteño, esa es la realidad. Entró Iturbe para intentar darle un poquito más de aire. Lo de Gastón Jiménez, lo de Almendra, Fabricio Domínguez entró muy tarde. Para mí que Domínguez tenía que haber entrado por lo menos 15 minutos antes. El cupo extranjero otra vez hoy le terminó pasando factura a la gente de Cerro Porteño. Este es un eterno problema prácticamente que ya viene arrastrando desde la temporada anterior, la fase final del mandato de la dirigencia. La dirigencia nueva no pudo hacer nada tampoco al respecto, sino todo lo contrario. Siguió trayendo extranjeros. Y eso, al final, muchas veces lo termina atando de manos al entrenador. Coste que hoy el entrenador tiene una gran responsabilidad. Porque Almendra no está para jugar un partido oficial, de ninguna manera. Y mucho menos un partido donde vos necesitas hacerte dueño del espectáculo para ganar un partido que te permita algo probablemente impensado para la gran mayoría. Cuatro partidos atrás, de que Cerro si ganaba hoy se quedaba a tres puntos del puntero, que todavía tiene que jugar, es cierto, pero le iba a tirar la responsabilidad a Libertad y a Olimpia en el partido del próximo día lunes. Era como una resurrección dentro del campeonato. Pero también hay que ser sincero de que Cerro ya venía ganando los partidos por una cuestión fortuita, porque Cerro jugaba un solo tiempo, hacía el gol, se defendía, se encontraba con equipos que no tenía la forma de definir, y Cerro terminó ganando los partidos de esa manera. Tampoco para engañarnos, futbolísticamente nunca estuvo en condiciones para pelear este título. Sí, matemáticamente todavía estaba a tiro, y uno se imaginaba que con esa adrenalina, con la motivación de que está todavía la matemática, de que los equipos arriba prácticamente se terminan sacando puntos entre sí, de que el campeonato, para no decir regular, está muy comprimido, que no hay un equipo que se ha disparado. Toda esa conjunción de factores que le debería motivar al jugador de Cerro Porteño para dejar algo más en los escenarios. Y uno a esta altura del año, estamos hablando del mes de septiembre, y Cerro queda con las manos vacías en cuanto a campeonato liguero se refiere, en la primera fecha de la segunda rueda, Cerro Porteño queda fuera de la lucha del campeonato con 5 derrotas en 12 partidos. Es un fracaso por donde se lo mire. Pero con esas cosas que tiene el fútbol, uno se imaginaba, podía maquillarlo, ¿no? Bueno, la matemática está, los arriba ganan uno, empatan otro, te daban alguna posibilidad. Pero en el campo de juego, la realidad es que los jugadores no te mostraban esa alternativa. Solo por una cuestión matemática, no por una cuestión futbolística. Y hoy Cerro volvió a mostrar exactamente lo mismo que había mostrado en los partidos anteriores. Es una plantilla mal cargada, es una plantilla desequilibrada, es un equipo, por ende, que no está bien, tiene muchos altibajos dentro de un mismo partido. Jugadores extenuados y jugadores con falta de fútbol. El técnico no puede encontrar, todavía no ha encontrado en realidad, ese punto de equilibrio. Va a 1000 en un tiempo y en la etapa complementaria entra en reserva y termina en punto muerto para intentar llegar a la primera estación de servicio. Ese es el Cerro Porteño actual, dentro de este campeonato clausura. Por eso acaba de despedirse de este campeonato. Y todo el mérito del conjunto Deportivo Tinense, de su entrenador, que se nota que le ha tomado el hilo, le ha tomado el pulso, es un técnico que estudia muy bien a los rivales. Parecía que entró dormido, pero al final estaba preparando simplemente la estrategia, porque sabía dónde, cómo y cuándo presionar, y allí terminó quedándose justamente con el partido. Sabía que iba a tener chance de que el trámite del partido en el largo y ancho de un encuentro de fútbol que hoy en día son prácticamente 100 minutos, y probablemente Arruda y compañía sabían de que este equipo de Cerro es una cosa en un tiempo y otra cosa totalmente distinta en una etapa complementaria. Y lo terminó aprovechando muy bien. Es cierto, con mucha guapesa, a través de un balón detenido, pero eso también es meritorio. Tratar de sacar provecho cuando el rival te da alguna que otra ventaja. Es cierto, Zamudio también tuvo trabajo con algunos balones sueltos después de los despejes de parte de la defensa de Tiniense. Los remates más importantes fueron de Iván Ramírez, pero en pelota de movimiento, en producción futbolística, Cerro prácticamente no hizo nada en esta etapa complementaria. Fue empuje, fue levantar el balón para intentar ver si alguien lo podía habilitar a Vegetti, que también fue totalmente absorbido en esta etapa complementaria. Y como no hay otro 9, o no sé si dicen el contrato, de que Vegetti tiene que jugar todos los partidos y tiene que completar todos los partidos, bueno, ahí estamos hablando de otra situación. La otra explicación es que Torres está por lo menos 3 puntos por debajo. Y la verdad que, a juzgar por la forma que lo vimos a Torres en el partido anterior, la forma que entró, y tampoco puedo descartar esa idea. Entonces, uno termina entendiendo de por qué Cerro termina quedando fuera en la primera fecha de esta segunda rueda de la lucha por el título. No tiene forma. Parece que el técnico tiene la idea muy clara, pero no lo puede desplegar en el campo de juego. Esa es la realidad. Cuando encuentra por delante un equipo guapo, un equipo físico, y sobre todo un equipo que le cierra todos los caminos, se le complica muchísimo al equipo de Cerro. Cerro dura lo que dura la explosión del Nacho Aliceda. Esa es la realidad. Desde el momento que bajó físicamente el Nacho, lo de Cerro fue totalmente otra cosa, todo previsible, todo fue simplemente favoreciendo al sistema defensivo del conjunto de Tiniense, que a medida que fueron pasando los minutos mostró la fortaleza justamente defensiva. Entonces, de esa manera fue construyendo, desde la solvencia defensiva, pasando por la línea de la mitad de la cancha, y cuando tuvo la chance de golpear, lo terminó golpeando. Sin dejar de mencionar que como consecuencia de un par de regalos en el fondo de cerro, Trinidense lo pudo haber cerrado antes. Tuvo la chance de un tercero, incluso lo terminó marcando, pero en la previa a la definición de Camacho terminaron encontrando una mano, entonces el tercero de Trinidense no terminó subiendo al marcador. Al final, terminamos observando, más allá de esos dos remates de Iván Ramírez, terminamos encontrándonos de que Rofo tuvo dos tapadas, pero fundamentales. Es decir, que la diferencia pudo haber sido mayor. No nos engañemos con esas dos tapadas de Zamudio. Después sí un par de cabezazos de parte de la gente de Cerro, en donde Zamudio no tuvo mayores inconvenientes, ya era simplemente ponchazos, era simplemente cargar de cualquier lugar para ver si algún balón podían cabecear los jugadores de Cerro Porteño. Ya a esa altura, Gustavo Velázquez, hablo de la recta final del partido, Gustavo Velázquez era prácticamente un delantero más en el conjunto de Cerro Porteño. Es que en el juego aéreo, Cerro no ganó nunca, ni en el primer tiempo, ni en la etapa complementaria, ni en los tiros libres de esquina, ni en los balones parados de los costados. Primero, porque hoy los chutadores estuvieron mal, con balón parado. Iván Ramírez no pudo hacer un solo centro como la gente. Sí, cuando remató directamente al arco, llevó peligro hacia el arco de Trinidense. Pero los balones, movimientos, los centros, con elevación, totalmente un fracaso Luis Ramírez hoy en ese costado derecho. Lo de Benítez también muy errático, por eso fue sustituido. Riveros tampoco le ha dado muchas alternativas, arrancó muy bien. El primer ataque de manera profunda, después también se fue diluyendo. Entonces, cuando tenés tantos altibajos en cuanto a rendimiento, en cuanto a posibilidades físicas, no hay equipo que pueda levantar, no hay equipo que pueda salir airoso. Reitero, insisto, con esta idea. Los partidos anteriores y Cerro casi por fortuna lo terminó ganando. Y esa situación le permitía, y como consecuencia del empate de Nacional, el empate del 2 de mayo, le permitía hoy a Cerro Porteño dar un paso gigantesco, acortar distancias en la tabla acumulativa, acortar distancias en la tabla del clausura, tirarle la responsabilidad a Libertad y Olimpia para ese gran clásico el próximo día lunes. Es una cosa que otros equipos te estén persiguiendo y otra cosa que un Cerro Porteño, que un Guaraní esté a 3 puntos o a 4 puntos, solamente a 2 partidos, con toda esta rueda todavía por jugar, pero definitivamente hay varios mensajes, hay mensajes que no han llegado a varios jugadores del conjunto de Cerro Porteño. Vamos a recordar el gol de la victoria, el gol de Trinidense, que fue como una daga al corazón del hincha de Cerro, que hoy definitivamente terminó explotando. Todo apuntaron a Almendra, pero Almendra está lejos de ser el responsable de esto. Y hoy Almendra no fue el responsable. Hoy el responsable fue el técnico que lo mandó a la cancha. Porque todo lo que nos ha mostrado hasta el momento no está en condiciones de jugar. Y eso ya no tiene culpa. Él ingresó porque lo convocaron. Ni siquiera debería estar entre los 23 jugadores. Pero el entrenador lo trajo, lo puso y no terminó funcionando. Automáticamente se transforma en la responsabilidad del técnico y ya deja de ser una responsabilidad directa del jugador. Claro, la responsabilidad de estar bien es del jugador, pero no estando bien, siendo convocado y encima lo pones a jugar para que te comande la mitad de la cancha, para que de sus pies nazcan todas las mejores jugadas ofensivas, entonces está muy, pero muy equivocado. Avance del conjunto del Sportivo Trinidense, que genera un tiro libre de esquina en ese costado derecho a la hora de atacar en esta etapa complementaria. Sale un centro. Los jugadores de Cerro, prácticamente los 11 jugadores defendiendo este balón parado, porque ya estamos hablando de la recta final de este partido. Y no sé si realmente era por una cuestión de intentar defender o era simplemente ya una cuestión de descanso y era una cuestión de amontonarse en el área propia. Los 11 jugadores de Cerro atornillados, el centro, el desmarque de Da Silveira prácticamente queda solo muy cerca del punto penal, se lanza casi como de palomita, conecta de cabeza, el balón pasa lejos de la mano de Rofo y se concreta el tercer tanto del partido, el segundo de la victoria a favor del conjunto del Sportivo Triniense. 37 minutos de esta etapa complementaria, caía el gol de la victoria, el gol del Triqui, el gol de Da Silveira, lo recordamos aquí en el relato de Johnny Ceballos.
1: Tiro de esquina para el equipo cruzado, viene el coro, pelota cerrada, ¡gol! ¡Gol! Sportivo Trinidense, Agustín Da Silveira desvía esa pelota, venía en colma el centro envenenado, Agustín Da Silveira, el uruguayo, desvía esa pelota, va al fondo de la valla de rojo y Trinidense quiere mantener la paternidad en estos últimos enfrentamientos ante Cerro, y aquí después de mucho tiempo en Itaguá, en el Luis Salinas se pone ventaja, el equipo amarillo, el equipo de la Cruz Amarilla, el marcador ahora, duodécima fecha del clausura, Da Silveira, Trinidense 2, Lobroteño 1.
0: Tuvo la chance de ampliar el conjunto del Sportivo Trinidense como consecuencia de dos errores, dos salidas falsas, innecesarias del arquero Rofo, que tiene muchos inconvenientes con los balones cruzados, con los balones aéreos. Esa es la realidad. En la primera terminó saliendo mal, en el rebote terminó salvando el mismo Rofo, y en otra, en una mala salida, cuando él intenta quedarse con el balón, no hace otra cosa que asistirlo a Camacho. Camacho que definió de primera, pero su volea no le entró de lleno al balón y la pelota terminó siendo ancha con respecto al arco del conjunto de Cerro Porteño. En una pudo retroceder y se redimió del error. En la otra, si Camacho estaba un poquito mejor posicionado o si le pegaba mejor, también terminaba en un tanto del conjunto del Sportivo Triniense. Otro balón que también se le había escapado en un centro del costado derecho a Rofo, para suerte suya, Melgarejo no estuvo atento porque del solo hecho de haber estilado la pierna lateral izquierdo de Triniense después de ese balón parado, también Triniense iba a tener la chance de encontrar la posibilidad de otra definición. Es decir, es un arquero, parece una contradicción, es un arquero que hoy tuvo un par de tapadas importantes, pero también tuvo errores muy, pero muy pronunciados. ¿Cómo termina la acción? ¿Cuál es el final o el título de esta película? Y que Cerro tiene un arquero que no ofrece garantías. Esa es la realidad. Y esa falta de garantía, esa tranquilidad, que por ejemplo hoy lo tuvo Zamudio, no lo tuvo el conjunto de Cerro Porteño. También hoy lo vimos a un Quintana muy, pero muy errático, con los balones en los pies. Terminó regalando varias pelotas. Velázquez lo tuvo a mal traer, igualmente Clementino González. Y esto no es simplemente una cuestión, una exclusividad de Velázquez. Este es un mérito de Clementino González, Tano, que habitualmente lo complica muchísimo a todos los centrales, ¿sí?
2: Sí, perdón que te corte, Tano. Para mencionar nada más, se está haciendo esperar a Gustavo Costa, el técnico visitante, es el que primero tiene que venir a hablar, por supuesto, en conferencia de prensa, ya estamos todos aquí, y no sé si va a haber un cambio, creo que sí, aquí ya estoy viendo movimiento. En el banner, está el banner en Cerro Porteño, pero va a haber cambio, creo que va a venir primero José Arrúa, ya se está demorando mucho Gustavo Costa, así que me parece una buena decisión, ya que se hace esperar, todavía no está por aquí Gustavo Costa y va a venir primeramente José Arrúa, el técnico de Trinidense, así que ya aquí se va colocando el banner correspondiente, viene primero el técnico ganador, en este caso José Arrúa.
0: Bueno, hay que ver si eso no se transforma en alguna multa para la gente de Cerro, Ernesto, ¿verdad?
2: Sí. Vos sabés que justamente estábamos hablando de eso aquí con los colegas. Gustavo es de demorar mucho, pero normalmente suele hacer eso cuando... justo creo que viene, ¿verdad? Vamos a abordar. Creo que está llegando aquí el técnico. Pero sí, me parece que aquí vamos a organizar mejor, mi querido Tano, porque está el banner de Cerro Porteño. Reitero, no sé si ya está llegando Gustavo Costa o qué pasa, pero ahí de vuelta aquí movimientos. Pero sí, reitero, el que tiene que venir primero siempre es el técnico visitante. Así que finalmente sí, ahora está llegando Gustavo Costa, así que se saca de vuelta el banner de Triniense. No sé si quedamos ya directamente por aquí o es el cierre, Tano.
0: No, vamos a escucharlo a Costa. Creo que hay muchas preguntas para el técnico de Cerro en esta jornada, así que vamos a escucharlo al técnico de Cerro, Ernesto.
2: Dale, cómo no, Tano. Así que aquí ya está llegando, ingresando el profe Gustavo Costa. Ahora ya ingresa aquí a la sala de prensa, aquí de la cancha del 12 de octubre de Itagua. Va con una botellita, sentándose ya ahora el profe Costa. Así que va a arrancar aquí la conferencia de prensa de Gustavo Costa, técnico de Cerro Porteño.
3: Hola, Gustavo. El saludo para todos. ¿Cuál es la sensación que deja el partido? Y me queda la idea de que quizá a Cerro le va a costar reordenar lo físico para aguantar el trámite de los partidos. Me dio esa imagen hoy.
4: Bueno, buenas noches para todos, primero. Sí. Porque habíamos empezado muy bien el partido. Y después del gol... Está bien que hizo. El primer tiempo llegaron una vez que patearon el arco y la de... Los córneres, otra cosa que tenemos que corregir, no lo pueden hacer, todos los goles de córner fueron, no se hicieron, no puede ser, y aparte cabecean solo, no sé si tendríamos que cambiar ahora para marcar en zona, vamos a pensarlo, porque marcando así nos están haciendo goles todo cada partido. Y después, coincido también, los físicos. Hay jugadores que aparte estaban lesionados y bueno, y uno trata de ponerlos porque, como dije el otro día, aunque corren toda la semana, entrenan con los profes, bárbaro, pero uno agarra, el fútbol lo agarra jugando, y bueno, tiene que correr ese riesgo, y son muchos los que están lesionados, pues. Los que estaban lesionados y ahora, gracias a Dios, están bien, pero le falta mucho juego.
5: Daniel Maciel, Rock and Pop Neuti.
6: Profe, ¿cómo le va? Buenas noches. Yo sé que usted hace lo que puede con lo que tiene a disposición y el otro día fue muy sincero en la conferencia de prensa, habló del partido anterior, cuando decía, a mí me falta mucho de mitad de cancha para arriba, por diferentes situaciones, jugadores que no están bien, que se tienen que recuperar, pero le quiero hablar puntualmente de la situación de Almendra, porque hoy no lo vi bien, un jugador lento, no tenía fuerzas, le faltaba como ubicación, le costó demasiado el partido. No había otras alternativas para poder ingresar en este partido que fue muy difícil para Cerro. Y la segunda consulta, ¿cree que se bajó del campeonato con este resultado o todavía tiene chance?
4: No, bueno, te voy a decir primero. Mientras tengamos la posibilidad, tenemos que ganar todos los partidos. Tenemos que ganar, no cometer errores porque este partido que perdimos... yo pienso que jugando como jugamos también, me parece que tuvimos más que nada nosotros. El primer tiempo era para nos agarrábamos 4-2 y no podíamos definir, por eso le decía de mitad de cancha varía, porque era un momento donde el que llevaba la pelota capaz que volvía para atrás, y eran transiciones que vos los agarrabas mal parados a ellos. Y nosotros no aprovechamos esos momentos. El fútbol tiene momentos y momentos de partido. El momento donde capaz estás bien, capaz el momento después donde estás mal. Y en este partido me parece que pasó lo mismo como le pasó a ellos, ¿no es cierto? Nosotros les llegábamos por todos lados, les llegábamos con Nacho saliendo, jugando por la derecha. Lo hicimos muy bien el trabajo. Y después, como dijo él, lo físico nos mató porque ya, con el calor que hacía, y bueno, hay jugadores que tienen que bajar de peso, pero bueno, ahora está el partido, está esto, ¿no? Pero mientras nosotros tengamos la posibilidad, vamos, siempre pensamos, ahora tenemos que dar vuelta a la página, estamos muy tristes y todo, porque veníamos bien y esto fue como un balde de agua fría, a ver. Y tenemos que corregir muchísimas cosas. ¿Sabemos? Lo de Almendra también. La posibilidad de, lo trajeron acá y bueno, con nosotros habían dado muy bien. En Racing anduvo muy bien. en la Copa Libertadores, no, en la Copa Sudamericana. También queda un juego que juega 60, 70 minutos, pero después en lo futbolístico anduvo muy bien. Y bueno, lo que pasa es que también tenemos que recuperar jugar a muchos jugadores que están muy bajos, pero bueno, vamos, es algo que capaz a veces cuando no se dan los resultados uno se va caliente, todos nos vamos calientes por eso. Pero bueno, esto sabíamos que iba a pasar, como yo, pero pues podía pasar en cualquier momento, porque cuando pusimos a Armenta que venía jugando, también ¿cómo se llama? Gastón, que no venía jugando, también estaba lesionado Fabricio, también Ito también estaba estuvo lesionado, y bueno, y también Blas. Pero bueno, como te dije, la posibilidad, teníamos 11 lesionados, y seguro que no van a andar, seguro que no andan bien en los primeros partidos que juegan, pero lo tenemos que ir poniendo.
5: Juan Denis, la tribu Superdeporte.
7: ¿Qué tal, profe? Buenas noches. ¿Qué pasó con este Cerro Porteño? Digo, porque fue, o era este el partido duelo directo por la acumulación de puntos, por todo lo que significa justamente el duelo que se va a dar el día lunes, de los equipos que están encima de la tabla. Y Cerro arrancó bien con un gol tempranero los primeros minutos, y después como que le pasó lo que anteriormente le pasaba a este equipo de Cerro Porteño, y por sobre todo en el segundo tiempo, donde parece que físicamente como que merma y bastante en una... Algo ya que arrastra de meses atrás.
4: No, ya el primer tiempo sufrimos eso. Yo pienso que el primer tiempo fuimos muy muy intensos en los 20 minutos primero, porque pasábamos constantemente al ataque y después tenías que volver, ¿no es cierto? Más para las personas del medio campo para atrás. Y bueno, ya el primer tiempo vimos que estaban... había jugadores que ya estaban cansados, y es algo que bueno, te lo va a dar el tiempo. Esto, como te digo, no hay tiempo en el fútbol, pero esto de ponerse bien físicamente siempre te va a costar, y más cuando estás en pleno campeonato.
7: Y permíteme terminar
4: disculpame.
7: Y si a partir de ahora es prioridad absoluta ya la Copa Paraguay, dejando de lado ya el torneo por esa diferencia de puntos que se quedó Cerro, ¿te parece que a partir de ahora Cerro está con esa obligación de salir campeón en Copa Paraguay?
4: Y sí, somos un equipo grande, y siempre los equipos grandes tienen esa siempre esa apuesta a salir campeón en la mayoría de los campeonatos que se juegue.
5: Jorge Izquierdo, ABC Carina.
8: Hola, profe, buenas noches. Bueno. Profe, Cerro tenía mucho el balón, principalmente en el primer tiempo, pero no se animaba a patear el arco. En el segundo, como que Iván Ramírez, el que más intentó por su lado y el que más le pegó al arco, y todos sus remates fueron sacados por el arquero rival. ¿Por qué les cuesta tanto a los demás patear o sacar un punto, una impronta, o recibir indicaciones de que se pueda animar y patear un poco más de lejos?
4: Sí, eso, por eso lo dije la otra vez, que de mitad de cancha para adelante nos faltaba. Porque aparte de no patear, como el partido, el último partido, perdimos goles abajo de la área chica, y no podés, era un partido que podías ganar 2-3-0 en el primer tiempo, y después lo terminaste, los últimos 15 lo terminaste sufriendo. Era como, y bueno, eso es, y te voy a decir más, en contra nuestro, íbamos perdiendo y iban a tirar el centro y estaba Pablo nada más dentro del área. Tenemos, capaz que por el cansancio, porque no están bien físicamente, pero bueno, eso tenemos que, más que corregir, tenemos que ir trabajando más en lo físico, que es fundamental.
5: Ernesto Jiménez, 780 AM.
9: Profe, buenas noches. Saludos para todos. ¿Cree que con los cambios, profe, sobre todo en el segundo tiempo, se debilitó un poco el Cerro que se vio en esos primeros 15, 20 minutos del primer tiempo? ¿Y qué le deja más preocupado de lo que vio de su equipo hoy para futuros compromisos?
4: Y que Los cambios, no, cuando ganás, hiciste bien los cambios. Cuando perdés, hiciste mal los cambios. Es así. Capaz que no dieron, pero es lo que dije antes, ¿no es cierto? Con respecto a que todos los que entraron era que venían jugando. Venían lesionados. Y nosotros le tenemos que dar para que se pongan bien. Nos queda, la única que nos queda es que empiecen a jugar minutos, fundamental. Y como vimos que estaba muy cansado, Jorge, que había corrido, la verdad que hizo un buen partido y estaba muy cansado, Nacho también. Y hicimos cambio y los pusimos a ellos. Por eso te digo, si lo ganábamos, digamos, está bien los cambios, y si perdemos, están mal los cambios. También que no le dieron al equipo lo que esperábamos de ellos.
5: Víctor Villalba, Radio Monumental.
10: Gustavo, buenas noches. Como recién explicaba, el tema de los jugadores que se van recuperando, y la gente salió muy enojada al ver algunos que definitivamente no estaban bien. Es un mensaje también para que la gente tenga paciencia, o sea, inevitable es que ellos tengan que recuperarse jugando o ver que ellos sean opción y, por ejemplo, hoy no haya entrado Bobadilla, no haya entrado Jonathan Torres. O sea, ellos están peor que los jugadores que se están recuperando, entonces, o ¿cómo se interpreta eso, Gustavo?
4: Nosotros nos faltaba, ¿cómo te puedo decir? Hay jugadores, por ejemplo, sabemos que Fabricio y Turbe tienen uno contra uno. Nosotros buscábamos porque nosotros no tenemos uno contra uno casi, ¿no es cierto? Fabricio el otro día cuando entró, si bien le costó volver para atrás, el uno contra uno tuvo, porque hizo dos o tres jugadas muy buenas, y por eso lo que buscábamos era el uno contra uno. Y como te dije antes, si no anduvieron bien ellos, esto es mi culpa. Lo digo, pero bueno, vos tenés que ponerlos bien físicamente y que te demuestren qué le pueden dar a hacerlo, ¿entendés? Entonces es algo así, y la gente es comprensible, siempre es comprensible la gente, y la entiendo, porque uno cuando pierde se puede, está mal, como nosotros también. Así que hay que seguir trabajando y mucho.
5: Matías Cuevas, Universo 970.
11: Buenas noches, profesor. El saludo para todos los presentes también. Se produce el ingreso de Blas Riveros en el segundo tiempo, pero Cerro Porteño siguió atacando por el lado derecho. Prácticamente no se lo aprovechó a Blas con la capacidad ofensiva que tiene él. ¿Qué sucedió ahí? ¿Fue una descoordinación?
4: Pero atacó Blas también.
11: Sí, pero poco, y más hacia el final del partido, de lo que se espera obviamente de Blas Riveros cuando ingresa con toda la capacidad ofensiva.
4: Y bueno, vos a veces hablas y le cuesta bastante volver. Con Guaraní también le pasó lo mismo. Es un chico que necesita ponerse mucho mejor físicamente, porque en el 1-1, si te fijas, le cuesta muchísimo. Pero yo, no sé, cada uno del fútbol lo ve. Nadie tiene razón, todos tenemos razón. Para mí, lo aprovechamos a hablar bastante. Es decir, capaz que del lado derecho se atacó más el primer tiempo, que se atacó todo del lado derecho, entre con Iván y Nacho, que lo hicieron muy bien. Y el lado izquierdo no. Y después, yo pienso que le dieron, tiró centro. Y llegaba, cuando estaba Iturbe de este lado, se entendía muy bien. Es lo que vi yo, para disculparme.
5: Esteban Martínez, Urbana Sport.
12: Profesor, buenas noches.
4: Buenas noches.
12: Cerro comienza hoy ganando, pero termina perdiendo. ¿Consideras que esto se da por errores propios de los jugadores, por falta de funcionamiento, o es mérito total de Trinidense?
4: Yo pienso que lo perdimos nosotros. Como los partidos que empatamos, los empatamos nosotros, porque agarramos los penales, porque nos hacen goles todos de córner, y que capaz que te pueden ganar, pero no te pueden ganar tan fácil, cabeza solo, ¿entendés? Entonces hay que trabajar muchas cosas en la intensidad, Y bueno, y como dijo el que empezó diciendo, yo en lo físico me preocupa eso porque es como que nos pasan en los entrenamientos, ¿eh? Capaz que hacemos un reducido, nosotros trabajamos muy intenso en los reducidos y a los 15 minutos vos los ves y están muertos. Entonces, eso es lo que más nos preocupa.
5: Última pregunta, Andrés Noguera, SNT.
13: Gustavo, ¿cómo estás?
4: Hola, ¿cómo estás?
13: Saludo a todos los presentes. En una de sus respuestas reconocía la importancia de la Copa Paraguay, teniendo en cuenta, ¿verdad?, que Cerro, dependiendo de lo que sea el lunes, resultado de los rivales que están arriba, sí, podría quedar a 9, a 8, sí, de la punta. Entonces, en ese sentido, ¿se podría entender que la Copa Paraguay pasa a ser el objetivo 1 de Cerro? ¿Usted pondría un equipo titular ahí o seguiría mechando, probando unos juveniles, viendo qué alternativas puede tener?
4: Y nosotros que yo no soy de cambiar, cuando si veo que consigo una base, voy a morir con él. Está, después si baja en su nivel vamos cambiando, pero no sé de cambiar los equipos. Jugamos dos partidos seguidos, después bueno, seleccionaron, pero lo que vamos a poner, lo mejor que tenemos, lo mejor en cada partido, vamos a poner lo mejor, y en el campeonato también. Tenemos que pensar que estamos en un club grandísimo y que necesita también ganar, porque el objetivo de los equipos grandes es ganar, ganar y ganar, lo único que sirve. Así que tenemos que seguir trabajando mucho, pero muchísimo tenemos que trabajar.
5: Cerramos así la conferencia.
9: Así termina la conferencia de prensa del profesor Gustavo Costa, técnico de Cerro Porteño, hablando después de lo que fue esta derrota, sin dudas, que golpea y mucho al equipo azulgrana, Tano.
0: Definitivamente sí, ahí pasó la conferencia del técnico de Cerro Porteño. Y para ir redondeando nuestro trabajo, vamos a escucharlo enseguida al técnico ganador, al técnico José Arruga. Me quedo con dos frases, con dos respuestas de Costa. Primero, que me resulta muy difícil entender y creer que en un mes de septiembre, más cerca del final de temporada que otra cosa, y que en una institución tan grande como Cerro, de que haya jugadores que estén fuera de forma en cuanto al peso se refiere. El técnico de Cerro dijo en conferencia, hay jugadores que tienen que bajar de peso. Me parece que eso es definitivamente para bajar la cortina y ver de manera más profunda qué es lo que está pasando justamente en el equipo de Cerro Porteño. Lo otro que me llamó poderosamente la atención es que habló por Morel y dijo que se retiró cansado. Se retiró cansado. Yo creo que el único jugador de Cerro Porteño que hoy puede decir que se retiró cansado es el señor Robert Pires da Mota. El resto, muy por debajo de lo que necesita una institución tan grande como es el caso de Cerro Porteño. Son dos cosas de las tantas que ha dejado el técnico de Cerro Porteño, en donde definitivamente discrepo con lo que ha dicho de que lo perdieron hoy. Para mí el mérito es de Trinidense. La falla de que tenga su equipo en los balones parados no es un problema de Trinidense, es un problema de Cerro que lo tiene que solucionar. Me parece que en esta no estoy compartiendo con el técnico de Cerro. Muy bien, nosotros vamos cerrando. Asistencia técnica, líder Mosqueda. Pasó relato Johnny Ceballos. Vamos ahora, Ernesto, con la conferencia del técnico ganador. A la vuelta, ustedes ya quedan en la gratísima compañía de Gianluca Barney.
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15: A ver, Ernesto.
9: Gracias, Gianluca. Arranca en este preciso momento la conferencia de José Arruga, técnico de Trinidense.
16: Para Tigo Sports, lo que representa para Trinidense volver al triunfo, bueno, también haber revertido un resultado adverso que tenía durante el partido, obviamente, y lo que representa también llegar a 20 puntos, a 50 o un poco más incluso en la tabla acumulativa. ¿Cómo analizas todo eso, profesor?
17: Bueno, buenas noches. Bueno, antes que nada, felicitarle al plantel, ¿verdad? Yo creo que hoy se jugó como se tenía que jugar. En la charla y en la semana habíamos hablado que teníamos que ser intensos, presionar alto, ¿verdad? Por momentos creo que conseguimos, por momentos por ahí Cerro también nos metió atrás por la característica y la jerarquía que tiene. Y bueno, hoy dejamos todo, ya hemos hablado de que hoy uno podía continuar ahí arriba en el pelotón porque sabemos que se enfrentan Olimpia Libertad, ¿verdad? Y los jugadores entendieron y yo creo que es mérito de ellos, hicieron un gran partido ante un gran rival como Cerro Porteño.
18: José, ¿cómo estás? Para ABC Cardinal, ¿para qué está tu equipo en este campeonato con esta victoria? Prácticamente lo deja fuera Cerro, está cerca de ese pelotón que está allí arriba, José, teniendo en cuenta tu grupo de futbolistas, rendimiento de algunos, ¿para qué está tu equipo? ¿Es para seguir sumando puntos o directamente luchar por el título?
17: Hoy, ahora mismo disfrutar y bueno, prepararnos para Luque, ¿verdad? Somos conscientes, como siempre hablamos, de que no tenemos esa mochila, pero queremos pelear cosas importantes. Queremos dar ese salto de calidad, ¿verdad? Por ahí sentimos que en la primera rueda perdimos puntos innecesarios, a veces por errores nuestros, expulsiones que podíamos haber evitado, ¿verdad? Entonces, ahora en la segunda rueda queremos mejorar eso y llegar lo más alto posible, ¿verdad? Yo creo que el torneo en sí está muy parejo todo, se está definiendo por detalles los partidos, no hay un equipo que imponga un juego o algo diferente, y bueno, ahora disfrutar y ir paso a paso, ¿verdad? Después vamos a ver dónde Dios dice para que podemos llegar, pero vamos a dejar en cada partido todo, y hoy los jugadores entendieron, ahora es sostener esto.
19: José, buenas noches, felicitaciones por la victoria. Esteban Martínez para Urbana Sport. ¿Qué cambió tu equipo después de ese gol de Cerro Porteño, tácticamente hablando?
17: No, tácticamente nada. Lastimosamente nos hicieron el gol muy rápido. Seguimos con el plan, ¿verdad? Que eso fue lo que habíamos hablado. Salimos a presionar alto, ¿verdad? Cerro, en una buena jugada de Aliceda que se desmarca, consigue el gol. En una desconcentración, que es lo que habíamos hablado, a Cerro por ahí no le puede dar esas ventajas. Y bueno, después rescatar que se hizo el plan como veníamos trabajando, ¿verdad? Tratar de presionarle a Cerro arriba, ser intenso, ¿verdad? Porque sabemos que por ahí a Cerro le cuesta un poquito eso. Y tratar de que los que saben con el pie, como Klimovia, Liceda, no reciban tan cómodo y tratar de presionarle a la defensa, ¿verdad? Y bueno, rescatar eso, que el plan, los jugadores, por más que a veces te hacen el gol tempranero, no salimos de ese plan, y bueno, es mérito de ellos, porque realmente no es fácil jugar así a Cerro Porteño y bueno, y ganarle también.
20: Profe, buenas noches, Agustín Benítez de la tribu de por 11:20 y 6:50 AM. Hoy, por ejemplo, con algunos ajustes en la zona de la defensa, habitualmente y normalmente aparece Axel Cañete como lateral derecho, pero hoy jugando como segundo central, ¿qué te pareció su rendimiento en la jornada de hoy?
17: No, yo creo que todo el equipo jugó bien, ¿verdad? Pero Axel ya contra Recoleta había jugado de central. El supuesto de oficio es central. Nosotros nomás le ubicamos de lateral, ¿verdad? Lateral derecho, lateral izquierdo. Pero creemos de que de central va a dar mucho que hablar, como ya había dicho en la semana. Es un jugador que tiene muy buen juego aéreo, se siente cómodo de central, y bueno, teniendo en cuenta también que Vegetti estaba ahí con César, de por ahí no íbamos a tener tanta estatura con Agustín y César. Y bueno, y César que también es un polifuncional, ¿verdad? Te hace de central, lateral derecho, lateral izquierdo, en toda su carrera ya jugó.

0: Por la casa.
1: Profe, ¿cómo le va? Estamos en vivo para la Rock and Pop. Grupo Ñandutí, habló usted del nivel futbolístico de su equipo, que es apto justamente, y no sé si llevan cuenta la estadística, pero hoy el conjunto de Trinidense se convierte en el equipo más goleador del torneo. Por ejemplo, se mete también en la puja de la pelea. Habla del objetivo que tiene el Sportivo Trinidense de tratar de clasificar a una Copa Internacional y por qué no también meterse en el pelotón para pelear el campeonato.
2: Sí, justamente hicimos un análisis de lo que fue la primera rueda, ¿verdad? Habíamos terminado con 18 goles a favor y 10 en contra. Somos el equipo que más expulsión tuvo. Justamente tocamos esos temas con los jugadores, de cuidar esos detalles, porque algunas expulsiones por ahí afectaron directamente en ese partido, otros no, que habíamos ganado, pero perdimos 3 fechas a Bruno, ¿verdad? En esas situaciones. Y de corregir un poquitito más, ¿verdad? Porque con 18 goles a favor y 10 en contra, estábamos con menos puntaje que un 2 de mayo que tenía, creo que 11 y 10, ¿verdad? Entonces, lo que hablamos con los jugadores, que siempre veníamos compitiendo, pero algunos detalles por ahí nos estaban dejando fuera de sumar esos puntos, ¿verdad? Entonces, estamos tratando de corregir eso en esta segunda rueda. Ahora, como dije hace rato, disfrutar y, bueno, preparar ese partido complicado que vamos a tener contra Luque, que con la llegada de Lucas también se notó un Luque por ahí un poquito más intenso, ¿verdad? Que sale a buscar también los partidos y, bueno, prepararnos para eso.
3: José, buenas noches para Fútbol a lo Grande. Sobre Gauto, el día de hoy que salió con alguna molestia física, si él ya venía al límite en la semana o es exclusivamente una cuestión de este partido. Y te quiero preguntar por la forma en la cual terminás el partido con Román metido al medio, Cano por fuera.
2: David.
3: En el medio, cuando se hace el cambio, Alan Cano entra a jugar de extremo y Joel Román completa ahí los volantes centrales. Ahí, ¿cuál fue la búsqueda en realidad de media punta más bien, Joel Román? Sí. Antes del último cambio.
2: Ah, ya. Bueno, primero dedicarte a vos la victoria. Y felicitar a él y agradecerle por la confianza, ¿verdad? No, Joel Román, bueno, le vimos muy cansado a Rayer. En principio queríamos que Joel entre por fuera, ¿verdad? Para tratar de taponar también lo que es Blas Rivero, que sabemos que ataca mucho. Y bueno, después le vimos muy cansado ya a Tommy Rayer, que la verdad que corrió muchísimo también, ¿verdad? Presionó, sostuvo ahí. Y bueno, Joel Román ya jugó también de interior, ¿verdad? Porque no cambiamos todavía la formación cuando eso. Cuca había ascendido con San Lorenzo de interior, ¿verdad? Entonces también por las características y por ahí con las caídas de jugadores de Humberto de la Cruz también tratamos de solucionar con lo que tenemos, ¿verdad? Teníamos Cornet, pero Cornet todavía no está al 100 en cuanto a la intensidad, todavía no disputó un partido oficial. Seguramente mañana va a estar jugando en reserva para tratar de sumar, que sabemos que lo que nos puede dar un Cornet también, ¿verdad? Entonces, bueno, y después con el gol que convertimos, sí, ya metimos el último cambio para tratar de hacer una línea de 5, porque sabíamos que Cerro ya iba a meter gente en el área. Y bueno, pudimos aguantar, sostener y contento con eso, por sobre todas las cosas, ¿verdad? De sumar de a 3 y bueno, empezar con el pie derecho, traer lo que es la segunda rueda de clausura.
3: ¿Y lo de Gauto?
2: Ah, perdón, lo de Gauto, no, todavía no sabemos. Gauto no tenía nada, pero sintió, creo que ya en el primer tiempo, alguna molestia. Continuó, se cayó, volvió a intentar, ¿verdad? Pero yo creo que también es por la cantidad de minutos que está teniendo Ariel, ¿verdad? Que por cierto también está haciendo uno de los puntos más altos. Ahora tratar de hacer el estudio, que lo más probable es que le hagamos el martes, ¿verdad? Hablar con él en estos días, a ver cómo se va sintiendo, pero ahora de salida nos dijo que estaba bien, ¿verdad? Esperemos que no sea nada grave.
4: José, ¿cómo estás? Aquí Andrés Nogra para SNT. Usted ya se ha vuelto prácticamente como, y su equipo también, como una piedra en el zapato de Cerro Porteño. Cierra la temporada con 3 triunfos y una sola caída. Y la particularidad es que por segunda vez en el año, de hecho, en la primera rueda del clausura ocurrió que su equipo supo reponerse a un buen tempranero de Cerro Porteño y lo sabe revertir en el segundo tiempo.
2: Bueno, por ahí nosotros en lo que más fallábamos era con los rivales, o lo que quisimos mejorar este torneo es con los rivales parejos a nosotros, ¿verdad? Porque siempre nos tocaba hacer buenos partidos contra los grandes y después caíamos, o podemos caer, pero no teníamos el nivel que veníamos demostrando un partido antes contra los grandes, ¿verdad? Contento porque los jugadores se motivan luego también diferente, es una semana diferente cuando van a enfrentar a los grandes. No solamente a Cerro, ahora queremos ganarle a todos, para nosotros son 3 puntos, sea Cerro, sea Olimpia, sea Libertad. Entonces contento con eso, ¿verdad? Pero sí trabajar, como hablamos siempre con los jugadores, que estos partidos por ahí tienen esos condimentos que hace que la semana ellos estén concentrados, atentos, que van a necesitar del físico más del 100. Y ahora los siguientes partidos también, ¿verdad? Que nosotros creemos que tenemos rivales que son igual a nosotros, donde tenemos que tratar de sumar de a tres, ¿verdad? Y que lo que nos va a dar es

0: Salto de calidad son estos tipos de partidos, ¿verdad? Cerro, Olimpia, Libertad, que tenés que tratar de sacarle puntos para poder pelear ahí arriba.
1: Damos por finalizada la conferencia.
2: Así termina Gianluca, la conferencia de prensa del profesor José Arrúa, técnico de Trinidense, hablando después de este triunfo de vuelta sobre el Cerro Porteño, algo que ya tiene prácticamente de costumbre el técnico José Arrúa, así que así se va el técnico del Sportivo Trinidense, el técnico ganador Gianluca.
3: Bien, Ernesto Jiménez con la conferencia de José Arrúa. Bueno, Ernesto, ¿qué semanita se le viene a Cerro Porteño después de haber perdido este compromiso? Es cierto, decía Gustavo Costa, si tiene razón a lo mejor en ese sentido, de que matemáticamente todavía está con posibilidades, queda todavía un largo camino por recorrer este campeonato clausura, pero después también, bien lo decía Tano hace rato, cosas muy particulares que muy pocas veces un entrenador sale a decir en conferencia de prensa cuando puntualiza aspectos que tienen que ver con lo físico en el plantel de Cerro Porteño. Y ahora, rápido, Ernesto, prácticamente sin pausa el miércoles, un partido trascendental que por más de que recién sea todavía una instancia no tan avanzada de la Copa Paraguay, pero Cerro más que nunca, con todo esto que viene pasando en el campeonato local, obligado a pasar de ronda.
2: ¿Gianluca?
3: Sí, ahí sí. Te escucho, Ernesto.
2: Sí. Perdón, Gianluca, estaba nada más aquí dialogando con el profe José Arrúa. Así que ahora sí ya te voy de vuelta copiando. Me estaba comentando algunas situaciones también que tuvo que pasar el Trinidense en estos días, así que sin duda es que destaca mucho este triunfo José Arrúa, que ingresó ya también aquí hacia la zona vestuario, así que con la disculpa del caso, ahora sí creo que me estaba tocando el tema de la semana que se viene para Cerro, Gianluca.
3: Así es.
2: El tema de la Copa Paraguay, que bien lo mencionaba el profe Costa, y hoy creo que más que nunca, Gianluca, se fortalece lo que dialogamos en estos días en la programación de Deporte Total, en el Extra también, por supuesto, donde surgió el tema de que el objetivo claro para Cerro Porteño en esta segunda parte del año, sin dudas, y hoy te firmo, Gianluca, es el hecho de ser campeón de la Copa Paraguay, así que a partir de ahora me parece que es lo que Cerro tiene totalmente enfocado. Y que para Gustavo Costas, siendo las 21:53, es el objetivo clarísimo que tiene para esta segunda parte del año, Gianluca.
3: Sí, y aparte hay que ver ya qué hace en ese partido, si hay decisiones importantes que toma en base al equipo, por todo, sobre todas las cosas, por todo lo que dijo hoy en su conferencia. Bueno, imagino que no hay pausa de esto, mañana vuelve a trabajar Cerro.
2: Sí, no hay pausa más todavía después de lo que fue esta derrota de vuelta, así que Cerro Porteño que mañana vuelve a activar, esperando también las situaciones de Cecilio Domínguez, que a priori ya tendría que empezar a trabajar en campo en este inicio de semana, así que vamos a estar atentos a la situación de Cecilio, de Gatito Fernández y Cristian Paredes, que son los jugadores que hoy están en de manera diferenciada trabajando en los entrenamientos, así que me parece que se vienen días muy importantes donde Gustavo Costa tendrá que preparar el mejor onceno para jugar ante el conjunto de Rubio Ñu en Copa Paraguay.
3: Correcto, cerramos tu trabajo, Ernesto, hasta la próxima.
2: Dale, Gianluca, perfecto, será así, un abrazo, hasta la próxima.
3: Ernesto Jiménez con la conferencia de prensa de Gustavo Costa plenamente, la de José Arrúa después de lo que ha dejado esta victoria del Triqui ante Cerro Porteño en el partido correspondiente a la fecha 12 del campeonato, que lo deja a Trinidense con 20 puntos en la tabla, Cerro Porteño con 17, se queda octavo Cerro. Para que el torneo clausura tenga estos números, hay que recordar que más temprano hoy tuvimos un empate entre Rubio Ñu y el equipo del 2 de mayo, Libertad con 23, Nacional y 2 de mayo con 22, al igual que Olimpia. Olimpia todavía juega su partido por esta fecha, así también Libertad. Guaraní, que ya ganó, está con 20, Trinidense ahora con esta victoria también suma 20 puntos. Ameliano, que ayer igualó con Nacional con 18, 17 Cerro Porteño, 13 puntos para Sportivo Luqueño, con 9 está Rubio Ñu, Recoleta está con 7 y 1 solo para el Sportivo San Lorenzo.

Bien, en la próxima fecha cerró, más de este partido que tendrá la semana por Copa Paraguay. Si hablamos del torneo clausura, vuelve a jugar por la fecha número 13 el día lunes, 5 de octubre a las 19, teniendo que el domingo no hay fútbol. Este partido será en La Olla y Trinidense juega también ese día lunes, pero un poquito más temprano, desde las 16:30 en el estadio Luis Alfonso Gianni ante el Sportivo Luqueño. Esto ya reitero por el calendario de la próxima fecha del torneo. En la Copa Paraguay, Cerro juega el miércoles 19:30, su rival de turno es Rubio Ñu, partido que se va a estar jugando de vuelta en este mismo estadio donde acaba de perder Cerro, en el estadio Luis Salinas, en la cancha del club, 12 de octubre. Bueno, mañana tendremos más fútbol, mañana por el campeonato clausura el lunes, pero mañana juega la selección paraguaya, mañana tendremos el amistoso a las 5:30 de la tarde, se presenta el albirroja en suelo estadounidense para jugar este primer amistoso de la fecha FIFA ante Bolivia. El lunes, ahí sí, tendremos el cierre de la fecha 12 del campeonato San Lorenzo Recoleta del Gunter Fogel a las 4:30 de la tarde. Pita Limpio Colmán este partido. El VAR a cargo de José Armoa y Libertad Olimpia, que será en la huerta desde las 19. Pita Juan Gabriel Benítez, el VAR a cargo de José Méndez. Tuvimos acción hoy, decíamos, en la categoría intermedia. Dos partidos, ganó Tacuarí 2-1 ante Benjamín Acebal. Sol de América le ganó 2-0 a Encarnación. Mañana Capiatá es local ante el 12 de junio. Y Resistencia hace lo propio ante el Deportivo Santaní en un campeonato que viene dándonos ciertas sorpresas, por lo menos en algunos compromisos. Porque hay que recordar que General Caballero perdió su partido ayer 3-1 ante 3 de noviembre. Y que Carapeguá ganó por la mínima diferencia 1-0 ante Independiente de Campo Grande. Con este resultado, o con los resultados de hoy, sigue siendo General Caballero puntero al campeonato con 50 puntos, pero puede ser superado por sus dos escoltas, tanto Santaní, que juega mañana de visitante ante Resistencia, y también puede ser superado por el 12 de junio que visita Capiatá, porque los dos están con 48. El que se prendió es Benjamín Acebal, que perdió, está con 42, y ya fue más abajo Sol de América con 40 puntos. 50 General Caballero, 48 para Santaní y 48 para el 12 de junio. Tuvimos cuatro partidos hoy por la B. Martín Ledesma ganó 3-0 ante el 12 de octubre de Santo Domingo. 3 de febrero La Chaca ganó de visita 1-0 ante Petirossi, y el 12 de octubre Itagua, que sigue su camino firme con destino a la intermedia, ganó 1-0 ante el 24 de septiembre sobre la hora. Y River El Quelito empató 1-1 jugando local ante Fulgencio Yegros. Mañana Iteños local ante Colegiales, en un campeonato de la B que, bien decíamos, tiene ya un 12 de octubre prácticamente ascendido a la categoría de intermedia, o está muy cerca de conseguir ese objetivo. Está con 61 puntos, le saca 11 a sus dos perseguidores, que son Atlántida y River, que están con 50. Y también hay que sumarles por Colombia, que ya suma 50 puntos después de lo que fue, a pesar de su derrota, porque podía haber sido incluso escolta de forma solitaria. Martín Ledesma ya parte más abajo con 41, ya prácticamente sin chances. Está entre el 12 de octubre, que está prácticamente segura su vuelta a la intermedia. Después hay que ver quién lo acompaña, será Atlántida, será River, será Sport Colombia. Todos están con 50 puntos hasta ahora. Tuvimos fútbol en la C, categoría número 18, número 4 del fútbol paraguayo, fecha número 18, con la victoria de los Generales. Ganó el de Ceballos Cue 1-0 ante General Díaz, y el de Campo Grande ganó 4-0 ante Capitán Figari, hablado de General Caballero. En un campeonato de la C que mañana tiene dos partidos, Yegros ante Valor y Rivarola, y Colonial, que estará jugando ante Humaitá el lunes. Pinoza recibe la visita oriental, mientras que Juventud de los Mapuitán local ante Pilcomayo. En un campeonato de la C, que en el arranque de esta fecha 18 lo tiene como líder ahora con esta victoria, General Caballero de Ceballos Cue, que va a 39, lo supera Pilcomayo, que juega su compromiso recién el próximo lunes de visita ante Juventud. Está con 37 Pilcomayo. Decíamos, General Caballero de Ceballos Cue va a 39. Sport Colonial está con 34 y 33 para Fulgencio Yegros, las principales ubicaciones en el marco de la categoría Primera C. Mañana hay fútbol en el interior. Guaraní de Fran estará jugando por el Nacional B de la UFI por la fecha 10 de la segunda fase, local ante Pastoreo. El otro Guaraní, que es el de Mingaguazú, recibe a Rey Tres Corrales y Ciudad Nueva. El equipo esteño es local ante Quinceno. Hay que recordar que, hablando de Ciudad del Este, 3 de febrero ya ganó ayer 5-0 ante el Deportivo Unión, ante el conjunto pilarense. Esto ya marca la agenda de la fase número 2 en su fecha número 10. Tenemos también el calendario de lo que dejó hoy la Liga de las Naciones, hablando un poco del fútbol internacional con la presencia de los seleccionados europeos, después de lo que fue la participación de la Copa del Mundo en la mayoría de estas selecciones, en la mayoría de las selecciones, y claro, porque por ejemplo ganó España, la actual campeona del mundo, le ganó 3-2 hoy en un partidazo a Inglaterra en Anfield. Empezó ganando España con el gol de Lamine Yamal, después lo dio vuelta a Inglaterra Anthony Gordon, jugador del Bayern, del Real Madrid, del Barcelona, y hablando de Bayern Múnich, Harry Kane había puesto el segundo gol para Inglaterra, después lo gana nuevamente España, lo da vuelta otra vez,
con un gol de Alex Baena, el hombre del Atlético de Madrid, y Mikel Oyarzabal, que fue titular en la Copa del Mundo, pero que hoy estuvo en la banca porque ahí arrancó Ferran Torres. Ganó España 3-2. Croacia, apareció Luka Modric, uno de los goles en la victoria de visitante 2-1 ante República Checa. Pasalic hizo el otro gol para Croacia, mientras que Karabek, el tanto para la República Checa. En tanto que la selección de Eslovenia y Escocia empataron 0-0, goleada en Finlandia. Ganó 7-0 ante la selección de San Marino. Isla Feroe también jugó su partido hoy. Igualó 1-1 ante Kazajistán. En otro compromiso, Luxemburgo ganó por 2-1 ante Bulgaria, jugando de visitante la selección de Luxemburgo. Islandia con un gol de Gudjonsen, este es el hijo de Eidur Gudjonsen, empató 1-1 de local ante Estonia. Ganó Suiza, otra selección que hizo una muy buena Copa del Mundo también. Ganó de visitante hoy 3-0 ante Macedonia del Norte con un gol de Freuler y doblete de Andoni. Albania, jugando como local, ganó 2-0 ante Bielorrusia, mientras que Eslovaquia también ganó su compromiso como local 2-0 ante Moldavia.

Se definió la Supercopa Internacional en la Argentina, ganó Rosario Central 3-1 ante Estudiantes de La Plata, doblete de Ángel y María, uno fue de penal. El otro tanto de Fernández, había empezado ganando Estudiantes de La Plata con ese gol de Castro para el equipo del Cacique Medina, que son semifinalistas a propósito de la Copa Libertadores de América. Tuvimos presencia paraguaya, Agustín Sández jugó este partido en Rosario Central, no viene siendo convocado por Gustavo Alfaro Sández, jugó 74 minutos el día de hoy. Estuvo en la banca de expectativa Sebastián Saracho, el exjugador de Guaraní, que no tuvo la chance de poder ingresar en este partido que, reiteramos, tuvo la victoria de Rosario Central, consagrándose de esta manera supercampeón internacional en la Argentina. Partido que tuvo como escenario el único Madre de Ciudades, con el traje de Darío Herrera. No hay Liga Argentina, pero sí hay Copa, porque mañana, por ejemplo, juegan Racing y Boca en un partidazo de una ronda ya importantísima de la Copa Argentina. Se juega a las 5 de la tarde. Es un partido correspondiente a los cuartos de final. El escenario será el Gigante de Arroyito. Juegan en la cancha de Rosario Central. Mañana Racing, el equipo de Boivoda, ante Boca Juniors, semifinalista de la Copa Sudamericana, el equipo del Vasco Arrobarrena. Aprovechando la pausa de Copas, por supuesto, que recién viene para el mes de octubre. Mañana sí continúa la acción de la Liga de las Naciones, pero antes vamos a repasar los amistosos que se están jugando en este mismo momento, los que ya han terminado por la fecha FIFA. Ganó Estados Unidos. La selección de Pochettino le ganó 4-1 hoy a Perú, que tuvo el estreno de Mano Meneses, el técnico brasileño que se hizo cargo de Perú, después de lo que fue su no participación en la Copa del Mundo. Perú, que está fuertemente vinculado siempre a los brasileños, de la época de Didi, por ejemplo, que había sido técnico de Perú en la Copa del Mundo del 70, que, dicho sea de paso, lo había ganado la selección de Brasil, aquel equipo de Pelé, de Jairzinho, de Gerson, de Tostão, de Rivelino, con Mario Lobo Zagallo como entrenador. Bueno, en ese Mundial Perú había participado ya con un entrenador brasileño como fue Didi, campeón del mundo con Brasil en el 58, con Garrincha, con Babá, con Pelé y compañía, y con el propio Mario Lobo Zagallo todavía como futbolista en aquellos años. No le fue bien a Perú, perdió 4-1 hoy ante Estados Unidos, en este compromiso que tuvo un gol de Malik Tillman, otro gol por parte de Justin Ellis. Posteriormente, ya en la parte complementaria, Sebastián Berhalter, el hijo del ex técnico de los Estados Unidos, y Julian Hall, los goles para los estadounidenses, mientras que Gianluca Lapadula hizo el único gol para los peruanos, el nacido en Italia, nacionalizado incaico. Está ganando Canadá sobre la parte final, un amistoso, 43 del segundo tiempo, 1-0 a la selección de Chile. Hablando de Chile, otra selección que no pudo participar en la Copa del Mundo. Se juega este partido en el BMO Field, estadio mundialista, dicho sea de paso, en Canadá, con el gol de Jonathan David, futbolista del Atlético de Madrid, que le está dando la victoria parcial a Canadá, la selección de Jesse March, el estadounidense, ante Chile, que hay que recordar, está dirigiendo momentáneamente Nicolás Córdoba. Vamos a ver qué pasa con Chile, que está pasando por una etapa de recambio generacional, también muchos jugadores jóvenes en este compromiso que está jugando y está perdiendo ante Canadá. Hablando de amistosos, en este mismo momento arrancó México ante Colombia. ¿Por qué le doy énfasis a este partido? Porque Colombia será rival de Paraguay en la próxima semana. En el MIT Banco están jugando este partido, donde México, que hay que recordar, ya se quedó sin un entrenador que estuvo en la Copa del Mundo del Vasco Aguirre, que se fue al Valencia de España y asumió Rafa Márquez. A propósito, hablando de mundiales, ha jugado 5 con la selección mexicana, mientras que Colombia sigue de la mano de Néstor Lorenzo. Pero sí, ya, por ejemplo, hay que recordar sin James Rodríguez, que renunció ya o se retiró ya de la selección colombiana. Pues prácticamente es el mismo seleccionado, la misma base que ha jugado la última edición de la Copa del Mundo. Está jugando Álvaro Montero, sí, en el arco, el arquero de Boca. Después ya aparecen todos, está Locumí, está Davison Sánchez, Muñoz, Gustavo Puerta, Richard Ríos, Kevin Castaño, John Arias, Luis Carlos Suárez, el que juega en Portugal, Andrés Gómez, el hombre del Vasco da Gama. Así que están jugando los mundialistas en este partido en la selección colombiana. Su rival de turno es México, que fue anfitriona, una de las anfitrionas de la Copa del Mundo. Hasta ahora el partido sigue 0-0, recién apenas 3 minutos de lo que va del compromiso. La Liga Charrúa, Progreso ya le ganó 2-1 a Racing de Montevideo, ganó Nacional, ganó el Bolso jugando de visitante. El Bolso ya no lo tiene Jorge Baba como entrenador, ya fue cesado el cargo. Ganó 2-0 ante Cerro Largo jugando de visita. Peñarol, jugando en el campeón del siglo, ya le ganó 2-1 a Boston River. Peñarol, el equipo de Diego Aguirre. Y el flamante semifinalista de la Copa Sudamericana, Montevideo City Torque, que está igualando 0-0 ante el Deportivo Maldonado sobre 37 minutos de lo que va de la primera etapa. Ya empató el Deportivo Pereira en Colombia, 0-0 ante el Internacional de Bogotá. Cúcuta Deportivo
En su momento, semifinalista de Copa Libertadores, había sido eliminado por Boca en aquel entonces, con Magnelli Torres, con del panameño Blas Pérez y compañía. Le está ganando 2-1 a Llaneros, mientras que se viene un lindo partido a continuación en Barranquilla, ahí donde se va a estar jugando la final en la Copa Sudamericana, en el Estadio Metropolitano Roberto Meléndez, donde Junior, el equipo de Guillermo Paiva, estará jugando a partir de las 22:10 ante Independiente de Medellín, ante el poderoso de la montaña. La Liga Mexicana ya ganó Querétaro 2-0 ante las Chivas Rayadas de Guadalajara. Hay acción de la Liga de los Estados Unidos. Está ganando Filadelfia, goleada 4-0 ante Orlando City. El Montreal, sobre 66 minutos del compromiso, está igualando 1-1 ante el Cincinnati. Está ganando el Chicago Fire, jugando de visita, sobre 72 minutos del partido, 1-0 al Charlotte. Atlanta sin Alonso, sin Miguelito Almirón, le está perdiendo de local 2-1 ante New York City. Vamos a ver si lo termina empatando, si lo da vuelta. El equipo del Tata Martino está perdiendo. Convirtió un gol Juliano Galoppo, el ex jugador de River, que lo fichó el Atlanta y lo pidió el Tata Martino, pero está ganando hasta ahora el conjunto de New York City por 2-1. En la ciudad de Seattle está ganando el equipo local, sobre 30 minutos del primer tiempo. Habla el Seattle Sounders, 1-0 ante el Minnesota. El Nashville le está ganando sobre 30 también del primer tiempo, 1-0 a Toronto, mientras que el Sporting Club Kansas, de visitante, gana parcialmente 1-0 ante Houston Dynamo. Hasta ahora no hay goles entre el Dallas y Los Ángeles, que están empatando 0-0, por supuesto. Y misma cosa ocurre con el Austin, el conjunto de Texas, que está empatando también sin goles ante San Diego. A las 22:30 juega el Real Salt de local ante New England. Siempre digo Real Salt y la gente probablemente me va a decir, ¿por qué no decir Real Salt? Que es uno, no. Se llama Real Salt porque es en homenaje al Real Madrid. Real Madrid es un equipo español, por ende, el idioma castellano es Real. Y ellos llevan esta denominación en homenaje al Real Madrid, entonces es Real Salt. Ahí estuvo en su momento nuestro compatriota Brian Ojeda, que hoy en día es jugador de Orlando City. Bueno, este equipo juega hoy a las 22:30 ante New England. A las 23:30 juega el Vancouver Whitecaps de Cubas, que está al servicio de la selección, ante el DC United. En ese mismo horario, el San José, ahí donde estuvo la selección paraguaya siendo sede en la Copa del Mundo, tras jugando ante el Portland Timbers, mientras que Los Ángeles Galaxy, de local el día de hoy, ante Colorado Rapids, son los compromisos que marca la agenda de la Liga de los Estados Unidos.

Bien, estoy leyendo un mensaje acá de un oyente que quiero interpretar lo que me dice, pero no entiendo. Dice, Gianluca, con mucho respeto, hermano, nadie va a escuchar un resumen de partidos después de una derrota caliente, por eso mongolos jugadores de Cerro Porteño e incluyen a periodistas que los defienden, dice. Bueno, pero yo no puedo dejar de informar porque perdió Cerro. Enorme mongolo realmente son esos que dicen seguro van a recuperar a Tony en Paraguay y Cecilio Iturbe. No me digas que vos te sumas a ellos. Dice, quiero entender realmente, pero no... Yo entiendo el malestar del hincha de Cerro Porteño y estoy de acuerdo y comprendo y acepto y no sé qué más puedo, pero no puedo dejar de hacer mi trabajo porque perdió Cerro. O sea, yo entiendo, repito, insisto, yo estoy de acuerdo incluso con la molestia de los hinchas de Cerro por todo esto, que estar tan lejos de los primeros lugares de la tabla del campeonato, pero de ahí a que por ello no informe de todo lo que ha pasado, porque eso es lo que me corresponde, es mi trabajo. Ahí no, pero entiendo, y acepto la opinión del hecho de Cerro Porteño, que está mal, sí, pero es lo que nos toca hacer. Bueno, hablando de informaciones internacionales, mañana continúa la cartelera de partidos de lo que marca la fecha FIFA y, por supuesto, correspondiente a la Liga de Naciones. Si hablamos de amistosos, el de Bolivia y Paraguay. Veo acá, no hay otros compromisos mañana, 5:30 p.m. Después tendremos Liga de Naciones desde las 10:00 a.m. Lituania ante la selección de Azerbaiyán. Hablando de Azerbaiyán, hoy se llevó ahí a cabo la Fórmula 1, ganó Russell. En tanto que Austria viene de jugar la Copa del Mundo también, esta selección, a las 13 ante Kosovo. Kosovo estuvo muy cerca de clasificarse a la Copa del Mundo. Ellos se eliminaron en fase de grupos, pero ahí cerquita estuvieron de poder lograr por lo menos un pase a repechajes. Dinamarca a las 13 será local mañana ante Gales, selecciones que no pudieron participar en la Copa del Mundo. Serbia estará jugando a las 13 ante Países Bajos, que viene de empatar agónicamente ante Alemania. Hablo de Países Bajos, la selección que dirige a partir de ahora, recuerdan ustedes, Xavi Hernández. Después de la salida de Ronald Koeman, dirige Xavi Hernández. Vienen de empatar sobre la hora con un gol de Cody Gakpo ante Alemania. Gibraltar estará jugando mañana a las 3 ante Andorra. Israel recibe a las 15:45 la selección de Irlanda. Y el partidazo de la fecha mañana a las 15:45, Noruega va a estar jugando ante la selección de Portugal. 15:45, mientras que Alemania hará lo propio mañana 15:45 de local frente a la selección de Grecia.

censuran el descargo post partido, siempre nos descargamos diciendo, pero nadie censura así como así, estoy leyendo tu mensaje, que nadie censura así, estaba censurado, no iba a leer y estoy leyendo porque enviaste un texto, no un audio, ¿no? ¿Qué voy a censurar? Aleginale de mensajes y se censurando, claro que no, nadie censura nada, si querés decirlo, adelante, metele con todo. Bateco Yanuca, que porque perdió Cerro, tenés que terminar el excelente programa que con un alto nivel de profesionalismo lo conducís, dice, gracias amigo. No, dice pues que censura el espacio, no, nadie censura. Si vos querés opinar, decir lo que quieras, puedo decir, ya leeta, vos si querés enviar audio, si no, no, nada que ver con eso, porque yo voy a tener que censurar. Nunca lo hice ni lo voy a hacer, por más que a veces lo mitado me amba, no sé, pero no, censurar ni por casualidad vamos a hacer ese tipo de cosas. Bueno, la Copa Paraguay en la etapa de los octavos de final se termina el miércoles y el jueves, o sea, continúa y se cierra el miércoles y jueves porque ya se han jugado varios partidos de esta etapa. De hecho, hay emparejamientos confirmados en los cuartos de final, como por ejemplo el de Tembetari y Sol de América. Tembetari que le ganó 2-0 al Sportivo Iteño y Sol de América que lo eliminó al 2 de mayo, le ganó 4-0. San Lorenzo espera por Cerro Rubio Ñu. San Lorenzo que lo eliminó al 4 de mayo de Capibaribe en el JJ Vázquez en la semana 2-1. Le había ganado San Lorenzo, aguarda ahora por Cerro y Rubio Ñu. Y Recoleta espera por Olimpia y Duqueño. Cualquiera de los dos. Recoleta le eliminó a Guaireña, le ganó 3-1. Libertad aguarda también rival. Saldrá de la llave entre Independiente de Campo Grande y Nacional. Este partido también para la semana. Hablando de eso, la agenda. Independiente y Nacional abren la semana de la Copa Paraguay en los octavos el miércoles 5 de la tarde en la Arboleda, la cancha de Rubio Ñu. Independiente de Campo Grande, equipo intermediante Nacional ante la Academia, el equipo de Bernay. 19:30, Cerro ante Rubio Ñu. Esto será en el estadio Luis Salinas de la ciudad de Itaguay el jueves a las 19. Único partido del día y el último por ende de los octavos de final en el estadio de los Defensores del Chaco. Olimpia estará jugando frente al Sportivo Luqueño para conocer a todos los clasificados en la ronda de los cuartos de final.

Me sigue diciendo el amigo, no sé si orden para no escuchar más audios. No, pero siempre pasamos audios, siempre pasamos. Hoy a la tarde tuvimos, a las 3 ya estábamos hoy, estábamos compartiendo audio con Wilson hace rato, ¿no? Mañana también, domingo, así que generalmente tenemos los tiempos de sobra. Mañana vamos a estar de tranquilos de las 14 ahí con todo el tiempo del mundo, ¿no? Censurado, yo nunca, incluso lo mitad, a veces será, ¿eh? Le meten de todo, igual de modo solo. Tranquilo, va yendo a Leila ahora equipo y se fuerza Torero. Ah, no, pero si de Torero sí. Ah, pero si de Cerro, ahí está. Está complicadito. Ya lo que según las declaraciones del T de Cerro Porteño, hay muchos Hernán Rivas en Cerro, dice. Y... Gianluca, veo que estos dirigentes son incompetentes, no hablamos de Cerro, aunque seré siempre de Cerro, podemos escuchar la transmisión de los penales de Paraguay contra Argentina que no pudo escuchar. Mañana vamos a pasar todo eso, mañana tenemos mucho tiempo porque mañana no hay fútbol local y recién 5:30 es el partido, nosotros vamos a estar desde temprano, ahí vamos a repasar todo, incluso la conferencia de prensa de Gustavo Alfaro, el técnico de la selección paraguaya el día de hoy que estuvo hablando... Tempranito, ahí estuvo Luis Enrique Pérez, único medio, la 780M Radio, primero de marzo, presente por supuesto lo que fue esta conferencia, la de Gustavo Alfaro, el técnico de la Albirroja.

0: Pancho Lucas más de go. Va, yo con Pancho López, come con Romero más de go.
1: No,
0: el co.
1: No, Pancho López, no, coincidencia fue eso realmente. Justo vino el profe y Pancho salió. Pero Pancho está con permiso de paternidad. Pancho fue papá. No sé cuánto, 25, 26 por ahí ya son. No, miento. Pancho fue papá. Y está con permiso, solamente por eso. No, no se fue a ningún lado. Francisco José. Así se llama él. Francisco José López Borja. Él es su apellido Borja y tiene también parientes familiares en Borja, allá en la zona del Guairá. Claro que sí.
2: Yo nunca me te copio. Buenas noches. Me anda en Utopan, me anda en el club de Jigma.
1: Es épico en ese lado, ¿no? Sí.
2: Ah, en ese tipo, aprovechación, no va en el anda en Ducaina, ahora audio escuela, pero es allí. Espacio los oyentes de Guairá, ya no. El cuadro en el anda es el Ritaja. Dejo la recepción a la audio escuela, ¿verdad? La olimpista la veneno de Juana. Vale, o sea, el rol infantil vende ella presta. Lo he tenido de género de profesional también. Bueno, a pesar que la de la cerrita cuadro, pues yo me meto y ahí.
1: Dentro de hoy, pico eso.
2: Ah, parece reclamación de compañero.
1: Hoy, mismo compañero, sí, señor. Ahí así, o sea, este tipo de cosas, bueno, igual no llamas, imagínate si le. Ah, la. Sábado, o sea. Sábado 29. Es que censuro audio, que no tengo paciencia. De mañana uno escucha hasta ahora, o sea. Ay, igual, vamos a estar tranquilos, ¿sí? Imagínate. Ya, Luca, desde Argentina te escribo. Yo también llegué a pensar que no pasaban más mensajes escritos, porque últimamente te escribíamos y no pasaban nuestros mensajes, solo pasaban audios. No, hay veces que sí, yo siempre lo digo, que me gustaría más. A mí me gusta más escuchar a los oyentes. No tengo problema en leerlo, ¿verdad? Pero tiene otro sabor cuando yo escucho, cuando la gente opina, me gusta que sea de esa forma. Pero siempre igual, por supuesto que voy a leer también.
0: Gianluca Barney, ¿cómo la bomba? Es la protección de Dios.
1: Bien, bien, tranquilo.
0: Ojalá que no te afecte lo que yo escribí, ¿sabes? Pero no, es para vos, realmente. Te oye, ídolo. Igual, yo siempre yo escribo. Pero es para vos, ¿sabes? Pero. Ahora ni eso, índice. Claro. Operé el Ore Club. Hoy me jare, ahora me matase.
1: Qué
0: locura.
1: No, pero y cualquiera
0: vende. Es que es increíble. Ya, loca. Esa ya en de club es la pesada, ya voy.
1: No, ese de rematar viene por todos lados, ¿no? Acá a veces de pesado hijo. Ah, ya me veo todos los cerritos. No sé. Pero ya niño pasando el audio, niño
3: plebeyo. Hola, Gianluca.
1: Hola, amigo.
3: ¿Cómo va? Vaya,
1: pues. Bien, ¿cómo estamos?
3: ¿Qué? ¿Cuánto no más, Gianluca, que ya que por tu culpa?
1: No. Ahí me invito completo. Todo. No, todo.
3: De tu San Antonio.
1: Pero sí, está en esa situación o al contrario. Se ve mala pesa niña, vos estás más creencia así que no te pones los pires ahí. Falta que me digan quién vio perdido hoy también. A ver, Rubio Ñu, no, Rubio empató. O si no, si perdía Rubio Ñu, podría haber sido mi culpa. Nada. Perdió. Ah, Inglaterra, por ahí. Sí, así son todos los ingleses. ¿Qué dice este mensaje? Mi apoyo total a tu excelente trabajo. Están muy pichados todos los. No le puedo decir. Sí, el que recién me dijo fue era olimpista. Que vos sos cerrista luego, que no sé qué esto, que aquello. Y bueno, algunos me dicen que no leo mensajes. La estrategia de Pancho y el profe Benicio fue una excelente jugada de la bancada de ambos, Y están los unos al lado del otro. No sé si fue una estrategia, pero llegó el profe y salió Pancho. Eso es cierto. No te queda otra, ese soportar, ese el oficio que uno elige. Por supuesto que sí, si no, no íbamos a estar acá sentados, amigos. Usted no se preocupe que. Eso es lo que mejor sabemos hacer, estar acá. Quería decir de los penales, ok, amigo, gracias, mañana en todos, saludos, dice este mensaje. Un abrazo a vos, mi cuate, que está en sintonía. Creo que este es Carlos del Río, que nos escucha desde Italia. No sé si sigue estando por Italia o ya está por acá, por el país, pero es un oyente fiel que siempre nos envía sus mensajes desde suelo italiano, haciendo reporte de sintonía al 0986-780-780.

0: Va a ver Quinto Departamento, el mejor clásico del ¿mañana? Interior. Cabo Sur, sí, a la diferencia de Golo y Nacho, se lo Cabo Sur a nadie, por lo menos está en su unido.
1: La revancha
0: mañana. Prácticamente 90% asegurado. Andula, pues hay una paranaense allá.
1: Sí, ahí no hubo diferencia.
0: Prácticamente pregunta, ¿y puede hablar de tema diferencia de Golo?
1: No, ahí no había.
0: 1-0 pero ir a la revancha de Nacho, 0 a penal y liquidarse. Pues hay una vez cada departamento sumado, oye, homologado, algo así, en la...
1: Son distintos.
0: Yo decía, la bonita para diferencia de gol, a ver, el departamento de Cabo Sur es sí hoy. Diferencia de gol.
1: Qué bueno,
0: señor. La mata, mata.
1: Qué bueno que haya diferencia de goles porque hay veces que los resultados son muy injustos. Yo decía la vez pasada, sin tener preferencia por ninguna de las selecciones, pero me vi en la ida, había ganado su compromiso la selección franqueña en aquel entonces ante Paranaense 1-0 y Paranaense le gana la revancha, creo que fue 4-1, no sé cuánto, pues, sí, por una buena diferencia le ganó. Pero después en penales gana Franco y pasó a la siguiente ronda y se eliminó Paranaense. A propósito, mañana San Alberto ante la selección franqueña y Santa Rita estará jugando en Teca Arendú, esto por el departamento de Alto Paraná. Hoy ya se clasificó en el departamento de Paraguay, la selección de Yaguarón le ganó la revancha 4-3 a Pirayú, en la ida habían empatado 1-1. Mañana hay más partidos, Buya Pega ante Quequeó, Agrícola ante Acaay, Tevi Cuárez estará jugando ante Roque González, mañana departamento de Itapúa también partidos de la segunda fase, José Leandro Viedo ante Tacuarí, la selección de Artigueña juega ante Delgado, Mario Auxiliadora recibe a Carlense, Nueva Alborada ante Itapúa Potí, en la ida había ganado Nueva Alborada 1-0. Edelira, que había ganado 5-4 en la ida, va a estar jugando ante San Rafael. Veo partidos del departamento de Guairá, donde pasó Yovay, que ganó en la ida 1-0, estará jugando ante Independencia. Garay, que ganó 5-1 en la ida, va a estar jugando ante Iturbeña, mientras que Troche juega recién la ida ante Itapeña. En el departamento de Cordillera, Terá está esperando rival. Su rival saldrá de la llave entre Boscada y Cacupé. En la ida ganó Cacupé 2-0, mañana es la revancha. La selección de Loma Grande juega ante Caraguatay. En la ida la ganó Loma Grande 1-0, mientras que Nueva Colombia y Barrereña juegan la revancha mañana. Partido de cuarto de final. En la ida habían empatado 1-1. Tengo acá los partidos del Nacional de Interliga. Mañana el departamento de San Pedro ya tiene la semifinal de ida. Capibaribe ante Aguaray por un lado. Liberación ante Yataití del Norte por el otro lado. Departamento de Canindeyú, la revancha de los cuartos de final. Nueva Esperanza estará jugando ante Salto del Guairá. Canindeyú que goleó en la ida 6-2 ante Ubipitá, estará jugando mañana la revancha. Maracaná, que perdió en la ida 3-1, mañana recibe a Yacir Cañí. Mientras que Curuguateña, que ya ganó en la ida 1-0, estará jugando mañana la revancha de local ante General Caballero. Mientras que el departamento central tendrá la tercera fecha. Cancha neutral todos los partidos. En la Serie A, Nueva Italia ante Villeta va a ser en la cancha de Itaibaté. Ipané estará jugando ante la Liga Central. Esto será en la cancha del Atlético Central de Nueva Italia. Repito, son partidos de tercera fecha y campo neutral. En la Serie B, Luque ante Mariano Roque Alonso. En la Liga Limpeña se juega este partido. Areguá estará jugando ante Limpio en el estadio de Teniente Herrero Bueno de la ciudad de Luque. En la Serie C, Lambaré ante Regional El Sud. Esto en la cancha del Porvenir de San Antonio. San Lorenzo por la Serie C enfrenta a Fernando de la Mora en el estadio Enrique Soler en la ciudad de Capiatá. Y por la Serie D, Ipacaraí ante J. Augusto Saldívar en el estadio de la Liga Iteña, mientras que Itá estará jugando ante Itagua en la cancha del Club 2 de Febrero de la ciudad de Capiatá. Son los compromisos que marca la agenda para el día de mañana de lo que corresponde al Campeonato Nacional Interligas.
0: Estará para campeonar la Interliga, pero de aquí a 2 años. Deportivo Cabo Sur, como club, una selección Cabo Sur. Cabo Sur, a 180 kilómetros de la función.
1: Llegó a estar en Intermedia en su momento. Cabo Sur llegó a estar en Obetense también.
2: Hola, Ñan Luca, este cosa. Se siempre de los Andú, la cabeza tocase. Y a tocar los Andú, más Andú. No va a pijar con la peja, siempre los Andú, la no va a pijar. Ahí ya ve la caseta mina.
1: Qué bueno.
2: Son limpitas, pero se siembra los andundes. Y usted ya andundes hablan de opinión, hablan de... A veces hay que mimiar la historia, verlo antes, guaremia. Y usted ya pues sacando de eso.
3: La cero hace campeón Copa Paraguay, será porque es tan importante, será para la Copa Libertadores de América. Ahí sí, ya hace rito fuera, o sea.
1: Siempre por Italia, Gianluca, me dice Carlos, muy bien. Qué bueno, Carlos. Gianluca, no le das caso, basta de los llorones de la cacerolita del barrio que sigan llorando. Dice, ese rito siempre está, y sacaste oyente, ni que hubiese culpa de esa leyenda. Gianluca, buenas noches, desde Tigres, te escuchamos. Hasta hace poco hacía la previa los domingos con lindas polcas contando las historias de esas cosas. Ahora dejaste de hacer eso. Aguante la Liga Agrícola de Ucuí. Saludos a mi compoblano Juan Antonio Mereles, el cabezón. Sí, bueno, Juan Antonio Mereles. Pasa que él le dice también Johnny. Como Johnny Ceballos. Pero acá parece que no. Pero del interior le conocen como Johnny Mereles. Saludos a Juan Antonio. Que siempre también envía su mensaje. Saludos a Juan Antonio, el hombre del noveno departamento.
0: Sí, pero eso no. Yo pienso a intermedia esa. Es fácil. Pero ojalá acabo su... Cuando no interliga, ¿ves? De aquí a dos años intermedia, ¿sabes? Tú ya... Niño, no, o sea, allí pienso la primera vez.
2: Yo lo que...
1: ¿Qué pasó?
2: Pero vos sabes que ya... De allí cuadra de mí, ella para... Cerró jugar, pues, ella... Que yo creo que ya no son profesionales, che, papá. Para mí que Reguera, obviamente que sabemos que es el continuismo. Algo reciente, ahora de Fraca Zapac, ajá, oye, por ayer. Los mismos contratos leoninos se siguen haciendo. El profe de inicio siempre es Illan, loca. Papá, Herrera, no puede ser que de Mercado 4 y dejó yo baja con mucho respeto. Y ya, profe. Uh-huh. En vez que dejó yo o mi tienda de lujo y dejó yo a Mercado 4. Te mero, yo, mira, Dios te guarde ya. Che, che, pegó hasta deja hasta mí.
1: Y aparte que es grave que un entrenador diga en una conferencia de prensa que hay jugadores que tienen que bajar de peso. Imagínense ustedes. El entrenador de un equipo como Cerro Porteño, de la experiencia de Gustavo Costa, con la espalda suficiente para salir a decir lo que él piensa. Pero sabemos que muchas veces los entrenadores se guardan las cosas más íntimas, digamos, para tocarlo de forma privada, en el vestuario, en los entrenamientos. Pero Gustavo Costa también tiene, repito, la espalda, por la experiencia, la espalda suficiente para salir así. Si él quiere salir de todo así públicamente, bueno, lo hace y lo hizo. Mencionó en conferencia de prensa que hay jugadores que tienen que bajar de peso. Bueno, todo y más, mañana vamos a estar compartiendo. Les invito a que nos acompañen desde las 14. Vamos a estar como es habitual los fines de semana. Mañana, repito, no hay campeonato local, pero sí tendremos el amistoso de la selección paraguaya. Hay tiempo, mañana vamos a hablar de todo un poco, del campeonato local. Vamos a hablar de los partidos internacionales. Vamos a recordar de vuelta todo lo que ha pasado el día de hoy. La gente que quiere seguir opinando sobre lo que ha dejado todavía hasta el momento de esta fecha, la derrota de Cerro Porteño, lo que se viene para el próximo lunes, partidazo Olimpia ante Libertad, Libertad Olimpia, Libertad local, lo que fue también la consagración de la selección paraguaya en los Juegos del Sur con la medalla de oro. Vamos a escuchar de vuelta también mañana la conferencia de prensa de Gustavo Alfaro, que hoy habló y también dejó títulos muy importantes. Así que cerramos por hoy, nos vamos con lo que ha dejado esta jornada, con los goles de los partidos de la fecha, el empate entre Rubiñuy y 2 de mayo, la victoria del Sportivo Trinidense ante Cerro Porteño. Y repito, la invitación está hecha. Mañana, a que nos acompañen, mañana domingo, a partir de las 14, como siempre, aquí por la Radio Paraguaya de los Mundiales.
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6: Atención, se viene frente a frente, va a enviar el centro, dos goles. ¡Gol! De Rubiñuy, una pelota que pega en Ramírez y se mete. Venía Pérez atrás, pero creo que pega enteramente esa pelota en Ramírez. ¡Gol! De Rubiñuy, Rubiñuy. Frente y lo hizo todo él. Sobre la punta derecha, ahí lo están saludando. Metió el centro, buscó la presencia de Steven Pérez, pero se cruzó César Ramírez, que quiso rechazar esa pelota al córner y se mete adentro, se agarra de la cabeza César Ramírez, el central del conjunto del 2 de mayo, en esta tarde calurosa en Santísima Trinidad, y local aquí la Arboleda, ya lo está ganando por un tanto contra cero. Ernesto Teto Ferreira.
7: Gran acción por parte de Fretes, que quería, si bien, conectar con Steven Pérez para, porque llegaba con inmejorables posibilidades para poder empujar esa pelota, aunque estaba marcado por Ramírez. Este, en una desafortunada acción, termina empujando, compromete completamente todas las chances del golero Rossi. Termina hasta el fondo del arco sur, aquí de la Arboleda, para decretar el tanto apertura contra su valla Ramírez. Gestión previa de Fretes para que se decrete el 1-0 en Trinidad.
6: El primer de Rioño.
8: A los 36 minutos de esta primera etapa.
1: Y esto lo decimos muy pocas veces, Michel, porque ya es el segundo autogol de César Ramírez en lo que va de este campeonato de clausura, y el tanto número 2 que convierte Rioño en esta competencia.
6: Se mueve, atención, va a autorizar el árbitro del partido, Carlos Paul Benítez, Oscar Romero, va Romero, Romero, Romero, adentro, gol. ¡Gol! ¡Del 2 de mayo! ¡Gol! ¡Del 2 de mayo de Pedro Juárez Caballero, que quiere recuperar la pauta! Esperando nuevamente por ahora el empate en el cierre de este primer tiempo. Lo empata el conjunto del 2 de mayo de tiro penal. Pateó muy bien Oscar Romero, que le pega muy bien de media distancia. Ha convertido goles importantes ya con la camiseta del 2 de mayo. Lo ha igualado, ha terminado el primer tiempo y lo ha igualado de tiro penal Oscar Romero, influyente el 24. El nuevo marcador en la Arboleda, 1 para Rioñú, 1 para el 2 de mayo. El gol lo hizo de tiro penal Oscar Romero.
9: Primero de marzo.
6: Ernesto Teto Ferreira.
7: Solemos escuchar gol de vestuario, y este es gol y a vestuarios. Romero, en lo último de la primera fracción, remate al ras del suelo con sobriedad, con holgura. Inatajable para el golero Prágueda, que fue hacia el otro poste. Romero se hizo cargo para poner emparejadas las acciones al cierre de la primera etapa aquí en Trinidad. Respira nuevamente 2 de mayo, que corrió con gran parte desde el gaste del primer tiempo. 1-1 a vestuarios. ¿Qué complementaria tendremos aquí en Trinidad?
6: El empate del 2 de mayo.
8: A los 50 minutos de esta primera etapa.
1: Tercer gol en este campeonato clausura para Oscar Romero en su partido número 12, lo que va al torneo cuarto que convierte liga en 75 presentaciones para Oscar Rigoberto.
6: Se viene Stephen. Stephen Díaz sobre la punta derecha para el equipo del 2 de mayo. No pasó la pelota. Alexis Farilla. Farilla cansó. Farilla remató. ¡Gol! Farina. ¡Gol del gallo norteño! Alexis Farina no había aparecido mucho en el partido, pero así son los distintos, así son los jugadores que marcan diferencia. Enganchó con la derecha, le quedó para la zurda, remató esquinado, imposible para el arquero de Rioñú. La pelota adentro y el 2 de mayo con el gol de Farina. Él lo está festejando en Pedro Juan y Caballero, y los pocos hinchas que vinieron desde Pedro Juan Caballero para ver este segundo gol, y de esta manera lo está dando vuelta el gallo, que se apodera nuevamente de la punta del campeonato. Por muchas fechas fue del equipo del 2 de mayo la punta, ahora vuelve a ser la punta del gallo norteño. El 2 de mayo de nuevo la punta, ya lo da vuelta y lo gana 2-1.
9: Primero de marzo.
6: Ernesto Teto Ferreira.
7: Hay que darle créditos a los talentosos. No había aparecido prácticamente en todo el partido Alexis Farina, pero aquí aparece en su real dimensión, con esa cuota de categoría, de jerarquía, por cómo trata la pelota en lo previo, mete la pausa, puesto en nombre de Rubiñú para rematar al ras del suelo, al poste izquierdo. Nada que hacer el golero Prágueda para decretar el segundo tanto, para ponerse por primera vez en ventaja del compromiso y para acariciar lentamente la punta del campeonato.
6: el segundo del 2 de mayo.
8: A los 30 minutos de esta segunda etapa.
10: Es el primer gol en este campeonato clausura para Alexis Fariña en su partido número 10 y lo que va al torneo cuarto que convierte liga en 65 presentaciones para Alexis.
6: Muy bien, y ya lo dio vuelta el gallo norteño, César.
11: Sí, señor, un gol que puede valer la punta de vuelta del campeonato. Alegría del norte del país, Michel.
6: Van todos para cabecear. Se mueve Marcelo, también viene el centro. Cabezazo, Vallejo, gol. ¡Gol! De Rubio Ño, Javier Vallejos.

0: en el final. Lo empata el zaguero central Javier Vallejos. Tantos centros que volaron en la tarde calurosa de Santísima Trinidad. Los centros de Víctor Cabaña, de Jiménez, de Alfonso. Primeramente para Pérez, luego para Ruiz Díaz. Aparece el Willy y aparece un zaguero central en la pelota parada. Y sí, en el fútbol paraguayo, el centro cabeza y gol tan vigente. El centro, el cabezazo, y aparece el zaguero central. No pudieron los centros delanteros y aparece el central Javier Vallejos para igualar, para empatar el partido. Limpiamente cabecea y la pelota se mete adentro. Lo ha igualado, partidazo. Está 2-2 el partido en la Arboleda y ahora lo quiere ganar Oscar Romero. Se viene Romero. Ahora está 2-2 el partido. Ernesto Teto Ferreira.
1: Una vieja frase que dice: no por tener más delanteros uno es más ofensivo. Imagínense lo paradójico que un zaguero central termina elevándose más alto que todos para conectar de cabeza Vallejos como el mejor 9 que pueda llegar a tener Rubiñú. Saca ventaja saltando más alto que toda la gente que lo marcaba y lo rodeaba tras el buen centro metido por Mendieta para empatar en Trinidad, para que reviva nuevamente y para que lo baje momentáneamente de la punta a los de Mayo.
0: El empate de Rodeño
2: a los 48 minutos de esta segunda etapa.
3: Y es el tercer gol en este campeonato clausura para Javier Vallejo en su partido 11, lo que va al torneo, tanto 3 que comer de liga en 35 presentaciones.
0: Se armó el partido, César, el centro de Elías Alfonso y casi mete Rodrigo Ruidía. Iba a ser el gol de la victoria, pero por ahora el empate, César.
4: Sí, señor, el empate y ahora sí hay emociones.
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6: La pelota para Iván Ramírez. Cerro quiere manejar el trámite del partido con mucha velocidad. Pelota de Alicero, de Getty, ¡gol! Cerro Porteño, Pablo Vegetti, una jugada por la punta derecha, Ramírez Aliceda, el centro al medio, Vegetti punteando la pelota. Cerro, que es grito de pueblo, marca el tanto. Apertura, les decía, era un equipo con más velocidad, con mucha contundencia frontal. Ahí la jugada, punta derecha, Vegetti, haz lo que sabe. Gol de Cerro Porteño, festeja su público aquí en Itagua. Nos imaginamos en todo el país el marcador ahora, duodécima fecha del clausura en Itagua. Cerro Porteño, que es grito de pueblo. Cerro Porteño 1, Trinidense 0.
7: Primero de marzo.
6: La palabra del Tano Bergelli.
8: Y ya había mostrado en una acción anterior de que Aliceda es el hombre más picante probablemente hoy en el presente del conjunto Cerro Porteño. Gran pelota metida, profunda de parte de Iván Ramírez. Aliceda, que gana al fondo, es un centro con ventaja para Vegetti, que no tuvo mayores inconvenientes para empujar, para definir, y tempranito en el partido de poner de esta manera el primer tanto para Cerro, el primero del partido.
6: El gol se produjo, Robert.
2: A los 5 minutos de esta primera etapa.
3: Y es el sexto gol en este campeonato clausura para Pablo Vegetti en su partido número 11, lo que va al torneo, noveno que convierte liga en 30 presentaciones y pasa a ser el máximo artillero de lo que va de este campeonato.
6: Ernesto.
4: Y se siente muy bien aquí en Itagua. Pablo Vegetti pasó lo mismo con Recoleta, ahora con Trinidense. Festeja el goleador azulgrana, festeja Gustavo Costa y la gente. Aquí mi querido Johnny.
6: Sobre el terreno de Cerro, pelota arriba al medio. Atropella Gauto, empuja, hubo un choque ahí. Atención, Morínigo. ¡Gol! ¡Gol! Sportivo Trinidense, Tobías Morínigo dejó correr la jugada al árbitro, hubo un choque entre Gauto y Climovi, le queda la pelota a Tobías Morínigo justo para su perfil con un remate de zurda, sentencia el empate. La pelota ras del piso al fondo de la valla de Rofo, empata Trinidense, Tobías Morínigo, duodécima del clausura en Itagua. El marcador ahora es por Deportivo Trinidense 1, Cerro Porteño 1.
7: Primero de marzo.
6: La palabra.
9: palabra del Tano.
8: Y de un lateral le hace un gol a Cerro Porteño. Ahí esa pelota dividida aérea entre Quilimov y Gauto. Gana el hombre de Tiniense. Después una salida en falso del arquero Rofo. El balón que cae en el costado izquierdo a la hora de atacar para la gente de Tiniense. Mete una muy buena media vuelta a Tobías Morínigo. Rofo lo toma a contrapierna. Por Morínigo lo empata el partido. Esto está 1-1 en Itagua.
9: El gol se produjo, Robert.
2: A los 24 minutos de esta primera etapa.
3: Y es el segundo gol de este campeonato clausura para Tobías Morínigo en su partido 11, lo que va al torneo. Sexto tanto que convierte liga en 43 presentaciones.
9: Ernesto.
4: Terminó gritando la gente de Tiniense cuando la gente de Cerro pedía una falta, pero llegó el empate de Tiniense y festeja la parcialidad de Trinidad.
9: Tiro de esquina para el equipo cruzado. Viene el coro, pelota cerrada. ¡Gol! ¡Gol! Deportivo Trinidense. Agustín da Silveira desvía esa pelota. Venía en comba el centro envenenado. Agustín da Silveira, el uruguayo, desvía esa pelota. Va al fondo de la valla de Rofo y Trinidense quiere mantener la paternidad en estos últimos enfrentamientos ante Cerro. Y aquí, después de mucho tiempo en Itagua, en el Luis Salinas, se pone ventaja el equipo amarillo, el equipo de la Cruz Amarilla. El marcador ahora, duodécima fecha del clausura, da Silveira, Trinidense 2, el Obroteño 1. Palabra del Tano
8: Bretelli. Y un atornillado Cerro Porteño en esta pelota que tenía absolutamente todos mirando. Un centro que sobrepasa a mucha gente de Cerro, también a los que atacaban en el conjunto del Sportivo Trinidense. El que estuvo siempre bien atento y haciendo un gran movimiento de desmarque fue da Silveira, cabeceando un cabezazo que se fue abriendo de las manos de Rofo. Tricky, que quiere enviar señales, que también quiere discutir el título de campeón, empieza a aterrarlo a este equipo de Cerro Porteño. Ya le gana por 2-1.
9: El gol se produjo, Robert.
2: A los 37 minutos de esta segunda etapa.
3: Y es el primer gol en este campeonato clausura para Agustín da Silveira en su partido número 10, lo que va al torneo. Segundo tanto que convierte liga en 43 presentaciones para el charrúa nacido en Artigas.
7: Primero de marzo.
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de los Julio César Enciso. Tu selección, mi selección, nuestra selección, Paraguay para todo el mundo, la albirroja querida, lo decíamos, fuerza, aquí puede aparecer el gol paraguayo en este tiro de esquina. Pedíamos por Canales, por Gustavo, alguna segunda pelota, buena recuperación, el toque de Almirón, el centro perfecto y atropellando de cabeza. Julio César Enciso aparece en el momento oportuno, cuando más oportuno tenía que ser. Arco sur aquí en Boston, Julio César Enciso, la joya de la albirroja, Paraguay carajo, Paraguay caramba, digo qué felicidad. Hoy 29 de junio del 2026, fecha muy especial, recordando el Mundial de Sudáfrica, recordando momentos tocantes en la vida profesional. Qué regalo, Julio, para el país, para la albirroja, y lo tomo como mío de corazón. Señoras y señores, aquí en Boston, en Copa del Mundo, tu selección, mi selección, nuestra selección, le está ganando al cuatro veces campeón del mundo. El marcador ahora, Paraguay, la albirroja querida, Enciso lo hizo, Paraguay 1-0.

0: paraguayo el golazo de Enciso en la opinión del comentarista paraguayo de esta Copa del Mundo, Cotita Bernabé.
1: Pero qué golazo de la selección paraguaya. Primero con un tiro libre de esquina de Almirón Cerrado que lo exige al máximo a Neuer. Hay un despeje con los puños, hay una pelota dividida un poquitito pasando la media luna del área grande donde Bobadilla barre, recupera la pelota, abren rápidamente para Almirón que junta a dos hombres alemanes, le hace la espalda a Galarza, habilitación correcta por parte de Almirón para que Matías gane por zona derecha y cruza un centro potente para la cabeza de Enciso que aplica un testazo limpio al palo derecho de Neuer y por Julio, por la joya, Paraguay se pone en ventaja en el partido, le está ganando Alemania por 1-0.
0: El gol paraguayo, el gol de la albirroja se produjo, Robert.
2: A los 41 minutos de esta primera etapa.
0: Gracias, Dios mío, por tanta felicidad. Si ustedes supieran lo que se cruza por mi mente. Voy contigo, Gustavito.
3: Bendita sea la cabeza en el fútbol paraguayo, lo hizo Enciso y festeja todo el país, Luis Enrique.
0: Qué momento especial, Gianluca.
4: Y es el primer gol mundialista para Julio César Enciso, tanto número 6 que convierte con la camiseta de la selección paraguaya en 41 presentaciones de Luis Enrique.

14 con 10 minutos a toda la audiencia de la 780M Radio Primero de Marzo. Sean bienvenidos a este domingo con fútbol. Pero domingo con fútbol a nivel de selección nacional, porque hoy se presenta la Albirroja, tiene un amistoso de esta fecha FIFA, el primer amistoso después, o la primera presentación después de lo que había sido nuestra participación de la Copa del Mundo. Escuchaba un gol hace rato y empecé a escuchar cuando Luis Enrique decía la fecha. Y qué rápido pasó, ¿verdad? El gol que escuchábamos creo que fue el de Matías Galarza ante la selección de Estados Unidos, un partido que habíamos perdido. Pero ese fue, ¿verdad? O fue el de... este fue el de Alemania, ¿cierto? Es que fue el gol de Alemania, perdón. El gol de Estados Unidos fue Mauricio, el autor del gol de la derrota. Pero ese gol fue el de Matías Galarza, que después terminó forzando la definición de los penales. Porque yo creo que Kai Havertz había empatado para Alemania. Y después definimos por penales y clasificamos. Y hoy ya nos encontramos un 27 de septiembre hablando de un amistoso de fecha FIFA, después de haber ya pasado la Copa del Mundo, ya de vuelta iniciando un nuevo proceso, iniciando una nueva etapa pensando en la siguiente Copa del Mundo. Fíjense ustedes, la Copa del Mundo había arrancado el 11 de junio y hoy estamos el 27 de septiembre. Mirá, pues Paraguay había debutado el 12, ese partido ante los Estados Unidos. Después habíamos jugado, creo que fue el 19, si mal no recuerdo. Después ya, entrando ya de a poquito al mes de julio. Bueno, pues hoy está amistoso ante la selección de Bolivia, que estuvo cerca de clasificarse a la Copa del Mundo. Bolivia, recuerdan ustedes, había ido a zona de repechajes, pasó una llave, después se quedó en la última. Ante Irán se terminó eliminando. Y hoy en el estadio Audi Field de la ciudad de Washington, ahí en los Estados Unidos, este amistoso que va a arrancar a las 5:30 de la tarde, para nosotros el primero de los dos, porque el siguiente será el día viernes, ahí ya un poquito más tarde, será a las 9:00 p.m, ante la selección colombiana, que también ya jugó un amistoso. Ya vamos a hablar de eso, porque se presentó México y Colombia ayer en un amistoso, se presentaron México y Colombia también ayer en un amistoso que se desarrolló también en suelo de Estados Unidos, que tuvo un empate y que ya vamos a ir nosotros enseguida detallando sobre todo eso. Así que hoy sin el fútbol local, ayer tuvimos campeonato clausura, mañana continúa y se cierra esta apasionante fecha 12 que comprime y mucho cada vez más la tabla. Salvo Cerro Porteño, que ayer perdió, el resto se está acercando y está comprimiendo la tabla, porque no ganó Nacional, tampoco ganó el 2 de mayo. Parecía 2 de mayo que se apropiaba otra vez de la punta del campeonato de ayer y se le termina escapando en los últimos minutos la victoria ayer ante Rubiñú. De no haber sido por eso, hoy 2 de mayo iba a amanecer en lo más alto de la tabla del campeonato. Ganó Guaraní, se acerca, ganó Trinidense, está con 20 ahí también. Y mañana vamos a ver si continúa la punta del campeonato con el mismo dueño o pasa a ser de otro equipo. Pasa a ser de Olimpia, si es que gana el equipo de Vitamina Sánchez. A quien lo vi muy activo este fin de semana, o ayer al menos. Se fue con el presidente de Olimpia al concierto ahí en Reciclarte. Sí, en Samber, en el anfiteatro. José Asunción Flores, ahí en el anfi de Samber estuvo Pablo Vitamina Sánchez, que es muy de este tipo de canciones, o sea, de grupos musicales, quienes estuvieron también el día de ayer. Creo que continúa hoy también, es sábado y domingo, continúa hoy porque mañana es feriado. Ahí estuvo el técnico de Olimpia, Pablo Vitamina Sánchez, que si mañana gana, se apropia la punta del campeonato. Si empata, Libertad continúa siendo el líder absoluto del torneo. Estamos junto con Gustavo Alvarenga en esta tarde calurosa, siesta calurosa de domingo, 38 grados la temperatura será. Este ya nos avisa. Ayer un oyente se enojó porque yo estaba diciendo demasiadas veces ya que hacía calor y qué pido más. Y hace calor, ¿no? 38 grados tenemos ahora mismo. 43.4 la sensación térmica, casi 44. Y hay vientos del sector noreste a 30 kilómetros por hora. No hay probabilidad de lluvia, por lo menos para el día de hoy. Dice que la temperatura podría llegar hasta los 40 grados. Reitero, ahora es de 38. Si llega a los 40, la sensación térmica probablemente va a llegar también a los 45. Mañana tampoco habla de lluvias. De hecho, la temperatura máxima para mañana también es de 40 grados. Y a partir del martes podríamos tener lluvias dispersas con ocasionales tormentas eléctricas. En breve ya vamos a habilitar también el WhatsApp de la radio. Ayer le prometí a los oyentes porque me decían, che, ¿por qué vio últimamente no venís pasando malos audios, compañía? Hay vio gente que pide que nos censure. Eso no, porque ayer querían descargarse los hinchas de Cerro Porteño y habilitamos el WhatsApp. Después los escuchábamos también.
también. Y les prometimos que hoy vamos a estar arrancando desde muy temprano. El partido de Paraguay recién es a las 5:30 de la tarde. Y así que tenemos mucho, mucho tiempo para compartir con aquellos que están ya acompañándonos en esta jornada de fútbol. 0986-780-780. Tienen tiempo hoy de decir todo lo que quieran. De lo que dejó ayer el partido de Cerro Porteño. De lo que piensan de esta selección paraguaya también. A ver, ¿qué opinan de lo que está preparando Gustavo Alfaro? Al parecer, solamente Robert Morales, el único nuevo en este 11 que está preparando para jugar hoy ante Bolivia, de lo que fue la participación del Mundial. Porque está para jugar Orlando Gil, Juan Cáceres, Gustavo Gómez, Alderete Junior, Cubas, Diego Gómez, Almirón, Enciso, Robert Morales y el Tony Sanabria sería el equipo para esta tarde ante Bolivia en los Estados Unidos. Si miramos ese 11, si arranca este equipo, solamente la única novedad será la presencia de la Pantera Robert Morales, que no participó en la última edición de la Copa del Mundo con la selección paraguaya. Así que está todo listo, está todo preparado. Ya vamos a hablar en breve también de todo lo que está ocurriendo a nivel internacional. Hay mucho fútbol a nivel de selecciones, se juega la Nation League, la Intermedia tiene nuevo puntero, señoras y señores. El Deportivo Santaní, sí, aprovechó la frenada de General Caballero, que perdió. No ganó 12 de junio, de los últimos 6 partidos, 12 de junio ganó solamente uno. Hoy empató jugando ante Capiatá, perdió Benjamín Acebal, perdieron todos menos el Deportivo Santaní, el equipo de Julio César Irrazábal, que a partir de hoy pasa a ser el líder absoluto de la división intermedia.

también, a ver, mañana tendremos los últimos dos partidos de esta fecha número 12 del campeonato clausura que se estará cerrando. Che, mañana puede pasar dos cosas muy importantes en el campeonato local. Se puede dar el cambio de guardia en la punta si es que gana Olimpia. Se puede extender la diferencia a favor de Libertad. O sea, la punta del campeonato es un tema mañana. No voy a detallar, puede ser todavía Libertad, puede tener la diferencia, puede ser Olimpia, pero la punta del campeonato es un tema mañana. Y por el otro lado, se puede decretar matemáticamente, oficialmente, el descenso de San Lorenzo. Claro, porque mañana juega el Rayadito y todos sabemos que esto es como la muerte, vos sabés que va a llegar, no sabés nomás cuándo. Pero en este caso con el Rayadito se presenta esta posibilidad. No es una posibilidad tan agradable, ¿verdad? Cuando generalmente decís, se te presenta esta posibilidad de, bueno, de ser puntero, de clasificarte, algo no. En este caso es de perder la categoría, de decretar tu descenso. Esto no significa que después ya no te va a tener que jugar después hasta la última fecha, cerrar el año, lo que sea. Pero si mañana pierde, ya no va a tener chance alguna, ni siquiera esa frase de decir, bueno, matemáticamente todavía San Lorenzo tiene chance, matemáticamente San Lorenzo todavía tiene posibilidades, no. Si mañana pierde ante Recoleta, ya no hay absolutamente nada que lo pueda salvar al Sportivo San Lorenzo. Este partido se juega mañana a las 4 y media de la tarde. Mañana es feriado, los perros. Acuérdense ustedes, mañana es feriado. Mañana es 28 de septiembre. Mañana se cambia el feriado del 29, que es el martes, que es feriado por la batalla de Boquerón. Vos sabés que a mí no me gusta un poco este tema ya. Me gustaría en algún momento también preguntar a los oyentes si ellos están de acuerdo con el cambio de los días de feriado. ¿Cómo este? Yo entiendo que, ¿sabes con quién solemos tener este tipo? No discusiones, sino que debates, y él me da su punto de vista y yo le doy la mía a Juan Fariña, nuestro compañero Juan Fariña, que él argumenta el tema de los comercios, compañía, de el circulante, ya supe que hay mucho más movimiento, se aprovecha más para que la gente pueda viajar y compañía, el turismo, ya supe, ¿verdad? Y seguramente sí, pero lo que pasa es que son fechas muy importantes para nuestra historia. Yo por ese lado nomás no estoy tan de acuerdo. Acepto el argumento de que ayuda a que haya mucho movimiento en ese sentido, de que la gente, por ejemplo, si era martes feriado, bueno, ya te corta por un lunes, vos domingo viajas, tenés que volver ya porque el lunes trabajás y el martes otra vez pasas de feriado, como que incomoda, ¿verdad? En ese sentido sí, pero igual, el 29 de septiembre, cada 29 de septiembre se celebra el aniversario de la victoria de Boquerón. Siempre decimos la batalla de Boquerón, es la victoria de Boquerón. Un enfrentamiento que fue crucial para nosotros, que tuvo lugar entre justamente, este, como son las casualidades, ¿verdad, Autavito? Porque la batalla de Boquerón fue en medio de la guerra del Chaco ante Bolivia. Parece lo que está preparado. Esto es una especie de Copa Paz del Chaco, más o menos. ¿Vos te acordás de la Copa Paz del Chaco? En algún momento habrás vivido la Copa Paz del Chaco, que enfrentaba a Bolivia y a la selección paraguaya. Hoy no tiene que ver con eso, pero es una coincidencia de que justo dos días antes de que se celebre, se recuerde, se conmemora la victoria de Boquerón, que fue precisamente un enfrentamiento que tuvo lugar entre Bolivia y Paraguay por un par de días. Esa batalla duró desde el 9 hasta el 29 de septiembre del año 1932, y bien iniciaba, por supuesto, la guerra del Chaco en ese momento. En aquel día, lo que era el fortín de Boquerón, que estaba en manos del ejército boliviano, fue objeto de un ataque, digamos, decidido por parte del ejército paraguayo en defensa de su soberanía en ese momento. Y a pesar de que el ejército boliviano contaba con... Esto parece una especie de... A ver, digamos, hasta casi algo normal. ¿Cuántas veces hemos contado situaciones bélicas y siempre decíamos que estábamos nosotros inferior en cantidad de soldados, siempre éramos inferior? Bueno, y eso ocurrió en ese momento porque Bolivia contaba con un número mayor de combatientes e incluso un mejor equipamiento, digamos, y el ejército paraguayo demostró una resistencia formidable, diríamos, y que logró retomar el control del Chaco, en ese momento expulsando, por supuesto, a los invasores, que eran los bolivianos. Y el origen de la batalla, atención a esto, Gustavo, todo es muy, está todo como que mancomunado esto, porque atendé esta parte donde el origen, porque voy a comentar que el origen de esa batalla se remonta a julio del año 1932, es decir, un par de meses antes. Esto fue desde el 9 hasta el 29 de septiembre, pero esto
se gesta, digamos, en julio del 32, cuando la delegación paraguaya se retiró de una conferencia, ¿sabes dónde? En Washington. Justamente en Washington, donde iban a estar jugando Paraguay y Bolivia, este amistoso, tras el ataque boliviano en ese momento al Fortín Carlos Antonio López, que era ahí en Pitiantuta. Y este ataque tuvo lugar el 15 de junio, en medio, por supuesto, de las negociaciones para firmar un pacto de no agresión en el Chaco. Y tras este incidente, digamos, el presidente Salamanca ordenó la captura, boliviano por supuesto él, de tres fortines paraguayos, que eran Corrales, que era el Fortín Toledo, y también por supuesto el Fortín de Boquerón. Y con el paso de los tiempos, del tiempo, de los días, digamos, esos conflictos entre ambos países empezaron a intensificarse, y en julio un coronel boliviano logró ocupar esos fortines, el de Corrales y el de Toledo. Faltaba uno, que era el Fortín de Boquerón. Mientras que en ese fortín, el Fortín de Boquerón, soldados bolivianos izaron, atención, atendiendo lo que hicieron, Gustavo, izaron su bandera en territorio paraguayo. O sea, ellos tomaron el Fortín de Boquerón e izaron ahí la bandera boliviana en ese momento. Y durante 20 días, Bolivia y Paraguay libraron una intensa batalla, digamos, por el control del Fortín de Boquerón, y que finalmente un día como el martes, porque ese día será el 29 de septiembre, los soldados paraguayos lograron esa victoria que fue decisiva y que fue considerada como un bautismo, digamos, de fuego para después lo que se iba a venir por un par de años más también. Y a partir de la victoria de Boquerón, del Fortín de Boquerón, de haber recuperado el Fortín de Boquerón, el ejército paraguayo continuó su avance hasta expulsar, digamos, completamente a los bolivianos de nuestro territorio en esos años. Así que hacía grandes rasgos para comentar un poquito de lo que se recuerda, del por qué mañana es feriado y de por qué también yo en cierta parte no estoy tan de acuerdo con que se modifique los días, porque imagínense ustedes, esto es uno de los, esta fue una de las batallas más importantes. Izaron bandera boliviana en el Fortín de Boquerón, en suelo paraguayo. Esa batalla que duró por un par de días. Así que ayer me reclamaban también un oyente: che, vos antes sí hablabas de este tipo de cosas, ahora no haces más también. O sea, hasta me dijo que te veo en Decaigüeles, no ven a borde. No, no, ahí dice que la cuestión de tiempo nomás no nos ayuda mucho. Saben ustedes que los partidos vienen siendo muy tempranos a veces y no tenemos mucha posibilidad de poder compartir así con ustedes este tipo de cosas. Pero la audiencia sabe de que siempre ha sido un gustazo, un placer de poder hablar un poquito de cosas que a lo mejor van mucho más allá del fútbol, pero no siempre. A veces el tiempo no nos permite hacer esto hoy, lo tenemos, son recién las 2:26 minutos el partido de Paraguay hoy a las 5:30, aparte que estamos en unos días muy especiales. Así que aquellos que gustan de este tipo de cosas, espero que hayan disfrutado y los vamos a seguir haciendo a medida que el tiempo pueda. 29 de septiembre, feriado de nuestro país mañana por ese acontecimiento, por recordar un año más de la victoria de Boquerón. Año 1932, entonces son 94 años los que se celebra a partir del día martes, mañana por ende pasa. Se adelanta el día de feriado.

0: mierda. Ya pedí eso con ese cambio de realidad de Feria, que está en su mismo día.
1: Espera que, ahí te...
0: ¿No está bien, mierda?
1: Hola, ¿cómo
0: ya está? Ya pedí eso con ese cambio de realidad de Feria, que está en su mismo día.
1: Sí.
0: Pues si no, pues te ya feriado. A mí me he perjudicado bastante, yo soy un día ambulante. Soy 4 días de feriado, no andaba por ahí, ¿no? Así es, gracias.
1: Sí, yo quiero escuchar las dos posturas. La gente que les gusta que sí sea feriado o que se cambie los días feriados y que nos digan por qué. No, acá yo no es que quiero imponer algo, sino que yo quiero escuchar. Si vos me decís, a mí me gusta que sea feriado, bueno, contanos por qué te gusta. Y si decís, no, a mí no me gusta, como este señor, por ejemplo, que no dejó su nombre lastimosamente. Es que diga también su nombre, de dónde nos están escuchando. Eso quiero escuchar siempre también de parte de los oyentes. Si vos querés que se mantengan los días, que no se cambien los feriados, el señor argumentó una cuestión laboral también. Porque creo que dijo él es ambulante. Entonces, el feriado largo como que también te complica, porque si vos sos ambulante, generalmente tu ganancia es lo que recaudas en el día. Entonces, cuando son sábado, domingo, después tenés lunes otra vez, ya medio que se hace largo. De ese lado es completamente comprensible también de parte del señor. Acá me envía su nombre, Edgar Báez, ese nombre del señor. Saludos, señor Edgar, y totalmente razonable también su punto de vista, ¿ven?
2: Bueno, ¿qué tal, Gianluca?
1: ¿Cómo estamos?
2: Se cambió de balde el feriado, Gianluca. O sea, en la torre de balde el feriado. Ajá. Eso está mal. Como el 29, el día de Boquerón, ese tenía que ser el martes. Antes no se cambiaba, Gianluca. Yo tengo 76 años. Antes no se cambiaba. Feriado, antes no se cambiaba el feriado. A donde caía el mes, caía. O a los domingos feriados. Así era, ahora es todo modelo, pues. Presidente modelo tenemos ahora.
1: Bueno, hasta ahora los dos oyentes no están de acuerdo con cambiar los días. Repito, a la gente que les gusta que sí se cambie, nosotros también queremos escuchar del por qué y así que intercambiamos opiniones. ¿Cómo estamos ya? ¿Paticopio? Sí, ya vamos a meternos enseguida, también vamos a hablar de Cerro, lo vamos a escuchar otra vez a Gustavo Costa. Enseguida, Gustavo Costa ayer dijo en su conferencia de prensa que no le gusta, que hay jugadores que tienen que bajar de peso. Pero vamos a meternos en eso, en breve. Papá Gianluca, saludos desde Ayolas, dice este mensaje. Un abrazo grande, amigo. ¿Cómo estás? Desde Ayolas. Tengo más audio, 0986-780-780 para compartir con los oyentes.
3: Gianluca, Héctor Fulvio, saluda.
1: Hola, Héctor, ¿cómo estás?
3: Buenas tardes. Una vergüenza, Cerro.
1: Cerro.
3: Enrique, el peor Cerro de Enrique. Lastimosamente tenemos que pasar nuestro aniversario con esta clase de equipo. ¿Por qué no le dan oportunidad a los jóvenes? Una vergüenza, Cerro Porteño.
4: Buenas tardes, Gianluca, ¿qué tal? Tanto tiempo, feliz domingo.
1: Cierto.
4: Como siempre, Elvis presente. MotoGP 2026, Gran Premio de Austria, triunfazo del español Pedro Acosta, el equipo de KTM. Un abrazo, Gianluca.
1: Un abrazo, Edu de Villaliza. Él es muy fanático de MotoGP, cierto. Tanto tiempo, hace mucho que no escuchaba su audio.
5: Mira, no puedo cambiar la fecha de feriado. Tiene que ir a feriado.
1: Espera que porque se me respetó. Espera que. Ahí está. Ahí.
5: El mismo fecha. Tiene que cumplir.
1: Uh-huh. Yo,
5: no puedo eso. Tiene que el día, el fecha, la feriado tiene que cumplir. Porque después de el lunes un feriado y después otra vez martes ya es difícil con esta condición la feriado.
1: Sí, este oyente no está de acuerdo, por ejemplo. Estamos sumando opiniones. Si les gusta que los feriados tan importantes como este se cambie el día como ocurre ahora o prefieren que se mantenga.
6: Gianluca Barney,
1: hola, señor.
6: Ese día de feriado cambia y más.
1: Verá que.
6: Estudiante de la República de Cojanda y ahí partió para 29 de septiembre respecto a la batalla de Boquerón, la más importante de la guerra del Chaco. Y andego a todo y tau y nos vamos a los mitazos, a los años mantener la feria, el mujerita lunes, pero yo diente fiel, profesor Reinaldo, voy a tirar.
1: Saludos, profesor Reinaldo, gracias por tu opinión.
7: Hola, doña Luca, son años de autoridad. Esto supuestamente autoridad no le respeta a los héroes de doña Luca. Oscar es Ciudad del Este, soy.
1: Hola, Oscar.
7: Vamos a dejarle a Dios ya para que le castigue a esto que no sabe nada.
1: O sea, es que la mayoría están en desacuerdo con el cambio de feriado.
8: Buen día, bueno, feliz domingo para todos. Jan Luca.
1: Hola, hermano.
8: Y yo te cuento algo. Se pierde el sentido del feriado cuando se cambia de día.
1: Ahí está.
8: Porque antes nosotros festejamos el 29, que sea miércoles, jueves, pero cambia pues el sentido de la fecha. Porque quieren... no por el turismo, por esto, por aquello, pero en realidad se pierde el sentido del feriado. No, no tiene sentido. Pero bueno, cruza el gobierno y ya disfrutar. Y que mañana gane Olimpia si se puede. Una pena que no haya entrada presencial, porque gente que se decide última hora y quiere ir a mirar el partido no puede.
1: Sí, vos sabés que ese de perder el sentido de los feriados también es cierto, porque vos sabés que antes yo recuerdo que en la escuela, ¿a vos te gustaban estos días así? 14, 15 de mayo, no, 14, 15 luego se desfila y lo, no hay mucho, pero que vos te vayas en ese día al colegio, te vas un día antes y se todo celebra en el día, en el momento, porque mañana 28 después, al día siguiente recién ahí es la batalla. Yo también estoy de acuerdo con los oyentes, pero sí quería escuchar, por eso abrí el WhatsApp. Yo quiero escuchar también a la gente que esté de acuerdo con que se cambie, bueno, que nos argumente y, por supuesto, aceptamos todas las opiniones. A mí, buenas tardes, dice, a mí no me gusta que cambie la fecha 29. 29 de septiembre, porque se modifican, se respeta esa fecha, debe cumplir, por favor, dice Rodolfo. Leo también para aquellos que escriben. Hola, Ñaruca, desde Bajo Flores, Rolando, te saludo acá, escuchándote en familia. Lluvia y frío por Argentina. Sí, estaba viendo eso porque estaba escuchando Radio Argentina hace rato y estaban hablando de la lluvia para el partido de en la cancha de Rosario Central de Racing y Boca, por Copa Argentina. Suerte hoy para mi Liga Agrícola. Ah, esta es tu selección, Gustavo, Agrícola de Ucuí, que se juega su clasificación contra acá, ahí de visitantes, sí. Es la revancha. En breve también vamos a meternos en el calendario de Interligas, donde acá ahí y Agrícola se enfrentan en la revancha por el departamento de Paraguarí. En la ida habían empatado 0-0. El que gana, el que clasifica, va a jugar ante Yaguarón en la semifinal. Un abrazo grande para Rolando y toda su familia que está escuchando desde Bajo Flores en Argentina. Gianluca, opino lo del feriado, a que no se adelante ni se atrase, porque los feriados son muy prolongados y muchos de los trabajadores no le viene bien. Desde Bahía Negra le saludo 42, de Perata por acá, Ramón Carpicento. Ay, este suele escribirlo, Ramón Carpicento, soy el cachique. Saludos, Ramón, desde Bahía Negra. ¿Será? ¿Cómo me gustaría escuchar? ¿Cómo se escucha desde Bahía Negra? ¿Será que por la aplicación o por cuánto queda Bahía Negra desde acá, mi querido Ramón? Contanos un poquito, por Ramón, desde Bahía Negra, siendo reporte de sintonía. Una vez Paraguarí se va a jugar hacia esa zona. Una vez también un equipo de Bahía Negra vino a jugar Copa Paraguay. Eyuya U, Boga al horno, me dice este oyente. Mira y me envía la foto. Boga al horno, mira vos, o sea, vos sabés que nunca comí yo Boga. Pacu, ya comí, no sé, Mandi y Dorado, Herea, pero Boga todavía no. Y es al horno, me dice acá. Mira un poco. La pinta que tiene Gustavito, o sea, encima sabe que le pone rodajas de papa y con chori. Jamás ni guaya, este es con arroz queso, daría bien, ¿verdad? A mí el pescado me gusta con arroz queso. Tengo audio también de este oyente, a ver qué dice. Bien, bien, ¿cómo estamos, chelo?
9: El ciclón.
1: El ciclón, ¿qué pasó?
9: El ciclón, hijo, ya, pero...
1: Complicadito está.
9: Va, en regular la Copa Paraguay, va,
1: Y tiene que llegar a la final, ¿no? No, eso sería un...
9: O puede comer ya gente de agua también.
1: Ese sería complicado si ocurre.
10: ¿Qué tal, Lucas? Javier Rojarín, te saludo acá de Asunción del Paraguay.
1: Hola, capital
10: del, de mis amores.
1: ¿Cómo estás, Javier?
10: Este, resulta ser que el día de tu cumpleaños, pero no cambiar, tu cumpleaños es tu cumpleaños, ¿verdad?
1: Cierto.
10: Yo soy, por ejemplo, el 1 de julio. Y bueno, el 29, no tiene por qué cambiarse el feriado, hermano. Totalmente en desacuerdo en el cambio de día. No porque sea feriado, porque poco es jodido y nada. Entonces, no importa intermediar en eso, salió un cambio. Ok, hermano, eso nomás es mi... Pero adelante, muy lindo tus aportaciones por la historia del Paraguay. Bendiciones.
1: Gracias, amigo. Un abrazo grande, hermano.
11: Este año cambiar, anda, no cambiar los feriados, ya. Estoy de cambiar, Gianluca.
1: Bueno.
12: No es prohibido uno cantar Gianluca con 29, con fecha importante para ir para Paraguay. Pero cuando gobierno con los ratos se da un descuase, o sea, solo montas a un vaciado en el país hoy, que será. Ya me hace acá con un logo de paraliza de votación de gente paraguay, o sea. Con cuajan, alguien más va a la mandada. Mira, tiene un secretario de la hija, así. Pueblo paraguayo la mandada. Para que la tuya ocupa la pueblo ese.
1: Sí, da la sensación de que no se le presta mucha, o sea, mucha importancia a lo que están un poquito en este tipo de situaciones también, en esos casos. Insisto, yo acepto lo del el turismo y compañía, pero también hay gente que vive del día a día y todas esas cosas. Buenas tardes, Gianluca, excelente programa. Villa Ayes presente, Territorio 180, dice Luis López. Saludos, Luis. Villa Ayes, ¿qué pasa con los Villa Ayes? No van a tener peor un equipo en primera. Se frenó, Benjamín perdió y hoy empató 12 de junio, que tiene nuevo técnico. A ver, por la app de Gianluca Full desde Colonias Unidas, dice Hugo Villalba. Mira vos, desde Colonias Unidas. ¿Cómo está la cosa por Colonias Unidas? O sea, que hay todos estos lugares, yo me gustaría conocerse. Yo conozco muy poco algunos lugares. Yo no, es que no tengo mucho tiempo de viajar, pero me gustaría conocer Pilar, por ejemplo. Me gustaría conocer todo esto, Colonias Unidas, Juvenau y todas esas cosas. Caguazú, eso conozco porque pasé por ahí, pero nunca me fui, me quedé por lo menos mediodía para ver qué hay, Caguazú, Coronel Oviedo. Me fui hasta Ciudad del Este, sí, ya conozco Ciudad del Este, Santaní también. Pero hay muchos lugares, así cuando la gente me dice, me genera mucha curiosidad. A ver, buenas tardes, soy Cristino Gavilán desde el Chaco Paraguayo. Zona Campo Karen, escuchando la previa. Sigan así, siempre con éxito. Dice 43 grados y me envía acá. Mira por la foto del, sí, de la aplicación de meteorología, ¿cómo, cuánto le marca? 43 grados en el Chaco, zona de Campo Karen. A la pues. Saludos para este oyente que está en el Chaco haciendo reporte de sintonía. A ver, tengo más audios. Mira por el audio del señor Gustavo Aranda. ¿Qué dice Gustavo Aranda? A ver.
13: Apeñan, Lucas Matecobio.
1: Bien, bien,
13: papá. Sí, Boga es número uno. Primero Boga. Después Pacú. Apeñan, Dorado, pero Boga es campeón. O sea, Boga a la parrilla en ella, Lucas. Con un poquitito de salsa.
1: Ah, mira, vos, espectacular.
13: Quiero que Alonso te estamos escuchando.
1: Saludos, Gustavo, saludos a Mati también. Están ahí compartiendo un almuerzo. Sí, entonces ya, útale una segunda, vamos probándose de gustadito. Sí, ya, útale la boca. Sí, al horno. Reporte de sintonía desde España, Madrid. Este es Pedro, sí. Muchos saludos aquí paseando con el bebé, que ya tiene 5 meses por el Parque de Madrid, escuchando la 180. Me envía la foto, mira, vos, el retoño, o sea, ya tiene 5 meses. Ah, mira lo que es. Ya. Qué maravilla. Están recorriendo ahí por las plazas de Madrid. Bueno, ahí todavía no ha ingresado al invierno. Están todavía disfrutando ellos de lindas temperaturas. Saludos para Pedro Almada, nuestro fiel oyente desde Madrid, España. Villa María, Córdoba, dice Daniel Veloso. Saludos, Daniel. Gracias por la sintonía. Saludos, amigo Ever Acuña de New Jersey, Estados Unidos. Saludos, Ever. Está haciendo reporte de sintonía. Yuya Upirá, yo las ve, dice Juan Torres. Dale, Juan. Aceptamos todas las invitaciones sin ningún problema acá. Ahora no tapa y tema, no. ¿Sabes qué estamos haciendo con Gustavito? Estamos agendando para que después, cuando termine el fútbol, ahí emprendemos vuelo y nos vamos. Todas las invitaciones que nos caigan. Mira vos estas lindas fotos, será. Dice, buenas tardes, Gianluca. Este es una cancha de fútbol, loco. A ver, ¿dónde es? Mira un poco. A ver. Voy a leer, dice. Buenas tardes, Gianluca. La Copa Paz del Chaco hasta hoy en día se juega en el feriado Paz del Chaco de junio. El representante paraguayo siempre es el campeón del Interligas del departamento de Boquerón. Mira un poco. Esto me gusta, esto me encanta, como diría el hijo de Silvio Torales. A ver, dice: la Copa Paz del Chaco hasta hoy en día se juega en el feriado Paz del Chaco en junio. El representante paraguayo siempre es el campeón del Interligas del departamento de Boquerón, que imagino se está jugando ahora. Ya lo va a contar el oyente, si es que ya no lo dice en este mensaje, porque dice todavía. De Bolivia es un seleccionado de Villamontes. Se juega en dos categorías, mayores siempre, femenino y masculino, ida y vuelta. El 12, que es feriado aquí, se juega la ida, y la vuelta el 14, allá, que es el feriado de los bolivianos. Este año le tocó a la Liga Loma Platense. Te paso algunas fotos del estadio allá en Villamontes. Dani Friesen, te saludo, presidente de la Liga Loma Platense, saludos. Te paso también la programación de lo que mañana se lleva a cabo en el Fortín de Boquerón, dice. Che, ¿y si hablamos con el señor? Yo quiero hablar con este señor que se llama Dani Friesen, si no estoy equivocado con respecto a su nombre, si pronuncio bien el apellido. Si estás escuchando, señor Dani, que es vicepresidente de la Liga Loma Platense, podés llamar a este número y yo te voy a atender ahora mismo, porque tengo algunas consultas que te quiero hacer, porque me envía la foto, Gustavo, y es muy linda la foto, y se ve la cancha, y dice que este año fue el representante de la Liga Loma Platense, y se juega ida y vuelta, el 12, que es feriado acá, se juega la ida, y la vuelta es el 14, se juega en Bolivia. Ah, mira, pues, y se juega entonces, la Copa Paz del Chaco todavía continúa, el representante de Paraguay es el campeón del departamento de Boquerón, y el de Bolivia es un seleccionado de Villamontes. Qué lindo esto, siempre se aprende, será. Qué espectacular, me encanta lo que me acaba de enviar el señor. Dice, y después, la boba a la parrilla es más rico que el dorado, sin verdura, solo ajo y sal. Además, económico, ajo o sal. Cuando venga por Ayolas, ya tenés una boga de 5 kilos. Y dice, ¿cuándo se llega en Ayolas, hasta Ayolas de acá hasta allá? ¿Cuántas horas de viaje son ya? Y después le tenés un caldo de la cabeza de la boga, Jerón, dice. Ah, el pedazo de ñacaja o peñacangüey ya pula caldo. Y el resto metes al horno. Y dice acá, sin verduras, solamente ajo y sal. Ya un tema, bebé, en bolsillo, por nada, y comen. Hola, Yaluca, soy Mercedes Cano desde Itagua, siempre en sintonía, excelente jornada con mucho calor. Sí, señora Mercedes, hace mucho calor. Estaba contando recién a la audiencia que tenemos una temperatura que llega hasta los 38 grados y una sensación térmica de 43. Cuando quieras me avisas, te llamo diciendo, ahora puedes llamarme si quieres sin ningún problema. Ahora puedes llamarme, tengo una consulta que te quiero hacer, porque es de esa zona también. Y me vi acá una actividad protocolar de lo que se va a llevar mañana a cabo en el departamento de Boquerones. Y ahí pues está todo, lo que es Fortín de Boquerones. Todo, por eso es una zona muy importante. Yo quiero hablar con el señor. De verdad digo, quiero hablar con el señor Dani Friesen, que nos escribió acá, que él es presidente de la Liga Loma Platense. Hasta quiero saber cómo es el fútbol ahí en Loma Plata. Y también de paso la gente se va enterando de ese tipo de cosas. Mirá, Yaluca, yo soy obetense. Y de ahí a Bahía Negra son 1.100 kilómetros por ahí, la distancia. Y mínimamente estará por los casi 1.000 kilómetros de distancia de Asunción, de acuerdo al camino a tomar. 41 grados acá, Carpicento, Bahía Negra, desde Paraminambo. O sea, sí, 41. No, se siente el calor, será. Y por lo visto que en todos lados, sí, hacia la zona del Chaco más todavía. ¿Qué tal, Yaluca? Gracias, hermano. Actualmente, gracias. No se debe cambiar las fechas de feriado, más si se trata de nuestra historia. Adriano, soy, te escucho siempre. Saludos, Adriano. Un abrazo grande, Adriano. También digan, ¿no? ¿Desde dónde los escucha? Yo soy muy curioso. Y cuando se muy papel, me gusta, quiero escuchar nombres de ciudades. A ver, están jugando Serbia y Países Bajos por la Liga de Naciones. Minuto 42 del segundo tiempo. Está ganando Países Bajos, que es Holanda, la selección de Xavi Hernández, que la vez pasada debutó ante Alemania. Empataron 1-1 y ahora de visitante le está ganando a Serbia por 2-1.

0: Ya me está llamando el presidente, ahí lo voy a atender al aire. Ya vamos, directo ya va a salir al aire. Ahí creo que se está conectando. Hola, presidente, ¿me escuchas?
1: Sí, te escucho, Gianluca, ¿cómo estás?
0: Ahí está. Antes que nada, presidente, para no pronunciar mal el apellido, tu nombre es Dani y el apellido es Friesen, ¿está bien?
1: Sí, correcto.
0: Friesen, Dani Friesen. Bueno, tengo mucha curiosidad, presidente, por eso pedí que nos llames y gentilmente lo hiciste, porque quiero contar o quiero que cuentes todo esto que me escribiste acá a la audiencia, pero con más detalles. Me dijiste entonces que la Copa Paz del Chaco se sigue jugando, solo que ya es a nivel regional, digamos. Comentaste acá que el representante de Paraguay es un representante paraguayo que es el campeón del departamento de Boquerón, ¿es así?
1: Sí, así es. Acá en el departamento de Boquerón somos cuatro ligas. Ajá. La de Mariscal, la de Aborígenes, que son las comunidades indígenas, la Loma Platense y la de Filadelfia.
0: Ah,
1: y de esas cuatro sale siempre el ganador, el representante del departamento de Boquerón para las interligas a nivel país, ¿no?
0: Ajá.
1: Y el ganador de esa... El Interligas a nivel departamental tiene el derecho de la representación en la Copa Paz del Chaco, que siempre se juega en junio, todos los años.
0: Se juega. ¿Y quién se consagró campeón este año? Porque me dijiste que el representante de la Liga de Loma Platense fue el representante. ¿Y quién salió campeón? ¿Ganamos nosotros o ganaron ellos?
1: En la Copa Paz del Chaco ganamos el partido de ida. Y como no hay diferencia de gol, allá perdimos.
0: Ajá.
1: En la categoría masculina, por lo tanto nos fuimos a penales, como no hay diferencia de gol, y perdimos en penales. Las mujeres sí ganaron, las mujeres sí salieron campeones, las de Chaco, bueno, paraguayo.
0: Bueno, presidente Dani Friesen, me comentaste que vos sos el presidente de la Liga Loma Platense. ¿Cómo es la Liga Loma Platense? ¿Cuántos equipos son? ¿En qué momento del año juegan? ¿Cómo es el campeonato? ¿Qué puedes contarnos de la Liga Loma Platense? Estoy muy curioso hoy, presidente.
1: Bueno, te cuento, la liga nuestra tiene 10 equipos.
0: Uh-huh.
1: Todos son acá cerca de la ciudad de Loma Plata. Cuatro son equipos indígenas, cuatro equipos latinos le llamamos acá, dos paraguayos, y uno es un equipo menonita. Y se juega en dos grupos de cinco, todos contra todos, ida y vuelta. Se clasifican dos a semifinales de cada grupo. Semifinales ida y vuelta, finales únicas. Nosotros terminamos este año en el 23 de agosto.
0: El 23 de agosto.
1: El campeón fue el Club Unión de Loma Plata.
0: ¿Y ahora se está jugando el Interliga o no? Porque estamos en época de Interliga. ¿Cómo está la cosa por el departamento de Boquerón en el Campeonato Nacional de Interligas ahora mismo?
1: Sí, como somos cuatro ligas nomás acá a nivel departamental, es bastante corto. Entonces, ahora estamos en preparativos, en las prácticas de entrenamiento. Tenemos entrenamientos todas las semanas preparándonos, pero el Interliga empieza el 11 de octubre.
0: ¿Y cuáles son las selecciones que compiten en el departamento de Boquerón? ¿Qué selecciones son las que juegan? Dijiste son cuatro, son pocos. ¿Quiénes son?
1: Sí, la de Filadelfia, la Liga Aborígenes del Chaco, que son la gente de Yablezana, y la Liga Mariscal y nosotros. Este año se juega en las dos categorías, masculina primera, el femenino ya se jugó, ganó la Liga Defensores del Chaco, que es de Filadelfia. Y ahora lo que falta jugar es la categoría sub-16 y primera.
0: Presidente, ¿y son futboleros por allí? ¿Les gusta el fútbol? ¿Lo llevan también así con mucha pasión? ¿Se va la gente a mirar a medida que se pueda, claro, a medida que lo que les quede cerca? ¿Cómo vive el fútbol la gente ahí en el departamento de Boquerón?
1: Sí, bastante peculiar, por cierto, pero somos una comunidad futbolera. Te cuento que en la final, más o menos semifinales, ahí la gente se empieza a aprender más, y tenemos más o menos unos 1.500 a 2.000 personas en las canchas, generalmente.
0: Mirá vos.
1: Hoy, esta tarde, se juega el clásico del Chaco entre las colonias menonitas, entre Loma Plata y Filadelfia. Y a partir de las 17 horas juega la juvenil y la primera a partir de las 19 horas. Y generalmente hay una asistencia de, sí, esa de 1.500 a 2.000 personas.
0: Presidente, dijiste a las 19.
1: Sí.
0: O sea, en Lumínica. ¿Juegan con Lumínica?
1: Sí. Los estadios acá generalmente tienen Lumínica. Son partidos que van por Revelación Media, que es un medio de acá televisivo.
0: ¿Cómo se llama, presidente?
1: Y que la gente pueda.
0: ¿Revelación?
1: Revelación Media.
0: Revelación Media. Yo voy a mirar eso porque a mí me encanta. Todo lo que me está contando, presidente, te cuento que a mí me encanta. Quiero conocer este tipo de cosas. Ojalá, es lejos. ¿Cuánto queda Boquerón de acá? O sea, la Liga de Loma Plata. ¿Dónde están ustedes ahí? Loma Plata, por ejemplo, ¿cuánto queda de Asunción? Aproximadamente.
1: 4.50. 450 kilómetros.
0: O sea, sería unas 6 a 7 horas de viaje en auto.
1: Sí, depende. Nosotros los chaqueños hacemos más rápido, pero si no conoces, tenés ahora. Sí.
0: ¿Cómo es? A ver, espérame, presidente. ¿Cómo es eso de que nosotros los chaqueños hacemos más rápido? ¿Son más mañeros, digamos, conocen todos los caminos? ¿A qué te referís, presidente?
1: Sí, conocemos los trayectos donde hay más dificultad en cuanto al camino, ¿no? Los pozos y demás cosas, pero sí. Hacemos generalmente 3 horas y media, 4 o más tarde.
0: Estamos conversando con el señor Dani Friesen, el expresidente de la Liga Loma Platense. Estamos conociendo cómo vive el fútbol, la gente en el departamento de Boquerón. Me compartiste recién acá unas actividades, presidente, de lo que se viene, porque imagino que para ustedes, para todo el departamento de Boquerón, a esas fechas tan importantes, no sé si para ustedes también es normal esto del feriado mañana, o ustedes también deciden de que el feriado sea en el día, que es el 29, por lo que representa, teniendo lo que representa para nosotros, y por sobre todas las cosas para ustedes que son de esa zona, el feriado por la batalla de Boquerón, presidente.
1: Sí, así es, un feriado muy importante. Por cierto, se arma siempre un gran evento en el Fortín mismo. Te cuento que mañana va a tener cierto enfoque hacia lo deportivo. Se va a dar reconocimiento a dos profesores de atletismo, que hoy en día en atletismo algunos chaqueños como Lars Flamen, que ganó el oro en el Panamericano, y Xenia Hiber, que es la mujer más rápida paraguaya, ¿no?, en 200 y 100 metros, que son de acá. Entonces te va a dar un poco un reconocimiento a tus profesores en tus inicios también.
0: No, un poco. ¿Y cómo está el Fortín? Si yo, por ejemplo, yo turista, quiero conocer el Chaco y quiero conocer el Fortín de Boquerón, quiero ir ahí donde se produjo todo esto, ahí donde los bolivianos tomaron, plantaron bandera y que después pudimos nosotros recuperar ese territorio, lo que se conmemora cada 29 de septiembre. Yo quiero ir a mirar, quiero ir a presenciar. ¿Cómo está? ¿Está bien cuidado? ¿Qué hay ahí? ¿Es una zona de fácil acceso el Fortín de Boquerón?
1: Sí, el acceso está bien cuidado. El Fortín en sí es un predio amplio. Bien cuidado siempre, se mantiene durante todo el año. Nosotros, que somos de la zona, muchas veces un fin de semana donde no haga tanto calor, aprovechamos así para ir en familia con los hijos para que conozcan. ¿Cómo te voy a decir? Los búnkers, no sé cómo se dicen en español.
0: Las trincheras.
1: Las trincheras también. Hay un árbol bastante...
0: El famoso... Ese es el árbol tipo borracho, que tiene redondo, tipo como una casita que ellos utilizaban como también como, a ver, como resguardo, digamos. Hasta eso está todo todavía por ahí.
1: Sí, exactamente. Hay inclusive algunos Ford 4, esos que se usaron ahí, el armamento completo. Bueno, hoy hace, o sea, el viernes ya vinieron la gente ahí a acampar, pone su camping, disfruta ahí de los eventos que hay. La gente va, quiera vender algo, sus cantinas. Es un evento bastante concurrido.
0: ¿Qué siente uno cuando, bueno, ustedes a lo mejor ya están más acostumbrados, porque son de la zona, ya han visitado innumerables veces seguramente, pero ¿qué siente uno cuando va a ese lugar? Y más todavía, si conoce la historia, si sabe lo que ocurrió ahí, si sabe todo lo que representó para nuestro país, para el Paraguay, un acontecimiento como ese, ¿qué se siente pisar ese territorio?
1: Y muchas emociones. Nosotros, los menonitas, nosotros llegamos justo en la época de cuando empezó la guerra, ¿no? Tuvimos cierta participación en, no en la guerra sí, pero en dar respaldo a los militares paraguayos, refugio y demás cosas. Uh-huh. Y es parte del comienzo nuestro también, que por cierto fue muy difícil. Yo hoy en día, con la comunidad que tenemos, uh-huh, hoy en día como vivimos acá, es muy difícil trasladarte a esa época, porque en esa época no había nada, no había camino, no había reservorio de agua, y eso hoy en día está totalmente cambiado. Nosotros somos muy privilegiados en ese aspecto, pero sí, nuestros antepasados sufrieron mucho esa época.
0: ¿Cuántos habitantes más o menos tiene hoy el departamento en sí? No digo solamente ahí en Loma Plata, pero el departamento de Boquerón, ¿aproximadamente de cuántos estamos hablando?
1: Y las ciudades principales como Filadelfia y Loma Plata estamos entre 15.000 aproximadamente. Uh-huh. Pero hay otras localidades más pequeñas. No sabría decirte exactamente, pero fácilmente creo que son 50.000 personas.
0: Así cuando nosotros hablamos acá, por ejemplo, uno te aprovecho ya tu gentileza, presidente, de hablar contigo de todo un poco. Estamos charlando, repito, con Dani Friesen. Él es presidente de la Liga Loma Platense de fútbol. Tuvo la gentileza de llamarnos y comunicarse con nosotros. Eso de la inseguridad y compañía que acá nosotros vivimos día tras día, de lo que uno teme para salir de noche, acá viene por acá, no, que la inseguridad, ese tipo de cosas también ocurre ahí, o al ser un lugar a lo mejor con menos cantidad de población, con menos personas, o igual lo sufren.
1: No, en ese aspecto estamos muy afortunados. Nosotros, yo al menos, la casa donde vivo, mi casa, mis vehículos, no llaveamos.

0: Y es totalmente diferente, ¿no? Acá a la noche prendes una fogata, estás sin ruido, sin tránsito, vos llegas muy rápido a donde quieras llegar y todo eso cambia. Acá es mucho más tranquilo. Sí, hay ciertos, ¿cómo te digo? Vandalismos así, algunos robos de moto y cosas así pequeñas, pero no son muy controlados hasta el momento.
1: Qué lindo todo esto. Ahora, presidente, si yo, por ejemplo, me voy, llego a Lomas Plata, me voy al departamento de Boquerón, y viste que acá, vos te vas acá a la ciudad y te vuelves acá, en la gente dicen, yo las nuevas acá veníamos a comer pescado. Yo me voy al Chaco, yo me voy a Lomas Plata y me invitas a un almuerzo, a una cena, a una peña, a una fogata. ¿Qué se come? ¿Qué algo, un plato especial que vos me digas, mira, te invito a que vengas a Lomas Plata, vamos a comer esto? ¿De qué hablamos?
0: Lo principal es el asado.
1: El asado.
0: Acá estamos muy representados a través del frigorífico Shorty.
1: Sí.
0: Hoy en día es sponsor de la selección y el
1: Sí.
0: asado es lo principal. Después sí, lo más común que tenemos también siempre cuando te vas al interior y eso es un caldo de gallina, algo así, ¿no? Pero algún plato especial que yo te pueda preparar cuando vengas, por ejemplo, un frito de yacaré, algo así.
1: Ah, sí, bien, el frito yacaré, sí, el famoso yacaré shrir, como se dice habitualmente. ¿Y qué es? Usted, por ejemplo, ¿por qué aplica? ¿Me está escuchando? ¿Está escuchando la radio por la aplicación? Hay una radio ahí que toma la señal. ¿Cómo está escuchando la 780?
0: Siempre por la aplicación, les escucho siempre, especialmente al mediodía en el programa de deporte total, pero sí, las previas a los partidos siempre escuchamos a través de la aplicación.
1: A través de la aplicación, imagínense ustedes, el departamento de Boquerón, escuchándonos, acompañando cada programación, las previas de fútbol también. ¿Qué tipo de música preferentemente se escucha por allí? Yo me voy ahí, ya vamos a compartir, ya que estamos hablando de todo, presidente, vamos a compartir una peña a la noche, una fogata. ¿Qué se escucha? ¿Qué escucha el chaqueño?
0: Y de todo un poco, es muy variado. Se escucha mucho reggaetón, mucha cumbia.
1: Mucha cumbia, ¿verdad?
0: A algunos les gusta más el rock. Es muy variado.
1: Es muy variado, claro, porque también ya tenemos de todo por ahí en esa localidad. Presidente, qué lindo escuchar esto. Te agradezco mucho por tomarte el tiempo de llamarnos. Quiero repasar esto que me enviaste acá. Me enviaste una actividad protocolar. Dice, mañana, esto es mañana, lunes 28 de septiembre, a las 6 de la mañana, izamiento del pabellón nacional, honores al símbolo patrio a cargo de los efectivos militares. Dice, después, 8 de la mañana, ceremonia central conmemorativa, palabras alusivas, invocación religiosa y discurso oficial. Después a las 8:15, ofrenda floral al monumento de los héroes, colocación de corona de laurel por autoridades civiles y militares. A las 9:30, dice, desfile cívico, estudiantil y militar. ¿Esto dónde se hace, presidente, el desfile?
0: Todo se hace en el Fortín Boquerón. Como te dije, es un bello bastante amplio. Tiene y todo, sí.
1: Está dificultando la comunicación porque justo tenía una. Acá leí una actividad, si me está escuchando, presidente. Leí una actividad y este me gusta, será. Dice: después del desfile, a las 14 empieza, dice: concurso de historia sobre la guerra del Chaco, estudiantes seleccionados representando a sus colegios. Esto es una competencia, sí, presidente, si me está escuchando todavía, sé que no se fue la comunicación, donde se preparan los alumnos, estudian todo lo que fue la guerra del Chaco y se van a competir, ¿es así?
0: Sí, así es, Gianluca. ¿Me escuchás ahí?
1: Ahí te escucho perfectamente.
0: Sí, son concursos que se lanzan con bastante anticipación a principio de año, los meses de marzo, abril, en los diferentes colegios y van compitiendo así, primero a nivel colegio, cada colegio internamente y luego salen los ganadores y mañana se enfrentan los ganadores de los diferentes colegios en ese concurso de historia de Guerra del Chaco, especialmente para que los chicos no se olviden lo que lo que hicieron los antepasados, ¿no?
1: Qué lindo, qué lindo. Después se cierra ese solemne auto de reconocimiento y premiación a los destacados de Boquerón y después ya velada artístico-cultural conmemorativa. Presidente Dani Friesen, te agradezco muchísimo por este tiempo con nosotros.

0: Por sobre todas las cosas con la audiencia, presidente, porque quería que comentes todo esto, que empezamos por el hecho del fútbol, de que todavía se juega la Copa Paz del Chaco, terminamos hablando de todo lo que envuelve al departamento de Boquerón, por sobre todas las cosas en estas fechas tan importantes también, cuando se celebre el próximo día martes un aniversario más de esa gran victoria en la batalla de Boquerón. Te mando un abrazo grande, presidente, te agradezco, repito, de vuelta por haberme tomado el tiempo de comunicarte con nosotros y por sobre todas las cosas por la sintonía de siempre, por estar acompañando siempre a la 180.
1: Muchas gracias, Gianluca. Un fuerte abrazo. Un placer estar en comunicación con ustedes. Siempre le escuchamos y cuando termine el Paraguay, no olviden de prenderse a la transmisión del partido.
0: Sí, señor, así será. El presidente Dani Friesen, el presidente de la Liga Loma Platense de Fútbol, desde el departamento de Boquerón, en estas fechas tan importantes también, nos tomamos el atrevimiento de pedirle que nos llame. Queríamos dar a conocer esto, que la gente, que la audiencia conozca también lo que hay un poco más allá de nuestro territorio. Y más todavía, a ver cómo anillo al dedo vino de todo, Tabito. Justo es la Liga Loma Platense, es el departamento de Boquerón, nos contó cómo está hoy en día, cómo es la cuestión ahí por el Fortín de Boquerón, que está todo bien todavía, que la gente va y visita incluso esos lugares. Bueno, tenemos pausas pendientes, Tabito. Nos atrasamos un poquito con eso a la vuelta. Vamos a retornar con los oyentes, vamos a hacer ya el repaso de lo que está ocurriendo en el ámbito del fútbol. Son las 3 de la tarde con 6 minutos. Hoy estamos con el amistoso de la selección paraguaya que va a estar jugando a las 5:30 de la tarde en Washington frente a la selección boliviana. Ya venimos.

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0: Yanuka, ya ahí no lo que la de Guatamina, ahora ni cambiar, veo a Chinuño, ni año hemos apagado, ahora MP se ha cuidado, ocupado, mi próximo, mi pavo, me digo, hermano, y tú a mí, pues, güey. A pero digo, acá es caprichoso y o mantener que involucro y eso fue argumento valga la pena con tu feriado oficial paraguayo histórico el 19 de septiembre en San Miguel con un hombre bebé que un día y loco tipo
1: Gianluca,
2: señor.
1: Ah, pena, yo la veía, la abogacía, y con yo fui nada, la programa, la previene.
2: Ya jata, mía, anotaba, es donde la ya puedo hacer negocio, a ver, así como anotaba y la y lo mita. Anotaba y te había invitación, oye, anotaba y te había palabra campeonato a JJ Reportata. Sí, señor, claro que sí, ya pata.
3: Hola, Gianluca, ¿qué tal? Soy Chito Gianluca.
2: Hola, Chito.
3: Gracias. Y yo creo que cambió de vale el feriado, tiene que ser el 29, siempre tiene que mantener, porque es día de la guerra del Chaco, o respetar a Moab, los paraguayos puro respetar a
2: Hola amigo.
4: Antes de nada, claro, no soy partidario de ningún partido menos del presidente de la República. Pero por lo que voy a decir, pero después me van a decir, no, seguro que soy aliado de Santi Peña. A mí me da igual, porque para mí es feriado que yo utilizo para descansar. Entonces tenemos un montón de cosas. Gente de edad, porque la mayoría de lo que estoy escuchando que se están blagando son la gente de edad. Yo entiendo y respeto. Pero después tener la parte de turismo. Hay mucha gente que viaja, que le gusta que se va bien el sábado, domingo y te viene el lunes recién, ¿verdad? Entonces se respeta todo. A mí, que soy sincero, me da igual el tema de que se pierde o no se pierde. Es un feriado, es un día para descansar, si vamos a ir al caso. No entiendo yo, esa es la esencia. Sinceramente no estoy de acuerdo, pero como te digo, esa es mi opinión, humilde opinión. Te sigo escuchando, hermano.

0: hablando acá el capo más capo de los capos. ¿Será que no podemos escuchar la música de Joao? ¿Eh? Otra cosita, Argentina ya se está tomando el gustito del segundo lugar, ya se está acostumbrando ya. Qué grande Paraguay, carajo. Un abrazo, Gianluca.
1: Un abrazo grande. ¿Quién veo yo? ¿O de qué me perdí?
2: No, no, no cae la gente de Gianluca porque es antiguo acá, yo ya sé, no lo están ojos ya. Ahora viene el presidente, estamos el mejor en San Blas, el mejor momento vivido en Paraguay, está vivido de Caravilla, o sea, están los
3: cabos. La teco Gianluca. Sí, eran apostas el 29 que tu ambos feriados, tranquilamente, 70 ambos feriados a la de San Miguel. No hay ningún problema, no es el problema y este hoy.
1: Colonia Luz Bella, distrito de Guayibí, Juan Romero, soy, te estoy escuchando a full, dice 39 grados por acá, dice, 39 grados. Entró aquí otoño, Gianluca, ya tengo cita en la embajada de Paraguay para hacerle su pasaporte paraguayo, futuro jugador de Ñan de Albirroja, fuerza para la nueva, era Alfaro. Y felicidades a la sub-20 campeones de la medalla de oro, dice Pedro. Vale, Pedro. Te escucho desde la... ¿What? ¿Qué voy a decir? Espera, pero me voy a... Espera, que Gustavo, ¿viste? Ni que mañana. No me digas nada porque estoy dándole. ¿Alegra? ¿Cómo? Sí, ¿sabes? Isla... Ayolas. Ah, esta cosa, ni ansioso de Gustavo, voy a decir el nombre. Acá me dice el oyente. No, no encuentro yo este lugar. ¿Será que existe? Isla Bikini Ayola. Debe ir obviar, no sé, pregunto, contar. Yo estoy preguntando bien, ni que explicar qué sé. Isla Bikini. Nunca escuché yo. A maliciante, pues. O escribiste mal. Sí, pero acá me está escribiendo. Ya vos llamas en el mensaje de la lejaina. Este es el mensaje de nuestro amigo que nos quiere invitar 5 kilos de boga. Porque estoy buscando, mi cuate, la zona, el cuaseo, es cierto, bajamos opa. Te escucho de la isla Bikini. No tiene nada de malo, ¿verdad? Hacia Coratei es Gianluca Mesa. Bueno, isla Bikini, entonces, está ahí, está. Está bien, no, tampoco es la gran cosa, como si fuera que se llama Isla Boxer y que tiene nada que ver. Este se llama Isla Bikini y está hacia la zona de Coratei. Bueno, anotando lugares también se llama este segmento. Hola, Gianluca, aprendido siempre a las previas desde Fernando de la Mora. Soy Miguel Torres. Algo de Cachaca, Pirú, estoy verá para las previas. Sí, hoy vamos a escuchar. Hoy tenemos tiempo de sobra. Niña, por la tiñando, paitirate. Hoy entra de todo. Audios.
4: Gianluca, ¿cómo te va? El aporte.
1: Bien, bien.
4: La marea, te escuchamos siempre. Esperando ya el partido de la Albirroja, Gianluca. Con relación al feriado, yo trabajo con mi cuenta, Gianluca. A mí no me conviene trabajar un día, descansar del otro. Cremba, apoyar, jomana, ese nada, iré arrancado, mire, pitar y llegita, pere. A mí, por lo menos, que soy cuenta propista, no me conviene trabajar a cuotita. Tiene que ser de largo ya, hermano.
1: También hay playa Bikini en Manantiales, Punta del Este. Bueno, ustedes no me después no me. Porque yo estoy leyendo todo lo que me dicen. No se aprovechen de mi nobleza, como diría. Yo estoy leyendo todo. Ustedes me dicen, bueno, sale.
3: Gianluca, señor. Gianluca, la cachorra grabación será. Coge y a triqui, triqui, triqui, triqui, para la cerrita.
1: Jacob, mate, vos.
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1: Escuchamos.
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1: Mira que hace rato no cachequeamos a Gustavito, ¿verdad que sí? Se hizo esperar bastante. Que el tema por el tiempo, lo que a veces nos apura todo hasta ahora, ya son, ya tenemos que ir a la cancha, ya están todos los muchachos, ya añadiendo y vamos, no podemos hacer a veces. Entonces, por ahora, aprovechen. Si estallaban este segmento de cachaquear un poquito, bueno, ahora estamos de vuelta porque todavía falta 2:10 para que juegue Paraguay su amistoso ante Bolivia. Así que aquellos que estaban esperando ya este segmento, no podíamos venir, no veníamos muy apretados en cuanto al tiempo, así que a partir de ahora

dice, hasta Isla Bombero, ahí ya Lucas, dice. Zona Cerrito, muy bien. Ese sí ya escuché una vez. Desde Montevideo los escucho, dice este oyente. Saludos, Elio, desde Montevideo, Uruguay, haciendo reporte de sintonía. Y playa nudista en playa Salana detrás a Punta del Este. Ahí sí todo desnudo. No, pero ya tuve tiempo. Nadie entra a sacar fotos y mirar. Es solamente para mirar.

0: Partido, vamos a ver.
1: Claro, en qué canal. Que sí, señor. Ah, televisión, va. Ya, espérame, te veo un ratito. Me creo que es. Creo que va por Versus. Ya voy a encender. Espérame un ratito, te confirmo. Ya te confirmo. El famoso ya te confirmo.
2: Si me voy, recuerda que yo volveré. Sí.
1: Va a ir por el 13 y va a ir por Gen. Son los canales que va.

0: Estando amistoso ayer, Colombia empató ante México. Que a propósito será nuestro rival en el siguiente amistoso, el viernes. Colombia, empató ante México. Estaba ganando con el gol de Luis Carlos Suárez, el delantero que juega en Portugal. Y después Gilberto Mora, el jovencito de 17 años, se empató para México. Ganó Canadá con el gol de Jonathan Davis, también de hierro de acero ante Chile. Victoria de Estados Unidos, 4-1 ante Perú. Mi tocayo hizo el único gol para Perú. Gianluca Lapadula, nacido en Italia.
1: El bonito era muy simplón. Cuando llegó la hora de salir, a mi amiga le tuve que decir: a mí me gusta.
0: Yo quiero hacer una pregunta a los oyentes también sobre esto. La vez pasada tuve un debate interno, pero conmigo mismo. Yo no tengo preferencia musical. ¿Vos sabés eso? ¿Le gusta a Vito? Yo me siento a escuchar, te puedo escuchar esto, te puedo escuchar cumbia, puedo escuchar un buen rock argentino, puedo escuchar rock and roll, me gusta escuchar boleros, me gusta escuchar polka, me gusta escuchar chamamé, me gusta mucho el chamamé. Me gusta la bailanta, todo. O sea, yo no tengo preferencia musical. No tengo preferencia, así, no, yo no quiero escuchar esto, no tengo problema. Me escucho igual. Uno me puede gustar más, otro no tanto, pero igual escucho. Ahora, vos podés ser, no sé, vos sos rockero, vos sos romanticona, vos sos reggaetonero, pero ha de haber un género musical que por lo menos, a pesar de que vos no te vas a poner en tu casa a escuchar, están limpiando la casa, por ejemplo, o en tu auto manejada y te toma el tráfico y no vas a poner a escuchar cachaca a lo mejor. Pero cuando estás así de estar en una farruca y o con los muchachos en un tercer tiempo, o las chicas mismas también, o las chicas hoy en día juegan mucho fútbol, y yo veo y que también escuchan este tipo de canciones. A ver, un género musical que, repito, independientemente a que sea o no de tus gustos musicales, vos escuchás si te empieza a dar alguito. Es como el famoso apona siempre o parubi, ¿verdad? Ahora, no sé si es la cachaca pirú como este que estamos escuchando o es la cumbia, la música tropical, la cachaca en sí, que es otro estilo otra vez. Esto es más para bailar, esto es más bailable, ¿verdad? Esto es cachaca pirú bailable. Esto antes en las tapas de los discos aparecía y decía cachaca pirú bailable, decía por esto. Cuando yo compraba todavía CD, como llevo unos CD, no son los vinilos que tiene Mario Ferrero, que tiene una cantidad impresionante, pero los CD que se compraba antes, vos comprabas esto y decía cachaca pirú bailable. Ahora está lo otro, está la cachaca y té, el puro, el no sé, por decirte, Bronco, Lalo, Ángeles de Charlie, Guardianes del Amor, Azteca, los Greys, los Miers, los Vivis, lo que sea, este tipo de cosas. Que siempre escuchas, oye, Pope, te pasa nada, vos no suena cachaquero, pero escuchás y te gusta igual, un ratito por lo menos. Quiero saber si eso es cierto, si es así. Los facheros, ¿qué tal? Dice, facheros. Y no conozco un poco. Pero quiero conocer, a ver si coinciden conmigo de ese lado. Por más que no sea de tu preferencia, vos no vas a ir a tener, a lo mejor no forma parte de tu playlist. Así pues se dice hoy en día, ¿verdad? Antes era tu pendrive. Tener coin de pendrive, no tenés en tu CD, no, tenés en tu playlist. A lo mejor en tu playlist no aparece la cachaca. Pero vos te vas en una farra, en un cumpleaños, en un tercer tiempo, algo y suena, y cuando ya estás así medio entonadito, te gusta. Wauqueno, el famoso Wauqueno, escucha nada. Usted me gusta también una revolución de este estilo, así, es como una especie de música andina, de, por decirte, cumbiambé, tenía mucho esto, Agua Nueva Tropical, sonaba mucho también a esto que estamos escuchando de fondo.

0: resumir, nunca ando a Bahiri. Vos ponés y entralo. Pues si muy bien, y andú, sí, entralo. Pues sí, está bien. Yo no soy tan cachaquero, pero muy andú, te dice los perros, ¿verdad?
1: Qué gusto escucharte, Gianluca Barney. Espectacular, te saluda Gaspar. Qué espectacular, qué buena música estás metiendo. Acá te quiero saludar. Está José Luis.
2: Hola, Gianluca, ¿cómo estás? Un abrazo grande. Espectacular la previa de la Albirroja.
3: ¿Qué tal, Gianluca? ¿Cómo te va? Te saludo acá a los 15. ¡Qué buena música, Gianluca! ¡Me gusta! ¡Acá te va a saludar, Federico!
2: ¿Cómo va, Gianluca? ¡Espectacular! ¡Maravilloso! ¡Sensacional acá! ¡Saludos a Rosario!
3: ¡Hola, Gianluca! ¿Qué tal? ¡Y gusto de música! ¡Ya me envié! ¡Saludos bien, todos de radio! ¡Primero de Sonia Arena! ¡La radio de los mundiales!
0: ¡Qué espectáculo! ¿Sabes quién es? ¿Sabes quién es, verdad? Hugo Lorenzo, sí, qué grande Hugo será. Hugo Agüero, un abrazo grande para Hugo Agüero, nuestro fiel oyente que también colega, que siempre está en sintonía. Una cantidad impresionante de oyentes estamos teniendo. Se escucha lo que decís, todos los cachaqueros están apareciendo. Muy bien, un abrazo grande para todos. ¿Coinciden o no coinciden conmigo con lo que estaba preguntando recién? ¿Sí? ¿Cae bien siempre la cachaca, sí o no?
4: Hola, Gianluca, muy buenas tardes. Ciro, no se deja el kilómetro de 6 Mingabazú. Cada 40 grados de temperatura. Deja los 90, tractor amarillo.
0: De tractor amarillo es zapato veloz. Pero eso ya es otro estilo. O sea, este ya es tribu Comanche y compañía. Pero eso, otro, esto es la cachaca.

0: Gianluca.
1: Señor.
0: El paraguayo lleva en la sangre cachaca, cachaca pirú y vallenato lleva la sangre.
1: Sí,
0: cualquier
1: sí.
0: que esté en Argentina, en Colombia, Estados Unidos, en todos los países, sí o sí, infaltable. Cachaca pirú, cachaca y vallenato. Ese es infaltable.
1: Sí, porque yo me doy cuenta, loco, porque ya, yo estuve en grupos así donde los perros no son cachaqueros. Vos no le vas a escuchar así en el día a día con él en su auto, eso, escuchando cachaca, pero te vas, estás jugando un futbolacho, te vienes ahí y pones cachaca y todo el mundo está feliz.
2: Sí.
1: Y es en Dulcecia. Esto por

El autoestima de Bronco nomás no me gusta tanto en esta música, pero igual, o sea, a lo mejor es una historia que a él le pasó, ¿verdad? Porque él se siente piedra y la otra la describe como una diamante. Escucha lo que dice.

Mientras estamos escuchando Piedra y Diamante de Bronco, yo les cuento que la selección de Noruega y Portugal están a punto de jugar un partido de la Nations League, por ejemplo. Imagínense usted esta mezcla. ¿Dónde van a escuchar? ¿Dónde van a encontrar esta mezcla, viejo, así? Si están por jugar la selección de Noruega y Portugal por la Liga de las Naciones, y ustedes están escuchando de fondo también Piedra y Diamante de José Guadalupe Esparza de Bronco, sí, señor. Acá tenemos de todo. A punto de jugar está también Alemania, de local, la selección de Jürgen Klopp. Selección de Klopp ante Grecia. Ahí está. Gibraltar también jugó hoy, ¿sabían ustedes eso? Gibraltar empató 0-0 ante Andorra. Ya ganó Países Bajos, ganó la selección de Xavi Hernández. Le ganó 2-1 a Serbia. Doblete de Mertin, uno de ellos de penal. Luka Jovic, el tanto les cuento para los serbios. Ah, mirá. Sí, claro. Dinamarca ganó 2-0 ante Gales también el día de hoy. Ganó Austria 3-1 ante Kosovo. Este partido yo te cuento que estaba viendo, Gustavo. A esa época sé porque vi Lituania-Azerbaiyán. Empataron 1-1, se jugó a las 10 de la mañana. Hice zapping. Veía Lituania-Azerbaiyán, veía Capiatá 12 de junio que terminó 0-0. Y también estaba mirando el partido de Resistencia y Santaní que lo ganó. El equipo de Julio Razabal ganó Santaní 2-1 y es el puntero de la categoría intermedia. ¿Qué tal Temerarios? Dice, es otra onda también. Pero es para las Gigi's. Sí, no, Temerarios espectacular. Y este es los Buki, cuando eran los Buki todavía.

0: Este coño, excelente la programación. A ver, Argentina y Ciro Casanova San Justo. Ok, a ver, te la vamos allí esperando el partido de la Río Roja.
1: Sí, amigo. Vamos a escuchar cualquier cosa y si por ahí en un tercer tiempo se pone una cachada. Ya, no, está ahí como andamos ya.
2: Sí. ¿Dónde?
1: ¿De dónde? De buscar todo, pues,
2: esta es morenita. Ahí está morenita. Escuchalo, Buki morenita. Escucha cómo le canta a su morenita.

0: tarde, escuchando desde Buenos Aires, Palermo. Está bueno la previa, Paraguay, Paraguay 2, Bolivia 1. Saludos a toda la gente del Paraguay.
1: Gianluca, gracias, será hemos jugado ahora cachaca piru, será, se hemos pinimbado, se hace la cachaca, a veces sangre, gris, pubis, hermano querido, gracias Gianluca.
2: Pero el tiempo. No, yo asumo que me defiendo bien con la cachaca, está en mi galería. No está en lo más alto, pero está ahí, está fuerte. Sí. Atención a los que están en el interior escuchando, porque hay muchos partidos de Nacional Interligas. Estoy mirando, por ejemplo, una semifinal de la Gran 7 en el departamento de Alto Paraná, San Alberto Franqueña y Santa Rita ante Carendú. Se juega hoy la ida de los dos partidos. San Alberto Franqueña y Santa Rita ante Carendú, semifinal del departamento de Alto Paraná, Nacional Interligas. También se juega en la revancha de los cuartos de final del departamento de Cordillera. El único clasificado es Atira. Después juega Emboscada hoy ante Cacupé. La revancha en la ida fue victoria de Cacupé 2-0. Loma Grande ante Caraguatavío y la revancha en la ida ganó Loma Grande 1-0. Nueva Colombia y Barrereña se enfrentan hoy también la revancha. En la ida habían empatado 1-1. Revancha de cuartos de final. Ahí va.

Bueno, el departamento de Itapúa se juega también la segunda fase, la vuelta ya de todo esto. José Leandro Oviedo ante Tacuarí, la ida ganó Tacuarí 1-0. Hoy es la revancha de Artigueña ante la selección delgadense, en la ida empataron 1-1. María Auxiliadora, que ganó en la ida 3-0, hoy enfrenta la revancha carlense. Nueva Alborada y Itapúa Potosí se enfrentan hoy, en la ida fue victoria de Nueva Alborada 1-0. Y Edelira juega hoy ante San Rafael, en la ida ya ganó Edelira. Ciudad de Gabriel Ábalos le ganó 5-4 a San Rafael y hoy es la revancha, departamento de Itapúa. También hay partidos de cuarto de final, vuelta del departamento de Canindeyú, Nueva Esperanza y Salto del Guairá se enfrentan hoy. Canindeyú, que goleó 6-2 en la ida a la selección de Huipú, hoy juega en la revancha. Maracaná ante Yasecañí, revancha, en la ida Yasecañí ganó 3-1. Y Curuguateña, que le ganó 1-0 a General Caballero en la ida, hoy será la revancha. Hoy arranca las semifinales el departamento de San Pedro. Capibaribe ante Aguaraví por un lado, Liberación ante Yataití del Norte por el otro. Departamento de Caguazú, revancha de cuarto de final, partidazo Caguazú ante Obetense. Acá hay diferencia de goles, no contaba ayer un oyente. Caguazú ganó 3-0 en la ida. Hoy el partido es en el Obetense Unidos. San Josiana Londinense, la revancha. En la ida ganó San Josiana 2-1. San Josiana, último finalista del campeonato de Interligas, había perdido ante Paraguarí. Campo 9 ante 3 de Febrero, hoy la revancha. En la ida ganó 3. Se le ganó 2-1 a Campo 9, mientras que Repatriación, que ganó en la ida 2-0 ante Carayao, hoy será la revancha de este compromiso, departamento de Caguazú. El departamento central tiene hoy su tercera fecha en la Serie A, Nueva Italia ante Villeta, campo neutral, los partidos de tercera fecha, así que este Nueva Italia-Villeta se juega en la cancha de Itaibaté. Ipané, por la misma llave, enfrenta a Liga Central en la cancha del Atlético Central de Nueva Italia. En la Serie B, Luque ante Mariano Roque Alonso en el estadio de la Liga Limpeña. Areguá estará jugando ante Limpio en Sevita, en el estadio Teniente Herrero Bueno de la ciudad de Luque. En la Serie C, Lambaré enfrenta a Regional del Sur. Esto será en el Porvenir de San Antonio. San Lorenzo enfrenta a Fernando de la Mora en el estadio Enrique Soler de Capiatá. Y en la Serie D, Ipacaraí enfrenta a J. Augusto Salíbar en la cancha de la Liga Iteña, mientras que del estadio del 2 de Febrero de Capiatá, Itá será local frente a la selección itagüeña. Últimamente te he encontrado fiel, te he encontrado ausente, sí.

0: Sonia acá de la República. Alexis, ya la conmoción de te escucho.
1: Hola, Alexis.
0: Bueno, pues corazón duro de bronco, Gianluca.
1: Corazón duro de bronco, mazo. Bueno.
0: Te seguimos escuchando por acá.
1: Dale, amigo, saludos a la valor. República de Luque, que está en sintonía con nosotros.
2: Gianluca, Ñandumi, cachaca de 70, 80, 90. A ver, casa paisa, Ñandumi.
1: En los 70, 90 había cachaca, creo. A ver, estoy buscando un corazón. Pero el que sepa perder.
3: ¿Qué tal, Gianluca? Te saluda Rocky Santa Cruz. Espectacular tu programa. Yo pienso que la cachaca, el vallenato, siempre nos caracterizó a nosotros, inclusive los jugadores.
1: También.
3: Y cuando estamos en la concentración, te muela bilirrubina.
4: ¿Qué tal, Gianluca? Te saluda Don Ovalo Domínguez del Maya. Para contarte que la cachaca, el vallenato, la cachaca Perú, siempre fueron grandes motivadores los jugadores, el más grande y glorioso de Olimpia para motivarles.
1: Para motivar, sí, sí.
4: En el calentamiento, en el camarín, viva el Olimpia, viva la 780, mi hijo, un abrazo grande, $100 de Lucas para vos, mi hijo.
1: ¿Sabes cómo vendría eso, mi querido presidente? Este centro siendo para asumir este fin de mes. Ahí lo está.

0: Cristiano Ronaldo está en la banca de suplentes de Portugal, no arranca el partido ante Noruega.
1: Un sueño yo viví.
0: Ay, niña.
1: Ay, niña. Estás junto a mí.
0: Si va a jugar Haaland en este partido, Noruega es titular.

Gonzalo Ramos reemplaza a Cristiano Ronaldo. Acá está el equipo de Jorge Jesús, el técnico de Portugal. Diego Costa, João Cancelo, Rubén Díaz, Renato Veiga, el mejor lateral izquierdo actualmente para Nuno Méndez, Francisco Conceição, João Palinha, João Neves, Pedro Neto, Gonzalo Ramos y João Félix. ¿Qué de João será? João Cancelo, João Félix, João Pedro, João Neves. Mientras que Noruega arranca con Ayland, Rierson, Ayer, Hegen, Ausners, Odegaard, Martín, el capitán, Bergi, Berg, Haaland, Schelderup y Petar Nusa, el onceno de la selección de Noruega, que va a estar jugando ante Portugal este partido enseguidita a las 15:45 por la Liga de las Naciones.

0: un elefante en la mano.
1: Sí. Ah, es que levante la mano, claro.
2: Hola, Gianluca.
0: ¿Cómo estás?
2: Hola, Paraguay, buenas tardes.
0: 5:30 de la tarde.
2: ¿Balsamiento llega tú?
0: Sí, señor. Claro que sí, señor. A las 5:30 de la tarde, a las 17:30, el partido de la Albirroja ante la selección boliviana. En Washington.
2: Mismo, Gianluca. Yo no soy tan cachaquero, pero igual escucho cuando escucho en el grupo.
0: Vea, claro. Hola, Gianluca, te saludo a Juan Ubaldo Pintos. Acá escuchando con mi familia desde Villa... ¿Dónde es Villa Soldati, Argentina? Te quiero comentar que el hijo de un amigo y vecino mío juega en tu equipo de Paraguay. Mirá vos, se llama Darío Bordón. Sí, claro, loco. Es hijo de mi amigo y vecino mío acá en Argentina. Mirá vos, qué bueno será. Muy buen jugador, Darío Bordón. Claro, lo conozco. Buenas tardes, en breve se juega la final de la Liga Caballerense. Saludos, comentanos pues quién juega o quiénes juegan la final de la Liga Caballerense. Caballero Pueblo, qué linda está la tarde con estas músicas. Me remonta a mi juventud. Soy Mercedes Cano de Itagua. Tengo 73 años. Me dice, mira, doña Mercedes. Se está acordando de su niñez. De su adolescencia, perdón, claro. De su juventud. Cuando se iba a bailar. Ella es itagüeña. Se iba al Club 12 de Octubre. Se iba a la Olimpia de Itagua. A las fiestas. Buenas tardes, Gianluca Temazo. Está pasando. Te estoy escuchando desde Edelira, Itapúa. Fula previa, fuerza, éxitos en tu trabajo. Dice este oyente. Hablando del interior. A la gente que son del interior del país y que vendía por circunstancias de la vida. Está por acá. O sos paraguayo, estás fuera de tu país. Estás trabajando por una cuestión familiar, a lo mejor ya tenés a tus hijos, a tu familia por allá y siempre pensás en tu ciudad. Esa ilusión de que en algún momento puedas volver por lo menos un ratito ahí donde creciste, donde fuiste niño, donde fuiste feliz. A ellos les canta esta música a los Temerarios. La música se llama Cómo Quisiera Volver.

0: Fiestas, Sportivo Iteño está ganando 1-0 ante Colegiales. Este es un duelo de fiestas, duelo de festeros. Yo estoy seguro que alguien se habrá ido en alguna fiesta de estos dos. En Sportivo Iteño, cada San Blas, cada 3 de febrero y también en Colegiales, ¿cuántas veces? Duelo de fiesteros. Está ganando Sportivo Iteño, categoría primera B. Fecha número 28, 41 minutos el primer tiempo. Hay gol de Iteño, gol de Valentín Sánchez. Iteño 1, Colegiales 0. Una categoría primera vez que lo tiene aún 12 autores. Itagua que está imparable, a punto de retornar la categoría intermedia. Ya ganó ayer 1-0, le ganó en Valle Pucú al 24 de septiembre. Que atrasó su fiesta hablando de eso, será en los próximos días. Ya ganó Martín Ledesma también 3-0 en esta categoría ante los autores de Santo Domingo. Ahí va la música. Fulgencio Yegros goleó 5-1 hoy ante Valois Rivarola. Esto por la categoría primera C, fecha 18. Una fecha número 18 que recién se estará cerrando el día de mañana, que lo tiene General Caballero de Ceballos fue como puntero. El Matarife que le ganó ayer 1-0 a General Díaz jugando de visitante. En este preciso momento van 40 minutos, perdón, del desarrollo de la primera etapa. Es por Colonial con el gol de Gonzalo Martínez. Le está ganando 1-0 a Humaitá por la fecha 18. Mañana Pino sabe lo que era ante Oriental y Juventud hace lo propio ante Pilcomayo de los Mapudá. Caricias que no eran de amor. Palabras que no eran sinceras, viejo. Lo agarres. Palabras que no eran sinceras. Todo. Pobre tonto enamorado. ¿Quién no fue alguna vez un pobre tonto enamorado? Gustavo Larenga, claro que sí. Los pocos que él tenía. Pero escuchá que era lo poco que él tenía. Escuchá. ¿Qué le ofrecía? Decile. ¿Y con qué soñaban? ¿Con qué soñaban ellos?
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0: ¿Qué pasó con eso?

0: qué pasó con la luna.
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2: Hola Gianluca, ¿cómo estás, amigo? Estoy escuchando desde Luque. Saludos cordiales. Y quería contar que por Interligas ayer mi pueblo, porque en Ciollebro empató con YouTube 2-2 y fue eliminado. Y eliminado ese pueblo mío. Y Casapaz le ganó 1-0 a Bertoni. Liga Soseña se llama Bertoni. 1-0 y clasificaron, pasamos de grupo YouTube y Casapaz. Estoy con 7 puntos y Casapaz con 4 puntos.
0: Espectacular.
3: ¿Qué tal, Gianluca?
0: ¿Cómo estamos?
3: Excelente tu programación, bien. Yo te estoy escuchando
0: de Buenos Aires.
3: Excelente tu programación.
0: Un abrazo grande, amigo, desde Buenos Aires.
4: Gianluca, Gianluca, Gianluca, desde Argentina. Héctor.
0: Hola, Héctor.
4: Opuñan de mi testigo, Lola.
0: Bailando con Lola. Sí. Ron y Coca-Cola, dame un beso, Lola. Sí, Avi. A ver, ya 2 litros más y una, sí.
5: Hola, hola, Radio Primero de Marzo, Gianluca. Vamos a ver si la gente está de acuerdo conmigo.
0: ¿Qué pasó?
5: Alfaro tiene que fijarse en la selección juvenil, que ganó en la Ode Sur, la hora. Vamos a copiarle un poco. El fútbol es defensa y ataque. Vamos a atacar a Alfaro.
6: Dame una oportunidad.
0: Ajá. Es que quería escucharlo, oye. Después tenemos que ir ya una breve pausita ya. Vamos a retornar. ¿Ves la música de Mr. Chivo? Quiere tomar ron y coca para darle un beso, porque le pedí un beso a Lola. Ahora ha sido Lola.

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Ahí le he metido un enganche de los lindos gustaditos, sí. De la gran cachaqueada que le estábamos metiendo. Dice Luis Enrique que en Estados Unidos, en la zona del partido, está lloviendo.

0: sistema no pusiste y pusiste Lola del anterior que te pidió. Hace diferencia pero con tu oyente Gianluca.
1: Ya ni me acuerdo si que cuál era que me pediste.
2: Ya está genial la meta. Estamos tan entendiendo qué diferencia, pico.
1: Te dije que hoy no. Encima ya tomé mucha agua, eso para que no se me suba luego la presión. Porque viste que el calor y compañía. Acuérdate que estoy comiendo muy bien ahora, estoy limpio. O sea que ya estoy récord utavito, 2 meses. Pero 0000. Wow, viene la 0 y nada, 0 y te. Nada con un selectivo acá. Ni nada, lo mitad en país, ni algo domingo caro por ahí. Juega 30 de agosto y 1 de marzo de Iriarte, Unido. Liga Caballerense, saludos, excelente la programación. La fecha calendario y me Enrique Sánchez, ¿dónde usted es buena? 30 de agosto y 1 de marzo, la final. Buena, los calendarios chocan. Bueno, actualizamos. Marcadores, vamos a hacer un repaso. ¿Qué está pasando en el mundo del fútbol? Para continuar en breve de vuelta con los oyentes. Ya está ganando Portugal 1-0 a la selección de Noruega, goles João Félix. Minuto número 19, ahora el primer tiempo. El compromiso se juega en Noruega. No sé si esto es en Oslo. ¿Te acordás de los noruegos y su remo vikingo? La vez pasada hicieron. Y con la música de Ajá de fondo. Sí. Está ganando Irlanda también por 2-0 ante la selección de Israel. Van 20 minutos del primer tiempo. Uno de parot, otro de ida para los irlandeses. Alemania y Grecia están empatando 0-0 sobre 17 minutos de lo que va de esta primera etapa del compromiso. La selección de Jürgen Klopp, 18 minutos hasta ahora. ¿Saben quién volvió a la portería de Alemania la vez pasada? Ter Stegen. Hizo un muy buen partido. Ahora está jugando otro. Lo estoy viendo a Alexander Nübel. Y en el caso de Ter Stegen, está en la banca de suplentes, el ex arquero del Barcelona. De hecho, muchos cambios en el partido de ahora. Sí están los históricos o los que continúan, caso Joshua Kimmich, está todavía John.

0: Tantal y compañía. Y después ya muchos nombres nuevos. Ya aparece Adeyemi, por ejemplo, en el Barcelona, que no se fue al Mundial. Está jugando Conte, está jugando Félix El Mecha, que se fue al Mundial, pero que es jovencito todavía. Nathanael Brown, misma cosa, que apareció en el Mundial y ahora está continuando este proceso de la mano ya de Klopp. Están empatando, bien decíamos, este encuentro 0-0 ante la selección de Grecia, sobre ya casi 20 minutos de lo que va de la primera etapa en la Liga de las Naciones. Nueva Zelanda le ganó bien amistoso 3-0 a China. Sin Tim Payne, claro, porque Tim Payne no se fue. No le convocaron a Tim Payne. ¿Qué pasó con el técnico? Darren Bazeley, el nacido en Inglaterra, el británico, que no lo convocó a Tim Payne. Estoy mirando acá y jugó por ese lado Callan Elliot. ¿Dónde juega Callan Elliot? Vamos a ver un poco dónde juega Callan Elliot para ver quién le gana el puesto hoy a Tim Payne. Callan Elliot, lateral derecho de la selección de Nueva Zelanda, es futbolista. Bueno, él es nacido en Escocia, nacionalizado neozelandés, y juega en el Auckland de la Liga Australiana. En el Auckland. Auckland y uno en Olimpia, otro en Auckland. Bueno, por lo menos tiene ventaja nuestro amigo Callan Elliot, que es, está cerca. Y a lo mejor por eso. Pero está jugando Callan Elliot como lateral derecho de la selección de Nueva Zelanda, que no lo convocó a Tim Payne en este amistoso que ganó su selección 3-0 ante China. Qué cosa rara los chinos, ¿verdad? China es un continente entero, viejo. China es... Oye, miren, China, habitantes. ¿Cuánto tienen ahora mismo? Habitantes 2026. Acá está. La población de China en el 2026 se estima aproximadamente en... A la gran 7. 1.412.914.089 habitantes. O sea, tienen más de 1.400 millones de habitantes y en el fútbol son pésimos. Tampoco están interesados en organizar una Copa del Mundo también. Ahí tienen la guita del mundo. Imagínense usted, nosotros somos premio y todo, ya regalando y todo, 8 millones. Ya eso, ya redondean a 8. Y ellos son 1.400 millones de habitantes. Yo, la diferencia es... No sé cómo voy a decir, viejo, no lo encuentro. Quiero encontrar un adjetivo más grande, así un enorme, así uno, pero no encuentro. Pero en el fútbol no le estoy encontrando por qué los chinos no son potencia en el fútbol. Perdió 3-0 hasta mis dos y tampoco están interesados ellos en organizar el mundial. Voy a poner un poco por qué China no es potencia en fútbol y a ver qué dice, por ejemplo. Dice, China no es una potencia en el fútbol debido a una combinación de factores culturales, educativos y de gestión estatal que chocan con la naturaleza del deporte. Ellos son muy buenos en otros deportes, por eso con medallas, eso cuando olimpiadas, eso se llevan todo, pero en fútbol lo que estoy buscando yo. A pesar de su enorme población y de las millonarias inversiones gubernamentales, el éxito no se logra por decreto. Primeramente, si es prioridad académica, el sistema educativo chino exige una dedicación extrema al estudio. Los padres prefieren que sus hijos inviertan el tiempo en la formación académica antes que en una carrera futbolística incierta, dice uno de los factores. Estamos investigando por qué en China no es potencia en el fútbol, a pesar de que tiene 1.400 millones de habitantes. ¿Por qué digo China? No significa ni que sean grandes, porque India también es un país gigante, pero no vamos a esperar mucho de India. Pero China pues está ahí cerca, Japón por ejemplo es potencia, Corea del Sur es potencia en el fútbol, tienen buenos jugadores. Pero China no. Dice, falta de base y licencias. A pesar de los 1.400 millones de habitantes, el país cuenta con menos de 1 millón de futbolistas federados. Una cifra muy baja en comparación con naciones de tradición futbolística. Después dice, choque con el modelo olímpico. China es una superpotencia en deportes individuales, tenis de mesa o saltos, gracias a un sistema centralizado de repetición y disciplina. El fútbol, en cambio, es un deporte colectivo, caótico e impredecible que exige improvisación y toma de decisiones autónomas bajo presión, algo que el modelo tradicional de enseñanza no fomenta, dice acá. Problemas estructurales y de gestión también, dice, porque dice injerencia política y corrupción. La gestión del fútbol chino está controlada por nombramientos políticos del Partido Comunista y del gobierno. Los reiterados casos de corrupción, amaños de partidos y malversación de fondos dentro de la... Esto ya es un poco más profundo. Pero eso no tiene que ver con el nivel futbolístico. La maña y compañía ya va por otro lado. Pero me llama la atención, mira, porque un país tan grande como China, de una potencia extraordinaria, que tiene 1.400 millones de habitantes, no sea potencia en el fútbol. Tengo audios para compartir con la audiencia, 0986-780-780, vamos.
1: María, hoy se consagró campeón. categoría sub-17.
0: Mira, pues, este es nuestro amigo Piti Vega. Mira, Piti, si ayer estaba viendo, estaba recibiendo mensaje de mi querido amigo Piti Vega. Nos dice Paraguarí y sub-17 campeón, entonces, qué lindo. A ver, tengo audios, vamos.
2: Hola, también, Lucas, espectacular, será como siempre el programa.
0: Ya te copio.
2: Pues, serio, algo de Luis Mosqueda, y si es posible, de los Rollers en su tiempo.
0: Pero recién estábamos cachacando, ahora ya.
2: Obetense Caguazú, ¿cuándo va, Gianluca?
0: Obetense Caguazú, voy a mirar porque yo se veo por Facebook. Voy a mirar un poco acá. El partido se juega en la cancha de Obetense Unidos, donde se define este compromiso que ayer me comentaba un oyente, tiene diferencia de goles. Y en la ida ganó Caguazú 3-0. Bueno, acá voy a poner y voy a ir actualizando algunos marcadores que me saltan de Nacional Interligas mientras voy escuchando más audios al 0986-780-780. A ver.
3: Ya, no, pa. Acá, y mi tata pimpo, yo acá, pero ya que no me indie.
0: No, su.
3: No,
0: su audiencia es muy, muy especial. Su audiencia donde voté y no quiere que se le robe ni un segundo.
3: ¿Qué tal, Gianluca? ¿Cómo está el C en la Liga Paraguaya de Fútbol? Es cierto que el Matarife está puntero ahí.
0: Sí.
3: Decime una voz ese,
0: sí, señor. Lugar. Claro que sí. General Caballero de Ceballos Cuesta puntero en la primera C porque le ganó ayer 1-0 a General Díaz. Está en la cima de la tabla, todavía quedan varias fechas por delante. Y al oyente que preguntaba cómo está Obetense Caguazú, está ganando Obetense 1-0. Sobre 28 minutos ahora del desarrollo de la primera etapa. 1 para Obetense, 0 para Caguazú, el clásico de ese departamento. Con este resultado, el global es de 3-1 a favor de Caguazú y se está clasificando todavía. Tiene que marcar 2 goles más Obetense para poder al menos igualar la serie. Estadio Obetense Unidos. Minuto número 28, el primer tiempo, Obetense gana parcialmente 1-0 este compromiso por el Campeonato Nacional de Interligas. De la cachaca, Pirú, fuimos a la música tropical, estábamos escuchando también recién un poquito de músicas brasileñas, reto y ahora directo al rock and roll. Ahí escuchamos de todo.

No podemos ir a los Estados Unidos para el amistoso de la selección paraguaya y que no escuchemos rock and roll, por ejemplo, ahí donde nació este estilo musical. En el siglo pasado, ya nosotros ni siquiera existíamos todavía en esos años 40, 50, cuando se daba esta especie de fusión musical de los que escuchaban los afroamericanos y la música folclórica blanca.

0: Por supuesto que uno relaciona directamente, habla de rock and roll y es imposible no hablar de Elvis Presley, que es probablemente la figura que terminó convirtiendo, se convirtió de hecho en la figura más popular del mundo, al digamos una especie de canalizar esta mezcla de influencias afroamericanas y blancas, que no es una cuestión tan fácil hasta hoy en día, incluso y más todavía en esa época, y desatándose de esa manera esa revolución cultural de la juventud, por sobre todo las cosas en esos años de nacimiento del rock and roll.
1: Gianluca, está Gianluca, se hace un pan de espíritu, Gianluca se hace. De Gianluca, pues te llama en el técnico, no me oye, una más la de la titular, Gianluca. Ella cuca, igual lo mismo, y te llega también se habla en el técnico, o sea, legalmente. Te hace el técnico cotidiano, no me oye, la más la de titular, las mismas caballas, o sea, capricho me mete, de Gianluca se
2: hace. Ok, Gianluca, ande, coimba, para. Ya por favor, Canal, ¿le puedo revisar la partida, Gianluca?
0: Sí, señor. Gen y Canal 13. Por Gen y Canal 13.
3: Ya tampoco Gianluca es potencia en fútbol. Ahí creo que es el deporte nacional de la India. China tiene selecciones muy fuertes en voleibol y en básquetbol también.
0: Cierto.
3: O sea que el deporte colectivo también funciona en China.
0: Sí, tienen ellos muchas, son potencias en distintos deportes, pero en el fútbol lo que no están flojitos. Por eso yo, ¿por qué hablaba de esto? Porque China hoy jugó un amistoso, perdió 3-0 ante la selección de Nueva Zelanda. El partido de la selección paraguaya es a las 5:30 de la tarde. Vamos a estar jugando el día de hoy ante Bolivia, esta fecha FIFA, donde después se terminará cerrando el próximo viernes cuando enfrentemos a la selección colombiana a partir de las 9 de la noche. Ese encuentro ante los cafeteros que, reiteramos, ayer en Estados Unidos se empató 1-1 ante la selección mexicana. Nos vamos hasta los Estados Unidos al ritmo del rock and roll. Sí, lo escuchamos a Elvis recientemente, pero nosotros vamos hasta Washington DC, hasta la capital de los Estados Unidos, de USA, donde ya está con nosotros y ya le damos la bienvenida. Luis Enrique, adelante, Estados Unidos, buenas tardes.
4: Aquí Washington. Muy buenas tardes, Gianluca. Un saludo cariñoso a la audiencia de Primero de Marzo y Deporte Total, la radio paraguaya de los mundiales. Aquí estamos en el Audi Field, estadio Washington, la capital de este gran país del norte. Ha parado la lluvia, hemos tenido una lluvia constante el día de hoy en Washington y en Virginia, aquí pegadito en la Alexandría, lo que es Washington cerquita, y también desde que estamos aquí aproximadamente desde las 12:30 hora paraguaya. Ocurre que aquí habilitamos recién el acceso de prensa a las 14:30 hora en Estados Unidos, 15:30 de nuestro país. Aquí estamos con Diego von Schmeling, la asistencia de los compañeros que han estado con nosotros en un principio aquí, y realmente es un gusto, un placer poder estar en vivo, en directo una vez más para la gran audiencia de la Radio Paraguaya de los Mundiales, con el gran equipo de Deporte Total, con la selección paraguaya. Ayer estuvimos en la primera conferencia de prensa real, oficial, de esta nueva etapa de Gustavo Alfaro al frente de la selección paraguaya. Una conferencia que se da por primera vez en la historia, en la continuidad de un entrenador después de una Copa del Mundo. Nunca la selección paraguaya y el fútbol paraguayo, a través de la antes Liga Paraguaya, hoy Asociación Paraguaya de Fútbol, hemos tenido la continuidad de un jefe técnico, de un entrenador después de una Copa del Mundo. Hoy lo tenemos por primera vez en la historia, y ayer, en su primera conferencia de prensa oficial, previo a un partido fecha FIFA, amistoso, pero fecha FIFA, que tiene el rótulo de oficial por ser una competencia autorizada con registro oficial de FIFA, habló el técnico de la selección. Y ahí estuvo presente Deporte Total, presente la mega cadena de comunicación, Radio Primero de Marzo, la radio paraguaya de los mundiales, compartiendo con nuestro corresponsal aquí, Diego von Schmeling, con Tamara André, que nos asisten permanentemente, y la alegría de hablar largo y tendido con el técnico de la selección, Gianluca, a tal punto que nos tiró una broma, ustedes ya otra vez aquí, pero bueno, eso sabemos que es como un elogio por parte del técnico de la selección paraguaya. Te estuvimos escuchando desde que arrancaste la previa con Gustavo, con colegas bolivianos, colegas colombianos, que ya están aquí, Gianluca, también, para el partido del viernes de la selección Colombia ante Paraguay en New Jersey, también colegas argentinos que están aquí, también colegas mexicanos que estuvieron en el amistoso México, que jugó ayer México justamente.
0: Colombia, México-Colombia.
4: Pero aquí estamos nosotros en una cabina, muy bien instalados, es cierto, un poco más hacia el arco norte, no como acostumbramos a estar casi siempre a mitad de cancha, pero nos podemos quejar, nos dieron una cabina los organizadores al medio paraguayo que está presente, el único medio paraguayo que está presente acompañado de la selección paraguaya en vivo aquí desde Washington. No, nosotros nos escuchamos perfectamente, pero escucharte a vos con tus palabras y cómo estamos llegando nos daría una enorme tranquilidad desde la cabina del Audi Field Estadio aquí en Washington, Gianluca.
0: No, menos mal que estás describiendo, Luis Enrique, perfectamente cómo es el estadio, cómo está el clima, si no cualquiera diría que estamos acá uno al lado de otro.
4: Pero a vos te escucho como nunca, le dije, incluso a Gustavo y Martín, demasiado fuerte mi retorno, pero es que lo que pasa es que aquí Diego conectó el internet y a full en un ratito, en un flash. Le llamamos a Martín y cuando él apenas conecta el enlace, ya te estaba escuchando aquí con a tal punto que pocas veces se da, que no nos quejamos de lo que fue la Copa del Mundo, pero el retorno era como si estábamos escuchándote aquí al lado nuestro. La grama impecable, se ve muy bien. Realmente la organización típica americana de Copa del Mundo, con mucha gente de seguridad. Ahora sí, hay que reconocer, ya nos hemos encontrado con algunos paraguayos, comenzamos a ver camiseta de la albirroja. No creo que haya mucha gente hoy aquí en este partido, Gianluca, y la gente que esté presente, la mayoría será boliviana, porque nos estaba explicando Diego, que él estuvo hablando aquí con gente de esta zona, es una zona donde hay bolivianos, y yo calculé también que era la razón, por eso es que se habrá programado este partido en Washington, entre Bolivia y la selección paraguaya. Nosotros tenemos la información, Gianluca, que es el equipo que veníamos manejando, el que arranca, el único que estaría comenzando desde el vamos es la Pantera Morales. Entonces después estarían los jugadores mundialistas que ya han estado con el técnico de la selección, Gustavo Alfaro, que ayer en la conferencia de prensa dejó títulos tremendamente importantes. Nunca estuvo en duda que yo me quede en Paraguay. Tuve muchas ofertas, pero le dije a mi representante, atendé, agradecí a todos, pero yo ya tengo la decisión tomada. Lo otro, que no necesitó todavía firmar contrato con la APF, le bastó la palabra de Robert Harrison, el presidente de la APF, y sacarse una foto para seguir al frente. Y lo más grande, que ya los colegas argentinos han hecho rebotar, pero en un montón de medios de comunicación, en las redes, en las páginas digitales, es la despedida de Alfaro. Es mi último trabajo, lo dijo Alfaro apenas arrancaba la conferencia de prensa, diciendo de que se queda en Paraguay y se despide de esta tarea, de esta profesión con la selección paraguaya de fútbol. Realmente cosas muy importantes, tocó lo referente a la gran actuación de la selección que ganó la medalla de oro en la Argentina, de la juventud de muchos que tienen condiciones pero que hay que llevarlos de a poco, eso pedía. En fin, fue un diálogo y, como siempre, no es la primera vez fuera de micrófono con Alfaro, podemos tocar muchas cosas. Me dijo que le enviara un gran saludo a Ever Hugo Almeida, habló muy bien de Almeida, estuve compartiendo con Almeida, me dijo Gustavo Alfaro, y sé que ustedes tienen una relación, y sí, es cierto, tenemos una relación muy estrecha con Ever Almeida y Carlos Quise. Estuvimos hablando de alguna anécdota con Gustavo Alfaro, pero me pidió especialmente que le haga llegar un saludo a Ever Hugo Almeida. Lo estoy haciendo públicamente ahora, en este momento. Pero en fin, Gianluca, lo más importante para nosotros, ya estamos aquí, estamos en contacto contigo, vos con la audiencia maravillosa, con esa previa que estás haciendo junto a Gustavito, recordando, escuchando, para que veas que te escuché. Gracias a vos nos enteramos de que Santaní es nuevo puntero de la Intermedia. Qué gran campaña está haciendo Julio Irrazábal con la Intermedia. Perdió General Caballero de Mallorquín. ¿Quién lo diría? Perdió el equipo de Mallorquín. Empató el 12 de junio. No aprovechó y ahora están a un punto de diferencia. Primero Santaní, creo que con 51 dijiste. Con 50 está General Caballero de Mallorquín y con 49 12 de junio. En fin, volvió a perder el 12 el Benjamín Aceval, creo que ya la pelea de dos plazas está entre estos tres en las últimas fechas. Apasionante la Intermedia, Gianluca. Están los integrantes del staff de la selección en estos momentos colocando los conos, las pelotas, las cintas para el trabajo correspondiente. Ya vemos también a autoridades, vemos a Miguel Figueredo aquí a la distancia, vemos también a, creo que el otro es Enrique Sánchez, componente de la delegación paraguaya, al otro costado, lo que sería la zona de plateas. Comparando con el defensor del Chaco, para que tengamos una idea, la platea VIP aquí del Audi Field Estadio. Y nosotros estamos lo que sería al lado de preferencia en la cabina de Primero de Marzo y Deporte Total. Ya vemos bandera paraguaya detrás del arco norte, comparando con el defensor, una bandera paraguaya. Ya vemos, ahora agachando un poquito, muchas banderas bolivianas.
0: Sí, lo voy a saludar a Diego Fonesmeni, que nos ha dado una mano tremenda, nuestro corresponsal. Bueno, Diego, un gusto de nuevo, buenas tardes.
5: Buenas tardes, Luis Enrique, y un gran saludo a toda la audiencia de la 780 en Paraguay y en todo el mundo.
0: Bueno, me decía de que acá hay una colectividad importante de bolivianos.
5: La mayor cantidad de bolivianos en los Estados Unidos reside en la zona de Washington, D.C., Maryland y Virginia, es así.
0: Bueno, por eso seguramente que han programado el partido de Bolivia aquí.
5: Es así, es más, cuando estaba hablando con nuestros colegas de Bolivia, ellos habían mencionado la razón principal por la cual este partido se está jugando aquí es por la colectividad boliviana que reside aquí en Washington, D.C. y en Maryland.
0: Bueno, mucha lluvia hoy.
5: Mucha lluvia ayer, hoy marca lluvia mañana también, pero el campo de fuego se ve impecable, Luis Enrique. Increíble, impecable el estadio. El césped está, no está mojado el césped.
0: Aquí al lado hay un partido de béisbol.
5: A dos cuadras aquí están jugando el National de Washington D.C. Están jugando un partido de béisbol por la clasificación a las finales del béisbol de Estados Unidos.
0: Bueno, mucha gente. Bueno, me llamó la atención. No pensé que iba a tener tantos colegas de distintos países. Pero bueno, todos se mueven cuando hay fecha FIFA. Distintos medios de distintos países acompañando a su selección y también a otra sudamericana.
5: Es más, estuve hablando con colegas americanos que están cubriendo este partido, Luis Enrique. Increíble, el medio americano también ya es parte de esto, lo que es el fútbol.
0: Bueno, señoras y señores, están escuchando Primero de Marzo con Deporte Total, este primer contacto de la cabina de la Radio Paraguaya de los Mundiales aquí en Washington, en el Audi Stadium, acompañando a la selección paraguaya, el Audi Field Stadium, donde juega la selección frente a Bolivia. En un ratito vamos a retornar contigo, Gianluca, te escuchamos como si estuviéramos a tu lado en el estudio junto a Gustavo.
6: Estoy mirando el partido que decía Diego recién de béisbol y sí, está 4-4 este compromiso, estoy mirando, es el Washington National ante New York Mets, y estaba mirando por sobre todas las cosas el escenario, porque ustedes están en Audi Field, que miraba recién, es una cancha que no es tan grande, y este escenario donde están jugando es un estadio donde se está jugando el partido de béisbol para 41.300 espectadores, ahí donde se está jugando este encuentro que mencionaba recién Diego, el partido de béisbol.
0: ¿Y la gente?
6: No, y está lleno el estadio.
0: Bueno, te digo, nosotros cuando veníamos con Diego, como él estaba manejando el móvil, bueno, yo había una cola, yo pensé, ¿será que tan temprano tanta gente al partido Paraguay Bolivia? Dije, yo me entusiasmé, porque viste cuando hay mucha gente da gusto, decía, que de paraguayos y bolivianos, era la cola para el estadio que estás, del partido que estás viendo vos, Gianluca.
6: Sí, National Park se llama la cancha, estoy viendo.
0: Sí, el partido creo que a la una de acá iba a comenzar, a la una y cuarto me dice que comenzó, no sé, bueno, perfecto. Aquí al ladito, ese movimiento, pero a dos cuadras, como decía Diego. Pero en fin, aquí estamos, Gianluca, quiere decir que estamos en estudio prácticamente, pero bueno, ya la gente sabe que estamos en vivo, en directo de la cancha. Siempre da gusto hacer este tipo de partidos de la cancha y por sobre todas las cosas con un gran significado periodístico e histórico. La primera vez, repito, que Paraguay, su cuerpo técnico, tiene continuidad después de una Copa del Mundo, un mismo entrenador, es Gustavo Alfaro. Y por otro lado, ayer fue su primera conferencia de este nuevo proceso que comienza la selección paraguaya, y hoy es el primer partido oficial, fecha FIFA, de cara al 2030, al próximo Mundial, arrancando este nuevo proceso con la selección paraguaya. Y teníamos que hacer el esfuerzo de estar, porque la Radio Paraguaya de los Mundiales y el gran equipo de Deporte Total de la media cadena de comunicación estará siempre junto a tu selección, mi selección, nuestra selección, la querida Albirroja. Seguimos contigo, Gianluca, con esa estupenda previa, la mejor, la marca registrada de la 780 junto a Gustavo. Yo tengo canal abierto, nos vamos a inquietar un poquitito a ver si acomodamos el sonido ambiente. Lo que pasa es que acá son las cabinas todas herméticamente cerradas y tienen el sistema para el audio local de otro tipo de partidos, de eventos que se hacen aquí. Así que con gusto ya volvemos, Gianluca, aquí desde Washington, junto a la Albirroja.
6: Bien, gracias, Luis Enrique. Ya en breve retornamos hasta los Estados Unidos, hasta Washington, desde partidos de béisbol, fútbol, a nivel de selecciones, a nivel local, nacional e interligas. Yo estoy mirando en una pantalla el partido que comentaba recién Diego Fonsmelin, el del béisbol. Estoy mirando en la televisión Noruega-Portugal, está ganando Portugal 1-0, y en mi celular estoy viendo Obetense Caguazú, loco. Sí, cómo la tecnología te brinda la posibilidad de ver todo, ¿verdad? Estoy mirando este partido, está por finalizar el primer tiempo. 44 minutos del primer tiempo, sigue ganando Obetense 1-0 ante Caguazú. Con este resultado se está clasificando Caguazú, porque nos comentaban ahí los
0: Seguiró de Caguazú, de Obetense, que ahí hay diferencia de goles. El global es de 3-1 a favor de los caguaseños en este momento. Partido se juega en el Obetense Unido, cerca de finalizar la primera etapa Campeonato Nacional Interligas.

0: cosa que está a nada de hacer el segundo gol, lo metense. Y ahí está. Esa estúchera, se percibía, loco. Hay gol de Obetense, 45 minutos del primer tiempo. Hay gol de Obetense, 3-2 ahora el global. Está ganando Obetense ahora el partido 2-0 como local ante Caguazú. Está a un solo gol de poder igualar la serie. Castuña no me sigue los colegas de Obetense de Unido. Ya no viene a pasar ahora la tabla.
1: Balón que va adentro.
0: Escuchen.
1: El segundo de Obetense encuentra el segundo tanto el equipo de la capital de Tabaco. Y aparece el grito de si se puede aquí en el estadio Obetense Unido. Llegó el segundo de Obetense, lo hizo su goleador Walter Martínez Rubén.
2: Muchas dudas en la defensa de Caguaseña, no sacaron nunca.
0: Ahí está, Obetense le está ganando 2-0 a Caguazú, global ahora de 3-2. Con esto Caguazú se está clasificando a la siguiente ronda, pero queda todo el segundo tiempo y ya está un solo gol Obetense de igualar la serie. Acá tenemos de todo, o sea... ¿Cómo está la ciudad del Luque? Luque está jugando ante Mariano Roque Alonso por la Serie B del Departamento Central. Le vamos a ir a Robert que le pregunta a los colegas de Azul y Oro cómo está Luque. Imagino que están haciendo Azul y Oro el partido. Areguá está jugando ante Limpio. Este partido le podemos preguntar o a Chinelli o a Ernesto. Vamos a hacer la prueba si alguien está escuchando, ¿verdad? Si nadie responde en el grupo, quiere decir que no están escuchando y ahí cartao amarelo para los dos. Areguay Limpio, Achinelli o Ernesto nos tienen que mencionar rápido en el WhatsApp quién está ganando. Este es la Maré Regional del Sur, quiero dejar a tu cargo, Gustavo. Vos me vas a decir la Maré, quién le puede reportar. Teto, puede ser, ahí está. San Lorenzo Fernando, Pancho. Tienes que decirnos quién está ganando San Lorenzo Fernando. Nueva Italia, Villeta, así que ya no, ya vaya a tú misma. Y Paneliga Central. Hola Robert.
3: Hola Gianluca, ¿cómo estás? Buenas tardes a la audiencia de la 107 Radio, primero de marzo, deporte total. Para todos los compañeros, buen trabajo para esta jornada. Vamos para Guayque.
0: Vos no me puedes fallar, Robert. ¿Cómo está? Aquí necesito saber, quiero contarle a la audiencia cómo está Luque Mariano Roque Alonso en la cancha de la Liga Limpeña, este partido nacional de Interliga.
3: 26 minutos, primera etapa, 0-0.
0: ¿26 minutos?
3: Primera etapa.
0: 0-0.
3: 0-0.
0: A la pucha, Luque le ganó a Areguá la fecha pasada 1-0.
3: Sí, señor. Su-16 ganó 2-0 hoy.
0: Ah, ganó 2-0.
3: Sí, entonces, pasa a la siguiente fase.
0: Y este partido, primer tiempo, ¿cuándo dijiste 23?
3: 26 de la primera etapa, 0-0.
0: 0-0.
3: ¿Algo Luque, más, señor? ¿Algo más, señor?
0: No, de momento. No. Cada ciudad tiene su representante. Ya le preguntamos públicamente a Chinelli y a Ernesto que nos digan, los dos no están diciendo nada, que decir que están de vacaciones.
3: ¿Aprobado para la corresponsal?
0: ¿Aprobado?
3: Sí, ¿puedo pasar? ¿Puedo?
0: Por supuesto que sí, para este y para el próximo domingo también.
3: Ya puedo pasar para ese corresponsal.
0: Pero ahí no va a ser para el fútbol, el próximo domingo va a ser para otras cosas.
3: Sí, señor.
0: Llamamos, Robert, ¿te parece?
3: Llamamos,
0: arrancamos.
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0: Me encanta este segmento cuando veo los perros están enviando los reportes. Ahí, ¿sabes quién metió?
3: Sí.
0: Agrícola.
3: Tubicuí.
0: Ah,
3: sí. Se puede.
0: Sí, voy, Gustavo, los dos.
3: Agrícola.
0: Tubicuíenses. Le está ganando 1-0 Agrícola a la selección de Acaay 23 minutos del partido, primer tiempo recién. Partido de revancha de cuarto de final. Si gana Agrícola, será rival de Jaguarón en la próxima instancia de la competencia. Yo estoy mirando acá, estoy escuchando relatos también de los colegas. Vamos a investigar, estoy haciendo un repaso de todo lo que está ocurriendo a nivel de Nacional de Interliga. Hasta acá estoy viendo otro compromiso. Maracaná está ganando a Yacecañí 2-1, está igualando la serie. La vez pasada había ganado Yacecañí 3-1. Acá creo que no hay diferencia de goles. Yacecañí ganó la ida 3-1 ante Maracaná y ahora Maracaná está ganando 2-1. Este compromiso del departamento de Canindeyú. Estamos hablando del Nacional Interliga, cuarto de final, partidos de revancha. Gana parcialmente Maracaná, hijo. Esta es la selección de Ramón Sosa, ¿será?
3: Sí, Maracaná.
0: Por supuesto que sí, Maracaná. Está jugando ante Yacecañí, está ganando Maracaná 2-1. Partidos correspondientes al Nacional Interligas. Ya decía Robert recién, Luque le está empatando 0-0 de Mariano Roque Alonso. 10 minutos del segundo tiempo, este Maracaná ya se cañó. Está ganando Maracaná 2-1. Otro partido correspondiente al Nacional Interligas.
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0: Bien, estoy viendo que la Liga Roque Alonseña le está ganando, Roque González de Santa Cruz, en el nuevo departamento, le está ganando 2-0 a la selección de Tevicuarí. Se está clasificando Roque, ya había ganado en la ida, de hecho 2-0, ahora vuelve a ganar 2-0. Van 27 minutos del primer tiempo y se está clasificando a la siguiente etapa. Si gana este partido, estará jugando ante el ganador de Muyapey o la selección de Kikyo. En la ida ganó Kikyo 2-1. Ya vamos a ir actualizando también cómo está ese compromiso. Ah, bueno, Robo Investecia. Estamos viendo todo acá, sí. Campeonato Nacional de Interliga. Arroyito y Villagüe están empatando también este compromiso también por el Nacional de Interliga, 0-0. Está por arrancar el segundo tiempo. Y también mencionamos lo que está pasando a nivel internacional, porque ya finalizó la primera etapa en la Liga de las Naciones, donde Portugal le está ganando a la selección de Noruega por 1-0 con el gol de João Félix. Irlanda está goleando 3-0 ante Israel, mientras que Alemania ya finalizó la primera etapa, está empatando 0-0 ante la selección de Grecia. Luis Enrique.
4: Aquí Washington. Retornamos, Gianluca. Ya están todos para trabajar previamente a la competencia, la etapa de calentamiento. Hay más gente ahora en las tribunas de este estadio, pero repito, no vamos a tener mucha gente. De hecho, no es un estadio muy grande, pero ya está todo dispuesto. En un ratito más, Paraguay y Bolivia van a estar trabajando dentro del campo de juego. Seguramente, primeramente lo harán los arqueros como es habitual, pero ya están hacia el arco norte y arco sur, todo establecido, todo está listo, todo está previsto. Aquí para el trabajo previo hacia el arco norte, la selección boliviana, hacia el arco sur, la selección paraguaya. Llegó más gente, Diego.
5: Así, Luis Enrique, increíble, porque el tiempo no nos está ayudando, pero la gente está llegando al estadio lentamente.
4: Bueno, hoy estamos con la opinión de Juan Eduardo Jotita Bernabé para este partido de la selección paraguaya. Ya recién tuvimos un nuevo contacto con nuestro gerente técnico Martín González. Está todo óptimo, nos dio una pequeña indicación para que incluso le quebrantemos a Gianluca y estemos todavía a la par de su volumen ahí en estudio. Quiero saludarlo a Robert Jiménez, que ya te acompaña en esta cobertura internacional. Robert, un gusto, buenas tardes.
3: ¿Cómo estás, Luis Enrique? Un abrazo a la distancia, buen trabajo para esta jornada.
4: Igualmente a todos los compañeros del gran equipo de Deporte Total, a Pancho López, al Tano, a Johnny Ceballos, a Benicio Martínez, a Héctor Agüero, a Michel Benítez, que estuvo ahí en una fecha, en un partido inolvidable, donde ganamos la medalla de oro también, a la Cuca, a todos realmente, a la producción ahí, a Gaby, que ahora está de vacaciones, le dejó toda la carga solo a Gianluca. Ayer Fabri estuvo también portándose estupendamente, a Regina, a Ernesto, a Gustavito Gavilán, a Laila Sanabria, a César Achinelli, que está en la final del fútbol aregüeño. Entiendo que están empatando 1-1 8 de septiembre. Y la representación del 29 de septiembre en cancha del 24 de septiembre, ahí cerquita de una casa muy conocida por Gianluca en Valle Pucú, Areguá. Aquí, repito, estamos en Washington, en la capital de los Estados Unidos. En un momento más, Paraguay-Bolivia sobre el campo de juego. para trabajar de cara a este partido, Gianluca.
0: Bien, gracias Luis Enrique, ya en breve también para este compromiso hay que recordar, hoy tendremos arbitraje mexicano, medio yankee mexicano, porque el árbitro principal del compromiso es un hombre nacido en México, estamos hablando de Rosendo Mendoza, que va a ser el árbitro principal, es nacido en Michoacán, pero criado en Houston, de nacionalidad estadounidense, por ende, y que estará a cargo hoy de este compromiso. Así que Rosendo Mendoza, nacido en México, nacido en Michoacán, criado en los Estados Unidos, específicamente en la ciudad de Houston, será el árbitro principal de este compromiso.
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6: Le haría muy bien al fútbol paraguayo que Ovetense suba en la primera.
0: Ovetense
6: sería un segundo Luque. Hay fanático la vio, bueno.
0: Mira, pues sí, está. En su momento llegó a estar hasta la intermedia, OBTC, Caguazú también, luego estaba en la intermedia.
7: Jean Lucas,
0: Martín, ¿cómo estamos?
7: Referente a China, ¿por qué no son potencia en fútbol con sus más de 1.300, casi 1.400 millones de habitantes? Es el problema ADN cultural también de ellos. A ellos les gusta más el deporte, la competencia individual. Tanto al que le gusta competir como también al público en general. Le gusta ver a la persona que esté compitiendo en forma individual. China en el año 2000 invirtió demasiado mucho dinero en reclutar. Reclutaron 70.000 personas entre 6 a 18 años para meterle el fútbol. Construyeron grandes estadios. Contrataron muchos futbolistas que está en su mejor momento.
0: Sí, me acuerdo, creo, Oscar y como ya.
7: Carlos Tevez, también a uno europeo. Pero no resulta. No resultó porque el ADN de ellos es más individualismo.
0: Sí, me acuerdo, Lucas Barro también llegó a fichar por el Guangzhou de China en su momento. Sí,
8: esa. Hola, Gianluca.
0: ¿Cómo estamos?
8: El aporte de acá del interior. Son ahí, Guaya y Vía, estoy. Enviarle un saludo a La Paz. María Luisa Valdés.
0: Saludos a la señora María Luisa Valdés. Sí, saludos a la señora María Luisa Valdés. Que disfrute de ese tereré en este calorcito.
9: El pasado Benicio volvió de su problema de salud, ¿verdad? Gracias a Dios volvió bien. Recuperado otra vez, le dio otra vez segunda oportunidad, ¿verdad? A solamente Luis Enrique le dio bienvenida como corresponde al aire, ¿verdad? En el programa. Sin embargo, los reporteros Gustavo, ni Jiménez, Néstor, ni nadie, por lo menos de Guau, uno le dio su bienvenida como corresponde, su felicitación al compañero. Calidad y compañero, cuidado.
0: Bueno, estoy, ya tenemos, a ver, Gianluca, te escucho Luis Enrique ahora, pero con cierta dificultad. A ver, ¿podemos probar de vuelta?
4: Voy a superar algo. Ya está el equipo confirmado de Paraguay.
0: Sí.
4: También. Ya volvemos contigo entonces.
0: Sí, señor, así es. Y ya está confirmado el equipo de la selección paraguaya. Ya tiene su 11 definido, que ya vamos a dar a conocer a continuación. ¿Con qué 11 estaremos jugando este amistoso ante la selección boliviana? Y sí, aparece Gastón Olveira para jugar este compromiso. Estábamos hablando de un 11 probable para el encuentro, pero hay algunas modificaciones de cara a lo que será este partido. Arrancamos hablando del 11 de la selección paraguaya. En portería, camiseta número 22 para Gastón Olveira. La línea defensiva 4 para Juan Cáceres. Camiseta número 3 para Osmar Aldrete. 15 brazaletes de capitán para Gustavo Gómez. Y con la camiseta número 26 por izquierda, Alexandro Maidana. 14 para Andrés Cubas. Camiseta número 8 para Diego Gómez. 11 para Mauricio Magaláes. Camiseta número 10 para Miguel Almirón. 19 para Julio Enciso. Y con la camiseta número 21 para Robert Morales. Arranca la albirroja con Olveira en portería, camiseta 22, 4 Juan Cáceres, 3 Omar Aldrete, 15 Gustavo Gómez, 26 para Alessandro Maidana, camiseta 14 para Andrés Cubas, 8 Diego Gómez, 11 Mauricio Magaláes, 10 para Miguel Almirón, 19 Julio Enciso y camiseta 21 para Robert Morales, el 11 para enfrentar a la selección boliviana, Robert.
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0: Bien, y también tenemos el 11 de Bolivia. Estoy viendo la selección Minache. Aparece Gastón Olveira entre las sorpresas para este partido porque estaba anunciado Gil. Aparece hoy Alexandro Maidana. Arranca Robert Morales. Arranca Mauricio el amistoso también en el 11 de la Albirroja. Tengo acá también la alineación boliviana que a propósito será de la siguiente forma en portería. Camiseta número 23 para Guillermo Vizcarra. La línea defensiva 2 para Diego Arroyo. Camiseta 3 para Diego Medina. 4 para Luis Jaquín y 5 para Efraín Morales en la línea defensiva de la selección boliviana. 6 para Héctor Cuellar, camiseta 7 para Miguelito Terceros, este jugador del Santos. Camiseta 11 para Fernando Nava, 15 para Gabriel Villamil, 17 para Roberto Fernández, camiseta 20 para Carlos Melgar y, por supuesto, dirigidos técnicamente ellos por Oscar Villegas, el argentino nacionalizado boliviano. Reitero, 23 Guillermo Vizcarra, 2 para Diego Arroyo, 3 Diego Medina, 4 para Luis Jaquín, 5 Efraín Morales, 6 para Héctor Cuellar, 7 Miguelito Terceros, 11 para Fernando Nava, 15 Gabriel Villamil, 17 Roberto Fernández y 20 para Carlos Melgar, el 11 titular de la selección boliviana.
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10: Luca, ¿cómo estás? A ver, vamos conmigo, o sea, busca camina, te coja tu besa tan a pica porteiza. Acá entre más te diría saludos. Quiero que le diga un saludo a mi señora Gregoria Franco. Es señor, tu fan número uno. Ya le voy a saludar a mi gran amigo Gianluca. Es tu fan número uno, Gregoria Franco, por favor.
0: Saludo a la señora Gregoria Franco. A la señora Gregoria Franco, saludo grande de parte de todos los compañeros acá en la mega cadena. Fiel oyente de la 180. Vamos con más oyentes.
11: Ayer Jaguarón pasó a semifinales.
0: Sí.
11: Le ganó a Tirayú.
0: Sí, le ganó 4-3 dirigidos técnicamente por Merardo Robles y espera rival. De momento es la selección de Agrícola que le está ganando 1-0 a Caay.
10: La otra llave.
0: Gen y Canal 13. Va por Gen y Canal 13 el amistoso de la selección paraguaya para aquellos que quieran observar.
12: Hola, buenas tardes, Gianluca.
0: ¿Cómo vamos?
12: Saludos a todos los amigos que escuchan la radio paraguaya de los mundiales. Mi nombre es Julio Pepe. Yo era que llamaba siempre de Bolívar y Chorro Ríos. Ahora, actualmente, hace un mes, algo estoy viviendo acá por la zona del Mocotán, Asunción. Y me estoy prendiendo nuevamente a todas las transmisiones de la radio. Bueno, ya nunca saludo a todos tus compañeros, a Robert, a la Cuca y al señor Luis Enrique Pérez. Mi nombre es Julio Pérez, horario Lomo Puntá, Asunción.
0: Saludos grande para Julio, que hace también el reporte de sintonía. Te saludó, Robert. Así sí, que
3: saludo para don Julio.
0: Te quiere escuchar, Robert.
3: Abrazo para don Julio. 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

0: Racing y Boca por los cuartos de final de la Copa Argentina. Estoy mirando alineaciones y está en la banca de suplentes Ángel Romero. No arranca el encuentro, está entre los suplentes de el Vasco Arrua Barrena en este partido que marca la agenda de los cuartos de la Copa Argentina. El único partido que tiene este domingo en la Argentina, en la primera, porque después hay mucho ascenso, por ejemplo. Yo estoy siguiendo mucho la campaña de Ferrocarril Oeste, que está ganando 1-0 su compromiso ante Defensores de Belgrano. Ferro, aquel tradicional equipo de Alfino Cañete y compañía, está por retornar a la primera división argentina. Le está ganando 1-0 a Defensores de Belgrano. Hoy el técnico de Ferrocarril Oeste es Juan Manuel Sara, aquel exjugador de Cerro Porteño. Hablando de exjugador de Cerro Porteño, Manuel Denning, que también tuvo su paso acá por Cerro, le está dando la victoria parcial a Ferrocarril Oeste, que está peleando el ascenso en su grupo ante Deportivo Morón, ante el Gallito, que también está ganando. Le gana 1-0 a los Andes. Miren, equipos tradicionales que están peleando el ascenso de la Argentina. Ferrocarril Oeste, el equipo de Caballito, si termina ascendiendo de vuelta. En Europa están por empezar el segundo tiempo de cada uno de los partidos correspondientes a la Liga de las Naciones. Ya empezó, de hecho, el segundo tiempo entre Irlanda y la selección de Israel. Está ganando Irlanda de visita 3-0. Están volviendo de a poco los portugueses y los noruegos en este compromiso, donde con el tanto de João Félix está ganando la selección de Portugal 1-0, y Alemania, que ahora mismo acaba de arrancar el segundo tiempo, está igualando 0-0 ante la selección de Grecia.
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0: Actualizamos marcadores en lo que corresponde al ascenso paraguayo. Nos vamos hasta la categoría primera B, la fecha número 28, que está teniendo su cierre el día de hoy. Ya se juegan los últimos segundos o los últimos minutos del tiempo adicionado, y Teño le está ganando por 2-1 a Colegiales. Hay que recordar que hoy solamente se está jugando este compromiso porque ya la mayoría se ha disputado entre el viernes y ayer día sábado. Mientras que en la última división de la categoría primera C, donde se está jugando la fecha 18 del compromiso, o de la de fecha 18 del campeonato, y van 40 minutos del segundo tiempo, Colonial le está ganando 3-1 al elenco de Humaitá. Hoy más temprano fue goleada de Fulgencio Yegros, de local 5-1 ante Valois. Mañana se termina cerrando la fecha con los últimos dos partidos. Se juega el encuentro entre Pinosay Oriental a partir de las 10 de la mañana en el estadio Bosque de Paiñú, mientras que por la tarde a las 15 Juventud estará jugando como local en el Hugo Bogado Baseque ante el elenco de Pilcomayo. Luis Enrique.
2: Muy bien, señoras y señores, aquí desde Washington ya estamos en forma ininterrumpida acompañando a la selección paraguaya. Ya lo voy a saludar también a Jotita Bernabé. Trabaja el equipo paraguayo, trabaja la selección boliviana igualmente. La terna arbitral ha mejorado la afluencia de público, especialmente de los hermanos bolivianos en las tribunas de este escenario del Audi Field aquí en Washington. Frente mismo a nuestra cabina, al final está activando la selección paraguaya hacia el lado norte. Hacia el sur finalmente activa la selección boliviana. Aquí frente mismo a nosotros están trabajando Gastón Olveira, Orlando Gil y el Kili Rojas, integrante del equipo paraguayo. Y frente a la cabina, lo que sería frente a preferencias, los titulares. Lo voy a saludar a Juan Eduardo Jotita Bernabé. Jotita, un gusto, bienvenido, buenas tardes.
0: Ya en breve vamos a estar, Luis Enrique, con Jotita Bernabé. Ahora mismo arrancaron también, Luis Enrique mencionaba recién, los partidos de la Liga de las Naciones. Se está ganando Portugal 1-0, reiterando lo de Bolivia, que también ya tiene su alineación confirmada, con muchos cambios con respecto a lo que ha sido la última etapa de eliminatorias para la selección de Bolivia, que continúa con el mismo entrenador, porque todavía sigue siendo Oscar Villegas el estratega de la selección de Bolivia, pero que evidentemente, a simple vista, uno mirando la alineación de Bolivia, tiene muchos cambios con respecto a lo que ha sido su última etapa. Estoy viendo Guillermo Vizcarra, arranca de vuelta el compromiso, aquí sí, no hay muchas modificaciones. A partir de ahí sí, ya empieza, por ejemplo, aparece Diego Arroyo con la camiseta 2, Diego Medina con la camiseta 3, Luis Jaquín, que es otro que continúa, está para arrancar con la camiseta 4, Efraín Morales con la camiseta 5, 6 para Héctor Cuellar, Miguelito Terceros, uno de los nuevos, que ya jugó las eliminatorias, camiseta 7 para él, Fernando Nava con la 11, 15 para Gabriel Villamil, 17 Roberto Fernández y 20 para Carlos Melgar, el 11 que pone en cancha para este partido Oscar Villegas, técnico de la selección boliviana.
2: Correcto, Gianluca. Aquí un detalle muy importante que es bueno que la gente sepa y lo que estábamos esperando. Mucha gente decía en las redes y en la previa la posibilidad que Mauricio juegue de titular. Hoy se está dando el arranque de Mauricio en el equipo titular. A este detalle para tener en cuenta de la estructura que arma el técnico de la selección paraguaya. Primero Gastón Olveira, bueno, lo va a ver Olveira en este primer partido, seguramente no sé si va a entrar en el segundo tiempo Orlando o va a jugar el partido frente a Colombia. Orlando no viene jugando en su equipo titular últimamente todavía en el fútbol inglés, pero ha sido el gran arquero que tuvo la selección paraguaya en la última Copa del Mundo. Pero bueno, se decide el entrenador de la selección, Alfaro, por arrancar hoy este partido con Gastón Olveira, arquero de Olimpia que ha recuperado su nivel. Después en la mitad de la cancha arranca Mauricio este partido dentro del onceno titular. Y algo que también recuerdo perfectamente, lo pedíamos, lo hablábamos en la mesa de deporte total y que lo había remarcado particularmente el Tano en una ocasión, creo que Pancho también en su oportunidad, que juguemos con laterales de oficio, y hoy está anunciado como titular Maidana, un muchacho joven que estuvo allá en la Copa del Mundo, que está actualmente jugando en la Argentina, es lateral izquierdo de Guaraní, y aquí estamos arrancando con dos laterales de oficio. Cáceres, que es nuestro lateral derecho titular hoy indiscutido, la dupla central titular de Copa del Mundo como Gómez, nuestro capitán, y Alderete, y Maidana. La presencia en la mitad de la cancha de Gómez y Cuba con Mauricio, que está anunciado de titular en el equipo albirrojo. Y en esta estructura, el que se suma, el que aparece de los nuevos, aquí no nos equivocamos, de un solo jugador que se suma al plantel mundialista que ya ha tenido la selección y que conoce a Alfaro trabajando de cerca, es la Pantera Morales. Yo creo que la presencia de la Pantera Morales es realmente una atracción verlo. Está atravesando por buen momento en el fútbol mexicano, ha recuperado su contundencia, su mejor nivel, y hoy verlo de cerca de Enciso, de Mauricio, siendo un delantero autosustentable, que es de los que pica, de que se muestra, que te puede generar el mismo una acción de gol dentro de las 18 yardas, creo que son cosas interesantes para este proceso que comienza hoy frente a una selección boliviana. Nosotros tenemos que pensar netamente, plenamente en lo nuestro, y aquí hay puntos que señalar y que lo vamos a compartir con Jotita seguramente. Primero, que estamos jugando como pedíamos, jugar algunos partidos, esto por ejemplo, con lateral de oficio, el lateral derecho que sea un lateral derecho y el lateral izquierdo que sea uno de oficio, sin desmeritar al central que también te puede cubrir jugando de lateral izquierdo como lo ha hecho en su momento magníficamente en la Copa del Mundo Junior Alonso con toda su experiencia. Y lo otro, verlo de titular a Mauricio, arrancar un partido con él, que tanto pedía la gente por lo que él te genera, por la característica de jugador que es indudablemente en la selección paraguaya. Sigue llegando gente aquí en el Audi Field en Washington, en este escenario deportivo. Ahora sí lo voy a saludar de nuevo a Juan Eduardo Jotita Bernabé. Jotita, bienvenido a esta cobertura, buenas tardes.
3: Buenas tardes, Luis Enrique, un saludo para todos.
2: Bueno, habrás escuchado lo que estaba puntualizando, particularmente el hecho de Maidana, el caso de Mauricio y de la Pantera, este onceno que anuncia Alfaro para este primer amistoso fecha FIFA del nuevo proceso, Jotita.
3: Sí, señor, y sobre todo por quien dejó el equipo. Ahora lo hablábamos el día sábado en la mesa, el día viernes en la mesa de Deporte Total, y yo hablaba de la posibilidad incluso de Mauricio por el Tony Sanabria. Si tenía que insertarlo a Mauricio en este equipo, para mí era por el Tony Sanabria. Pero la posibilidad que nos da este partido amistoso, el primero tras las vueltas de la Copa del Mundo, nos da también esta posibilidad al rival de poder jugar con dos laterales de salida como Maidana y Cáceres, ser un mediocampo un poco más de juego, con solamente Cubas como el volante recuperador, Gómez, Almirón, Mauricio, Enciso, jugadores ofensivos. Así que veremos cómo nos va el día de hoy en Washington.
2: El detalle que mencionaste, claro, la presencia de Mauricio por Tony Sanabria, y es un poco lo que también se analizaba y lo analizaban ustedes entre el viernes y sábado, pensando en este amistoso. Es un comienzo, Jotita, de cara a la próxima Copa del Mundo, a la Copa América, pero creo que es un poco una señal que todos esperábamos ver.
3: Categóricamente que sí, y como digo, el rival le da la posibilidad al Faro en este primer partido del combo de poder probar esta fórmula.
2: Bueno, y vamos a ver realmente, verlo a este equipo mundialista, porque el único que se suma es la Pantera Morales, que creo que le va a dar algo distinto también, ahí al lado de Enciso, Almirón y Mauricio, a la parte ofensiva, Juan Eduardo.
3: Claro, claro, como estábamos hablando, un equipo ofensivo, solamente Cubas como volante recuperador, Gómez es también un volante mixto de mucha llegada, que tiene gol, que se va a soltar seguramente dependiendo del trámite del partido de esa zona central de la contención, Almirón es ofensivo, Mauricio es de juego, Enciso que seguramente se va a tirar por todo el frente de ataque y la Pantera Morales como finalizador. Uno ve el equipo más los dos laterales de salida y categóricamente de que es un equipo ofensivo como esperábamos que sea ante Bolivia.
2: No, totalmente. Yo hacía simplemente alusión, Juan Eduardo, al caso de la Pantera, que es, y recuerdo palabras tuyas,
4: es un jugador, un delantero autosustentable. Vos mantenías siempre ese pensamiento y esa óptica sobre él. Y veremos hoy realmente a la Pantera después de mucho nosotros en la selección, Juan Eduardo.
3: El último partido ante Ecuador en Ciudad del Este, su última participación con la selección mayor. Así que esperemos que hoy le pueda ir bien a la Pantera Morales y que Alfaro pueda ganar un delantero.

0: aquí en Washington, en el Audi Field Estadio, donde la selección juega su primer partido en este nuevo proceso de la era de Gustavo Alfaro, Robert.
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0: Bueno, impresionante. Si esto hubiera estado de otro clima, Diego, vos que tenés más experiencia que nosotros aquí, por aquí, tendríamos un estadio Bolivia local.
2: Así mismo, Luis Enrique, lastimosamente el tiempo nos ha dado. Es más, el medio del canal de Weather Channel aquí en la zona de Washington y Maryland había dicho ayer a la gente que estuviera en casa, a puertas cerradas, a no salir por cuestiones del tiempo. Y esto está afectando parte de la cantidad de gente que está acá en el estadio.
0: Muy bien, está trabajando la selección paraguaya, la albirroja querida, frente a la selección Bolivia hoy a las 5:30 de la tarde por la radio paraguaya de los mundiales. Quiero enviar un gran saludo a nuestro querido, fue comentarista desde 1 de marzo, Deporte Total, en el Mundial de Fútbol de Playa. Nuestro querido Julio Trinidad, hoy candidato a intendente de la hermosa ciudad de La Frutilla, la ciudad de Areguá. Así que un gran cariño a Julio Trinidad, al primo, está con la esposa Araceli, están escuchando, están recorriendo, están escuchando la cobertura, la previa al partido de Paraguay. Así que a Julio Trinidad, intendente, lista 1, en situación de espera seguramente, Areguá lo va a elegir. Araceli se llama la prima que está ahí en compañía de Julio, así que un cariño grande en nombre de todos los compañeros de Deporte Total, porque Julio nos acompañó, a Gianluca, a mí, al Tano Virgili, a los compañeros en el torneo de fútbol de playa mundial que se hizo en la cancha de los Puinandíes. ¿Cómo es el nombre que está en el Comité Olímpico, Gianluca? El Estadio de los Puinandíes.
3: No me acuerdo, te voy a buscar la denominación, pero no me estoy acordando cuál es el nombre.
0: El Estadio de los Puinandíes, ahí donde se hizo el Mundial de Fútbol de Playa. Así que a Julio Trinidad un gran cariño. Y particularmente quiero enviar un gran saludo a la gente que hace reporte de sintonía igualmente en Coronel Oviedo, que está jugando un partido clave de clasificación por el Interliga, Gianluca.
4: Sí, varios partidos que se están jugando en este preciso momento, Luis Enrique, donde en algunos casos se juega ya instancias decisivas, llámese semifinales. En otros casos, por ejemplo, aquí en el departamento central recién se juega la tercera fecha de lo que corresponde a la fase de grupos, pero sí ya hay fútbol en el interior del país con esto que corresponde al Campeonato Nacional de Interligas.
0: Igualmente un saludo a Juan Carlos Sánchez, nos está escuchando New Jersey. Él también es compatriota nuestro, aregüeño, dicho sea de paso. Así que a Juan Carlos Sánchez un gran saludo, nos está escuchando con la familia en New Jersey. Rubén Amarilla también nos está escuchando en Nueva York. Así que un saludo para todos los compatriotas residentes en este país que están haciendo reporte de sintonía. En un instante más, el comentario previo de Juan Eduardo Costita de Bernabé en la radio paraguaya de los mundiales.
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1: Bueno, un detalle, Jotita, y seguramente lo vamos a ver también después a través del desarrollo del partido, pero mala sensación que realmente la pita tiene un drenaje. Bueno, estamos en los Estados Unidos, en Washington, pero el drenaje aquí, porque acá llovió y mucho, Diego, ¿eh?
2: Dos días continuados, inclusive el estadio está en la parte baja de Washington D.C., estamos a 100 metros del río, y es increíble el estado del césped del estadio Luis Enrique, ni una gota de agua.
1: Sí, realmente es impresionante, ni un poco de espejo, de hecho ha parado de llover ya, pero hasta que estábamos poco antes de ingresar aquí a este escenario deportivo, la lluvia era fina, pero constante, permanente. Señoras y señores, ya los árbitros han culminado la etapa precompetitiva, fueron los vestuarios, también está terminando Paraguay, se agrupan ahora los dirigidos por Gustavo Alfaro en el círculo, en la mitad de la cancha, también Colombia está haciendo lo propio para ir a los vestuarios. Bolivia, dije Colombia, ¿verdad? Colombia el próximo viernes, es que tenemos dos colegas colombianos aquí al lado nuestro. Señoras y señores, Bolivia-Paraguay, Paraguay-Bolivia aquí en Washington, en un momento más, Juan Eduardo Jotita Bernabé en la radio paraguaya de los mundiales.
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1: Muy bien, ya retornó a los vestuarios el equipo paraguayo, también la selección boliviana. Repetimos rápidamente, Paraguay con Olveira, Cáceres, Gómez, Alderete y Maidana, Gómez, Cubas, Mauricio, Almirón, Julio César Enciso y la Pantera Morales. Bolivia con Vizcarra, Morales, Medina, Arroyo, Jaquín y Fernández, tercero Cuellar, Melgar, Villamil y Nava. La formación del conjunto boliviano. En un momento más arrancará el partido con poca gente en las tribunas de este estadio.
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1: Muy bien, señoras y señores, un saludo enorme a todas las emisoras que están tomando la señal de Primero de Marzo, Deporte Total. a todas las emisoras que están a lo largo y ancho del territorio paraguayo, un gran cariño, acompañando como siempre a la selección paraguaya de fútbol. Ha llegado más gente boliviana, vemos también ahora otra bandera paraguaya detrás del arco norte. Hay 3-4 banderas paraguayas hacia el arco norte también, hacia Preferencia, o sea, lo que sería platea comparando con el Defensores. Vemos camisetas de la albirroja diseminadas allí también. Allá vemos dos banderas paraguayas en la parte central de este escenario deportivo. Bolivianas banderas sí hay, una diferencia enorme. Ya lo decía Diego, que conoce esa zona donde mayor colectividad de bolivianos tiene este gran país del norte, en la zona aquí de Virginia, de Washington. Decía Diego sobre la presencia del público boliviano, que si hubiera sido otro el clima, el ambiente, seguramente tendríamos un mejor marco de gente. Están trabajando ahora los encargados de darle firmeza a la grama, al césped, ahí en la zona donde estaban trabajando los jugadores de Bolivia y de Paraguay. Ingresa el cuarto árbitro para verificar el estado de las redes. Ya se ven los reporteros gráficos. En un ratito más estaban probando la entonación de los himnos aquí en este escenario deportivo. Ya vamos a escuchar a Jotita Bernabé. En un momento más arranca este nuevo proceso de la selección paraguaya de la mano de Gustavo Alfaro, con el primer partido oficial, fecha FIFA, ante Bolivia aquí en Washington.
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1: Muy bien, aquí marca el tablero, como es normal. ¿En cuántos minutos arranca el partido? Están con la entonación del himno estadounidense. Ahí los que estaban arreglando las canchas se pararon y están con respeto mirando donde está la bandera. 16 minutos, 30 segundos para que arranque el partido. Por ahora está con los altos parlantes de este estadio y aplaude la gente la entonación del himno de los Estados Unidos. Seguramente también de aquí a poco, con la presencia de Paraguay y Bolivia, estaremos con la entonación de los himnos de los protagonistas del partido. Ahora continúan trabajando, arreglando la grama, el césped, los funcionarios del staff del Audi Estadio aquí en Washington. Dame 4, Robert, y ya estoy con Jotita Bernabé. Ya se viene la albirroja.
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1: Muy bien, señoras y señores, voy a ir rápidamente con Gianluca Barney para dar algunos títulos también de los parciales. El Campeonato Nacional Interligas, hoy no hay fecha oficial del Campeonato Paraguayo de Fútbol, mañana sí, un partidazo. Clásico blanco y negro entre Libertad Olimpia en La Huerta. Perdió Cerro Porteño por el Campeonato Paraguayo. Gran victoria de Deportivo Tiniense por 2-1. Y mañana un gran partido también por el torneo paraguayo entre Libertad y Olimpia. Hay partidos también en el interior y toda esa gente que está acompañando a su patria chica están pendientes también del amistoso de la selección paraguaya, escuchando Primero de Marzo y Deporte Total. Una pincelada contigo, Gianluca, y ya estamos con Juan Eduardo Jotita Bernabé para el comentario previo del primer encuentro de la selección paraguaya.
3: Sí, así es, Luis Enrique, se están jugando ya los partidos, parte final de algunos encuentros que corresponde al Campeonato Nacional de Interligas, donde de momento sigue la victoria de Obetense 2-1 ante Caguazú. Con este resultado se está clasificando Caguazú con el global de 4-2, había ganado 3-0 en la ida, y en este departamento sí existe la diferencia de goles que le está dando el pase a la siguiente etapa de la competencia a la selección de Caguazú. Estamos ya hablando de la etapa decisiva de ese departamento con respecto a su pase a la siguiente etapa de la competencia. Hoy también hay que recordar que hay fútbol en el interior con respecto al Campeonato Nacional B de la UFI, donde están jugando Guaraní de Fran y Pastoreo, Guaraní de Mingaguazú lo mismo está jugando como local ante Rey Tres Corrales, y Ciudad Nueva está enfrentando al elenco de Quinceno. Ayer, el viernes, ya fue goleada de 3-0, le ganó 5-0 al cuadro de, en este caso, Deportivo Unión, que es del departamento de la ciudad de Pilar. Estoy mirando también otros compromisos hasta ahora, Luis Enrique, si hablamos y actualizamos, por supuesto, marcadores del Campeonato Nacional de Interligas. Arroyito y Villagüe están empatando todavía hasta el momento 0-0. Hay que resaltar que en este partido todavía no se juegan las clasificaciones a otra etapa. Guaral Santa Rosa también hasta ahora sigue con el marcador sin goles. Así que ya en breve, seguramente con todas las actualizaciones cuando finalicen los compromisos. Sí remarcamos que tenemos ya también la parte final de los partidos de la Liga de las Naciones, que está emocionante porque Portugal y Noruega están jugando un partidazo, minuto número 70, el compromiso lo estaba ganando Portugal, el gol de João Félix, empató Erling Haaland y Gonzalo Ramos puso el segundo gol para Portugal, que le gana parcialmente 2-1 a Alemania, en este caso a Noruega. Alemania sí, hasta ahora sigue igualando sin goles, 71 minutos del compromiso, empata 0-0 ante Grecia, mientras que Irlanda está ganando de visitante 3-0 ante la selección de Israel, todo esto por la Liga de las Naciones allá en la UEFA.
1: Correcto, Gianluca, un saludo también para Paul Rolandi, que envía un gran saludo a todo el equipo de Deporte Total, está por Miami, Florida, haciendo recorriendo en su móvil, y está escuchando, como siempre dice, escuchando la previa de primero de marzo con Gianluca Barney. Muchos saludos desde Miami. Voy contigo, Robert, y ya estamos con Jotita Bernabé. Ya están los equipos a punto de ingresar al campo de juego.
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1: Muy bien, señoras y señores, en primero de marzo, Deporte Total, la radio paraguaya de los mundiales, junto a la albirroja en este nuevo proceso de Gustavo Alfaro, camino a la Copa del Mundo 2030, en su primer amistoso oficial, fecha FIFA ante Bolivia, en Washington, ante la selección boliviana. Comentario previo al partido, comentario previo de Juan Eduardo Jotita Bernabé, para la radio paraguaya de los mundiales.

0: Señoras y señores, en cuestión de minutitos volveremos a observar a la selección paraguaya por primera vez post Copa del Mundo de Estados Unidos, México y Canadá. En este nuevo proceso, con un viejo conocido como Gustavo Alfaro, algo que por primera vez en la historia lo estamos realizando, que es la renovación de un entrenador que ha dirigido una Copa del Mundo. Y por supuesto que es una renovación que ilusiona por cosas importantes e interesantes que ha mostrado la selección paraguaya en la Copa del Mundo, pero por supuesto que no hay que quedarse con ese trabajo contrarreloj y también muy, pero muy exigente en cuanto a cosecha de puntos que necesitábamos durante las clasificatorias. Que lo consiguió Gustavo Alfaro, nos llevó a la Copa del Mundo, un grupo bastante complejo, donde hemos caído ante Estados Unidos, ganamos a Turquía, empatamos ante Australia, pero ya en esta nueva etapa creo que estamos en condiciones, por el conocimiento que tiene Gustavo Alfaro del futbolista paraguayo, de tener gran parte de la base disponible. Esperamos un poco más de juego, un poco más de atrevimiento, un poco más de sociedades del mediocampo para arriba sobre todo. Para eso tenemos que tener futbolistas de esas características y hoy creo que Gustavo Alfaro va a poner en cancha a varios de ellos. Dos laterales de salida que van a cruzar la mitad de cancha dependiendo del trámite del partido que uno piensa, con los futbolistas que tiene Paraguay, el caso de Mauricio, de Diego Gómez, de Almirón, de Enciso. Uno piensa que Paraguay va a tener el control del partido, por lo menos gran parte de la posesión del balón, ante una selección boliviana que todavía busca reestructurarse tratando de planificar las próximas clasificatorias. Pero el rival que tenemos enfrente nos da esta posibilidad, o le da la posibilidad al Faro de jugar un poco más ofensivamente. El único volante recuperador que tenemos en esa mitad de cancha es Andrés Cubas. Va a jugar cerca de él Diego Gómez en una posición de interior que me parece que en los partidos amistosos previo a la Copa del Mundo le ha sentado mucho mejor al futbolista del Brighton. Hoy veremos cómo se desenvuelve como un volante interior, pero creo yo con responsabilidad también de soltarse bastante de la posibilidad de quedarse al lado de Cubas. Dos zagueros centrales que fueron titulares durante el Mundial, el caso de Alderete y de Gustavo Gómez. Titularidad para Gastón Olveira, una linda oportunidad para observarlo. A Gastón lo vemos aquí en el campeonato local todos los fines de semana, pero es otra cosa, vistiendo la camiseta de la selección. Y va a ser una linda oportunidad para Gastón. Orlando Gil seguramente, que tendrá minutos en el partido ante la selección Colombia, ya que hoy es el dueño del arco de la albirroja. Un mediocampo ofensivo, un mediocampo que ilusiona, si a esto le insertamos a un delantero de múltiples cualidades como lo es la Pantera Morales, un delantero que también tiene juego aéreo, cuando los envíos desde los costados, en caso que se proyecte Maidana o que aparezca Almirón por ese lado, si no juega Almirón con el perfil cambiado me refiero, sería bueno porque Morales también tiene la posibilidad de ganar dentro del área con el juego aéreo. Pero también es un delantero que puede recibir pases filtrados para explotar su zancada y ni hablar dentro del área donde la Pantera Morales ha demostrado ser un jugador letal y me parece la zona de mejor producción de Morales en toda su carrera. Cuando pisa el área, cuando tiene posibilidad clara de definir, es muy difícil que la Pantera Morales pueda desperdiciar alguna que otra oportunidad. No digo que no lo vaya a hacer en algún partido, por supuesto que lo ha hecho ya, pero tiene un altísimo porcentaje de definición dentro del área. Un Enciso que es el diferente, que uno piensa y sueña con esta muy buena sincronización que puede crear con la Pantera Morales. Enciso es el volante diferente, el creativo, el hombre que puede marcar claramente la diferencia en esos últimos 25-30 metros de campo donde Paraguay siempre ha necesitado un socio para Julio Enciso. Puede ser Mauricio, esperemos que sí. Puede finalizar unas cuantas buenas jugadas de Enciso Morales, ojalá que sí. Y por supuesto también con el trabajo siempre sacrificado, de largo recorrido, de mucha aceleración de Miguel Almirón. Una selección boliviana que a priori va a jugar con una línea de cuatro en el fondo, un solo volante central, cuatro volantes en línea y un solo punta, un 4-1-4-1 bien marcado por parte de Villegas, y veremos cómo Paraguay se desenvuelve ante este dispositivo táctico que va a emplear el entrenador de Bolivia. Lo cierto es que Paraguay pisará el terreno de juego con Gastón Olveira, una línea de cuatro defensores con Juan Cáceres como lateral por derecha, los zagueros centrales, el capitán de equipo Gustavo Gómez en compañía de Omar Alderete y Alexandro Maidana, ubicado como lateral por izquierda. dos volantes interiores, Andrés Cubas en compañía de Diego Gómez, tres volantes ofensivos, también a priori, porque no descarto la posibilidad de que Mauricio pase a jugar como un interior para formar parte de esa sociedad que pueden tener en el medio Diego Gómez y Andrés Cubas, pero lo recuesto a priori por uno de los costados a Mauricio, por el otro costado a Almirón. Hay que descifrar si jugarán con el perfil cambiado o no, si jugará Mauricio por derecha y Almirón por izquierda, eso recién en el momento del pitazo inicial lo vamos a saber. Enciso como un mediapunta, dejándolo a la Pantera Morales como único referente ofensivo. El equipo boliviano que dirige Villegas, con Vizcarra en portería, también una línea de cuatro defensores, Diego Medina como lateral por el sector derecho, Jaquim en compañía de Morales como zagueros centrales y Roberto Fernández como lateral por izquierda. Arroyo, el primer volante, cabeza de área, bien cerca de la línea de cuatro defensores y cuatro volantes por delante de Arroyo. Villamil, Nava, Cuella y Melgar, dejándolo solamente en ofensiva a terceros, que no es un centro delantero, sino más bien un delantero bastante movedizo, picador, que tiene más velocidad que juego aéreo y va a apostar un poco a ese falso 9 el entrenador Villegas para salir de la referencia de marca que puedan tener Gustavo Gómez y Omar Alderete. Señoras, señores, todo listo en Washington, en el estadio Audi Field, con el arbitraje del mexicano Rosendo Mendoza. En cuestión de minutos se ven las caras la selección paraguaya y la selección de Bolivia.
1: Fue el comentario previo al partido de Juan Eduardo Jotita Bernabé en la radio paraguaya de los mundiales, entonación del himno nacional paraguayo aquí en Washington.

0: Entonación del himno nacional paraguayo, amigo de Primero de Marzo y Deporte Total, Robert.
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0: Entonación del himno de Bolivia en este momento, amigo de Primero de Marzo y Deporte Total. Aquí en este estadio ha llegado mucho más gente. Muchas banderas bolivianas en las tribunas del Audi Field Stadium aquí en Washington.
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0: Muy bien, Gustavo Gómez con brazalete de capitán de la selección paraguaya. Luis Jaquín con la número 4 tiene brazalete en la selección boliviana. La albirroja con medias rojas, pantaloncitos celestes o azules, Cotita, perdón. Azul claro.
2: Celeste para mí.
0: Sí, ¿verdad?
2: ¿Es de Bolivia?
0: La albirroja tradicional, pero el pantaloncito es...
2: Azul claro.
0: Azul claro, Jotita, ¿verdad? Sí. Sí. Azul claro de la selección paraguaya, posando Bolivia como la albirroja para los reporteros gráficos. Los árbitros sí tienen la casaca más oscura. No sé si es azul lila o es azul, me dice Diego aquí. Bueno, señoras y señores, ya está todo dispuesto. Se saludan Gustavo Gómez y Jaquín con los banderines intercambiados. Como siempre, es un clásico esto a nivel de selección. Ya está con el árbitro del partido, el capitán de Bolivia, como también el capitán de la selección paraguaya, Gustavo Gómez. Mauricio de titular, Maidana de titular, la Pantera Morales en su retorno a la albirroja con la camiseta número 27 de titular para este partido.
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0: Señoras y señores, intercambian de ubicación finalmente. Ahí se va Gustavo. Hay una colectividad paraguaya detrás del arco sur. Ahí está la mayor colectividad paraguaya. Entonces también fueron a saludar un poquito los jugadores de la selección. Pero al final hay un cambio de posición. Arco norte en esta primera etapa para Vizcarra, arquero de Bolivia. Arco sur para Gastón Olveira. Camiseta número 22, el arquero de Olimpia de la selección paraguaya. Golero titular para el primer partido en este proceso, en esta nueva etapa que arranca con la conducción de nuevo de Gustavo Alfaro. La selección camino a la Copa del Mundo 2030. Camino a la Copa América 2028, que así como están las cosas se juega aquí en los Estados Unidos. Y también a los clasificatorios, a la clasificatoria para la próxima Copa del Mundo, donde Argentina, Uruguay en primer lugar, Argentina y Paraguay ya estarán clasificadas, pero igual seremos protagonistas de las eliminatorias. Gastón Olveira saludando a un grupo de paraguayos que están detrás del arco sur. Va a mover la pelota a Bolivia. Frente al balón está Melgar. Movió la pelota a Bolivia. Empieza el partido aquí en Washington. Primero
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0: manejando la pelota en la mitad de la cancha. Jaquín tocándola para Fernández. Morales la recibe. Está Morales. Morales con la pelota, presiona Enciso. La tiene Morales para Bolivia. Abre sobre la izquierda, buscando larga para Fernández por el otro costado. Se esfuerza por esa zona sobre la línea. Baja la pelota, la está controlando. Va a presionar por allí un poquito en ese sector. Mauricio, la pelota en la mitad de la cancha. La consigue Cuellar para Bolivia. Abre otra vez con Fernández. Se le fue la pelota entre las piernas por un costado. Lateral no prepara la albirroja.
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0: Intenta Nava sobre la izquierda, la marca por ese costado peleando con Juan Cáceres, se escapa el boliviano, se cruza Gustavo Gómez, quita el capitán de la albirroja, se pierde el balón por un costado sobre la izquierda, arco norte comparando con el defensor para este primer tiempo de Bolivia, Vizcarra, arco sur para Gastón Olveira, arquero del equipo paraguayo, había falta y finalmente dice el árbitro de Juan Cáceres. Habrá tiro libre, va a corresponder tiro libre para Bolivia.
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0: La pelota sobre la izquierda, tiro libre para Bolivia. El centro fuerte, pelota arriba, Gastón Olveira. Sin apremios, se queda con la pelota el arquero, la albirroja.
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0: Primeros instantes del partido, va sacando la pelota al derete, dejándola para Gustavo Gómez, manejando la mitad de la cancha, sale con la pelota Gustavo, esperando conectarse Enciso, por el medio está igualmente Cubas, más arriba Mauricio, la pelota de Alderete, descarga para Maidana, la controla Maidana, Maidana juega por el medio buscando a Enciso, la toca más atrás para Alderete sobre su terreno para el equipo del Birrojo, dejándola para Dieguito Gómez, la maneja Diego, abre para Gustavo Gómez, nuestro capitán, está esperando Mauricio, se mostraba Almirón también por la otra zona, recibiendo la pelota, Almirón está por la izquierda del equipo paraguayo en el arranque del partido y Mauricio se mueve un poquito a la derecha, Jotita.
2: Por el momento sí, de arranque del partido, Almirón con su perfil, con el zurdo tirado por el sector izquierdo y Mauricio levemente recostado por derecha.
0: La pelota de Alderete para el equipo Luis Rojo, va saliendo Alderete sobre mitad de la cancha, primero asistente del partido aquí en Washington, dominando Alderete, toca para Maidana, la domina pisando campo boliviano, tocó la pelota para Almirón, con peligro de gol, se mete Almirón, está la pantera, tocó Almirón, banderín arriba. Ya se anula todo, pero buena intención en la pelota metida por Maidana, buscando la velocidad de Almirón en esta jugada, Juan Eduardo.
2: Bueno, hay una muy buena habilitación profunda por izquierda. Picó Alexandro Maidana, pero ya nada valía por posición adelantada cuando el centro de Maidana había sido muy adelantado. Primer avance profundo de Paraguay, invalidado cierto, pero por izquierda con la proyección de Maidana.
0: La pelota que favorece al conjunto boliviano va a corresponder tiro indirecto para Bolivia. Está colocando su capitán Jaquín. Juega más atrás con el arquero Vizcarra.
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0: La pelota sobre mitad de la cancha, tocando la cortita, se la deja Morales. Morales para Jaquín, otra vez para Morales. Estoper por la derecha, la tiene Morales. Toca ancha esa pelota, desvía en el camino Almirón. Se le fue el balón en la mitad de la cancha. Ya está impecablemente vestido Alfaro de traje y corbata, dando indicaciones el técnico de la selección paraguaya. Peleaba Melgar en esa zona, pierde Melgar. Hay falta, dice el árbitro, infracción. Habrá tiro libre para Bolivia.
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0: Dominando la pelota Morales para el conjunto boliviano, dejándola para Jaquín. Jaquín toca sobre la izquierda, se ubica Arroyo, estaba esperando igualmente Fernández, la pelota que la va quitando Arroyo, levanta larga, metiendo para terceros, resta quita de cabeza, peleando Maidana, intenta otra vez Maidana, la juega arriba, se desvía la pelota, presiona Julio César Enciso, cubre Jaquín, la pelota llega mansamente para el arquero Vizcarra.
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0: La pelota larga que levanta Morales metiendo para terceros. Cubre al derete. Alcanza Gastón Olveira. Se queda con el implemento de juego. ¿Cuánto marca el tiempo de juego aquí en Washington?
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0: Que por ahora Paraguay y Bolivia empatan seguro 0 a 0.
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0: Presiona la Pantera, Morales va quitando Jaquín, alcanza Enciso, Enciso lucha con Jaquín, saca el capitán de Bolivia, recuperando al derete para el equipo paraguayo, buscando al Mirón, marca por esa zona Medina, se queda con la pelota Medina, Medina para Bolivia, sale el número 3, entrega para tercero, corre tercero, se mete sobre la punta, entra el número 7, marca al derete, va a cerrar por el otro costado Nava, está metiéndose igualmente por allí Melgar, la pelota que la tiene Melgar le pegó al arco. Olveira se arroja con la punta de los dedos, con el guante desvía la pelota al córner. Avisó de media distancia Melgar para Bolivia, Juan Eduardo.
2: Con una pelota recuperada por Medina en su campo de juego, una habilitación por derecha para la velocidad de terceros, que logra meter una diagonal, lo termina habilitando cortito a Melgar, que desde fuera del área y prácticamente sin obstrucción alguna remató con la pierna derecha, y Gastón Olveira, volando sobre su caño derecho, logra desviar de manera complicada ese remate de Melgar y tiro libre de esquina para Bolivia.
0: Sobre la punta izquierda, corresponder a tiro de esquina. Es córner para Bolivia, 0 a 0 está el partido. Replegado totalmente el equipo paraguayo para cubrir. Pone mucha gente arriba. El cuadro de Villegas, la selección boliviana. El centro al primer palo. Rebotó la pelota, el balón que se pierde por un costado. Lateral que favorece el representativo boliviano, jugando rápidamente. Se va a repetir, dice el árbitro, apareciendo sobre ese costado, movilizándose, estaba esperando, acercándose a Arroyo, se muestra igualmente el 15, Villamil, la pelota para Villamil, no alcanza, se pierde por línea final, iba a corresponder saque de meta para la albirroja, los primeros minutos del partido, Jotita.
2: Poco y nada, todavía en estos primeros 7 minutos de partido, poco de Bolivia, poco de Paraguay. Bolivia tuvo ese remate de Melgar que desvió Gastón Olveira al tiro libre de esquina, Paraguay todavía en deuda en zona de ataque.
0: La pelota en la vista de la cancha, quitando Jaquín. Está sentido Almirón. La pelota favorece al equipo paraguayo.
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0: La pelota que la tiene el equipo paraguayo, manejando Dieguito Gómez. Gómez toca más atrás, dejando para Alderete. Alderete para nuestra selección. Abre para Enciso. Vamos a ver, la tiene Enciso. Cruza la mitad de la cancha. Enciso para el equipo paraguayo. Sigue Enciso, dejándola por Omar Alderete. Se ubica Gustavo Gómez. Se está mostrando Mauricio también. La pelota otra vez, dejada sobre la izquierda para Maidana. El marcador de punta, jugando con Almirón. Almirón frente a lo que sería las preferencias en el defensor del Chaco. Entregándola para Maidana. Tocando la pelota para Alderete. Tiene la pelota el equipo paraguayo en su terreno.
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0: Otra vez posición fuera de juego de Almirón, indirecto favorece al conjunto de Bolivia. Arco norte en este primer tiempo aquí en Washington para Bolivia. Arco sur para la albirroja. La pelota que la tiene Arroyo. Arroyo quita, juega más adelante buscando a Villamil. Marca bien Mauricio, la tiene para Paraguay. Entregó para Enciso. Atropella Almirón con peligro para Enciso. Sacó la pelota otra vez por allí Medina. Recupera Paraguay con Cuba. Cuba se la deja para Medina, otra vez para Cuba. Tocando más atrás para Omar Alderete. Sigue llegando gente aquí a este estadio. Están entrando bolivianos por sobre todas las cosas. La pelota de Baidana, jugando la para Enciso, maniobra Enciso ante la marca de Melgar, la tiene Julio César Enciso. Enciso toca otra vez para Cubas, ahí está Andrés Cuba metiendo para Mauricio, descarga para Omar Alderete, círculo sentado en la cancha, 0 a 0 está el partido, Alderete entregando para Cubas, intenta Paraguay, se cierra, hace una línea de 5 ahora, sin pelota al conjunto de Bolivia, la pelota de Almirón rebota, se pierde por un costado, rebotó en tercero, lateral o no, prepara la de Virroja.
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0: sobre la punta izquierda. Maidana con este saque de costado lateral, no ofrece, que favorece el equipo paraguayo. 0-0 está el partido. La Pantera Morales está en el primer palo, por detrás Diego Gómez, más allá Enciso con Mauricio. 5 pone Paraguay dentro del área, ahora con Albirón, arriba la pelota, quita Jaquín, movilizándose, la va a buscar otra vez Cuba, gana un Alderete con el pecho, Alderete para el equipo paraguayo, qué bien la hizo Alderete. Alderete juega más atrás para Gustavo Gómez, la maneja por el capitán paraguayo, ahí está Gustavo, abre por derecha para Juan Cáceres, la tiene Cáceres, Cáceres tocando para Dieguito Gómez, Gómez juega con Mauricio, qué bien pisa la pelota Mauricio, qué bien la hizo Mauricio, abre para Maidana por la izquierda, se mete Maidana, apura Paraguay, ahora otra vez para Mauricio, toca de primera, se la deja cortita para Cuba, moviendo la pelota Paraguay, está intentando más ahora, Almirón buscando a Mauricio, vamos a ver, la recibe Mauricio, Mauricio tocándola para Almirón, mueve Paraguay sobre campo rival, Cuba se está con la pelota, sigue Cuba, cambia buscando a Cáceres de izquierda a derecha, la pelota larga bajó Fernández, recupera Cáceres, ganó Juan Cáceres, esquina del área, se mete Cáceres de Díaz Fernández, alcanzó otra vez Gustavo Gómez, mueve la pelota Paraguay, tocándola Cubas, la tiene Cuba sobre campo boliviano, entrega sobre la izquierda, pelota para Maidana, cortita para Almirón, Almirón con Enciso, Julio César maniobra, Enciso busca la personal, sigue Enciso, Enciso pisando la pelota, se apoya en Diego Gómez, la tiene sobre campo boliviano, apura Paraguay, se cierra Bolivia, Enciso tocándola para Diego Gómez, otra vez con Enciso, para Diego Gómez, dejando la pelota para Cuba, tiene la pelota Paraguay.
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0: el control del tiempo en este partido.
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0: Que Paraguay y Bolivia están empatando seguro 0-0.
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0: Enciso, ante la marca del jugador Morales, Enciso toca más atrás para Omar Alderete, Alderete para el equipo albirrojo, Alderete está con la pelota buscando a Enciso, la tiene Enciso, quiere escapar, marca bien, sacando en esa zona Cuellar, colabora tercero, dejando para Cuellar otra vez, le robó la pelota a Mauricio, le estiró la pelota a Mauricio, alcanza a Mirón, va a colaborar por el costado Maidana, Maidana toca para Mauricio, otra vez para Maidana, entrega por el medio, que bien movió la pelota Diego Gómez, se la dejó para Mauricio, Mauricio clavó la pelota para Enciso, anticipó Jaquín, recuperando Cuba, Cuba superando a Melgar, juega más atrás para Alderete.
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0: Mauricio intenta marca Cuellar, perdió también en el camino Cáceres, recuperando Villamil, sale Navas para el equipo de Bolivia, marca Gustavo Gómez con gran determinación, entrega por el medio, pelota para Enciso, arranca Almirón con peligro, se mete Enciso, puede descargar la pelota, se la dejó Almirón, la recibe, pide Enciso, pide la Pantera, el centro al medio, desvía de cabeza, sacando con golpe de cabeza Morales, insiste Enciso, sacando la pelota Jaquín, había falta de Enciso en ataque, infracción del 19 de Paraguay. Habrá tiro libre para Bolivia.
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0: Está colocando la pelota Vizcarra, va a corresponder tiro libre para Bolivia.
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0: La pelota para Arroyo, Arroyo va quitando para Bolivia, buscando rápidamente a Villamil. La juegan muy larga, sin precisión, alcanza Juan Cáceres, Cáceres para el equipo paraguayo, dejando la cortita para Omar Alderete en su campo todavía.
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0: Manejando el equipo paraguayo, sale Cáceres por derecha, avanza la albirroja, pelota metida al medio, se quedó por delante la Pantera. Morales alcanza terceros, tercero jugando la cortita, dejó para Morales, presionado por la Pantera, ahí está Morales, el 5 de Bolivia, presionado por la Pantera. Morales, el 21 de Paraguay, tocaron para Jaquín, Jaquín con Arroyo, trabaja la salida Bolivia.
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0: Melgar con la pelota para Bolivia, juega más atrás con Arroyo, estás escuchando Primero de Marzo con Deporte Total, acompañando el nuevo proceso de la Liga Roja, desde Washington frente a Bolivia, el viernes juega Paraguay en New Jersey, frente a la selección Colombia, el control del tiempo en este partido.
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0: Partido continúa seguro 0-0.
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0: Al derecho para el equipo paraguayo, sobre vista de la cancha, desvía en el camino, Melgar, aparece Villamil, intentaba por allí el número 15, gana Enciso, Enciso descarga para Almirón, se muestra la Pantera, pisa la pelota Almirón, retrocede Almirón, vamos a ver, maniobra el 10 de Paraguay, Almirón está con el esférico, sigue Almirón, buscando a Gustavo Gómez, alcanza al capitán paraguayo, abre para Juan Cáceres, sobre la zona derecha, lo que sería frente a las plateas en los defensores. Moviéndola con Dieguito Gómez. Diego juega otra vez para Aldrete. Está controlando el balón Paraguay.
3: En la Liga de las Naciones finalizó el compromiso. Ganó Portugal de visitante 2-1 ante Noruega. Y la gran sorpresa, la victoria de Grecia, jugando de visita 1-0 ante Alemania.
0: Mira vos, Grecia le ganó a Alemania por un tanto contra cero. Jugó CR7 en Portugal.
3: No ingresó. Estuvo la
0: pelota fuera de la izquierda. La tiene Julio César Enciso. Enciso para el equipo paraguayo. Enciso buscando la conexión con Mauricio. Anticipa, estaba sacando la pelota Villamil. Luchando el pelotazo para Alderete. Entregando para Gustavo Gómez. Circo sentado a la cancha. El capitán paraguayo sale lentamente. Entrega para Diego Gómez. Ahí está el misionero. De misionero a misionero. Cambio en sobre la izquierda para Maidana. Aparece y se mete por esa zona. Jugándola para Julio César Enciso. Enciso con la pelota. Tocando la cortina para Andrés Cubas. Se está mostrando Mauricio por el medio. También la Pantera Morales, que ha tocado poco, ha participado poco todavía Jotita, la Pantera Morales, no le está llegando la pelota. Ahora se intenta Morales, Morales le bajó el gol, le bajó el gol al Almirón, tiró gol. ¡Gol! ¡Paraguayo, paraguayo, paraguayo! ¡Grítelo, grítelo! ¡Gol de la Albirroja! La jugada por arriba para la Pantera Morales. Justo cuando le preguntaba a Jotita sobre la participación de la Pantera. Gesto técnico con visión de juego. Le bajó la pelota al Almirón, que se metió por el medio. Y contundentemente arco norte aquí en Washington. En el Audi Field Stadium. Marca el primero del partido, el primer gol en esta nueva era, en esta nueva etapa, camino a la Copa del Mundo del 2030, a la Copa América 2028, Almirón autor de la conquista, el marcador ahora en la capital estadounidense, Paraguay, la Albirroja querida, Paraguay para todo el mundo, Paraguay 1-0.

0: La opinión de Jotita Bernabé.
1: Extraordinaria jugada ofensiva de la selección paraguaya. Morales mete un, movimiento ofensivo extraordinario. Cubas que lo habilita Diego Gómez en tres cuartos de cancha, zona central mismo del mediocampo. Ahí le recibió Diego Gómez y la Pantera Morales que mete una diagonal cortita para ganarle a todos los defensores bolivianos. Habilitación por elevación de Diego Gómez para que la Pantera Morales con un golpe de cabeza se la deje servida a Miguelito Almirón, que venía picando solo dentro del área, solamente depositó la pelota al fondo del arco de Vizcarra. Por asistencia de la Pantera y por definición de Almirón, Paraguay se pone en ventaja en el partido, le está ganando a Bolivia por 1-0.
0: Fecha FIFA, el gol se produjo, Robert.
2: A los 17 minutos de esta primera etapa.
0: Gianluca.
3: Y es el gol número 11 de Miguel Almirón con la camiseta de la selección paraguaya en 81 presentaciones. Tanto 8 en un amistoso en 28 partidos.
4: Gana Paraguay por un tanto contra cero, pero voy a retroceder en el gol. El movimiento de la Pantera Morales, Cotita, ese movimiento tan importante para un 9.
1: Cuando recibe Diego Gómez, él ya intuye la zona liberada que tenía para explotar dentro del área. La controló Diego Gómez y ya empezó esa diagonal cortita de la Pantera Morales para quedar perfectamente habilitado dentro del área.
4: Sí, señor, lo que siempre ponderábamos de las virtudes que tiene la Pantera Morales. En un movimiento ya te está demostrando lo que te puede dar. Está saliendo el equipo paraguayo que gana por un tanto contra cero.
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4: Está dominando la pelota Gustavo Gómez para el equipo paraguayo, tocando por derecha para Juan Cáceres. Cáceres otra vez para el capitán del Albirroja. Está ganando Paraguay por un tanto contra cero. Asistencia de la Pantera Morales en su retorno a la selección paraguaya con un gran movimiento ofensivo. Bajó la pelota para Michael Almirón. Arranca Enciso, corre Enciso, escapa de Medina, superando también a Cuellar. Se mete Enciso, para mí hubo falta y de tarjeta.
5: Sí, correcto el árbitro. La velocidad, la habilidad de Enciso, superando a Cuellar, se gana la primera amarilla del partido. Habrá tiro libre para la Albirroja.
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4: Va a corresponder tiro libre. Tiro libre para el equipo paraguayo. Diego Gómez, Julio César Enciso cerca de la pelota. ¿Cuánto marca el tiempo de juego en este partido?
2: 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Ya que tengo el tiempo de juego, 20 minutos de esta primera etapa. 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
4: Dieguito Gómez con el centro, se arroja Gustavo Gómez, pero no llega la pelota por línea final. ¿Quién es el rey?
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4: Para saque de meta para Bolivia.
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4: Y va a quitar la pelota sacando Arroyo. Arroyo juega sobre la izquierda, manejando para el equipo de Bolivia, acomodándose Fernández. Fernández se mete por el medio. Fernández juega más atrás para Jaquín. El trámite del partido ahora con este marcador, la palabra de Jotita Bernabé.
1: Hace rato Paraguay ya tenía posesiones largas tratando de encontrar espacios en campo de Bolivia. No lo estaba consiguiendo hasta que apareció esa habilitación de Gómez, la asistencia de la Pantera Morales para la definición de Almirón. Ahora la responsabilidad queda en campo boliviano.
4: Aquí se exigió Mauricio, tocó la pelota por el lateral cerca del banderín. Es lateral o nos prepara Bolivia. Primera etapa del partido que en Washington con gol de Almirón gana Paraguay por 1-0.
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4: Un saludo también para nuestro compañero Ernesto Ferreira, está por Lambaré escuchando la cobertura de Deporte Total, nuestro compañero el Teto Ferreira. La pelota favorece a Bolivia. Jugaron más atrás para Melgar. Melgar se la deja para Arroyo. Arroyo toca cortito tal vez para Melgar. Se acerca a Cuellar, que tuvo la tarjeta amarilla. Dejó para Arroyo. Este despeja. Levanta larga al fondo para Medina. Movilizándose terceros también. Arranca y alcanza el número 7. La domina terceros para Bolivia. La marca de Medina sigue tercero. Se apoya en Cuellar. Intenta Cuellar. Superando a Diego Gómez. Se lleva la pelota a Cuellar. Va a clavar la pelota buscando a Villamil. Entra Medina. Otra vez Medina. Abre para terceros. Sobre la punta derecha se mete tercero.
5: tercero. Tercero tocando para Melgar. Intenta escapar de Cuba. Gana número 20 de Bolivia. Jugándola con terceros. Está Villamil ahora. Villamil para Melgar. Hasta el fondo va a marcar Maidana. El centro arriba. Quita la defensa paraguaya con Gustavo Gómez. Bajo Mauricio. Entregó la pelota por el costado para que salga rápidamente la Adri Roja.
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5: Manejando la pelota Maidana, entregando para Almirón. No sé si a mí nomás me da la sensación que con Mauricio en cancha, Paraguay tiene otro trato de pelota. La está controlando Alderete. Alderete juega para Gustavo Gómez. En la mitad de la cancha está cerca Mauricio. Se ubica Diego Gómez. Abren por derecha para Juan Cáceres. Cáceres toca más atrás para nuestro capitán.
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5: Aquí intenta Juan Cáceres levantar una pelota después de la asistencia de Mauricio con Diego Gómez. Se le salió mal, va a corresponder saque de meta para Bolivia. Ya juega Vizcarra entregando para Arroyo. Va a salir el conjunto boliviano. Maneja para el medio, tocándola con Villamil. Otra vez hacia Arroyo, más atrás para su arquero.
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5: Pelota de terceros entregando para Medina. Medina juega más atrás con Morales. Este toca para Jaquín. Jaquín se la deja en la mitad de la cancha. Entregando para Villamil. Tocándola para Arroyo. Se ubica Fernández. Se mostraba Melgar. Está esperando Nava, el número 11. La pelota sobre la izquierda. Se mete Fernández. Pica Nava. Buscó a terceros otra vez. Lo tocó ahí para mí Alderete. Llegó tarde, tardísimo el jugador de Bolivia. Iba a corresponder tiro libre para la Albirroja en su terreno en la mitad de la cancha.
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5: ¿Quién es el rey?
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5: Va a salir la Albirroja.
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5: Bajando la pelota Morales, presiona la pantera. Morales quitando, juega con Jaquín, apretando Michel, a Michael Almirón también. La recibe Arroyo. Arroyo sale por el equipo de Bolivia. Tocó por el medio con Cuellar. Va a apretar la pantera Morales. Pisa bien la pelota Cuellar. Abre por el costado hacia Melgar por derecha. Arranca Medina. La recibe el número 3. Se mete Medina. Sigue Medina para Bolivia. Tocándola con terceros. La maneja al mismo 7. Va a descargar para Melgar. No, busca la personal otra vez el número 7. Ahora sí para Melgar. Sobre la punta derecha. Marca Maidana. Intenta irse. Le pegó en la mano a Maidana. El árbitro deja correr el balón por arriba hacia el segundo palo, gana por allí anticipándose Juan Cáceres. Insiste Cuellar, se tiró, hay falta fuera del área o sobre la línea. En esta acción castiga la infracción sobre el semicírculo. Para mí el árbitro Juan Eduardo en esta jugada.
1: A ver, acá hay una pelota bajada dentro de la media luna. Se mete Nava, engancha, para mí el toque es afuera. Para mí el toque es centímetros fuera de la línea del área grande. Por ende, el árbitro del partido, Mendoza, me parece que correctamente sanciona tiro libre para Bolivia.
5: Bueno, va a corresponder tiro libre al borde del área, dentro del semicírculo. Peligroso tiro libre para Bolivia.
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5: Sentido esta cuella el número 6 de Bolivia. Se acerca un ratito a un costado del campo de juego. Está conversando con el médico o con el asistente. Ahí está el técnico también, Villegas. Va a corresponder tiro libre. Peligroso tiro libre para Bolivia. En forma recta el arco defendido por Gastón Olveira, el arquero de la selección albirroja. Olveira recostado sobre el caño izquierdo para conformar la barrera, para dirigir la formación de la misma. Tercero se está acomodando la pelota. Se ubica igualmente Jaquín. Gana Paraguay por 1-0. Hay tiempo para dos.
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5: Gabriel Uragui también hace reporte de sintonía de San Lorenzo.
3: Va a corresponder tiro libre. Tiro libre que favorece a Bolivia.
5: Se ubica Melgar también. Melgar, terceros. Nava, el que colocó es tercero, perfilado para su zurda. Melgar para la derecha, peligroso tiro libre. Atención, amagó Melgar. Está tercero, vamos a ver. Arranca tercero por abajo. Se desvía la pelota y va al córner por línea final entre las piernas de la barrera, Juan Eduardo.
1: Sí, en un segundito vamos a ver la imagen. Un remate de zurda, pega en el segundo hombre de la barrera, en el pie del segundo hombre de la barrera, por eso hay tiro libre de esquina para la selección boliviana. Había un hombre alfombra detrás de la barrera, pero no participa en este remate de terceros.
3: Sobre la punta derecha Melgar para este tiro de esquina, gana Paraguay por un tanto contra cero aquí en Washington. Tiro de esquina, gana Paraguay con gol de Miguel Almirón.
5: El árbitro ahí indicando algo a Cubas y a Morales, al 5 de Bolivia.
3: Atención, tiro de esquina, Melgar sobre la punta, el centro al primer palo, resta quita la defensa paraguaya, era la pantera Morales, se pierde el balón por un costado, lateral no fue para Bolivia, apura Melgar, bajando la cortita, dejó la pelota para Medina, otra vez para Melgar, intenta meter para Cuellar, pelota trabada, cubre ahí Gustavo Gómez, el capitán paraguayo, sale tocando rápidamente, arranca la pantera, se la lleva la pantera, qué bien busca descargar, qué pelota le dio Mauricio, se mete Mauricio, está esperándole a Cáceres, se va Mauricio, sigue Mauricio, Mauricio tocó para Cáceres, intenta la devolución, ahí va a pelar, pero se equivocó en esta jugada, se equivocó Juan Cáceres, no tuvo precisión, la tiene Bolivia y sale Cuellar.
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0: Amonestado Mauricio, falta de Diego Gómez y habrá tiro libre para Bolivia sobre la punta izquierda en forma oblicua, arco defendido por Olveira.
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0: Increíble, no sé a qué partido comparar. Está llegando todavía gente a la cancha y son bolivianos que siguen ingresando a este estadio. Tiro libre para Bolivia, que está buscando el empate frente a la albirroja. Tercero se está colocando. ¿Quién es el rey?
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0: Tercero para este tiro libre, solitaria barrera de Mauricio para referencia de Gastón Olveira. Replegado totalmente el equipo paraguayo, todo Bolivia arriba, buscando sacar ventaja de esta pelota parada, de esta táctica fija, sobre la zona izquierda, frente a las plateas, comparando con el defensor. Tercero para este tiro libre, autoriza el árbitro. Tercero con el centro, quita de cabeza, despejando la defensa paraguaya. Bien otra vez colaborando allí Diego Gómez, la recupera Bolivia. 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
0: Volvió hace algunos instantes a caer una fina llovizna sobre el campo de juego. Llueve sobre este estadio. Tiene la pelota el equipo paraguayo con Almirón. Almirón juega más atrás, tocándola para Maidana. Maidana retrasa la pelota para Alderete.
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0: Moviendo la pelota Andrés Cubas, Cuba dejándola para Gustavo Gómez, tocándola para Diego Gómez, de primera para Juan Cáceres, está esperando Mauricio. Gana Paraguay por un tanto contra cero, pelota que la tiene el conjunto albirrojo, cambia sobre la izquierda, recibe Maidana. Maidana para el equipo paraguayo, está cerca Enciso, pelota para Julio César Enciso, otra vez para Maidana. Maidana con la pelota, maniobra Maidana, retrasándola para Cuba. Cuba toca más atrás, jugándola por Omar Alderete, la recibe Gustavo Gómez, el capitán del equipo paraguayo. Arriba, levanta buscando Enciso, pelota larga para Enciso, marcaba por allí Morales. Está retrocediendo Medina, presiona Enciso, alcanza la pelota Medina, se fue el balón cerca del banderín, favorece al conjunto boliviano.
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0: Lateral o no prepara Bolivia sobre la zona derecha, frente mismo a nuestra cabina, sacando la pelota Medina, tocó para Morales, que levanta, la va recuperando Andrés Cubas, toca más atrás para Omar Alderete, Alderete con Maidana, para Cubas, para Diego Gómez, este más atrás con Gustavo Gómez.
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0: Nos informa nuestro compañero César Achinelli que en la Liga Regional Aregüeña de Fútbol, 29 de septiembre, Osvaldito Martínez se consagró bicampeón de la Liga Aregüeña de Fútbol. El 29 de septiembre de Cacupemí, capitanado por Osvaldito Martínez, que fue jugador de la selección paraguaya también, derrotó al 8 de septiembre y se consagra bicampeón del fútbol de la ciudad de La Frutilla. Presiona la pantera Morales, robó Morales, entra Morales y va al piso otra vez, arrojándose el 5 Morales de Bolivia para quitar esa pelota cerca del banderín Juan Eduardo.
2: Un avance de la selección paraguaya con la pantera. Hay una barrida exigida del número 5 Morales, tratando de cortar el avance de la pantera. Se lo ve movedizo a Morales, siempre como opción de pase, en esta oportunidad ganando por el sector izquierdo.
0: Maidana sobre la izquierda, entregando para Almirón otra vez con Maidana. Vamos a ver Maidana con el centro, la pelota arriba, las manos de Vizcarra.
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0: Está manejando la pelota Villamil para Bolivia, trabajando el fútbol en su terreno, descarga para Cuellar, la tiene Cuellar, más de media hora de fútbol aquí en Washington. Está ganando la Albirroja por un tanto contra cero, primer vistoso fecha FIFA en esta nueva era, Gustavo Alfaro en este nuevo proceso. La pelota de Morales, Morales tocándola para Jaquín, va a salir Bolivia.
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0: La pelota de Alderete jugando con Almirón sobre la zona izquierda. Más

0: Atrás moviéndola con Meirana, buscando la colisión con Enciso, va a pelar la Pantera Morales, sacando a Arroyo, llegó primero este, alcanza Cuba, reconquista para Paraguay, tocando para Alderete, y este se la deja para nuestro capitán.
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0: Que Paraguay le gana a Bolivia, seguro 1-0.
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0: Encara Enciso, Enciso para el equipo paraguayo, se mete Enciso, hay muchos compañeros por el medio. Sigue Enciso, Enciso le pega trabado allí, rebotó en Cuellar, ¿quién es el rey?
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0: Sobre la punta izquierda, cerca del banderín del córner, totalmente adelantado, Meirana dispuesta a jugar, esperando a Enciso, se acerca Cuba. Pelota para este último, otra vez para Meirana, de nuevo para Cuba, vamos a ver qué genera Paraguay. Tocaron para el Minón, otra vez con Cuba, más atrás para Omar Alderete. Todo esto sobre campo boliviano, se mete Alderete, clavó la pelota para Diego Gómez, pero muy fuerte. La pelota llega para Vizcarra.
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0: Presionando estaba otra vez Enciso y llega Malmirón también. Morales está retrocediendo, el jugador de Bolivia toca mal. Lateral nos prepara el equipo paraguayo que está apurando, buscando el segundo en la última parte de la primera etapa aquí en Washington, en el Audi Field Stadium. La pelota que la tiene en la mitad de la cancha Cuba. Cuba tocando para Diego Gómez, otra vez con Cuba. Cuba juega más atrás, tocándola para Omar Alderete. Alderete para el equipo albirrojo. Solamente la Pantera Morales es del plantel que nos tuvo en Copa del Mundo, que arrancó este partido. La Pantera Morales, que hizo la asistencia para el gol en un muy buen movimiento, para el único tanto del partido que concretó Miguel Almirón. Pelota por derecha, terceros para Bolivia. Intenta, saca otra vez, recupera Almirón. Jugó por el medio para Cubas. Infracción, hubo falta sobre Michael Almirón. Tiro libre para la albirroja en la mitad de la cancha.
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0: La pelota en la mitad de la cancha, levanta Cuba, buscando a Mauricio, recibe la pelota Mauricio, se mete solo Mauricio, buscando gol Mauricio. Lo traba Fernández cuando se metía Mauricio. Jugada de gol para el equipo paraguayo. La pelota va al córner. Habrá tiro de esquina. Qué bien se metió Mauricio en esta maniobra personal, Juan Eduardo.
2: Y salió a buscar la pelota al pie de la Pantera Morales. Eso libera un espacio importante en la zona central de la defensa de Bolivia. Cuando salieron a presionarlo, la Pantera aprovechó muy bien ese espacio. Mauricio recibió la habilitación correcta de Cuba tras una sesión cortita de pases en la mitad de cancha. Profundizó muy bien Cuba. Le faltó velocidad a Mauricio para quedar en una mejor posición de definición dentro del área. Finalmente su remate de zurda es desviado por el futbolista Jaquime al córner.
0: Los buenos movimientos de la Pantera Morales ya genera esto, tiro de esquina. Diego Gómez dispuesto a tirar, ahí está el misionero sobre la punta izquierda. Mauricio está dentro del arco, el 11 de Paraguay. ¿Qué pasó en esta jugada? A ver, lo empujaron a Mauricio, lo metieron dentro del arco. El árbitro le dice y le advierte a Fernández, te estoy viendo. 1-0 está el partido, tiro de esquina, buscando el segundo del equipo paraguayo aquí en Washington, sobre la punta izquierda, tiro de esquina, Diego Gómez se mueve en Enciso, atención, pelota arriba, quita, Vizcarra con golpe de puño cuando se metía al derete, insiste Cáceres, la pelota por línea final, habrá saque de meta para Bolivia.
3: Por la Copa Argentina está ganando Racing, aumentó la diferencia ante Boca, 7 minutos del segundo tiempo, por 2 tanto contra 0, Adrián Martínez el segundo para Racing, 2 para la Academia, 0 para Boca.
0: Maravilla Martínez. No juega Romero, está en la banca.
3: Está en la banca, hasta ahora no ha ingresado. Con esto se está eliminando Boca de la ronda de cuartos de la Copa Argentina.
0: Pelota por el medio, la va a pelar Almirón. Alcanza Almirón buscando la Pantera Morales. Marca Jaquín. Está Cubas para Enciso. Había falta, sí. Lo jaló del pantaloncito. Está bien la picardía de la Pantera Morales. Le estiró el pantaloncito al capitán de Bolivia. El árbitro le pescó. Tiro libre para Bolivia.
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0: Enciso, avanza Paraguay, se mete Enciso, tocó por el medio, se equivocó Enciso, alcanza la pelota y la consigue otra vez Nava para el conjunto boliviano, dejando para Fernández, corre Nava, se mete Nava con velocidad, corre el 11 de Bolivia, sigue Nava, lo persigue Diego Gómez, ya le robó la pelota, limpiamente dejó para Gustavo Gómez el capitán.
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0: Señoras y señores, a 5 del final del primer tiempo gana Paraguay, la albirroja seguro 1-0.
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0: Muy interesante partido de la Pantera Morales en su retorno a la selección, Juan Eduardo.
2: Está mostrando movimientos interesantes, pero me parece que Paraguay tiene que tratar de alimentarlo un poco más a la Pantera Morales. Estamos teniendo mucho la pelota, pero con una población enorme de jugadores, Bolivia por detrás de la línea de la pelota está complicando esa situación.
0: Insiste Paraguay, Cáceres, remata, pegó en Fernández, atropella a Gómez, le dejó al Mirón. Se metió otra vez Cuba, insiste Paraguay, pelota que la quiere controlar por allí la Pantera Morales, lucha Paraguay buscando el segundo, insiste por la derecha, atención el remate, Vizcarra en dos tiempos, el arquero se queda con la pelota, llegó hasta allí Andrés Cuba, metiéndose dentro del área para exigir al arquero boliviano Juan Eduardo.
2: Y un Andrés Cuba suelto porque él salió a presionar, recupera una pelota y a partir de ahí ya se instaló en campo boliviano. Se animó Cubas a pisar el área, pero desde un ángulo complejo, intentando cruzar un centro o buscando directamente el arco de Vizcarra. Hubo una pelota amortiguada por el zaguero central Morales, por eso la pelota termina en las manos del arquero Vizcarra.
0: Últimos instantes del primer tiempo aquí en Washington. La albirroja gana por 1-0.
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0: Está saliendo con la pelota Arroyo para Bolivia. 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Mañana estaremos con el gran choque entre Libertad, Olimpia, Clásico Blanco y Negro por el campeonato paraguayo. Domina la pelota, gran victoria de Trinidense frente a Cerro en Itagua en la víspera. Pelota que va sacando Melgar. Melgar para el representativo boliviano. Toca por derecha buscando a tercero. Se ubicaba Medina por allí. Recibe la pelota Morales, tocándola para Jaquín, el capitán de Bolivia. Abre sobre la izquierda para Arroyo. Interesante al final la concurrencia después la inclemencia tremenda del tiempo que se ha tenido la capital de los Estados Unidos. Sale con la pelota y lo tocaron. Lo tocaron al jugador paraguayo, lo empujaron a Juan Cáceres. Infracción, tiro libre para nuestra selección en su terreno todavía.
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0: En la intermedia, Deportivo Santaní está puntero, cazó la punta el equipo de Juli Razábal. Ganó Santaní su partido 2-1 y superó ya a General Caballero de Mallorquín y al 12 de junio de Villa Hayes. Los tres buscando las dos plazas para ascender a la primera división del fútbol paraguayo. Santaní quiere volver, está en la punta. Por detrás otro que quiere retornar, que volver es General Caballero, un punto menos. Y el que quiere participar por primera vez en su historia, el 12 de junio de Villa Hayes, está tercero. Todo diferenciado por un punto cada uno. Aquí va quitando la pelota Gastón Olveira. Levanta buscando a la Pantera Morales. Falta de la Pantera, los tomó de la camiseta. Pero está bien, a mí me gusta. El 9 vivo, despierto, pícaro. Sale con la pelota Fernández Coste, que ahí ahora va para partidos oficiales, obviamente. Pelota sobre la izquierda. La está manejando otra vez. La tiene el cuadro boliviano. Recibe Jaquín. Vamos a ver, le queda poco a este primer tiempo. Gana Paraguay por la mínima, dominando Arroyo. Abre sobre la izquierda para Fernández, que bien anticipa. Cáceres para nuestra selección. Pica Enciso. Peina la pelota muy corta. Arroyo consigue, presiona otra vez Enciso. A buscar por el medio Mauricio, alcanza Melgar. Melgar toca más atrás para Villamil. Villamil con Medina. Le va a robar por allí, intenta Almirón. También Cuba. Gana Cuba. Cuba toca para la Pantera Morales. Aguanta la Pantera. Dejó para Diego Gómez. Gómez más atrás para Alderete.
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0: dominando Alderete para nuestra selección, buscando Almirón toca de primera para Mauricio, le devolvió por el medio, pedía falta, sí, de Morales le tiró. Qué linda devolución de Mauricio. Es esto lo que te da el 10, el 11 de Paraguay, con el 10 Almirón ahí en ese toque rápido. Va a corresponder tiro libre. ¿Cuánto marca el tiempo de juego en este partido?
1: 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Ya que llega el tiempo de juego, tiempo cumplido 45 minutos de esta primera etapa. Y el marcador Remaglos Spray Invisible indica a Luis Enrique
0: que se va a jugar un minuto más. Gana Paraguay, seguro 1-0.
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0: Cuidado, perdió Cuba, se mete tercero buscando el empate, tercero, peligro de gol, tercero, lo trabaron oportunamente Alderete, insiste Medina, el centro, la pelota por allí, sacando la defensa paraguaya, situación de angustia frente al arco de Gastón Olveira, en la pelota perdida por Cubas, insiste Arroyo, levanta, quita Cáceres, ya el árbitro había parado la acción, un choque entre Maidana y creo que Medina, el número 3 de Bolivia, están caídos. Sobre la última parte en esa pelota perdida por Andrés Cuba, Jotita.
2: Bueno, hay una pelota metida al medio por parte de Alexandro Maidana. No la puede controlar Cubas ahí, pierde el balón y nació la larga corrida de terceros. Terceros que me parece es el hombre más desequilibrante que tiene Bolivia. Pero apareció la justa barrida de Alderete, que ya dentro del área logra trabar ese remate con la pierna zurda. Y después en esta última llega totalmente tarde a la disputa de esa pelota el número 3 Medina sobre el futbolista de la selección paraguaya.
0: Cuando el árbitro marca el final, final del primer tiempo, final de la primera etapa aquí en Washington, amigo de Primero de Marzo y Deporte Total, gana Paraguay con gol de Miguel Almirón. Paraguay 1, Bolivia 0. Primero
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0: Final de la primera etapa, amigo de Primero de Marzo y Deporte Total, cruzando el campo de juego, se va la selección paraguaya, también la selección Bolivia. Vemos a Gustavo Alfaro conversando con su asistente allí. Vamos a ver, algo seguramente va a mostrar el técnico en algunas variantes para este segundo tiempo. Lo cierto es que Paraguay gana por 1-0 en el primer partido, fecha FIFA, en el arranque de este nuevo proceso con la conducción de Gustavo Alfaro, camino a la Copa del Mundo 2030, que nos tendrá en parte como anfitriones en el arranque y también pensando, obviamente, en la Copa América del 2028 y el arranque de las eliminatorias para el año que viene. Por más que estemos clasificados, hay que recordar que Uruguay, Argentina y Paraguay igual formarán parte de la etapa de las eliminatorias. Voy con Robert, con Gianluca, en un instante más, el comentario intermedio de Jotita Bernabé.
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0: 18:20, entretiempo en Washington. Victoria parcial de la selección paraguaya en este amistoso 1-0 ante Bolivia con el gol de Miguel Almirón a los 17 minutos en la primera etapa, para que la Luz Roja le esté sacando esta diferencia a Bolivia en este primer amistoso de los dos que vamos a tener en esta fecha FIFA. El próximo viernes será el otro, esta vez ante la selección colombiana. Hablando de amistosos, Nueva Zelanda ya ganó también hoy su amistoso 3-0 ante la selección de China. Ayer tuvimos más presencia sudamericana en cuanto a amistosos, donde Colombia, a propósito, su siguiente rival de Paraguay, empató 1-1 ante la selección mexicana. Cabe resaltar que también la selección de Perú jugó un amistoso ante los Estados Unidos. Fue victoria de la selección de los Estados Unidos 4-1, mientras que Chile enfrentó a Canadá en otro amistoso y terminó siendo victoria por parte de la selección canadiense en ese amistoso de esta fecha FIFA por un tanto contra cero con el gol de Jonathan David. Actualizando marcadores, en la Copa Argentina sigue la victoria de Racing 2-0 ante Boca, goles de Lodico y de Adrián Martínez para la victoria parcial del equipo de Boisboda de Racing, que con el 2 está clasificando a la siguiente ronda. A las semifinales de la Copa Argentina sigue la banca de suplentes. Ángel Romero en el CNC hasta ahora no ha podido ingresar, donde ya se está jugando 20 minutos del segundo tiempo. Hablando de fútbol internacional, nos vamos hasta la Liga de las Naciones, donde ya el día de hoy tuvimos todos los compromisos, donde la gran sorpresa brindó Grecia. Ganó de visitante 1-0 ante la selección de Alemania, que de la mano de Jürgen Klopp sigue sin poder ganar. En el primer partido había empatado ante los Países Bajos y ahora esta derrota de local ante los griegos. Hablando de victorias de visitante, Portugal sin Cristiano Ronaldo, que estuvo en la banca de suplentes y no ingresó en el partido, ganó por 2-1 ante Noruega. Joao Félix y Gonzalo Ramos los goles para el equipo de Portugal, mientras que Erling Haaland puso el tanto del descuento a favor de los noruegos. Irlanda ganó de visitante 3-0 ante Israel, en tanto que Países Bajos, el equipo de Xavi Hernández, ganó de visita 2-1 ante la selección de Serbia. Y Dinamarca ganó su encuentro como local por 2-0 ante la selección de Gales. Vimos categoría intermedia hoy los partidos de la fecha número 26. Victoria y punta del campeonato para Santaní, que ganó por 2-1 de visitante en la cancha de Rubio Ñu ante Resistencia. Capiatá, que hizo el local en la cancha de San Lorenzo, empató 0-0 ante el 12 de junio. Con este marcador, Santaní puntero del campeonato, General Caballero segundo y tercero el cuadro del 12 de junio. Mañana se completa la fecha con los últimos dos partidos, Tembetarí ante Paraguarí y Guaireña, que estará jugando ante el cuadro de Fernando Velamora. También tuvimos el cierre hoy de la fecha 28 de la primera B, donde el Oso Sur está puntero y Teño ganó su encuentro de local 4-2 ante Colegiales. Si hablamos de ascenso, marcamos los dos partidos del día de hoy por la fecha 18 de la primera C, donde Yegros goleó 5-1 ante Baloy Rivarola y Colonial ganó en su casa 3-1 ante Humaitá. Esta fecha se estará cerrando mañana con los últimos dos partidos, Pinoza de local ante Oriental, mientras que Juventud estará jugando su compromiso como local ante Pilcomayo. Mañana se cierra la fecha 12 del campeonato, clausura con los últimos dos partidos, donde San Lorenzo, que está obligado a no perder mañana, porque si no, matemáticamente ya se decreta el descenso del Rayadito a la categoría de intermedia. Arranca a las 4:30 de la tarde en el Hunter Vogel ante Recoleta, letaje de Alipio Colmán en el bar estará José Aramoa, y el clásico de la fecha será en la Huerta a las 19 por la punta del campeonato. Libertad estará jugando ante Olimpia, letaje de Juan Gabriel Benítez, en el bar estará José Natanael Méndez. Luis Enrique.
1: Muy bien, señoras y señores, aquí en Washington, entretiempo, ha llegado más gente a las tribunas de este estadio del Audi Field. Gana Paraguay 1-0 con gol de Almirón. Comentario intermedio de Jotita Bernabé para Deporte Total.

0: Señoras y señores, ha finalizado el primer tiempo en Washington con la victoria parcial de Paraguay por 1-0 ante Bolivia. Un primer tiempo donde costó un poco arrancar, hablo de la selección paraguaya, una selección boliviana que ingresó con una línea de 5 porque Arroyo prácticamente ha formado parte de esa línea defensiva, 4 volantes, una población muy grande de la selección boliviana del mediocampo para atrás que ha complicado la gestación de juego de la selección de Gustavo Alfaro. Tuvo Melgar un remate al arrancar nada más el partido, en una jugada donde Arroyo se encuentra con el 20 boliviano y este termina rematando desde fuera del área. Ese remate de Melgar fue desviado por Gastón Olveira al tiro libre de esquina y verdaderamente que eso ha sido lo único que ha tenido la selección que dirige Villegas en este primer tiempo. Podemos hablar de esa larga diagonal de Miguelito Terceros, que termina con un remate bloqueado por Omar Alderete ya cuando Paraguay estaba ganando el partido 1-0. Y una selección paraguaya que tras ese remate de Melgar fue como que de a poquito calentando motores, se amigó mucho con la pelota. Entendió Paraguay que para poder tener protagonismo en este partido tenía que hacerse de la pelota. Empezó a movilizarse mucho más Alexandro Maidana por el sector izquierdo para ser lateral de salida. Algo parecido, pero más tímidamente, lo de Juan Cáceres por la zona derecha, pero mucha participación de Mauricio. Enciso, como siempre, tirado atrás, tratando de ser un poco el mediapunta nexo que tenga la selección paraguaya con los volantes, con Diego Gómez, con Almirón. Y de a poquito Paraguay fue teniendo mayor tenencia que la selección boliviana. Fue amigándose más con la pelota, tenencias más prolongadas en campo de Bolivia, y eso era necesario. Era necesario porque había que tener paciencia, había que mover y mucho la pelota para poder encontrar algún espacio en zona defensiva de la selección boliviana, del altoplano. Lo tenía Diego Medina como un lateral volante por la zona derecha. Aparecía Arroyo, Jaquín, Morales, Roberto Fernández en una línea defensiva. Después Villamil, Nava, el mismo Cuellar, Melgar y Terceros, todos por detrás de la línea de la pelota que, por supuesto, empujaba a Paraguay a tener calma, a ser una selección paciente, a mover mucho la pelota para ver si en uno de esos movimientos defensivos de Bolivia podíamos encontrar algún espacio para filtrar una pelota. Eso ya iba a ser responsabilidad de Diego Gómez, de Mauricio, ¿por qué no de Miguel Almirón? Aunque Miguel tal vez tenga más característica de picador, de ir a buscar ese espacio que pueda encontrar por detrás de la línea defensiva en velocidad, como lo había hecho la Pantera Morales en la jugada del único gol del partido. El gol de Paraguay se da justamente en ese momento donde Paraguay ya tenía posesiones prolongadas en campo boliviano, cuando la selección boliviana ya quedó muy lejos del arco de Gastón Olveira, cuando Paraguay se hizo dueño de la tenencia del balón, pero con poca profundidad, hay que decirlo, al arrancar el partido esa habilitación de Maidana para la corrida de Almirón, que terminó con un centro adelantado, pero ya nada valía por una posición adelantada de Miguel Almirón. Y Paraguay que movía mucho la pelota en campo boliviano, pero sin poder romper esa maraña de hombres que tenía Villegas por detrás de la línea del balón. Hasta que llega una de esas jugadas, la precisión en el pase de Diego Gómez tras recibir una habilitación cortita de Cubas. Cubas lo habilita a Gómez en tres cuartos de cancha, un Gómez que controla la pelota y se ve obligado y forzado a meter esa habilitación para la Pantera Morales. Digo obligado y forzado porque el movimiento de Morales fue perfecto. Morales, que estaba en la zona central del ataque paraguayo, hace un pique en diagonal con una parábola para evitar entrar en posición adelantada rápidamente antes de que parta la habilitación de Diego Gómez, y eso lo deja perfectamente habilitado. La habilitación de Diego Gómez fue perfecta. Un balón por elevación que cae por detrás de Morales, de Jaquín, de toda la línea defensiva boliviana. Cuando observan de que Morales iba a quedar dentro del área con posibilidad de quedarse con ese balón, ya todos se inclinan hacia Morales y la Pantera hace lo correcto. Sencillamente gira, le baja la pelota con un golpe de cabeza al Mirón, que venía picando frontal al arco, aprovechando también ese hueco que había generado la diagonal, el movimiento ofensivo de la Pantera Morales, para que Miguel Almirón con la pierna zurda coloque el balón al palo izquierdo del golero Vizcarra y marque el 1-0 del partido, anulando ese intento de bloqueo de Jaquín y también del zaguero central Morales. un Arroyo que ya no quedó en posición de defensa en esa situación. Todo esto producto de ese buen movimiento que ha hecho Morales y también del buen acompañamiento que tuvo Almirón para marcar el 1-0 a los 17 minutos del primer tiempo. Posterior a eso, intentó reaccionar Bolivia, pero sin demasiadas herramientas, muy encajonado el equipo de Villegas, apuesta demasiado a lo que pueda hacer Miguel Arroyos, Miguel Terceros, digo bien, en zona ofensiva, y después, acompañado sí, pero tímidamente por Nava, alguna que otra aparición de Melgar, pero después esperé mucho más de Villamil, por ejemplo, un volante que puede darle a Bolivia una tenencia mejor en el mediocampo. Con Villamil me parece que Bolivia puede disputar un poco más la posesión del balón con Paraguay, pero el 15 boliviano no tuvo un buen primer tiempo como para nivelar el reloj de posesión a favor de Bolivia. Después Nava, que fue derribado dentro de la medialuna por Diego Gómez, un tiro libre que lo ejecutó Miguel Terceros, pero la pelota pega en la barrera de Paraguay al córner. No tuvo demasiadas herramientas Bolivia como para acercarse al tanto de la igualdad. Y un Paraguay que encontró en un remate de Cubas tímido que terminó en las manos de Vizcarra tras un pequeño amortiguamiento de ese remate de Cubas cuando recuperó él una pelota en campo boliviano. Algún que otro intento tímido de Mauricio también por la zona derecha. Pero no fue un primer tiempo de mucho vértigo, no fue un primer tiempo de mucha intensidad. Fue más de posesión larga, tratando Paraguay de aprovechar esa posesión de balón para después encontrar espacios, pero fue todo muy difícil, muy lento, sobre todo a la hora de intentar encontrar algún pase filtrado, un enciso que tuvo una larga corrida, pero no descargó la pelota por izquierda con Almirón, buscó un remate desde fuera del área que terminó al tiro libre de esquina o al saque de costado. No pasó mucho en este primer tiempo donde no había necesidad, o por lo menos, no sé si no había necesidad o no hubo capacidad para darle mayor intensidad al juego, porque Bolivia tampoco propuso demasiado, y una selección paraguaya que creo termina adaptándose al plan que tiene el equipo y la selección que dirige Villegas de ser un equipo paciente. Dentro de esa paciencia tuvo que alargar mucho la tenencia para posteriormente buscar alguna que otra profundidad, pero verdaderamente no fue un primer tiempo muy atractivo para los ojos, pero creo yo de que ha sido un primer tiempo interesante para mostrarnos un poco cómo enfrentar a este tipo de selecciones de aquí en adelante. Selecciones que ponen muchos hombres a nivel defensivo, selecciones que lo esperan a Paraguay y después lo contragolpean, selecciones que definitivamente priorizan lo defensivo antes que lo ofensivo, y Paraguay hoy en un rol mucho más protagónico en este primer tiempo por el planteamiento del rival, por la configuración que ha tenido Alfaro, la responsabilidad era definitivamente de la albirroja. Y esto sirve para tener un poco noción de cómo encarar este tipo de partidos, la obligación de tener que buscar mayor creatividad en campo rival, y lógicamente veremos si la complementaria tiene una misma temática. Pese al marcador adverso para Bolivia, veremos si Bolivia deja un poco más de espacios o seguramente tal vez tendremos la misma temática en este primer tiempo. De esta manera finalizó la primera etapa en Washington, en el estadio Audi Field, con la victoria parcial de Paraguay por 1-0 sobre Bolivia, con el gol que lo hizo Miguel Almirón.
1: Fue el comentario intermedio de Juan Eduardo Jotita Bernabé para Primero de Marzo y Deporte Total. Aquí en Washington ha retornado el cuarteto arbitral, están parados en el círculo central de la cancha, está volviendo Paraguay, en principio creo que sin variantes. Llovina, Diego, todavía de nuevo aquí en este estadio, en la capital estadounidense, y con gente que ha llegado a los 15, 20 minutos de partido.
2: Es así, Luis Enrique. La gente sigue entrando en el estadio, inclusive al final del primer tiempo vi gente entrando en el estadio. El problema está en el tiempo, el clima hace una gran diferencia. Y está lloviznando, ¿eh? Está lloviznando.
1: Sí, una temperatura, no, realmente no sé si tenemos 17, 16 grados, 18, me dice Diego. La sensación térmica nuestra aquí es diferente, pero cuando salimos recién ahí a tomar un poquito de aire, mientras comenzaba el comentario de Juan Eduardo, por el entretiempo sentimos el clima. Y podrá ver la gente que está viendo el partido por televisión también, que evidentemente todos están con camperas y sobre todo un poquitito aquí en este escenario deportivo. Señoras y señores, ha vuelto la selección paraguaya. Vamos a ver, creo que hay una variante. Estoy viendo camiseta número 20. Me van a dar una mano en un ratito.
3: ¿En Bolivia o en Paraguay?
1: ¿Cómo?
3: ¿En Bolivia o en Paraguay?
1: En Paraguay.
0: En Paraguay.
1: Okay. Ah, no, camiseta 20 en Paraguay, sí.
3: Camiseta 20 en la selección paraguaya es Matías Villasanti.
1: Matías Villasanti en su vuelta, en su retorno.
3: Sí.
1: Gianluca.
3: Su primer partido después de la lesión, porque hay que recordar que él después de la misma no volvió a jugar ni siquiera amistosos con la selección paraguaya. 20, Matías Villasanti.
1: Muy bien, ya está en la cancha Matías Villasanti y dejó la cancha Andrés Cubas. Por lo que estoy viendo, no sé si yo no lo veo a Cubas. Bolivia, dos cambios, el 10 y el 18, Gianluca. Casaca 10 y casaca 18. El que no volvió en Paraguay es Andrés Cubas.
3: 10 y 18 entonces en la selección de Bolivia. El 18 es Jesús Maraude. Jesús Maraude, camiseta número 18. Y Ramiro Vaca es el que tiene la camiseta número 10.
1: Vamos a ver la pelota a la albirroja. Todo está listo, todo está dispuesto, amigos de Primero de Marzo y Deporte Total. Aquí en Washington, en Audi Field Estadio, juega el segundo tiempo Paraguay, que gana por un tanto contra cero. Va a mover la pelota Mauricio. Nuestra selección está Villasanti. No retornó para el segundo tiempo Andrés Cubas en la selección paraguaya. Movió Mauricio. Empieza el segundo tiempo aquí en Washington. Primero
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1: Arco norte en esta segunda etapa para el equipo paraguayo. Arco norte para Gastón Olveira. Gastón Olveira, arco norte para nuestra selección. Arco sur para Vizcarra. Bolivia con dos variantes. Ya está en la cancha Vaca con la camiseta número 10. Maraude con la 18. Y en Paraguay, Villasanti por Cubas. Tres cambios en el arranque de este segundo tiempo. Almirón buscando otra vez la conexión con Enciso. Va sacando Morales, movilizándose Medina. Juega más atrás con Omar Alderete.
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1: Va quitando la pelota Gustavo Gómez. Gómez dejándola para Omar Alderete. Alderete para nuestra selección. Manejando la mitad de la cancha. Presionaba a terceros. Alderete descarga cortita para Cáceres. Trabajan los componentes de la banca de Paraguay. Jugando Diego Gómez. Tocó para Gustavo Gómez. Presionó por allí Mauro. Le tocó ligeramente al capitán paraguayo. Alcanza Mauricio. Hubo falta sobre Gustavo Gómez. Dice el árbitro. Sentido nuestro capitán. Tiro libre para la albirroja.
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1: La pelota que está colocando Villasanti se la deja para Gustavo Gómez. Tiro libre para el equipo paraguayo.
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1: La pelota que va controlando Vizcarra. No lo estoy viendo a Nava en el equipo boliviano, Gianluca. No sé si tenés ahí la confirmación.
3: No, hasta ahora no.
1: Nava es uno de ellos al que no lo veo en el equipo. Y al otro estoy modificando, viendo si no está Melgar en el equipo de Bolivia para este segundo tiempo. La pelota de Vizcarra quita de primera, levanta buscando a terceros, peleando con Omar Alderete, gana cómodamente Alderete, luchando Villasanti, entró con temor Villasanti, alcanza a Vaca. Vaca toca sobre la izquierda para Fernández. Fernández maneja la pelota, lo está presionando Diego Gómez, la tiene Fernández. Fernández para Bolivia, primeros instantes de la complementaria, tocando más atrás para Jaquín. La tiene Jaquín, arco norte para Olveira, arco sur para Vizcarra en este segundo tiempo. Vaca jugando más atrás para Arroyo.
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1: No retornaron en este segundo tiempo en Bolivia. Nava el número 11 y Melgar el número 20. Avanza Paraguay, Enciso para Almirón, peligro de gol. Peligro de gol, Almirón le pegó. Golazo, golazo, golazo, golazo, golazo, golazo. Gol. Paraguayo, paraguayo. Grítelo, grítelo. Golazo de Almirón. La pelota de Julio César Enciso. Almirón le cruza por arriba. Inatajable para Vizcarra. Segundo del partido. Segundo para nuestra querida albirroja. En este nuevo proceso. En esta nueva etapa de la mano de Gustavo Alfaro. Camino a otra Copa del Mundo. Almirón de nuevo el segundo para el equipo paraguayo. Arco Sur aquí en Washington. En el Audi Field Stadium. Paraguay amplía la diferencia. Apenas arrancado el segundo tiempo. Fecha FIFA.
5: el marcador ahora en este compromiso. Paraguay para todo el mundo. Paraguay 2, Bolivia 0.

0: Así lo vio Juan Eduardo Jotita Bernabé.
1: Qué golazo de Miguel Almirón en el arranque del segundo tiempo. Pelota que Mauricio la envía hacia adelante tras una recuperación y presión de Paraguay. Morales de primera descarga esa pelota para Enciso, que gira impecablemente ante la marca del futbolista Morales. Lo deja en el camino también a Maraude para luego habilitarlo a Miguel Almirón por izquierda dentro del área. Almirón controla esa pelota, evita la marca y la presión de Jaquín, también de Medina. No llega al cruce Morales, sacó el latigazo impresionante de zurda Miguel Almirón, cruzado, ángulo superior izquierdo del golero Vizcarra. Por doblete de Almirón, Paraguay estira la diferencia en el marcador. Ya le está ganando a Bolivia por 2-0.
0: El gol se produjo, Robert.
2: A los 3 minutos de esta segunda etapa.
0: Gianluca Barni.
3: Y es el tanto número 12 con la camiseta de la selección paraguaya para Miguel Almirón. El noveno que convirtió en un amistoso en 81 presentaciones.
0: Gana Paraguay por 2-0. Es un amistoso, es el comienzo recién de un nuevo proceso. Es Bolivia el rival. Pero con Mauricio, con los movimientos de la Pantera, algo más tiene Paraguay, ofensivamente hablando. Mauricio, la pelota de tercero, jugando por derecha, la tiene tercero, tercero toca bien, dejando para Medina, marca Maidana, Medina, Medina para Bolivia, entregando la cortita, dejó la pelota para Villamil, Villamil juega más atrás para Jaquín, esperando ahí Cuellar, cambia sobre la izquierda para Fernández, Maurado se abre sobre la izquierda, recibe el número 18, la marca de Juan Cáceres, escapa el 18 que juega con Vincha, con peligro, dentro del área, remató, rebotó en el muslo de Gustavo Gómez, bajó para defender la Pantera, Morales hasta allí, recuperando Arroyo, Arroyo juega para Jaquín, gana Paraguay por 2-0.
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0: Señoras y señores, te repito con mucho gusto, Robert, Paraguay gana seguro 2-0.
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0: ¿Quién es el rey?
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0: Ataca Bolivia, se mete Vaca, Vaca tocando bien, entregó para Villamil otra vez, derrota para Fernández, Fernández tocándola para Mauralde, se mete el 18, el centro, desvía, quita Maidana la pelota al córner, tiro de esquina para Bolivia.
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0: Arriba la pelota al derecho, cabecea hacia su arco, Mar alcanza Olveira. Un saludo a la gente que nos está escuchando en la República de Luque. Fue capital también en su momento de la República del Paraguay y sigue creciendo en habitantes. Va camino a ser una de las más importantes. De hecho, ya lo es Luque en ese sentido. Mucha gente en Luque, cada vez más la población ahí en esa ciudad, en la República, pegada a la capital, donde está el aeropuerto internacional, donde está la Conmebol, la pelota que la tiene peleando en la mitad de la cancha Cuellar. Gana Paraguay por 2-0. Tocaron sobre la izquierda para Arroyo, Arroyo para Bolivia, entrega sobre la izquierda, primeros instantes del segundo tiempo, pero Paraguay ya amplió la diferencia con otro golazo de Almirón. Le gana a Bolivia por 2-0.
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0: Señoras y señores, segundo tiempo del partido, amarilla para Morales, me parece, la Pantera Morales, amonestado el delantero del equipo albirrojo en esta pelota dividida ahí cerca del círculo central de la cancha. No sé cómo viste la jugada, Juan Eduardo.
1: Manotazo de Morales.
0: Bueno, bien puesta la amarilla entonces. Tiro libre para Bolivia.
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0: Vamos a ver, corresponderá tiro libre. Tiro libre, un saludo también a todos los que están escuchando la cobertura de primero de marzo, a todos los que manejan plataformas, a los taxistas, también a los conductores de camiones, a los choferes, que en este... en esta jornada de domingo, porque mañana es feriado en Paraguay, por el 29 de septiembre que se adelanta al 28, recordando esa batalla importante del 29 de septiembre. Señoras y señores, Así que un saludo a todos los que están escuchando, a los guardias de seguridad también, a la gente que está en su trabajo, volviendo del interior, algunos todavía se quedan para largo después de su partido de su campeonato nacional de Interliga, de su ciudad, digo, de su selección. A todos los que están haciendo reporte de sintonía, un gran cariño, no les podemos saludar a todos, pero es impresionante la respuesta que tenemos de la cobertura acompañando a Paraguay en este nuevo proceso que arranca hoy con este amistoso fecha FIFA con la conducción de Gustavo Alfaro. Amarilla para la Pantera Morales, que vuelve a la selección, está haciendo muy buen partido la Pantera, tuvo participación en los dos goles de Paraguay, va a corresponder tiro libre para Bolivia, colocando la pelota Villamil, Villamil entrega para Vaca, Vaca la controla para el conjunto boliviano, entrega sobre la izquierda, sale por ese costado Fernández, Fernández la domina, la tiene Fernández, intenta Fernández, otra vez para Vaca, Vaca juega, se equivoca, alcanza a Gómez, Gómez mete por el medio para Enciso, corre Almirón, se mete Enciso por el medio, entra con velocidad, sigue Enciso, ahí está Enciso, Enciso le dio Almirón, peligro de gol, le dio Almirón Enciso, marca Jaquín en esta jugada, ya nada valía. Banderín arriba, se anula todo.
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0: Sacando la pelota Almirón, jugándola otra vez con Villasanti. Marcaba Medina, terceros es el mejorcito de Bolivia, pero solo no puede. Es muy sólida la defensa paraguaya. Lateral o no prepara Bolivia. Lo que sería frente a las plateas finalmente es para Paraguay. Y va a jugar la pelota Maidana sobre la izquierda.
2: 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Y el marcador Maglos Spray Invisible indica Luis Enrique.
0: Que el partido gana Paraguay seguro 2-0.
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0: Arriba la pelota por el otro terreno, quita Jaquín con golpe de cabeza, la está bajando Diego Gómez, movilizando Sevilla Santi. Gran partido mañana entre Libertad Olimpia, clásico blanco y negro, junto a Johnny Ceballos con el Tano Virgili. Gran partido, avanza Paraguay, se mete Enciso, Enciso, Enciso, Enciso, Enciso, Enciso. Vizcarra buscó su gol, Julio César Enciso en esta jugada. Esperaba la Pantera Morales. Vizcarra saca la pelota al córner, Juan Eduardo.
1: Cuando hay una corrida de Enciso por el sector izquierdo, recibió la pelota pegado a la raya. Enciso va metiendo una larga diagonal dentro del área. Tenía opción de pase por el centro con Morales, que venía siendo tapado también por Morales, pero hay un buen arranque de Enciso sobre la marca de Jaquín. Termina cruzando el remate potente, rasante, y Vizcarra, el arquero boliviano, la termina desviando al córner.
0: Sobre la punta izquierda corresponderá tiro de esquina. Córner para el conjunto paraguayo. El centro, la pelota muy larga. Intentó por allí, no tuvo precisión en esta el capitán de la selección paraguaya. Iba a corresponder saque de meta para Bolivia.
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0: Está ganando Paraguay por 2-0. Dominando la pelota sobre la izquierda, Arroyo. Arroyo sale para el conjunto boliviano, manejando sobre vista de la cancha el cuadro del altiplano. Pelota para Fernández, presiona Mauricio, la juegan más atrás para Vizcarra.
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0: Jotita llamado por el técnico de la Albirroja, Matías Galarza, Ramón Sosa, Canale, Matías Galarza, Arce. Van a ingresar cuatro cambios, prepara el equipo paraguayo. Repito, Matías Galarza, Alex Arce, Canale y Ramón Sosa. Cuatro mundialistas que vienen para ingresar en el equipo paraguayo.
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0: Señoras y señores, va a corresponder tiro libre para Bolivia. 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Va a corresponder tiro libre.
1: Qué apasionante está la intermedia, Gianluca, arriba.
4: Sí, tremendo. Hay tres equipos que están peleando por los últimos dos lugares. Pasa a liderar ahora el equipo de Razábal Santaní. Segundo quedó General Caballero, que perdió. Y el 12 de junio que completa el podio, pero no lo separa a más de 3 puntos a los tres.
0: La pelota que la está bajando sobre el costado izquierdo. Maidana toca para Alderete. Alderete juega con Villasanti. Villasanti para Maidana. Abre para Almirón. Almirón domina al autor, la gran figura del equipo paraguayo con dos goles el día de hoy. Pelota sobre la izquierda. Buen partido de la Pantera. Buen partido de Mauricio. La pelota que anticipa Jaquín. La tocan por el costado. Otra vez Maidana. Se fue el balón lateral. Onofre que favorece a Bolivia. Lo que sería frente a las plateas en los defensores. Se van a producir las variantes en el equipo paraguayo. Se vienen los cambios en Paraguay. Camiseta 7 para Ramoncito Sosa. Canale con la 13. Alex Arce en el equipo paraguayo. Y el otro, Matías Galarza. Se retiran Mauricio, la Pantera Morales. Arce por la Pantera. Lo vemos ahí ingresar a Ramón Sosa por Mauricio, su compañero en el Palmeiras. Vamos a ver quién sale. Canale por Alderete en Paraguay. Canale por Omar Alderete. Y Matías Galarza probablemente por Almirón. Las variantes, los cambios en el equipo paraguayo. Es Almirón el que se va. Efectivamente. Los cambios, los cuatro mundialistas a quienes vimos Cotita en esta Copa del Mundo pasada.
1: Bueno, ya va refrescando el equipo Gustavo Alfaro, pensando también, por supuesto, en el partido ante la selección de Colombia.
0: Señoras y señores, el control del tiempo en este partido.
2: 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Y el marcador Maglose para Invisible indica Luis Enrique.
0: Quiero confirmar que se mantiene en la cancha Almirón. Venía corriendo. Lo que pasa es que Almirón ahora se corrió por la derecha. Y el que salió en Paraguay es Diego Gómez finalmente para confirmar esto. Ramón Sosa está por izquierda y Almirón vino por derecha. La confusión, por eso me parecía que dije Almirón. El que finalmente dejó la cancha fue Diego Gómez en el equipo paraguayo. Y está Matías Galarza con Villasanti. Los dobles en el medio de la selección Cotita.
1: Bueno, sí, acá estamos tomando nota porque, bueno, ingresaron cuatro futbolistas de manera continua. Arce en reemplazo de la Pantera estaba cantado punta por punta. Él va a jugar Galarza de doble seis con Villasanti, pero seguramente un poquitito más suelto dependiendo de la situación Galarza. Sosa como extremo por el sector izquierdo, Almirón por derecha y Canale puesto por Alderete.
0: Así mismo, exactamente. Efectivamente, correcto. Pide cambio un jugador de la selección Bolivia. Pide cambio, creo que Medina, el número 3, pide cambio. El fútbol está paralizado.
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4: Sí, escucho. Partidazo de la Copa Argentina, porque en una ráfaga lo empató Boca con doblete de Ener Valencia. Se está jugando ya ahora el tiempo del descuento. 2 para Racing, 2 para Boca en la Copa Argentina.
0: ¡Qué partidazo! Y Ener Valencia es una de las nuevas incorporaciones en Boca.
4: El mundialista que ingresó en el segundo tiempo. Hay que recordar que hablando de ingresos todavía no está en cancha Ángel Romero.
0: Bueno, correcto, señoras y señores. Gran definición dramática entre Racing Boca. Es un clásico igualmente en la Argentina. El cuadro de Avellaneda ante el cuadro de la Boca. El equipo Bostero, aquí está sentido Medina. El fútbol está paralizado. Está ganando Paraguay por 2-0.
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0: Bueno, se va Medina efectivamente. Ingresa con la 21 en Bolivia, Gianluca. Salió Medina con la 3, lesionado.
4: Sí, Medina lesionado. Vamos a ir ya con ese cambio. Camiseta número 21 en la selección boliviana de Oscar Villegas. Ingresa Yomar Rocha, que es también defensor. 21 para Yomar Rocha, el cambio en la selección de Bolivia.
0: Rocha con la 21 está en la selección de Bolivia. Vaca domina para el conjunto boliviano, dejando más atrás, tocó por el costado, dejando otra vez en esa zona con Arroyo. Arroyo juega en la mitad de la cancha para Cuellar. Abre por derecha buscando a Rocha, quita de cabeza Ramoncito Sosa. Sosa para Matías Galarza. Galarza juega más atrás, tocó para Maidana. Maidana por Canales, que hizo ese gran gol de penal ante Alemania en aquel partido histórico en Copa del Mundo. La pelota de Maidana, qué gusto verlo otra vez a Canales con la albirroja puesta. La pelota que la va peleando Matías Galarza, que hizo una gran Copa del Mundo también, sacando Maidana. Recupera Bolivia en la mitad de la cancha con Cuellar. Manejando Cuellar, tocó para Fernández. Gana Paraguay por 2-0. Fernández con la pelota, maniobra Fernández. La tiene Fernández sobre el terreno paraguayo. Entregando más atrás, tocó la pelota para Villamil. Villamil con Arroyo, otra vez para Villamil. La tiene Villamil, maniobra Villamil. Presiona Almirón, por ese costado Alex Arce también. Alcanzará, va quitando otra vez el jugador Marraude. Marraude juega sobre la otra zona, cambiándola para Jaquín, el capitán. Y va a salir Bolivia.
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0: La pelota sobre vista de la cancha, Galarza juega en el fútbol estadounidense, Almirón también, pelota que pica, el balón juega más atrás, la alcanza a Gastón Olveira, sin apremio Gastón Olveira, está con la pelota el arquero paraguayo.
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0: intenta peleando Ramosito Sosa, Arce también se mete con todo buscando el tercero Paraguay, va al piso Joaquín, sacando el capitán, sale tocándola para Rocha, Rocha sale por la derecha entregando para Vaca, su órbita de la cancha, están escuchando Primero de Marzo con Deporte Total, la radio paraguaya de los mundiales, aquí desde Washington, Estados Unidos, la capital estadounidense, en el primer partido de esta nueva etapa, nueva era de la selección, de nuevo con la conducción de Gustavo Alfaro, pelota para Fernández, rebota en Cáceres, pegó la pelota en el jugador boliviano, alcanza Villa Santi, juega más atrás para Castro Olveira.
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0: Ramón Sosa robó la pelota, corre Sosa, descarga bien para Alex Arce, vamos a ver, llega Paraguay, pide Enciso, pelota para Enciso, Enciso le puede pegar, le dejó a Ramón Sosa, Ramón para el tercero, remató, pegó la pelota en Fernández, la va a buscar otra vez, Villamil para el conjunto de Bolivia, tocaron sobre el costado para Fernández, va al piso, marca con determinación Villasanti, lateral Onofre para Bolivia.
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0: Que Paraguay gana el partido 2-0 con toda seguridad.
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0: La pelota que la está peleando Arce, alcanza Villamil, Villamil para el cuadro boliviano, buscando a terceros, anticipa bien Matías Galarza, Galarza para Arce, dominando la pelota, corre Enciso, Enciso se la lleva, se mete Enciso con velocidad, sigue Enciso, perdió la pelota Julio César Enciso, no hubo falta en esa jugada, sale Vaca para Bolivia sobre mitad de la cancha, tocaron para Cuellar, otra vez para Vaca, bien abierto sobre la izquierda, recibe el número 18 Marraude, llevándose la pelota en cara a la marca de Juan Cáceres, se va el número 18 que juega con una vinchita fina, ahí está para Bolivia, pide Villamil, hace una maniobra, se enreda al solo, retrocede Marraude, pero consigue tocar para Fernández, la pelota hacia terceros por el medio en campo paraguayo, está tercero con la pelota, se muestra Vaca por la izquierda, la está enganchando primero Fernández, maneja para Bolivia sobre el terreno paraguayo, pero sin consecuencia.
4: Ganó Boca Luis Enrique en un partidazo, habíamos hablado del doblete de Ener Valencia, parecía que se iba al compromiso de los penales y a los 95 minutos el ecuatoriano nuevamente puso las cosas 3 para Boca, 2 para Racing, a semifinales de la Copa Argentina del Senaicen.
0: ¿Qué partido gana Boca y cómo van a destacar el trabajo de Ener Valencia, Gianluca, con esta gran actuación?
4: Sí, que no fue titular, ingresó en el segundo tiempo cuando el partido lo estaba ganando Racing 2-0 y ahí la reacción de Boca a los 72, a los 80 y a los 95 los goles del ecuatoriano.
0: La pelota por derecha, metiéndose, es mundialista, sí, Valencia, Cotita.
1: Tiene el cubo. Sí, a ver, bueno, Valencia un delantero, pero extraordinario y sigue haciendo goles. Entró en el momento exacto para dar vuelta a Boca al partido, increíble.
0: Muy buena tapada de Gastón Olveira, remate que se metía cerca del caño derecho de Fernández, se arrojó y con seguridad se queda con la pelota Gastón Olveira.
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0: Señoras y señores, perdón, Robert, se vienen dos cambios más en Paraguay. Tiene la pelota Enciso, gana Paraguay 2-0.
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0: La pelota que la está manejando Almirón, juega más atrás para Gustavo Gómez. Vamos a ver, camiseta 24 en la albirroja. Si no me equivoco es Caballero. Sí, señor. Caballero, Gustavo Caballero, se viene la selección paraguaya. Creo que termina el partido para Almirón. La tiene Gustavo Gómez, tocando mal, se equivocó Gustavo, recupera Vaca, entrega para tercero con peligro de gol, se mete ahí, marca bien Matías Galarza para molestar, sacó la pelota del fondo, Gustavo Gómez alcanza por el medio, la recibe Ramoncito Sosa, Ramón Sosa entregando para Almirón, prepara Gustavo Alfaro, dos cambios, al que veo es a Caballero, vamos a ver el otro llamado, no sé si es Enzo quien el que está ahí conversando con Alfaro. Ahí está la pelota de Matías Galarza, la tiene para Dalvi Roja.
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0: Ramón Sosa cayendo por derecha, Ramón Sosa está para el equipo paraguayo, Sosa jugándola con Almirón, el goleador paraguayo en este partido hasta ahora, entrega por el medio, buscando a Villasanti, protege bien la pelota Villasanti, retrasa para Gustavo Gómez, se preparan dos cambios en el equipo paraguayo, en la albirroja para ingresar en la selección casaca 17 y casaca 24, vamos a ver señoras y señores, la variante del equipo paraguayo, dos cambios prepara el técnico de la selección. Ahora van a ingresar el equipo paraguayo. Dos variantes, sí, escucho.
1: A ver. Enzo González, 17, y con la 24, Gustavo Caballero.
0: Efectivamente, gracias, Juan Eduardo. Enzo González con la 17 y con la 24, ingresando Gustavo Caballero. Se retiró Miguel Almirón. Y el otro que sale, ahí está esperando. Se va Julio César Enciso. Gracias, Jotita. Enciso se retira. Enzo González. Los cambios en Paraguay.
2: 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Y el marcador Maclose para Invisible indica Luis Enrique.
0: Señoras y señores, el partido lo está ganando Paraguay seguro 2-0.
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0: La pelota de Canales, la está manejando Canales. Canales juega más adelante, intenta por mitad de la cancha. La tiene el equipo paraguayo, Matías Galarza para Gustavo Gómez. Sale Gustavo Gómez, Paraguay vuelve a jugar el viernes. Fecha FIFA, enfrenta a Colombia. En New Jersey, frente a la selección colombiana. Matías Galarza, buscando bien, entrega para Juan Cáceres. Arranca Caballero, pica Caballero con velocidad. Espera Arce, viene el tercero. Pelota al medio, se cruza. Oportunamente Mora le quita esa pelota. Llegó larga Paraguay, lateral para nuestra selección. Cerca del banderín del córner. Sobre la punta derecha, pelota para la albirroja.
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0: Arriba la pelota, movilizándose Canales, quita de cabeza Canales, va a luchar por allí Alex Arce, estaba Ramoncito Sosa también, la baja Arce, buscando conectar con Gustavo Caballero, alcanza Fernández, en la B también, el 12 de octubre, ganó y está muy cerca del ascenso Gianluca en la categoría B para ingresar a la intermedia el año que viene.
4: Sí, el partido del 12 de octubre que fue el día de ayer con la victoria jugando de visitante 1-0 ante el 24 de septiembre y está camino a retornar a la categoría de intermedia.
0: Aquí Canales.

0: Otra vez alcanza Caballero, intenta Caballero, marca sacando la pelota, Arroyo recupera a Matías Galarza, Galarza cambia para Maidana sobre la zona izquierda, está Maidana con la pelota, más atrás para Villasanti, controlando la pelota el equipo albirrojo.
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0: La pelota de Ramón Sosa, Ramón Sosa jugándola cortita para Villasanti. Villasanti maneja para Gustavo Gómez, movilizándose Enzo González, pierde la pelota, gana Bolivia en esta contra rápidamente, se mete con todo, espera tercero, pelota para Vaca sobre la izquierda, Fernández al medio, quita Gómez, salva la situación Enzo González, llegó con peligro claro de descontar el conjunto boliviano, insiste Villamil, Villamil al arco, rebota la pelota, pega en Matías Galarza, luchando Maidana para sacar, insiste terceros, está tercero, se cayó. Penal para Bolivia, penal para Bolivia, dice el árbitro estadounidense de origen latino de apellido Mendoza, penal, penal para Bolivia, Juan Eduardo.
2: A ver, Canal el culpable, Canal el responsable de haber estirado esa pierna zurda que impactó en terceros dentro del área, reclama tímidamente Canale, pero a primera vista me da la sensación que esa pierna estirada de Canales termina impactando en el futbolista boliviano.
0: Señoras y señores, hay penal para Bolivia. La falta de Canales en la jugada, fue a protestar Canales, pero tímidamente. La acción del árbitro estaba muy cerca, no dudó. Hay penal para Bolivia. Aquí en el Audi Field Stadium, vamos a ver. Penal para el cuadro boliviano, tercero se está colocando la pelota. Ahí está Gastón Olveira que se acerca. El árbitro le dice, vaya al arco, al arquero de nuestra selección. Vamos a ver, buscando cambiar penal por gol. Con las banderas bolivianas que se levantan aquí en las tribunas de este estadio. En enorme presencia, 80%, casi 90% diría, de hinchas bolivianos en este partido. Atención, parado terceros. Atento Gastón Olveira. Autoriza el árbitro. Vamos a ver. Ahí está terceros. Se mueve Gastón Olveira. Le va a pegar tercero. Arranca, tiró. Atajó. Atajó Olveira. Atajó Olveira. Se arrojó muy bien a la izquierda. También es un arquero. Ataca penales para mantener el cero. Respondiendo estupendamente el arquero de la selección paraguaya, Jotita.
2: Bueno, remate cruzado de terceros. El mejor jugador de Bolivia. Eligió el palo izquierdo de Gastón Olveira, un remate no demasiado potente, pero Olveira adivina la intención, llega a rozar esa pelota con la mano izquierda, Gastón Olveira, pelota que se estrella en el poste izquierdo, recorre de manera lineal la línea de gol, no se mete esa pelota, genial intervención de Gastón Olveira para sostener la ventaja de Paraguay de 2-0.
0: Sí, señor, se mantiene y aparecieron banderas paraguayas y el público ahí rescatando, festejando como un gol esta parada de Gastón Olveira. Gana Paraguay por 2-0 y prepara, si no me equivoco, un último cambio, Gustavo Alfaro.
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0: Perdón, Morales con la pelota, sí escucho.
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0: La pelota más atrás, gana Paraguay por 2-0. Camiseta número 5 en la albirroja. Señoras y señores, último cambio del equipo paraguayo. Última variante en nuestra selección. Pelota de terceros que maneja. Intenta tercero, descargó bien para Rocha al centro. Marca, quita estupendamente Maidana. Recuperando Ramón Sosa, intenta Sosa. Gana otra vez terceros. A quien le atajó el penal Gastón Olveira. La pelota sobre la izquierda, se ubica Fernández. Abre Arroyo, pelota para Fernández. Va a marcar Juan Cáceres. También Gustavo Caballero presiona la maniobra. Ale Arce la tira Rocho. Juega más atrás con su arquero Vizcarra.
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0: La pelota que está peleando tercero, falta de Matías Galarza.
3: Sí, el 5 es Clever Ferreira, que va a tener su debut con la camiseta de la selección.

0: Debutando Kleber Ferreira, de gran presente en la Argentina, Jotita, este central con gol incluso, jugando en su equipo en la Argentina, camiseta 5 para debutar con la camiseta en la absoluta.
1: En Tucumán juega actualmente Kleber, y bueno, lo va a observar estos últimos minutos Gustavo Alfaro a Kleber Ferreira.
0: Y nada menos que a quien reemplaza Gianluca, al capitán,
2: A Gustavo Gómez, al mismísimo Gustavo Gómez.
0: Al mismísimo Gustavo Gómez.
2: Kleber Ferreira con la camiseta número 5 se estrena, ni siquiera tuvo paso por selecciones menores, Kleber.
0: Mirá qué detalle estás metiendo, Gianluca, con este dato, Kleber Ferreira está jugando en Atlético Tucumán, pero demasiado bien. Recuerdo perfectamente que mis compañeros en la mesa de Deporte Total lo mencionaban permanentemente, y que cuando se iba a hacer la convocatoria, si no fue el primero, habrá sido el segundo cuyo nombre habíamos tirado en la mesa de Deporte Total. Y Kleber Ferreira, hoy para él un acontecimiento histórico, porque está debutando la absoluta en la selección albirroja, Gianluca.
1: Con la 5 que dejó Valbuena. Nada más y nada menos.
0: Fíjate vos, sí, qué detalle acaba de meter también. La 5, sí señor, la 5 que deja Valbuena. Y ya está Kleber Ferreira, estamos hablando de la nueva generación, Jotita.
1: El recambio, por supuesto, el recambio. Kleber es uno de ellos.
0: Pelota sobre la izquierda, la tiene Ferreira. Alex Arce toca bien, va, avanza Paraguay con peligro. Ramón Sosa, viene el tercero, rebotó la pelota, se desvía al córner. Tiro de esquina para el equipo paraguayo.
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0: Ramoncito Sosa, el chico de Maracaná, sobre la punta izquierda. Hoy jugar del Palmeiras con Mauricio, con Gustavo Gómez. Tiro de esquina para la albirroja. Sube Canale, sube Kleber Ferreira también. Vamos a ver si nos debuta con un gol Kleber Ferreira. Viene el centro, pelota arriba. Quita Vizcarra con golpe de puño.
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0: La pelota favorece al equipo paraguayo finalmente sobre la zona derecha, cerca del banderín del córner. Atención, amigo de Primero de Marzo y Deporte Total. Tiro de esquina para nuestra selección. Replegada totalmente la selección de Bolivia. Pone mucha gente arriba Paraguay buscando el tercero. Tiro de esquina sobre la punta derecha, este tiro de esquina. Viene el centro, pelota arriba, cabezazo. Alcanza Canale. Le pega por abajo, saca la defensa boliviana. Está peleando para quitar por el medio. Arranca y se la lleva metiéndose con determinación Vaca, pero pierde el balón. Matías Galarza juega más atrás con Gastón Olveira.
3: 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Y el marcador Remaglos es para Invisible, indica Luis Enrique.
0: El partido continúa seguro, 2-0 a favor de la albirroja.
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1: Luis,
0: sí, escucho.
1: ¿Te percataste el detalle a quién dejó el brazalete de capitán Gustavo Gómez?
0: Su jugador, Villasanti.
1: Matías Villasanti.
0: Sí, señor. Avanza Paraguay, Enzo, trabaron allí, la pelota que le alcanza, otra vez para quitar el conjunto boliviano. Es que es un gesto, respetando su gran eliminatoria, y que es un histórico del grupo que él manejó, y darle un poco una confianza en su vuelta, porque él no fue a la Copa del Mundo, tuvo que tomar la decisión de dejarlo afuera, Jotita. Todo eso para mí lo maneja Alfaro.
1: Y es uno de los capitanes también, me parece, de la selección, por detrás de Gómez, Valbuena y ahora Villasanti.
0: Dominando la pelota, Kleber Ferreira, que está debutando con la albirroja.
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0: Señoras y señores, se entra en la última parte del partido amistoso, fecha FIFA aquí en Washington. Está ganando Paraguay por 2-0. Apareciendo rostros nuevos como el de Kleber Ferreira, la vuelta de la Pantera Morales, que lo disfrutamos realmente un primer tiempo bueno. Caballero para el tercero, Caballero se mete con todo, Gustavo Caballero, Caballero insiste, Caballero, Caballero ganó el fondo por abajo, no alcanza Enzo, insiste Paraguay, Arce le pegó. cerca del palo, otra vez Caballero, llegó la Libirroja en esta jugada, estuvo muy cerca del tercero, qué bien la hizo creer Ferreira, dejó para Matías Villasanti, nuestro capitán ahora, tocando la sobre la izquierda, tocó Maidana, avanza Paraguay, se mete Sosa, Sosa buscando el tercero, Sosa, tocó para Enzo, Enzo juega más atrás otra vez para Maidana, Maidana juega más atrás con Canales, llegó Paraguay, Jotita.
1: Otra buena corrida de Caballero por la zona derecha, su zancada, su velocidad, es una preocupación para Fernández, aquí lo habilitó correctamente a Alex Arce, que dentro del área logra rematar, pero hay un bloqueo que lo termina favoreciendo otra vez a Caballero, que me parece de los que ingresó, es el que mejor se está asentando por lo menos en esta recta final.
0: La pelota por derecha, Matías Galarza, entregándola para Juan Cáceres, Cáceres domina, tocándola otra vez para Matías Galarza, marca bien sacando Villamil, mitad de la cancha, toca por allí, anticipa Canales, Canales buscando sobre la izquierda, carga Paraguay, Enzo González pide alejarse, se mete Enzo, Enzo maniobra, Enzo está dentro del área, Enzo marca Morales, la pelota cerca del banderín del córner, lateral Onofre para nuestra selección.
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0: Sobre la zona izquierda, saque de costado para el equipo paraguayo. Señoras y señores, al final, en un ratito le voy a preguntar a Diego cuánta gente tenemos aquí en este estadio. ¿Serás? No sé si yo exagero, pero 5.000 o exagero. La pelota sobre la izquierda finalmente. Vamos a ver. Pelota para el equipo paraguayo. Va a corresponder una especie de córner corto sobre la izquierda. Tiro libre para nuestra selección.
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0: Mucho más gente seguramente el viernes en el partido con Colombia por la colectividad paraguaya y la colectividad colombiana que arrasa en esa zona. Colombia creo que el viernes iba a ser local igualmente. Va a corresponder tiro libre. Atención, tiro libre para el equipo paraguayo. Ramón Sosa está colocando la pelota. Replegado totalmente Bolivia. Paraguay buscando el tercero. Clever, Ferreira, Canales dentro del área. Alex Arce también. Vamos a ver, arranca la pelota por abajo, recibe Gustavo Caballero, le pegó, Vizcarra vuela, quita la pelota al córner, jugada trabajada de pizarra, todos esperando por arriba, el remate para Caballero por abajo para que se luzca Vizcarra, gran remate de Caballero. Llegó otra vez Paraguay, muy cerca del tercero, Juan Eduardo.
1: Jugada con un tiro libre retrasado, prácticamente al borde del área donde la controló Caballero y sacó el remate potentísimo con la pierna derecha. Estaba muy tapado Vizcarra, pero de todas maneras el arquero boliviano se las ingenió para desviar esa pelota al tiro libre de esquina.
0: Señoras y señores, ¿cuánto marca el tiempo de juego aquí en Washington?
3: 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Y el marcador Remaclos es para Invisible, indica Luis Enrique.
0: Que Paraguay gana seguro 2-0.
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0: Un saludo para nuestro compañero Díaz Mosquera, Rafa Duarte también, que permanentemente han estado este fin de semana con el fútbol. Van a estar el día de mañana también. La pelota la tiene Gastón Olveira. Va quitando Olveira, que le paró un penal al mejor jugador de Bolivia hoy aquí en Washington. La pelota que domina otra vez Cuellar, le entregó para Vaca. Roja sacó la pelota Gastón Olveira, insiste tercero toca por derecha para Rocha, el centro de Rocha, el cabezazo del jugador Marrau de arriba y afuera, saque de meta para el equipo paraguayo.
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0: Bueno, va a ser 5 cambios creo que Bolivia, ahora faltando 4 minutos. Ay, bueno, pero cada entrenador hace lo suyo, ¿verdad? Villegas, seguramente gente joven va a poner, pero faltando 5 minutos con el descuento incluido. Pelota que va quitando Clever Ferreira. Qué tranquilo juega Ferreira, ¿eh? La pelota para Juan Cáceres, otra vez para Clever Ferreira. Lucir la 5 que utilizaba Valbuena, reemplazar al capitán Gustavo Gómez. Qué confianza le tiene al Faro es uno de los rostros nuevos para el recambio. Pelota de Gastón Olveira, buscando, bajándola por derecha Matías Galarza, la bajó para Juan Cáceres, espera Villasanti, sale con la pelota Juan, levanta para Gustavo Caballero, que gana con velocidad, vamos a ver si alcanza, corre, ya no llega, se le fue por un costado. Lateral Onofre para Bolivia, en su terreno, en la mitad de la cancha por la izquierda.
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4: Bueno, Gianluca, 4 cambios, el 19, el 9, el 22 y el 14 ingresaron en Bolivia.
2: Bueno, vamos a ir de a poquito, el 9 es José Flores, el 19 es Richard Gómez, ahí vemos a el 9, decíamos, el que ingresa 19 Richard Gómez, el 9 José Flores, se va Miguelito tercero, por ejemplo, con la camiseta número 7, vamos a hablar con otros cambios más, ahí se va tercero, por el ingreso Flores, con la camiseta número 9. De a poquito vamos a ir viendo los
4: 22 ingresó uno, 22.
2: Bueno, el 22 es Marcelo Torres, ingresó también.
4: Torres 22, y el 14. Yamil.
2: Sí. 14 también para Robson Mateus. Otro cambio en Bolivia, 14, Robson Mateus. Vamos a ir viendo los que se retiran. Marcelo Torres, camiseta 22. Richard Gómez con la camiseta 19. Y bien decíamos, José Flores con la camiseta número 9. Algunos de los que ya salieron, Gabriel Villamil fue reemplazado. Efraín Morales también fue reemplazado, al igual que Diego Arroyo, es otro de los que ya no continúa en Bolivia.
0: Gracias, Gianluca. Justamente el que acaba de ingresar, Flores, juega más atrás con su arquero Vizcarra, sacando la pelota larga por el otro terreno. Marca Canales con golpe de cabeza. Canales toca por el medio a buscar la pelota Enzo González. Abre por derecha para Gustavo Caballero, que entró muy bien con la velocidad que posee. Pelota para Matías Galarza con Enzo. Enzo toca por el medio buscando a Arce. Saca la pelota por el costado. El jugador Gómez recibe la pelota y arranca otra vez. Rocha se mete por el medio. Lo tocó ahí ligeramente el árbitro. No castiga falta, lucha, pelea, ahora sí, infracción, dice el árbitro. La pelota es para Bolivia, circo sentado en la cancha, cambian sobre la izquierda para Marraude. La marca de Juan Cáceres, intenta el 18, a maniobra por el costado, frente a lo que sería preferencia. Revienta a Gustavo Caballero, pero no puede, gana otra vez el boliviano, se mete, insiste, tocó la pelota, se la dejó para Rocha. Rocha cambia por derecha buscando a Mateu, se mete el 14, ahí está, pisa la pelota frente a Ramón Sosa. Jugando por el costado con Morales, buscando a Vaca, estira a Matías Galarza, toca para la salida con Ramón Sosa, Canales, Galarza, Olveira levanta por el otro terreno, va a terminar el partido aquí en Washington.
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0: Que se van a jugar 4 minutos más y que gana Paraguay seguro 2-0.
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0: Responder tiro libre para el representativo boliviano. A 3 metros, 4 tal vez de semicírculo del área. Tiro libre para Bolivia. Atento Gastón Olveira. 4 minutos más marcó el cuarto árbitro. Aquí en el Audi Field Stadium. Tiro libre. Vaca perfilado para tirar. También está el número 14 Mateus. Vamos a ver. Autoriza Mendoza. Arranca Vaca. Le pega de derecha. Olveira exigido. Quita el arquero. Viene el centro. Pelota arriba. Otra vez Olveira con golpe de puño. Responde muy bien el arquero del albirroja. Y habrá saque de meta para nuestra selección.
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0: Un jugador destacado o dos, tres jugadores destacados en la selección paraguaya, Jotita, tenés.
1: Y definitivamente que Olveira, con este segundo tiempo que ha tenido, el penal atajado, esta doble intervención, me parece que Olveira ha demostrado nuevamente su jerarquía. El doblete de Miguel Almirón, siempre interesante. Y después analizaría un poquitito lo de Enciso. Me gustó el ingreso de Gustavo Caballero. No hubo ningún rendimiento extremadamente sobresaliente.
0: Señoras y señores, se juega la última parte del partido aquí en Washington.
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0: La pelota por arriba en la mitad de la cancha. Está peleando otra vez. Almirón, Almirón juega más atrás para Cáceres. Marca cruzándose Fernández. La pelota favorece el equipo paraguayo, dice el árbitro. El público boliviano queda poco, está buscando la boca de salida de este estadio. Tocando Villasanti, Villasanti para Matías Galarza. Movilizándose por el medio otra vez la fina llovizna, pelota que la tiene el conjunto de Bolivia, sobre la izquierda, entra metiéndose Fernández, Vaca juega más atrás para Marraude, el este tocó la pelota para Mateus, despeja Juan Cáceres, recibe Matías Galarza, descargándola para Alex Arce, cambian sobre la izquierda, alcanza Vaca, Vaca tocando más atrás para Fernández, va a terminar el partido. Primer encuentro fecha FIFA en este nuevo proceso de la mano de Gustavo Alfaro de nuevo. Gana Paraguay por 2-0.
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0: La pelota por el costado, sacando otra vez, recupera Sosa, que bajó para colaborar en esa zona. Cuando el árbitro marca el final. Final del partido aquí en Washington. Amigos de Primero de Marzo y Deporte Total. Fecha FIFA, nuevo proceso que arranca hoy con Paraguay, pensando en la Copa del Mundo 2030, en la Copa América 2028 y las eliminatorias, que igual nos tendrá como protagonistas, por más que estemos clasificados con Uruguay y Argentina. Nueva etapa con Gustavo Alfaro, con 2 goles de Almirón. Acaba de terminar el partido. Paraguay 2, Bolivia 0. 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
0: Señoras y señores, ahí está, se saludan todos los integrantes de la selección paraguaya, todos los que vistieron, jugaron, los que no pudieron ingresar, el cuerpo técnico. Alfaro también va a saludar a los jugadores de Bolivia, a los árbitros del partido. Ahí está Gustavo Alfaro, los jugadores de la selección. Lo decía Jotita, muy buen rendimiento de algunos. Me encantó el primer tiempo de Paraguay con la determinación de jugar con los dos laterales. Buen segundo tiempo de Gastón Olveira. Me gustó la Pantera Morales. Yo creo que nos va a dar algo distinto como jugando en punta. La presenta del rostro nuevo de Cler Ferreira. Mauricio también en el primer tiempo, enciso, pero en fin. Señoras y señores, esto comienza en una etapa muy importante. Se va Alfaro para saludar. Va a ir a la conferencia de prensa de aquí a poco a saludar a la gente que está ahí, la familia que vino a saludarlo. Sí, ahí está, efectivamente, va a un costadito Gustavo Alfaro, el técnico de la selección paraguaya. Nosotros vamos a presentar el comentario final de Jotita, porque tenemos que bajar a la conferencia de prensa previa, lógicamente, desarmar todo el equipo aquí en la cabina. Diego, gracias por todo tu respaldo aquí, y bueno, ¿me confirmás cuánta gente aproximadamente?
5: Cerca de 5.000 personas en el estadio, Luis Enrique.
0: Bueno, cerca de 5.000 personas, decía Diego Funes Mori, nuestro corresponsal aquí en los Estados Unidos. Señoras y señores, ganó Paraguay en este nuevo proceso. Saludan Gastón Olveira con Vizcarra, los arqueros titulares hoy de Paraguay y Bolivia. En la radio paraguaya de los mundiales, comentario final de Juan Eduardo Jotita Bernabé en Deporte Total.

0: Señoras y señores, ha finalizado el partido en Washington con la victoria de Paraguay por 2-0 ante Bolivia. Reencontrarse, que el grupo vuelva a tenerlo a Gustavo Alfaro dirigiendo un partido amistoso ante Bolivia. El rival del día de hoy no ha sido de lo más exigente, pero sirve, por supuesto, para volver a juntar al grupo, para ir sacando de a poquito ciertas conclusiones de futbolistas que han debutado el día de hoy, como el caso de Kleber Ferreira, que no tuvo muchos minutos, es para seguir observándolo. El mismo caso de Enzo González, que también ha debutado el día de hoy con la selección mayor. Futbolistas que aparecieron en esta convocatoria de Gustavo Alfaro, por ejemplo, titularidad para la Pantera Morales, que me parece ha cumplido, y sobre todo que ha demostrado la Pantera Morales que puede ser de utilidad para Gustavo Alfaro. Me gustó más el primer tiempo, ese primer tiempo donde Paraguay tuvo una mayor posesión de balón, con poca profundidad también, hay que decirlo, pero se necesitaba de esa tenencia para intentar encontrar ciertos espacios a nivel defensivo. Hablo de la selección boliviana, que tenía muchos hombres tratando de neutralizar el juego ofensivo de Paraguay. Con ese onceno inicial de Mauricio, lo de Enciso, Diego Gómez, Almirón, Pantera Morales, lógico que uno esperaba ese primer tiempo de Paraguay con la tenencia. Creo que nos siguió faltando en el primer tiempo mayor vértigo, mayor versatilidad a la hora de profundizar, mayor proyección por los costados. Mauricio muy por el centro, Almirón sí lo tuvo por el carril izquierdo, pero no de manera muy frecuente. De todas maneras, fuimos al entretiempo con esa victoria de 1-0 con el gol convertido por Miguel Almirón y alguna que otra insinuación ofensiva de Paraguay. Un Bolivia que arrancó con un remate de Melgar que tapó Gastón Olveira y después absolutamente nada más en ataque. Una selección que estuvo mucho más prodigada a cerrarle los caminos a Paraguay que salir a lastimarlo a Olveira, al Alderete, a Gustavo Gómez, a Cáceres o a Alexandro Maidana. Una selección más abocada a lo defensivo. Un segundo tiempo donde Paraguay, a los 3 minutitos del segundo tiempo, encontró una jugada donde Mauricio lo habilita por la zona derecha del ataque de Paraguay a la Pantera Morales. Un Morales que rápidamente y de espaldas al arco, cerca del vértice del área grande, zona derecha, descarga de primera para Enciso. A Enciso sí lo dejó frontal al arco del arquero Vizcarra. Enciso mete un giro muy pero muy bueno para zafar de la marca de Morales. También lo dejó en el camino a Maraude, para luego habilitarlo a Almirón por izquierda dentro del área, que evitó la marca de Medina y luego sacó un latigazo potentísimo de zurda cruzado al ángulo, inatajable para Vizcarra, y Paraguay temprano en el complemento a los 3 ya se ponía 2-0 en ventaja. A partir de ahí, los cambios, un cambio ya desde el arranque del complemento que lo hizo Alfaro, el ingreso de Matías Villasanti por Cubas, seguramente Cubas con alguna molestia que ya lo venía incomodando en el primer tiempo, no lo quiso arriesgar Gustavo Alfaro. Ingresó Matías Villasanti en la complementaria. Fue el único cambio que hizo Alfaro. Sí, posteriormente ya cambios masivos en Paraguay. El ingreso de Canales para reemplazarlo a Omar Alderete. El ingreso de Ramón Sosa por Mauricio. Lo de Matías Galarza por Diego Gómez para cambiar un poquitito la fórmula de ese doble seis, porque Paraguay perdió el control de la pelota en el segundo tiempo con relación a la primera parte. Ingresó para darle un poco más de combate, más de recuperación, un poco más de recorrido hacia mediocampo Galarza. Luego en zona ofensiva ingresó Alex Arce por la Pantera Morales y ya en los minutos finales se dio el ingreso de Kleber Ferreira, por ejemplo. Lo de Gustavo Caballero, interesante por derecha, ganó en 2 o 3 oportunidades producto de esa zancada que tiene el futbolista del Portsmouth, actualmente futbolista del Santos también, y tuvo la posibilidad Gustavo Caballero de ganar en profundidad por derecha en las veces que tuvo la chance de explotar su velocidad. Un ingreso también peligroso en el primer tiempo de Enciso por el sector izquierdo, que terminó desde un ángulo complicado buscando el arco de Vizcarra, que desvió esa pelota al tiro libre de esquina. Pero un segundo tiempo donde ya la selección boliviana, tampoco con demasiado poderío, fue a buscar el tanto del descuento. Ingresó bien Maraude al partido, ingresó en la segunda etapa Vaca, que también le dio una cierta claridad al juego ofensivo de la selección que dirige Villegas. Hay un remate de Roberto Fernández que tapó Gastón Olveira volcado sobre su caño derecho. Y luego, lógicamente, la intervención de Gastón Olveira ya cuando promediaban los 74 minutos. El toque de Canales, que ya estaba en el campo de juego, sobre Terceros, que ocasionó el penal sancionado por el árbitro Mendoza. Se encargó el mismo Terceros de rematar por bajo buscando el palo izquierdo de Gastón Olveira, que logra desviar la pelota con el guante izquierdo, pelota que se estrella en el palo izquierdo, y finalmente no se mete ese balón tras el remate de Terceros y la buena intervención de Gastón Olveira. Después ya no pasó mucho en el partido, hubo una doble tapada también de Gastón Olveira, tras un tiro libre de Vaca. De esa misma jugada viene un centro que Olveira con los puños logra interceptar el envío para que finalmente Villamil, desde el borde del área, remate muy por encima del travesaño. Pero fue Bolivia el que tuvo un poco más la pelota en el segundo tiempo, pero sin causarle demasiados inconvenientes a Paraguay. Tal vez hubiese preferido yo un poco más de defensa con posesión de balón, el ingreso de Enzo González, ya lo teníamos en cancha a Matías Galarza, que es capaz de hacer eso, lo teníamos también en cancha a Matías Villasanti, un Alex Arce que participó poco y nada, salvo esa última jugada donde tuvo la posibilidad de rematar tras un desborde de Gustavo Caballero, que tapó el arquero Vizcarra, y después otro remate de Gustavo Caballero tras un tiro libre corto de Ramón Sosa, que terminó dentro de la medialuna para que Gustavo Caballero remate potente al medio del arco y Vizcarra logre desviar el balón al córner. ¿Qué conclusiones se pueden sacar de este partido? Y que en el primer tiempo nos topamos con una selección que salió a defender, que salió a tapar espacios. Paraguay creo que ha metido un onceno inicial bastante ofensivo, de mucha tenencia a Gustavo Alfaro, pero nos faltó mayor intensidad, nos faltó mayor vértigo, tratar de aprovechar ese dominio que hemos tenido en el primer tiempo con mayor peso ofensivo, con mayor velocidad a la hora de atacar, mayor velocidad en los desdobles, un poco más de participación con los hombres por fuera. Si los extremos estaban muy metidos al medio, era una linda posibilidad para que los laterales puedan servir de sustento. Pero son cosas que seguramente, y esperemos que Gustavo Alfaro lo pueda ir trabajando. Es el primer partido postmundial, hay que ir cambiando de a poquito el chip para tratar de tomar un rol más protagónico, de convencernos mucho más de que podemos ser una selección más ofensiva, y es lo que verdaderamente esperamos en este segundo ciclo de Gustavo Alfaro como seleccionador nacional. Me gustaría verlo un poco más todavía a Enzo González. Me quedo conforme con el rendimiento de la Pantera Morales. Quiero verlo más a Kleber Ferreira. Hoy muchos jugadores tuvieron minutos, el caso de Enciso, el caso de Almirón. Hay que ver cómo se recuperan para el partido ante Colombia, aunque queda todavía bastante tiempo. También creo que ante Colombia no va a cambiar demasiado su onceno inicial Gustavo Alfaro, tal vez titularidad para Matías Galarza, incorporar un mediocampista más en ese mediocampo de Paraguay, prescindir tal vez de Mauricio. Hay que ver qué piensa Gustavo Alfaro en este tipo de encuentros ante una selección Colombia que también va a ir un poco en busca del recambio. Es una selección más exigente que la boliviana, pero veremos si ya ante ese tipo de selecciones Alfaro va a intentar ser o por lo menos poner un equipo como el que ha puesto el día de hoy, con laterales de salida, con mediocampistas que tengan buen manejo de pelota, no tan preocupados a la hora de recuperar, a la hora de morder, a la hora de raspar y preocuparnos demasiado por el juego rival. Veremos, quedan unos días para recuperar algunos futbolistas y por supuesto tener otro partido más para ir observando a los futbolistas nuevos que tiene esta selección paraguaya. Repito, no tuvo mucha participación Kleber Ferreira, tampoco Enzo González, muy poco contacto con la pelota. Lo de la Pantera Morales, que son, estoy hablando de los tres jugadores que han debutado en esta selección mayor con Gustavo Alfaro. Pantera Morales tuvo más minutos que el resto y me parece que ha respondido. Después quiero seguir observando a futbolistas que no tuvieron hoy tantos minutos, el caso de Enzo y el caso de Kleber, que seguramente en el próximo partido veremos si tendremos la oportunidad de observarlos un poco más. El resto de los futbolistas ya han participado del Mundial, ya formaron parte del proceso de Gustavo Alfaro y ya, lógicamente, que tenemos una radiografía, un diagnóstico mucho más profundo de los que han ingresado. El caso de Canal, el caso de Galarza, lo de Matías Villasanti también ya sabemos lo que puede aportar el futbolista del gremio, lo de Alex Arce también, y bueno, nos queda el partido ante Colombia, que va a ser en New Jersey esta semana entrante. Nosotros cerramos el trabajo aquí desde estudios de Radio Primero de Marzo. Le dejamos en compañía de Gianluca Barney. Ya fue Luis Enrique Pérez a zona de conferencia de prensa para escuchar las palabras del seleccionador nacional Gustavo Alfaro. De mi parte ha sido todo y les deseo feliz resto de jornada.
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0: Bien, pasó el comentario final de Jotita Bernabé. Vamos a ir de vuelta hasta los Estados Unidos, Luis Enrique.
1: Correcto, Gianluca, estamos para la conferencia de prensa. Nos pidieron unos minutos para la avenida del profe Gustavo Alfaro, pero tengo un colega colombiano, Jaime, donde nos vamos, le encontramos, obviamente nos vamos a encontrar el viernes de nuevo en New Jersey. Bueno, para primero de marzo, Deporte Total de Paraguay, un gusto, Jaime, verte de nuevo aquí como en tantos partidos de eliminatoria y en Copa del Mundo. Buenas noches.
2: El gusto es mío, un cordial saludo para ustedes en el primero de marzo. Les comento que hoy estuvo el técnico Néstor Gabriel Lorenzo, el de Colombia, en observación de este partido. Tuve la oportunidad de saludarlo antes del encuentro, un encuentro interesante con una selección paraguaya que fue contundente, que mantiene mucha agresividad en marca, un gran ritmo, una gran movilidad, y que sin duda alguna va a ser un rival difícil, va a ser un rival complejo para la selección Colombia, como lo ha sido en competencia oficial, en eliminatoria, tanto en Asunción como en Paraguay. Así que no va a ser un rival fácil de digerir, entre comillas, el próximo viernes. Un rival al cual se le respeta y que, para nuestro gusto, cuenta con una buena nómina, con un buen técnico. Me impactó mucho que Miguel Almirón, a sus 31, 32 años y en la Liga MLS, siga corriendo tanto, de tanta dinámica y tan efectivo y marcando doblete.
1: Jaime, es un nuevo proceso, ¿verdad? Lo mismo que pasa en Colombia, pasa en todas las selecciones, en la nuestra. Venimos a jugar la Copa del Mundo también después de mucho tiempo y la próxima nos va a tocar Uruguay, Argentina, Uruguay y Paraguay, digo, jugar clasificado. A lo mejor menos presión para el cambio, pero en Colombia, ¿qué de nuevo tenemos también en esta etapa de renovación, de arranque de este nuevo proceso?
2: Yo creo que muchas selecciones suramericanas, incluida Paraguay, Colombia, Argentina, ya tienen que estar pensando la misma Brasil en el reencambio, en reoxigenar su plantel y su nómina. Y este tipo de partidos son ideales. Y yo creería que tanto la selección paraguaya como la colombiana en el 2030 tiene que llegar en una buena condición. Y todo este tipo de compromisos de fechas FIFA son importantes para ir engranando. Por ejemplo, te digo, ayer Colombia obviamente estuvo muy distante de la Colombia que le conocemos, pero es entendible porque estábamos siempre supeditados a lo que hiciera James Rodríguez. Sin James y sin Juan Fernando Quintero, pues no sucedió eso. Yo creería que lo mismo va a acontecer para ustedes en territorio paraguayo, con una selección que es nueva sangre, pero que afortunadamente tiene la continuidad de un cuerpo técnico y tiene un buen plantel, como siempre lo ha tenido Paraguay.
1: Jaime, gracias. Nos vemos en New Jersey seguramente. ¿Te vas? ¿Mañana estás viajando?
2: Sí, mañana viajo para estar en el partido del martes México-Perú. Quiero hacerle un seguimiento a todas las selecciones suramericanas. Igual nos vemos con Perú el 6 en Miami. Y por eso hoy estuvimos aquí en Washington, en el Audi Field, viendo a la selección de Gustavo Julio Alfaro.
1: Gracias, Jaime, colega colombiano de años, recorriendo también detrás de la selección Colombia. Hoy tuvimos el gusto de conocerlo a un colega aquí con quien vamos a compartir un ratito. ¿Habla español o no? ¿Poco? Dale, vos traducile. A ver. ¿No? A ver.
3: So, which number are you working for, Wilson?
4: So I play for SBI soccer here in the United States.
3: SBI acá en los Estados Unidos. Es una cadena de deportes.
1: ¿Qué le pareció el partido?
3: What do you think about the game today?
4: I think it was a pretty hard-fought game. Paraguay pretty much showed that how well defensively they've been and always been, and pretty much giving the same intensity that they play with under Gustavo Alfaro, and pretty much keeping on with the same progress that they had going into the World Cup.
3: Prácticamente dijo Luis que fue un partido duro, donde Paraguay demostró nuevamente que es un equipo muy difícil, tiene una defensa muy fuerte, pero fue muy superior a Bolivia y muestra la continuidad que Alfaro está teniendo con la selección paraguaya, especialmente en la forma que está jugando.
1: Thank you so much.
4: Thank you.
1: Oh, colega. Bueno, solamente una consulta técnica. Fernando Ortiz, ¿cómo te va? Buenas noches.
5: ¿Qué tal, Luis Enrique? ¿Cómo te va? Bien.
1: La rutina de la selección a partir de hoy para
5: Sí, de hecho, mañana vamos a estar confirmando en el grupo el horario del entrenamiento. Seguramente va a ser en grupos divididos. Los que tuvieron más minutos de partido habitualmente entrenan en el hotel haciendo trabajos regenerativos y el otro grupo hace trabajos de campo. Y posteriormente vamos a estar dando a conocer la hoja de ruta de cara a lo que va a ser el segundo amistoso ante Colombia.
1: De hecho, que todavía no se viaja a New Jersey.
5: No, todavía no se viaja a New Jersey. Vamos a seguir entrenando aquí en Washington.
1: Bueno, sí. ¿Fer, todo bien?
5: Bien. Mucho frío.
1: No tanto. Llovió todo. Hace 2 días que llueve acá.
5: Sí, la verdad que días muy lluviosos, pero creo que un poco más agradable que en Asunción y en todo el país.
1: El muchacho ese está con nosotros acá, está haciendo pasantía.
6: Son malos, Enrique.
1: No, digo, es una persona muy querida.
6: Es un campo saludo con la gente.
1: ¿Todo bien?
6: Bien, excelente, lindo trabajo, lindo partido. ¿Qué tal, Vito?
1: ¿Cuántas notas dejaste grabadas para tu especial en las redes?
6: Habré dejado 5.
1: ¿Y cómo haces para trabajar tanto? ¿La selección, tu compromiso de tu empresa? Porque ya tenés tu propia empresa hoy en las redes.
6: Hay que estar organizado. Saludos a todos los muchachos ahí que están escuchando, a todo el equipo también ahí de la radio. Organización.
1: Cotita Bernabé, ya volvió el profe Benicio después de su recuperación. Sí, volvió después de 3 meses de sus vacaciones.
6: Malo, no. Un saludo al profe, saludo también a Cotita, capo, ídolo.
1: Bueno, estamos en directo, Gianluca. Un reporte, ¿cómo estamos llegando? Esperando que venga el profe Gustavo Alfaro.
0: Bien, Luis Enrique, bien, excelente. Clarita la señal.
1: En 2 minutos está llegando Alfaro aquí en la conferencia de prensa. Somos, 1, 2, 3, 4, 5, somos con Diego. 6 realmente. Porque hay un colega boliviano también. Somos 6 en la conferencia de prensa de la selección paraguaya, que ya lo dijo el técnico, Fernando Ortiz, director de comunicaciones de la APF de la selección, que todavía se van a quedar por aquí. Nos piden que nos movamos por la señal internacional de televisión, Gianluca, pero todavía va a seguir activando acá por Washington. Nosotros estamos retornando el día de mañana seguramente para acercarnos a New Jersey, pero vamos a estar expectantes de toda la actividad de la selección paraguaya, que hoy ha tenido cosas muy importantes, pico alto. Estaban escuchando ustedes el comentario final de Jotita Bernabé. Hemos tenido el arranque de un nuevo proceso en esta nueva etapa, por primera vez en la historia, con un mismo cuerpo técnico después de una Copa del Mundo. Y ya con lo que todos esperábamos, me parece que lo estoy viendo y escuchando al Tano Virgilio, a Pancho López, al propio Benicio, cuando pedíamos un poco ya empezar a jugar con laterales de oficio, y jugaron los dos, y no fueron sustituidos todo el partido ante Bolivia, como Juan Cáceres, que es un titular indiscutido, y el Chico Maidana, que es un poco el recambio que uno espera. Hemos tenido la vuelta de la Pantera Morales, que yo aplaudo demasiado, porque es un delantero que tiene cosas distintas, es un jugador autosustentable. Hoy fue el que hizo el movimiento claro para que se pueda crear la primera jugada del primer tanto de la selección. Eso te da la Pantera. La Pantera también participó en el arranque de la jugada del segundo gol de la selección paraguaya. La recuperación de un arquero como Gastón Olveira. Tenemos muy buenos arqueros con Orlando Gil, con el Kili Rojas y con Olveira. En esta nueva etapa tenemos muy buenos arqueros, indudablemente, no hay ninguna duda. Y hoy mostró toda su jerarquía y su nivel otra vez Gastón Olveira en el segundo tiempo que hizo, no solamente por el penal que para, porque también es un arquero ataja penales, Gastón Olveira, sino por las tapadas que ha tenido el día de hoy jugando por la selección paraguaya de titular. Me encantó verlo a Clair Ferreira debutar, porque eso habla un poco del recambio, esta nueva etapa que estamos comenzando de cara a la próxima Copa del Mundo con el mismo entrenador, y Clair Ferreira es uno de los nuevos. Me decía Gianluca durante la transmisión del equipo de Deportes Total aquí en Washington, que ni había jugado en las formativas, y hoy nada menos que utilizó las 5 que dejó Valbuena y reemplazándole a Gustavo. Me imagino lo que se le cruzará por la mente en este momento a Clair Ferreira, que está teniendo un buen presente en el fútbol argentino, en el Atlético Tucumán, y hoy tuvo su premio, la convocatoria, unos minutos frente a Bolivia, reemplazándole a Gustavo Gómez. Y después, lo que ya sabemos, no estoy hablando de los que ya conocemos, la vuelta de Villasanti, que no pudo estar en la Copa del Mundo por lesión. Hoy salió Gustavo Gómez y le quedó el brazalete de capitán a él. Me imagino que también es un estímulo para Villasanti, un jugador que sabemos que en su momento en la eliminatoria fue uno de los titulares en la estructura de Gustavo Alfaro y todavía tiene para rato para otra Copa del Mundo. A ver si me olvido. Lo de Gustavo Caballero, que entró muy bien, de Enzo también, y después los otros ya son todos conocidos. Han sido jugadores mundialistas de la selección paraguaya con Gustavo Alfaro. Muy buen partido de Almirón. jugando siempre el de local aquí en los Estados Unidos, saben lo que es jugador figura del Atlanta. También el caso de Mati Galarza, que también ya juega hoy aquí en el Inter de Miami, por citar algunos. Y Mauricio, yo sigo apostando por Mauricio, por el buen pie que tiene, le hace jugar mejor, le da un poquito más de fútbol incluso a los compañeros que están cerca. Y después los viejos conocidos, digo viejos no conocidos, pero son jóvenes como Julio César Enciso, como Ramón Sosa, que ya sabemos lo que pueden dar jugando por la selección paraguaya. Estamos esperando la presencia de Gustavo Alfaro, que pidió unos minutos porque creo que estaba con su familia. Mucha gente que vino a saludarlo al técnico Alfaro. Repetimos, la selección activa mañana aquí en Washington, no se mueve todavía, ¿no? La selección está realmente en Virginia, que está aquí pegadito. Es como irte de los estudios del canal, de la radio, a tu casa, Gianluca. Es como pegado a Asunción Lambarea, 5 minutos, 10 minutos de Washington. Está el hotel de la selección paraguaya en Alexandria, en Virginia. Y nosotros ya mañana estamos retornando para Nueva York, ahí a New Jersey para el partido del próximo viernes. Y ustedes mañana con un gran partido, una gran propuesta mañana en el clásico blanco y negro por la punta del campeonato, Libertad Olimpia, Gianluca.
0: Sí, que tiene a propósito novedades, Luis Enrique, porque atendiendo a las altas temperaturas que estamos teniendo acá nosotros, porque para mañana incluso la temperatura máxima marca 40 a 41 grados en algunos lugares. Y producto de esto salió un informe hace instantes que dice que el Consejo de la División de Honor de la APF, en atención a las condiciones climáticas, ha resuelto retrasar 30 minutos el inicio del primer partido y 15 minutos del inicio del segundo juego de los encuentros programados para la fecha 12 el día de mañana. Es decir, entonces, el compromiso entre San Lorenzo y Recoleta estará arrancando a las 17 y 15 minutos más tarde de lo que estaba previsto en la huerta. Libertad estará jugando ante Olimpia a las 19:15.
1: Bueno, esa sí es una noticia que vale la pena reiterar y confirmar. Entonces, la fecha que cierra la jornada que cierra esta fecha del campeonato clausura tiene un cambio de horario. Se retrasa 30 minutos el partido de primer turno y el partido más importante, el clásico entre Libertad y Olimpia, que es para la noche, tiene un retraso de 15 minutos, Gianluca.
0: Sí, señor, así es. Las 4:30 de la tarde estaba previsto el de San Lorenzo Recoleta. Este se retrasa 30 minutos, por eso arranca a las 17. Y una modificación o un retraso de 15 minutos para el clásico blanco y negro, el de Libertad Olimpia, que finalmente arrancará a las 19:15. Mañana, repito, Luis Enrique, aquí la temperatura máxima habla de 41 grados. No hay posibilidades de lluvia, pero sí bastante calor para lo que será mañana, lunes feriado.
1: 41 grados para mañana.
0: 41 grados, así es, la temperatura, así como hoy, porque hoy también alcanzamos 40 grados en su momento, después la sensación térmica llegó a rozar los 44 en su momento, durante el día.
1: Bueno, aquí, como siempre, está Gustavo Alfaro, técnico de la selección, con el colega colombiano Jaime.
7: Hola, profe. ¿Cómo anda?
8: Todo bien, profe. ¿Todo bien?
7: Bien, profe. Bien,
1: bien, bien. Bueno, va a empezar la conferencia de prensa.
7: La maneja usted, viejo. Era una broma.
9: Nuestro seleccionador, luego del triunfo.
10: La verdad, o sea, primero me siento feliz de darle continuidad, si se quiere, a un proceso, pero también de iniciar un nuevo proceso. Porque este es un proceso que obviamente terminó cuando quedamos eliminados con Francia en la Copa del Mundo, y de ahí para adelante se planteó un hecho que también es un poco inusual, que Paraguay esté clasificado para la próxima Copa del Mundo y tenga que empezar a transitar un camino de, no digo de reconstrucción, sino de reformas, si se quiere. Es como que está en un proceso de reformas. Ese proceso de reformas implica darle, si se quiere, un factor de crecimiento al rendimiento del equipo, sin que eso signifique perder la identidad de lo que siempre ha sido Paraguay. Porque a mí me tocó llegar en un momento porque Paraguay había perdido su identidad y era volver a recuperar su identidad. Entonces hay cosas que obviamente requieren trabajo, pero requieren capacidades también. Requieren, si nosotros queremos incrementar la tenencia de la pelota, hacer de la utilización de la pelota también un factor de ataque, porque somos un equipo que no ha tenido mucha tenencia de pelota, y entonces ahí es donde tenemos que empezar a crecer en ese aspecto. Necesitamos tener capacidades para que una cosa nos debilite la otra, pues yo lo que no quiero es perder esa esencia, porque como decía en la conferencia de prensa anterior, el proceso de antes estuvo marcado por la ilusión y este por la expectativa del lugar donde queda o donde quedó el equipo después de la Copa del Mundo y a donde aspira a llegar en esta evolución que tiene que tener en 3 años y medio. Estamos en un proceso donde yo nunca tuve tiempo para probar, porque siempre tuve ya, desde que llegué, la necesidad de las eliminatorias, de los puntos que teníamos que sacar. Después, cuando clasificamos a la Copa del Mundo, era preparar un equipo para jugar un Mundial, y ahora es como que tenemos tiempo para probar. Por eso quiero probar, quiero mirar capacidades, quiero ver de qué manera podemos adaptarse a los jugadores y que tengan de pronto la tolerancia para saber que nos vamos a equivocar, que vamos a cometer errores, que hay un montón de cosas que van a pasar, pero todo el factor que uno tiene que atravesar a través del crecimiento. Y la verdad que este partido de Bolivia a nosotros nos dio la posibilidad de empezar a probar ciertas cosas que las vimos, hay otras que tenemos que corregir, hubo errores que cometimos, hubo cosas que fueron muy buenas, y ahora tenemos otra prueba muy buena con Colombia el próximo viernes, y donde también Colombia está en un proceso de recambio parcial, si se quiere, como estamos nosotros. No es que tenemos que hacer un recambio generacional, pero sí tenemos que hacer un recambio parcial. Ahora, esto necesita tiempo, porque es como que no terminamos de encontrar el lugar, ¿no? Porque si en un partido uno no puede definir todo. Entonces ahí es donde uno tiene que ir ajustando. Encima, hoy las selecciones nacionales contamos con una fecha menos FIFA de la que teníamos antes, porque antes teníamos 5 fechas, si bien esta tiene algunos días más, en la sumatoria de las 5 fechas teníamos más tiempo para traer a los jugadores. Ahora tenemos 4 fechas FIFA, porque se ha juntado la que estaba en septiembre y octubre. Entonces eso, si bien hace más larga esta fecha FIFA, pero nos quita días en la cantidad de tiempo que teníamos para estar con los jugadores. Entonces ahí es donde hay que ajustar detalles. Lástima que no se pudo hacer otro partido más, me hubiese gustado tener otro partido más, por eso arreglamos con la gente de New York de Red Bull para jugar un partido amistoso el lunes, donde yo pueda poner, yo quiero que todos los jugadores jueguen. Por eso traje muchos jugadores nuevos también, algunos del plano local que están jugando en Paraguay, para mirarlos, para observarlos. Quiero que jueguen todos. Y mientras, no vamos perdiendo la esencia. Después voy a hacer algún trabajo local, en el plano local, como ya lo dije el otro día, de mirar jugadores que están muy bien en el plano local y jugadores jóvenes que uno entiende que con 3 años y medio para adelante se pueden preparar y podemos encontrar ahí esas capacidades que nosotros tenemos que tener para la que nos ayuda a la transformación de equipo que deseamos tener.
8: Okay. Aquí Luis Enrique Pérez para el 1 de marzo del Puerto de Paraguay, que presenta los poderes, porque no te... bueno, cosas puntuales. Es un proceso que arranca hoy, la nueva etapa. Pero para responder un poco a la inquietud de la gente, que usted sabe, hoy jugamos ya netamente con 2 laterales de oficio, que han estado en el grupo del Mundial, como Fanny y Mairana. Por fin, yo quiero la gente a Mauricio, el titular que tanto pide, y la vuelta de la Pantera Morales, que es un delantero de Violeta, que un poco como viviendo ya Dios, que nos puede, la persona que es lo que nos gusta a nosotros, que conocemos al grupo, muy satisfecho. Hoy volvió a mostrar a Bolivia su nivel, tenemos muy buenos arqueros, volvió a mostrar su gran jerarquía con el partido, y eso no solamente por el penal. Así que, cosas puntuales que nos pueda responder para mí en especial.
10: Sí, más que nada era porque, a ver, hay cosas como el otro día hablábamos, ¿no? De los tiempos, que a veces los tiempos de uno no son los tiempos de otro. Yo no puedo probar en una eliminatoria, no puedo probar en un mundial, no puedo, porque una prueba es pérdida de puntos, y pérdida de puntos es pérdida de prestigio y es pérdida de posibilidad de ir a un mundial. Entonces, es lo que reclamaba, pero decir, yo por eso nunca me quejé, pero nunca tuve este tiempo. Entonces, en este tiempo quiero probar, quiero verlos, porque si no, en el fútbol no hay verdades absolutas, pero ni usted ni yo tenemos la verdad, porque no, tendría que jugar Maruicio, no, tendría que no, sí, bueno, vamos a verlo, listo. Ahora, yo tengo que tener, porque ¿qué pasa? Yo tengo que achicar el margen de error, entonces mi margen de error yo lo tengo que reducir. ¿Por qué? Porque si no me voy del Mundial, y si no, no clasifico la Copa del Mundo. Entonces hay veces que obviamente, más que nada porque uno convive con el jugador y con el tiempo del jugador, y ahí es donde, por ejemplo, Mauricio siempre nos dio soluciones a nosotros, y eso es algo muy bueno. Hay jugadores que a lo mejor marcan una diferencia desde el minuto cero, hay otros que marcan una diferencia entrando. Por eso le decía a los jugadores que acá lo importante y que es clave en este tiempo, de que en nosotros es más importante que el yo. Porque acá lo que la importancia de los jugadores no está en la cantidad de minutos que ellos puedan jugar, sino en lo bien que le hacen al resto del grupo para que el equipo pueda ganar. Entonces, habrá partidos donde podrá ser de movida, o habrá partidos que tendrá que desgastar otro para entrar después. Ahora, el problema sería si no tendríamos esa capacidad. Entonces, ahí es donde uno tiene que tratar de sopesar todo para ver de qué manera nos vamos equilibrando. Ahora, desde la construcción, por ejemplo, sí, jugamos con dos laterales de salida. Pero Maidana hoy cumplió la función de Junior Alonso, porque casi era una línea de tres, porque no es que trabajó como un lateral en proyección, porque la profundidad la daban Almirón por un lado y Cáceres por el otro. Entonces, el tema es que yo también lo quiero sumar en ataque, porque es un jugador que es muy claro para meter pelotas entre líneas, que es muy claro para llegar, que tiene que incorporar un montón de cosas. Estuvimos hablando y mostrándole muchas cosas para que él mejore, es muy chico, es muy joven todavía. Entonces, obviamente que uno quiere agregar cosas. El 9 siempre fue un tema, el punta central. Y esas soluciones que nosotros tenemos que encontrar. Entonces, a Morales yo quería verlo. Ya me había quedado con las ganas de verlo en la etapa anterior. A Will también lo quiero ver, pues es un chico que salió de Recoleta. Está bien en Lanús, y yo le dije a Lanús, mirá, lamentablemente no estuvo en este bloqueo, porque yo no hice el bloqueo. Si yo hacía el bloqueo, Will que estaría hoy acá. Entonces, a lo que voy es que son chicos que yo los quiero ver y quiero dar la oportunidad. Venite, lo quiero ver también. Son chicos que están andando bien. Yo ya tengo medido a Alex Arce, lo tengo medido a Tony Sanabria, tengo medido a todos los jugadores, sé lo que me pueden llegar a dar. Ahora, estos son los momentos para ver. Ahora, yo lo que no quiero es que a los chicos sientan que cada oportunidad que tiene puede ser la última que tengan en la selección, y que sientan como que están con un revólver en la cabeza. Si no funcionás bien, no tenés más chance. No, tranquilo. O sea, que yo quiero sí que sea difícil ser convocado a la selección nacional. Para mí hay que ganarse el derecho de ser convocado a la selección nacional, porque hoy es fácil sumarse, hoy es fácil jugar en Paraguay. Difícil era cuando llegamos hace 2 años atrás. Ahí era difícil jugar en Paraguay. Entonces hoy todo el mundo quiere jugar. Hoy ya todo el mundo, no, hay que poner a este chico, que tiene que jugar lo que es sub-20, que salieron campeones, ganaron muy bien los de Sur el otro día, pero no son titulares en sus equipos la mayoría. Le digo, ¿por qué no juegan de titulares en sus equipos? Si están demostrando que tienen esas capacidades. Ahí donde uno necesita que el fútbol local lo ayude a uno también. Pues yo nada más que lo tengo 15 días, 10 días, 12 días, que es lo que dura la fecha FIFA. Entonces, no tengo ninguna duda que tienen capacidades. Y en la medida que podamos verlos, no tengo duda que nos van a ayudar a encontrar eso. Pero yo, honestamente, me dejó una buena sensación el partido de hoy. Pero, insisto, es una búsqueda. Que vamos a tener errores, cometimos errores, sí. La jugada del gol, del penal, que casi deriva en gol, es un error. No podemos cometer esos errores. Entonces, hay que corregir. Tenemos tiempo. Pero hay que corregir con la exigencia de saber que el tiempo que tenemos es importante, pero que no lo podemos perder. Que cada fecha FIFA que tenemos, que cada partido amistoso que juguemos, tenemos que dar exámenes permanentemente.
11: Julio, un gran saludo. Todo un placer acompañarte aquí.
10: Un placer, Dimas, verte de nuevo.
11: En no tener la presión de clasificar al próximo mundial, en una de tus respuestas, la primera habla de tolerancia, te da tiempo y espacio ya con dos periodos, el primero que ya clasificaste al 2026 y este que automáticamente ya está clasificado, para buscar un estilo de fútbol diferente para Paraguay con un ADN que se llame Gustavo Julio Alfaro.
10: Sí, pero mira, Dimas, vos sabés que yo este tema lo toqué con los jugadores también, porque es un tema peligroso. Porque decís, bueno, estamos clasificados a la Copa del Mundo, ¿qué problema hay? Entonces, tomo las eliminatorias, pruebo, la tomo liviana, tomo los ensayos livianos, total, ¿cuál es el problema? Bueno, si sería así, directamente, ¿para qué vamos a tener un entrenador? Contratemos un entrenador 3 meses antes de jugar la Copa del Mundo y armemos lo que tenemos que armar. Entonces, no. Yo, para mí, nosotros tenemos la obligación de demostrar que tenemos que ir al Mundial. Y no porque estemos clasificados, porque tenemos que hacer los méritos deportivos como para poder hacerlo. Yo quiero clasificar entre los seis en la próxima eliminatoria, como si nosotros nos estaríamos jugando la chance de ir a una Copa del Mundo. ¿Por qué? Porque si no nos relajamos, y lo peor que hay es poder relajarnos. Y después, cuando te des cuenta, lo mismo, te pasó la Copa América, pues, también en Paraguay, que eso digo, las expectativas, ¿no? No, que ya tenemos que entregar, llegar entre los cuatro a la Copa América, no, que ya tenemos que ganarla a la Copa América, expectativa. Eso es expectativa. Ahora digo, no, pará, hay muchas cosas que tenemos que responder, hay muchas cosas que tenemos que hacer. Digo, ¿por qué nada más de un jugador fue vendido a Europa después de la Copa del Mundo? Entonces, ¿de qué manera nosotros tenemos que dotar a los jugadores para que el jugador de paraguayo sea confiable? Si el jugador paraguayo es confiable, o no es confiable Gustavo Gómez, o no es confiable Diego Gómez, o Alderete, o los que sean. Entonces digo, bueno, tenemos por algo

0: el error más grotesco que podemos hacer es quedarnos en la tranquilidad de decir, ya estamos clasificados. Porque yo le decía a los jugadores, cuando estábamos en la eliminatoria, están tranquilos porque van a jugar el próximo Mundial. Ahora, para mí, no ir a este Mundial y clasificar directamente al siguiente sería una vergüenza. Yo le diría que si no clasificamos este Mundial, nos eliminen del próximo, o que tengamos que jugar la eliminatoria en el próximo. Porque si no, es como que parece que el derecho te lo están concediendo afuera. El derecho te lo ganaste. Te lo ganaste en la cancha. Y de la misma manera nos tenemos que ganar el derecho ahora. Entonces, si nosotros corremos, que eso es un trabajo que tenemos que hacerlo, porque inconscientemente te dejas estar. Y ahí es donde ese es el mayor peligro que nosotros podemos llegar a tener. Entonces, nosotros tenemos que vivir cada fecha FIFA, cada instancia cuando juguemos la eliminatoria, cada instancia cuando juguemos la Copa América, como que estamos dando examen. Pues tenemos que ganar el derecho desde una convocatoria, desde dirigir a la selección de Paraguay, hasta de ser parte del próximo Mundial. Entonces, yo les dije, ninguno de nosotros, los que estamos acá adentro, podemos asegurar que vamos a jugar el Mundial de 2030. Ni yo tampoco lo puedo asegurar. Porque sé yo lo que puede llegar a pasar. 3 años y medio para adelante es una eternidad. Yo lo único que puedo asegurar es lo que va a pasar en esta fecha FIFA, lo que va a pasar en la siguiente, y así lo tenemos que vivir. Porque yo le digo a los jugadores, el fútbol es siempre el presente. Y si el futuro es el lugar donde ellos quieren vivir y el futuro es el Mundial, para construir ese Mundial como ellos lo quisieran vivir, la única manera de hacerlo es invertir todo en el presente. Y ese presente nos obliga a dar respuesta permanentemente.
1: Buenas tardes. Luis Sandoval para el Deporte de la Paz. Se le nota a Paraguay, la mano que usted le dio a mi Mundial, que felicidades por el Mundial.
0: Muchas gracias.
1: Bolivia empieza una nueva etapa, un nuevo sueño que tenemos en todos los proyectos de la realidad. ¿Cómo lo vio usted la selección con esos nuevos chicos?
0: Se lo dije recién al profe, estuvimos ahí, la verdad, tuve el privilegio de intercambiar la camiseta y intercambiamos la camiseta de Bolivia y de Paraguay, estuvimos hablando un poquito, la verdad que siempre es un placer enfrentarlo y lo hemos enfrentado en eliminatorias. Le dije que me gustó mucho lo que hicieron en el repechaje, lo cerca que estuvieron, porque estuvieron muy cerca, pero a veces el fútbol es tan finito que las pequeñas distancias te marcan grandes diferencias. Ese poquito que le faltó para poder estar en la Copa del Mundo quizás termina siendo demasiado, porque una cosa es estar o no estar. Ahora, eso no quita que todo lo que se hizo bien. Yo me acuerdo cuando fui al Alto, que empatamos 2-2 ese partido allá, y que obviamente yo decía, esto no es cuestión de jugar cada vez más alto, porque yo veía capacidades muy buenas en Bolivia, y veo capacidades muy buenas en Bolivia. El tema es, sí, tener tolerancia a la frustración de que los resultados no salgan. Pero la verdad que la actitud que yo le vi a Bolivia a mí me gustó mucho. Desde la intencionalidad de tener la pelota, de circular. Lamentablemente hay cosas que le faltan y que no las tienen y no se pueden inventar. ¿Cómo invento yo un Moreno Martins? ¿Cómo lo invento? O sea, ¿salen o no salen? Entonces, después hay que ver, porque si no, hoy, fíjese, lo bien que elaboraba Bolivia por las bandas, pero le faltaba ese peso específico para terminar lo bueno que generaba por los costados. Entonces, hay veces que no tenemos, de pronto, hoy estábamos hablando de quién es el 9, nosotros también tenemos una carencia de decir, este es el jugador indiscutido. O sea, todos tenemos la preferencia y hay el puesto está abierto porque no hay uno que sea indiscutido. Cuando estaba Falcao no era discutido, cuando Falcao estaba en Colombia. ¿Quién iba a discutir a Falcao? Y así podría nombrar a un montón de delanteros. Entonces, yo digo que esas son cosas que le faltan, pero me parece que vi una saludable intención, vi capacidades individuales muy buenas, vi mucha juventud, vi esa mezcla de buena altura con buen pie. Entonces, me parece que hay que jugar. Y obviamente que duele perder, porque a nadie le gusta perder, pero hay que jugar. Los vi jugar con Escocia, los vi jugar buenos partidos. Está bien, los resultados no fueron los que tenían que venir, pero no tengo ninguna duda que la manera de achicar esa distancia que uno siente que puede llegar o puede tener en un determinado lugar hacia los demás equipos es compitiendo con gente que lo supere. Esto lo dije cuando me tocó estar en Ecuador y tenía que hacer un recambio generacional, o estaba con Costa Rica y tuvimos que jugar con Colombia, con Paraguay, con Brasil en la Copa América, y eran para

0: perder los tres partidos y bueno, ganamos uno, empatamos uno y perdimos uno. Y había que competir y al riesgo de saber que puede uno llegar a perder. Y me acuerdo que jugábamos una instancia decisiva con Honduras para ver si clasificábamos a la Copa América y teníamos la posibilidad, me dicen, si quería jugar con Argentina, que Argentina venía de ser campeón del mundo. Y yo dije, sí, vamos a jugar con Argentina. Y allá me decían, ¿estás loco? Te vas a jugar la instancia a clasificar la Copa América y después vas a jugar con Argentina. Si queda eliminado, te matan. Esto, ¿cuál es el problema? La única manera de crecer es enfrentarme. Y la verdad, perdimos 3-1 con Argentina. Le ganamos Honduras, clasificamos la Copa América, perdimos 3-1. Pero el primer tiempo le ganamos 1-0 y jugamos muy bien. Obviamente que tiene una jerarquía argentina que nos terminó ganando el partido, como nos ganó Colombia 3-0 en esa Copa América. Ahora, la única manera de nivelarse para arriba es ponerse en esa exigencia. Si uno se engaña. Yo juego con equipos más débiles, gano los partidos, pero cuando llega la competencia y la hora de la verdad, no estoy a la altura de las circunstancias. Y yo veo una sana intención de querer darle ese lugar a un montón de capacidades individuales que son muy buenas y una búsqueda que es muy buena también. Entonces yo lo único que le pido a todos los bolivianos, sean tolerantes, sean pacientes y apoyen este proceso, que no tengo ninguna duda que va a terminar muy bien.
1: Última pregunta. Solo quería preguntar. ¿Qué pensó en su técnico? ¿Qué es el tipo de qué cosas creo que él se mantiene en cuenta? ¿Qué es cosa que se ha mejorado? Ya pensando en el partido contra Colombia.
0: Son dos partidos totalmente diferentes, ¿no? Este nos exigía, obviamente, la tenencia de la pelota, la amplitud de la cancha, encontrar espacios donde no había espacios, porque desde la disposición táctica de Bolivia, si bien Bolivia quería manejar la pelota, cuando perdía la posición de la pelota se replegaba, y se replegaba armando quizás un 5-4, entonces esos espacios entre líneas no se encontraban. Ahí yo les había dicho de que teníamos que identificar a los hombres libres, y que iba a ser uno el hombre libre, más que nada por la disposición táctica que uno tenía y la disposición táctica enfrente que tenía Bolivia. Ahora, ese hombre no siempre iba a ser el mismo, porque de acuerdo a cómo venía el juego, podía ser Almirón, podía ser Enciso, podía ser Mauricio, podía ser Cubas o podía ser Diego Gómez. Porque obviamente a los laterales los iban a tomar con los quintos. Entonces el tema estaba en mover la pelota también, porque para defender, Bolivia tenía una especie de tres hombres que se cerraban y nosotros ahí le armábamos una línea de tres en la zona de gestación para obligarlos a ser anchos por banda para cubrir la amplitud del campo. Eso a nosotros nos permitía encontrar espacios entre líneas. Los espacios entre líneas a veces lo encontrábamos cuando podíamos progresar o a veces atacábamos de manera vertical. Creo que eso en momento los hicimos bien, en momento nos equivocamos, hubo momentos que no, por ejemplo, cuando pasamos a ganar el 1-0, quisimos seguir atacando cuando Bolivia se adelantó. Ahí es donde uno tiene que tener la pelota, porque ¿qué pasaba? Antes, Almirón lo marcaba el quinto derecho. Ya al venir a presionar arriba, Almirón lo marcaba el stopper. Entonces estaban 3-3, y ahí donde nosotros no teníamos la claridad para decir dónde saco esa pelota filtrada para poner 1-1 al jugador. Entonces esas son lecturas que el jugador tiene que tener dentro del campo, que es importante que se dé cuenta de lo que está sucediendo, porque el partido cambia. El partido cambia en un resultado, cambia en una eventualidad, cambia en un acierto. Entonces ahí es donde uno tiene que tratar de leer. Esas son las cosas que todavía a nosotros nos faltan. Pero es porque estamos buscando incrementar la tenencia de la pelota, porque yo le había pedido simpleza para el manejo de la pelota. Intentar por más que la pierdan. Y después el tema está en la definición en la zona de tres cuartos, que todavía no estamos todo lo fino que tenemos que estar. Que ahí es donde tenemos que esa sintonía fina para saber, ataco por adentro, voy a buscar una profundidad por la banda, meto una pelota cruzada, que eso es todo lo que nos falta, eso es tiempo, trabajo, sumatoria. Ahora, el partido de Colombia va a ser, yo ayer veía el partido de Colombia-México, parecía un partido mundial, se jugó con mucha intensidad. Colombia lo fue ganando rápido, un muy buen gol de Suárez. Después México obviamente atacó, es un equipo que jugó con una verticalidad, un proceso nuevo con Rafa Márquez, que obviamente venía del proceso anterior, y una continuidad la de Néstor Lorenzo, ¿no es cierto? Después en su momento, en el segundo tiempo, la presión de México hizo que tuviera una jugada individual y pudiese empatar el partido, pero al final los dos lo pudiesen haber ganado. pero se jugó con una intensidad típica del Mundial. Y eso, la verdad, que yo le decía a los jugadores que fue un muy lindo partido el que jugaron desde el punto de vista para verlo, el partido que jugaron Colombia y México. Y no tengo ninguna duda que así va a ser el de Colombia y Paraguay.
2: Muchísimas gracias.
0: Gracias, ¿eh? Buenas noches. Hasta luego.
2: Gracias, profe, querido.
0: Placer. Cuídense mucho.
3: Muchas gracias, profe. Nos estamos viendo.
4: Sí, nos vemos. Gracias, profe. Gracias.
0: Muchas gracias. No.
4: Gracias. El profe Gustavo Alfaro ya está confirmado, entonces el amistoso también con Red Bull el próximo lunes de la selección paraguaya para darle más chance de partido a los jugadores de la selección. Muy atento, muy amable, Gustavo Alfaro, saludando a todos los colegas. Chao, Fernando Ortiz. Gracias, chao, comisario. Estamos cerrando nuestra participación, esperando que todo haya salido con la perfección que identifica a la radio paraguaya de los mundiales. Quiero reconocer el gran trabajo de nuestro corresponsal Diego Funes Merín aquí, no solamente haciendo de camarero bajo técnico, sino también un gran soporte. Nosotros estamos viajando mañana desde Washington de nuevo a New York, y después, una vez que la selección se instale en New Jersey, vamos a estar ahí con la selección paraguaya, como siempre, acompañando. Desde Washington, desde la sala de prensa, Gianluca, cerramos nuestro trabajo. Gracias por el respaldo a todos los compañeros, y mañana una feliz tarea para el gran partido Libertad Olimpia, que tiene ese cambio de horario de 15 minutos de retraso en relación al clima y la temperatura que tenemos en nuestra ciudad capital. No sé si llegó todo bien la conferencia de prensa, Gianluca, para despedirnos con la tranquilidad de saber que, como siempre, hemos cumplido con la enorme audiencia de Deporte Total.
5: Sí, excelente, Luis Enrique, tanto la conferencia como lo que fue también el compromiso en sí, el partido, así que para la tranquilidad, allí de ustedes, de vos, de Diego también, que estuvo con nosotros y que seguramente va a estar de vuelta en el siguiente compromiso, magnífica señal. Ahí ya se está movilizando. Ahora sí, Luis Enrique, te escuchamos de vuelta, a ver, para ir redondeando el trabajo.
4: Bueno, me está copiando.
5: Ahora sí, Luis Enrique, sí, te escucho perfectamente.
4: Bueno, correcto, gracias, Gianluca, simplemente para agradecer el respaldo de todos ustedes y espero que la comunicación haya salido finalmente perfecta. Sabemos que la transmisión desde la cabina aquí en el estadio fue óptima, y bueno, acá agradecer una vez más la deferencia de Gustavo Alfaro, de Fernando Ortiz, la gente de la Asociación Paraguaya de Fútbol, y reiterar el agradecimiento a nuestro corresponsal aquí en los Estados Unidos, que es Diego Funes Merín. Su trabajo ha sido muy importante, de conductor, de guía, de traductor, de camarógrafo, de soporte en la cabina, y bueno, esperamos retornar mañana, como decía hace un momento, con destino a Nueva York, y esperar la ida de la selección paraguaya a New Jersey para ir hasta allí para el partido el viernes ante Colombia. Está confirmado el amistoso también con el equipo Red Bull el próximo lunes, decía Gustavo Alfaro, y a todo el equipo, feliz trabajo para el día de mañana. Vamos a estar en contacto seguramente mañana, por lo menos un instante de nuevo aquí desde Washington, de los Estados Unidos, en la programación de Primero de Marzo y Deporte Total. Sigue lloviendo aquí sobre Washington, en la capital de los Estados Unidos. Ya es de noche igualmente, Gianluca, y ha sido un gusto estar de nuevo con la enorme audiencia de Primero de Marzo en este arranque de un nuevo proceso de la selección paraguaya camino a un próximo mundial de la mano de Gustavo Alfaro.
5: Correcto, gracias, Luis Enrique. Ya pasó el trabajo de Luis Enrique desde los Estados Unidos, es lo que ha dejado este amistoso con victoria de la selección paraguaya ante Bolivia en este primer amistoso de la fecha FIFA, porque el próximo será el día viernes cuando enfrentemos a la selección colombiana en este par de partidos. Bien, ya lo decía el propio Gustavo Alfaro en su conferencia de prensa, confirmando una movilización, un amistoso que también tendrá ante el equipo de New York Red Bull para tener esa movilización extra, porque estaban previstos los dos partidos, pero ahora también a ellos hay que sumarle este encuentro. El de New York ante la selección paraguaya será el próximo lunes de la siguiente semana, después de ese amistoso que se juega el viernes 2 ante Colombia, posterior a eso, por supuesto, el amistoso ante ese equipo que compite en la Liga de los Estados Unidos.

Muy bien, y la gente que está empezando a opinar de lo que fue este compromiso, de lo que le pareció el amistoso de la selección paraguaya, tranquilo por el hecho de la victoria, ¿sí? Pues hay que ver si la gente estuvo conforme con el rendimiento, si es que se puede hablar, claro, todavía mucho de lo que fue un partido amistoso, pero por lo menos individualmente hablando de algunos jugadores de nuestro plantel, de cómo han visto a los nuevos. Clever Ferreira, por ejemplo, jugó muy poco. Robert Morales volvió muy bien. A él ya no lo digo nuevo porque ya estuvo en la selección paraguaya, pero sí está retornando a la albirroja y tuvo un buen desempeño el tiempo que estuvo en cancha. Fue un buen partido. Morales, después de muchísimo tiempo, vuelve a la selección. Él se había lesionado en un encuentro de eliminatorias, precisamente jugando por Paraguay ante Ecuador. Ecuador en aquel entonces era dirigido por Gustavo Alfaro, que se preparaba para ir a la Copa del Mundo. Nosotros habíamos quedado fuera para el Mundial de Qatar 2022 y desde ese momento nunca más había tenido otra oportunidad de jugar por la albirroja, y hoy retornaba, fue titular, hizo un muy buen encuentro también en esta selección. Si hablamos así de los nuevos, ¿verdad? Después ingresó Enzo González, tuvo muy poco tiempo también en cancha Enzo González para ir sacando conclusiones de lo que ha dejado su partido. El próximo viernes volverá a jugar la albirroja su partido amistoso. Ese encuentro ya se va a estar jugando en horas de la noche. Será un poco más tarde de lo que tuvimos hoy. A las 9 de la noche será ese compromiso en New Jersey. Estoy mirando acá los que tuvieron minutos en Paraguay, además de los titulares. Porque Paraguay jugó con Olveira, Juan Cáceres, Gustavo Gómez, Alderete y Maidana, Mauricio, Diego Gómez, Cubas, Almirón, Robert Morales y Julio Enciso. Ingresaron después Alex Arce, ingresó Gustavo Caballero, José Canales, Clebre Ferreira, Matías Galarza, Enzo González, Ramón Sosa y Matías Villazán. Resta verlos todavía a Hugo Adrián Benítez, a Hugo Quintana, que tampoco ingresó hoy. Y después, por supuesto, a los ya conocidos, Julián Alonso, que no jugó hoy, Alan Benítez. Hay que ver si por ahí lo vemos a Santiago Rojas, por ejemplo, que ha sido convocado también para este par de amistosos. Hablo del arquero de Nacional, el Tony Sanabria, Orlando Gil, de los que no jugaron hoy. Otro que volvió también es Villasanti. Hablando de jugadores que retornan a la selección paraguaya después de su larga etapa de recuperación, Matías Villasanti volvió a jugar hoy. Fue entre los suplentes el que más tiempo estuvo en cancha, porque él ya ingresó para el inicio de la segunda etapa. Lo hizo en reemplazo de Andrés Cubas o Matías Villasanti, que no tuvo la chance de poder participar de la última edición de la Copa del Mundo. Doblete de Miguel Almirón en esta victoria de Paraguay 2-0 ante Bolivia de los Estados Unidos.

Bien, reiteramos esta información de los partidos para mañana que tienen modificaciones en cuanto a los horarios. Dice el Consejo de la División de Honor de la APF, en atención a las condiciones climáticas, ha resuelto retrasar 30 minutos el inicio del primer partido y 15 minutos el inicio del segundo juego en los encuentros programados para mañana, lunes 28 de septiembre. Es decir, finalmente San Lorenzo Recoleta se juega a partir de las 17 en el Gunter Vogel y Libertad Olimpia 19:15 en la Huerta. El segundo arranca 15 minutos más tarde, el primero arranca 30 minutos más tarde. A propósito de esto, Alejandro Silva, jugador de Recoleta, se manifestaba hace rato a través de sus redes sociales sobre precisamente este detalle de los partidos con altas temperaturas. Dice, lunes, ¿a qué hora ponemos Recoleta versus San Lorenzo? Una conversación ficticia, claro, en sus redes sociales. 16:30 está bien, dice. Pero a esa hora marca 40 grados. Sí, pero nosotros no jugamos. Que se juegan los jugadores, dijo así irónicamente en una historia en su cuenta de Instagram. Cuestionó el horario programado para el partido de Recoleta San Lorenzo, que estaba previsto para las 4:30 de la tarde. Finalmente se juega a partir de las 16, a partir de las 17. Bueno, no creo tampoco que cambie demasiado. Son 30 minutos más tarde. Pero bueno. Esta es la situación que se ha presentado el día de hoy. Se cambia, se retrasa 30 minutos el primer compromiso, mientras que el segundo arranca 15 minutos más tarde. Hablando de estos partidos, estarán marcando el cierre de la fecha 12. Alipio Colmán será el árbitro de San Lorenzo Recoleta, asistido por Roberto Cañete, José Mercado, Giancarlo Juriadosa, el cuarto árbitro José Armoa en el VAR, Zulma Quiñones como asistente VAR. Y para Olimpia, o para Libertad Olimpia, porque Libertad es local en la Huerta, a las 19 pita Juan Gabriel Benítez. Eduardo Cardoso y Milciabe Saldívar estarán como asistentes el 1 y el 2, los mundialistas, porque estuvieron también en la Copa del Mundo. Marco Franco como cuarto en el VAR, José Méndez y Luis Onieva será el asistente VAR. En este campeonato clausura que ya tuvo la frenada de Nacional, de 2 de mayo, se frenaron los dos. Ninguno de estos pudo superar a Libertad, al menos momentáneamente, así que Libertad depende de sí mismo para poder ser puntero todavía del campeonato o seguir siendo puntero del campeonato, y así también para Olimpia. Porque Olimpia juega ante Libertad mañana. Si le gana Olimpia, Olimpia es un nuevo puntero. Libertad con 23, Nacional el 2 de mayo, al igual que Olimpia, están con 22. Guaraní suma 20, Trinidense, que le ganó ayer a Cerro Porteño, también está con 20 puntos. Ameliano tiene 18, 17 para Cerro Porteño. Luqueño está con 13 puntos, 9 para Rubio Ñu, 7 para Recoleta y 1 solo para el Sportivo San Lorenzo. Así está la tabla del campeonato. Clausura.

Resumen de domingo, remarcamos que vamos a empezar por la categoría intermedia que tuvo la frenada de los equipos que están ahí en los primeros lugares, salvo Santaní, que él es el único que aprovechó y por ende pasó a liderar la tabla de la categoría intermedia, porque hay que recordar que ya perdió General Caballero, por ejemplo, el viernes. Perdió 3-1 ante 3 de noviembre de local General Caballero. Se frenó hoy 12 de junio. Ya perdió Benjamín Acebal, por ejemplo, también. El viernes Carapeguá le ganó 1-0 a Independiente de Campo Grande. 3 de noviembre le ganó 3-1 a General Caballero. Ayer sábado, Tacuary ganó su encuentro 2-1 ante Benjamín Acebal. Y Sol de América le ganó 2-0 a Encarnación. Hoy domingo tuvimos un 0-0 entre Capiatá y el 12 de junio. Se frenó el 12 de junio este partido. Se jugó en la cancha del Rayadito, la cancha del Sportivo San Lorenzo, porque ahí fue local el Deport Capiateño, el equipo de la Araña Denis. Ante el 12 de junio, el equipo del Gato, de Felipe Gato Jiménez. Este partido 0-0 lo frena al 12 de junio, que si ganaba también iba a ser el líder absoluto del campeonato. Y el otro compromiso sí tuvo ganadores, o tuvo un ganador más bien, en la Arboleda de la cancha de Rubio Ñuz Santaní. El equipo de Julio Razaba le ganó 2-1 Resistencia, el equipo de Ángel Martínez, con los goles en este compromiso por parte de Edgar Villalba el primero y de Juan Mereles de penal el segundo para el Deportivo Santaní. Gonzalo Medina descontó para Resistencia cuando ya se vio el partido a los 98 minutos. Hay que recordar que esta fecha de la intermedia continúa y se cierra mañana la número 26 con los últimos dos partidos. Tempestari de local en la Arboleda ante Paraguay a las 4:30 de la tarde, pita Aldo Quiñones y Fernando López en el VAR. Mientras que Guaireña en la cancha de Carapeguá es local ante Fernando a las 19, pita Derlis Benítez y con Carlos Paul Benítez en el VAR. En este campeonato de la categoría intermedia, Deportivo Santaní es el nuevo líder con 51. General Caballero está segundo con 50, 49 para el 12 de junio que está en el podio. Y después ya más abajo Benjamín Acebal con 42, 40 puntos para Sol de América. La tabla de promedios tiene hoy a tres equipos en zona de descenso, o a los tres equipos que están en zona de descenso porque bajan tres. Y son justamente el 3 de noviembre que está último, penúltimo Fernando La Mora y ante penúltimo Tacuary que sigue estando en zona roja. A pesar de que en esta fecha ganó 3 de noviembre, ya ganó Tacuary también. Hay que ver qué pasa mañana con Fernando, pero los dos que están hoy en día, entre los tres en zona de descenso, ya ganaron. ¿Te acuerdas que decíamos? Le ganó nada más y a medio que a Benjamín Acebal y 3 de noviembre al puntero hasta hace poquito, a General Caballero. De aquí pasamos a la categoría Primera B, en la fecha número 28, que tuvo la victoria de Olimpia Vita 2-0 ante Por Colombia. Sportivo Olimpeño ya ganó también 1-0 ante el 1 de marzo. Esto fue el viernes. Atlántida goleó 3-0 ante el 29 de septiembre. Ayer sábado, victoria de Martín Ledesma, ganó su compromiso como local 3-0 ante el 12 de octubre de Santo Domingo. En otro compromiso, Petirossi cayó de local 1-0 ante el 3 de febrero en La Chacarita. Y hablando de victorias de visitante, ganó el 12 de octubre Itagua. Ganó su compromiso 1-0 ante el 24 de septiembre. Y River, el Quelito, se frenó, empató 1-1 ante Ayes. Y hoy tuvimos el cierre de esta fecha, la fecha número 28 de la tercera división del fútbol paraguayo, donde Sportivo Iteño jugó su compromiso como local en el estadio Salvador Morga. Le ganó 4-2 a Colegiales, con los goles en este encuentro por parte de Valentín Sánchez de penal el primero, doblete de Gustavo Berreño y otro de Walter Verón, mientras que David Abrán y Erasmo Aricayé, otro gol para Colegiales. Victoria entonces de Iteño, el equipo de Tani Struguay, en un campeonato que lo tiene al 12 de octubre de Itagua como sólido puntero con 61 puntos. Hay tres equipos que están en el segundo lugar compartiendo ubicación. Atlántida, River y Sport Colombia están con 50 puntos. Hay que recordar que son dos los que suben a la intermedia. 12 de octubre ya prácticamente ascendido. Y entre Atlántida, River y Sport Colombia saldrá probablemente el otro ascendido, porque ya está muy lejos su Martín Ledesma, que pese a jugar su compromiso y ganó, está recién con 41 puntos, al igual que el 29 de septiembre, pero está muy lejos de los primeros lugares en esta categoría. Pasamos a la C, donde se está llevando a cabo la fecha número 18 de la cuarta división del fútbol paraguayo, en donde ayer sábado ganó General Caballero de Ceballos Cueva 1-0 ante General Díaz, y General Caballero de Campo Grande es otro que también ganó, y lo hizo con una autoridad importante, 4-0 ante Capitán Figari. Hoy siguió la fecha con dos partidos. Tuvimos a primer turno por la mañana el día de hoy la victoria con goleada de Fulgencio Yegros en el Bosque de Painú ante Baloy Rivarola. Le ganó 5-1 Fulgencio Yegros, el equipo de Juan Ramírez, al equipo de Paturuzú Palacios. Estoy hablando de Baloy. Primero, segundo, tercero y cuarto obra de Alan Gaona. 4 goles para él, mientras que Fernando Páez hizo otro gol para la victoria de Yegros, y Cristian Ábalos el gol del descuento para la visita.
Ya por la tarde se terminó jugando el otro compromiso donde Sport Colonial ganó su compromiso local en el barrio Santa Ana, en el Celestino Mongelós. Le ganó 3-1 a Humaitá, así que victoria del equipo de Hernán Rodríguez, Gonzalo Martínez, Fabián Cubilla y Víctor Ortellado. Los goles para Sport Colonial, Tobías Rolón, el solitario gol para Humaitá. Mañana sigue la fecha y se cierra con dos partidos. Pino Sabe local en el Bosque de Painú, Anto Oriental a las 10. Aretaje de Alcides Gray y Juventud de Loma Pitá recibe a Pilcomayo en el Hugo Gadoba Seque a partir de las 15 con aretaje de Elías Ferreira. En un campeonato de la primera Seque lo tiene General Caballero arriba con 39 puntos. Colonial y Pilcomayo están con 37 de aquí. Pilcomayo es el que puede subir a la punta si es que gana mañana, porque Colonial ya jugó y ganó. Está también con 37. Más abajo, Yegros con 36 y 30 puntos para Humaitá. Las principales ubicaciones en el marco de la categoría Primera C, la última división del fútbol paraguayo.

Y en el campeonato de la primera C, también de la primera C pasamos al Nacional B de la UFI. Vamos a ir al fútbol interior porque este campeonato, bien decíamos, tiene cupo a la intermedia. Y está llegando a las últimas fechas de la segunda fase, porque ya se jugó la fecha número 10. Empezó el viernes. Ganó 3 de febrero, que con su victoria está en zona de ascenso. Perdón, está en zona de clasificación a las semifinales. Ganó 5-0 el viernes al Deportivo Unión y hoy siguió la fecha con los últimos 3 partidos. Guaraní de Fran ganó 3-0 ante Pastoreo. Victoria de Guaraní de Mingaguazú, perdón, en la cancha de Guaraní de Mingaguazú, victoria de Rey Tres Corrales, ganó la visita 3-0. Y Ciudad Nueva, que ganó de local 1-0 ante Quinceno. ¿Cómo están los... o con estos resultados la tabla del campeonato? Lo tiene a Rey Tres Corrales liderando la tabla con 21 puntos. Está primero. Segundo con 20 está Guaraní de Fran. 3 de febrero por diferencia de goles, al igual que Ciudad Nueva, están en zona de clasificación los dos con 15, porque también suma 15 puntos Pastoreo, pero tiene diferencia de goles menores que Ciudad Nueva y 3 de febrero. Clasifican los 4 primeros acá a la semifinal. El Rey Tres Corrales, Guaraní de Fran, 3 de febrero y Ciudad Nueva de momento. Quedan todavía algunas fechas. Los 4 mejores avanzan a la etapa de semifinales y después ya se resuelve y el campeón asciende directamente a la categoría intermedia para el próximo año, en la temporada 2027. Bueno, esto en cuanto a nivel fútbol a nivel local. También hay que repasar que para ir ya enseguida a la Liga de las Naciones, a todo lo que ha pasado en el fútbol europeo también. El marco de la competencia en el interior está muy fuerte con el Campeonato Nacional Interligas. Vamos a ir repasando enseguida departamento por departamento todo lo que ha pasado. En algunos lugares ya se están jugando etapas decisivas, en otros todavía están arrancando. Hoy nos comentaba, por ejemplo, el presidente de la Liga Loma Platense que en el departamento de Boquerón recién van a empezar en el mes de octubre porque son pocas selecciones. Pero aquellas en donde hay varias selecciones, aquellos departamentos que cuentan con varias selecciones, sí ya están jugando algunos etapas de cuartos, otro de semis también, con algunos clásicos de por medio. En breve ya resumen del Campeonato Nacional Interliga.

campeonato nacional Interliga tuvimos fútbol en el departamento de Itapúa. La segunda fase tuvo su revancha, tuvo su vuelta, donde la selección de José Leandro Oviedo, que en la ida había perdido 1-0, ganó hoy 3-0 de local ante Tevicuarú y posteriormente terminó perdiendo en tanda de penales. Tevicuarú ganó 5-3 en penales y clasificó a la siguiente ronda. La selección artigueña y la selección delgadense empataron 0-0 en la ida, habían empatado también 1-1. Posteriormente en tanda de penales fue victoria de Artigueña, ganó 4-3 y también está clasificado a la siguiente ronda del departamento de Itapúa. Así también prácticamente todos los partidos se definieron en penales, porque María Auxiliadora, que en la ida había ganado 3-0, el día de hoy perdió y volvió a perder en penales ante Carlense, líder de Carlos Antonio López. Ganó el partido Carlense, igualó la serie y en penales ganó y se clasificó a la siguiente ronda. Y así también ocurrió hoy con la selección de San Rafael, que en la ida había perdido 5-4 ante Delira. Hoy ganó San Rafael la revancha 1-0 y en penales se terminó clasificando la selección de San Rafael a la siguiente ronda del Campeonato Nacional de Interligas en el departamento de Itapúa. El departamento de Paraguarí ya tiene a sus semifinalistas. Ayer se adelantó la llave entre Yaguarón y Pirayú, ganó Yaguarón 4-3 en la ida, habían empatado 1-1, se clasificó Yaguarón, está entre los cuatro mejores, y su rival será la selección de Acaay, que empató hoy jugando su compromiso ante Agrícola. En la ida habían empatado también, pero 0-0, y en penales, la selección acaayense, que es el último campeón del departamento de Paraguarí, porque en el departamento de Paraguarí, el último Interliga, el campeón había sido Acaay, y Paraguarí fue vicecampeón. Aún así después Paraguay terminó siendo campeón ya de la etapa departamental cuando pasó a la intermedia después. Así que acá ahí será rival de Yaguarón, eliminado Agrícola. Y la otra llave será entre Roque González de Santa Cruz, la Naranja Mecánica, que ganó con mucha autoridad. En la ida ya había ganado 2-0, hoy ganó 4-1 ante Tevicuarmí. Mientras que su rival será Mbuyapedi, que hoy ganó 5-1 el partido. Había perdido en la ida por 2-1 ante Quequío. Hoy Mbuyapedi ganó 5-1 en su casa y en penales fue victoria de Mbuyapedi 3-2, eliminándolo a Quequío. Entonces Mbuyapedi será rival de Roque González de Santa Cruz en las semifinales del departamento de Paraguarí. Reitero, Yaguarón ante Acaay, Mbuyapedi será rival de Roque González de Santa Cruz, esto en las semifinales del departamento de Paraguarí en el Campeonato Nacional de Interligas. En el departamento de Guairá, la segunda fase tuvo la victoria de Paso Yovay en el global. Porque hoy empató 2-2 ante Independencia. En la ida ya había ganado Paso Yovay 1-0 y con ese resultado se clasificó a la siguiente ronda. General Garay igualó 2-2 ante Iturbeña, pero se clasificó gracias a la victoria en la ida. Garay había ganado 5-1 aquel encuentro y hoy empató 2-2. Eliminó a Iturbeña, clasificado Garay. Y en penales, hoy la selección de Troche, que empató 1-1 ante Itapeña. Posteriormente en penales fue victoria de la selección de Mauricio José Troche en la siguiente etapa del departamento de Guairá en el Campeonato Nacional de Interligas. Nos vamos hasta el departamento de Alto Paraná. Se jugaron ya los partidos de ida de la ronda de semifinales, donde San Alberto, jugando hoy como visitante, metió una gran victoria porque le ganó de visita 3-1 a Franqueña. Franqueña, que lo había eliminado a Paranaense, a su clásico rival, en la etapa anterior en tanda de penales. Y hoy perdió jugando como local 3-1 ante San Alberto. Y en la otra llave, Carendí, que fue local el día de hoy, empató 2-2 ante la selección de Santa Rita, ante Santa Riteña. Todo queda para la revancha. Reitero, San Alberto ganó de visita 3-1 ante Franqueña en una llave. Y en la otra, Carendí igualó de local 2-2 ante Santa Riteña. Pasamos al departamento de Cordillera. Revancha de cuarto de final. Hay que recordar que Atirá era la única selección que ya se había clasificado. Hoy Emboscada, jugando como local, ganó 1-0 ante Cacupé en la ida. Había ganado la selección de Cacupé 2-0. Y después de haber ganado el partido, Emboscada 1-0 hoy ante Cacupé, perdió después en tanda de penales. Fue victoria de Cacupé de los 12 pasos 4-3 y está clasificado a la siguiente ronda. En tanto que Loma Grande hoy perdió 5-2 ante la selección de Caraguatay en la ida. Loma Grande había ganado 1-0. Hoy perdió 5-2 y en penales terminó clasificándose la selección de Caraguatay, que ganó 4-3. Y fue clasificación de Barrereña. En la ida habían empatado 1-1 ante Nueva Colombia y hoy fue victoria de Barrereña 2-0 y se clasificó. Los emparejamientos en las semifinales del departamento de Cordillera: Atirá será rival de Cacupé, partidazo este, mientras que Caraguatay estará enfrentando a la selección Barrereña para conocer al campeón del departamento de Cordillera en el Campeonato Nacional de Interligas.

0: También ya están los semifinalistas del departamento de Caguazú. Finalmente el clásico terminó 2-2. Parecía que Obetense iba a reaccionar porque había perdido, recordemos, en la ida 3-0. Obetense ante Caguazú. Pero hoy, jugando como local ahí en el Obetense Unido, estaba ganando al cierre del primer tiempo 2-0. Hasta que después no pudo sostener esa victoria. No pudo siquiera tumbar el invicto de Caguazú, que viene muy bien. El partido terminó 2-2. Global de 5-2 a favor del equipo caguaseño, que se clasificó a la siguiente ronda eliminando a Obetense. Caguazú sigue y sigue invicto. En otra llave, San Josiana empató 1-1 ante Londinense. Hay que recordar que en la ida había ganado San Josiana 2-1. Por ende, la última finalista de la competencia, San José, que había perdido la final ante Paraguarí, sigue avanzando de ronda. Global de 3-1. Campo 9 ganó de local hoy 2-1 ante 3 de febrero. En la ida había ganado 3 de febrero 2-1. Y en penales pasó Campo 9. Ganó 3-2 en la tanda de penales Campo 9, otras las secciones clasificadas. En tanto que hoy Carayao hizo todo. Ganó 4-3. El partido ante Repatriación estaba obligado a ganar porque en la ida había perdido 2-0. Pero lastimosamente para la gente de Carayao, pese a ganar hoy el partido, volvió a perder después en tanda de penales 5-4. Y Repatriación se metió a la siguiente ronda. Clasificados entonces a las semifinales de Caguazú. Campo 9, Repatriación, San Josiana y la selección de Caguazú. El departamento de San Pedro tuvo su semifinal, partidos de ida. Todo queda para la revancha, por supuesto, porque hoy jugando como local fue goleada de Aguaraí. La gran sorpresa para muchos del departamento de San Pedro. Ganó 7-1 hoy ante Capibaru. Y en la otra llave, Liberación, jugando de visitante, empató 1-1 ante Yataití del Norte. Sacó un buen resultado a Liberación porque empató de visita ante la muy buena selección de Yataití del Norte. Así que una llave, Aguaraí ganó 7-1 de local ante Capibaru. Liberación y Yataití del Norte empataron 1-1. Nos vamos hasta el departamento de Canindeyú, también ya tiene sus semifinalistas. Se definió la etapa de cuartos de final, donde hoy Salto del Guairá ganó 2-0. Con ese resultado ya aseguró su clasificación en la siguiente ronda. Canindeyú, que hoy perdió 4-1 la revancha ante Huipuita. En la ida, Canindeyú había ganado 6-2. Hoy la revancha, perdió 4-1 ante Huipuita y fueron a penales, por ende. Y ahí terminó siendo clasificación de la selección de Canindeyú. Ganó en penales. En la otra llave, Maracaná ganó 5-1 hoy el partido ante Yacer Cañil en la ida. Yacer Cañil le había ganado 3-1. Y hoy la ida fue victoria de Maracaná 5-1. Y después, en tanda de penales, la selección de la ciudad de Ramón Sosa, Maracaná, ganó 6-5 y se clasificó a la siguiente ronda. Y también hay que remarcar que hoy, después de haber ganado ya en la ida 1-0, la selección curubateña volvió a ganar la revancha, esta vez por una diferencia ya más grande. Ganó 5-0 ante General Bernardino Caballero y se clasificó a la siguiente ronda. Los emparejamientos de semifinales en el departamento de Canindeyú: Salto del Guairá será rival de curubateña, en tanto que Canindeyú estará jugando frente a la selección de Maracaná.
1: Para Sergio Oliva también allá.
0: En el departamento central tuvo ya la tercera fecha en la Serie A. Nueva Italia perdió hoy 4-1 ante Villeta en la cancha de Itaibaté. Partidos en campo neutral. En el estadio del Club Atlético Central en Nueva Italia, Liga Central ganó 1-0 al Pané por la Serie B. Un partido quedó suspendido. El de la Serie B, Luque ante Mariano Roque Alonso, estaba ganando Luqueño 1-0. Termina el primer tiempo y después una agresión al árbitro. Dicen la información por parte de los jugadores de Mariano Roque Alonso. Esto fue en el estadio de la Liga Limpeña. Y ya no volvió a jugarse el segundo tiempo. El partido lo estaba ganando Luqueño o la Liga Luqueña 1-0 ante Mariano Roque Alonso. Hay que ver cómo termina todo esto. Y por esa misma llave, Limpio ganó 2-0 ante Areguá. Esto fue en la cancha del Club Teniente Herrero Bueno de la ciudad de Luque. En la Serie C ya clasificó Lambaré ante la Liga Regional del Sur. Mientras que San Lorenzo goleó 4-0 a Fernando Lamora en la cancha del Martín Ledesma de Capiatá, en el estadio Enrique Soler. En la Serie D, Ipacaraí ganó 1-0 ante J. Justo Saldívar. Esto se jugó en la cancha de la Liga Iteña. Mientras que, a propósito, Ita empató hoy 0-0 ante Itagua en la cancha del Club 2 de Febrero de la ciudad de Capiatá, Campeonato Nacional Interligas.

0: Bien, ahora pasamos al mundo internacional. Vamos a repasar lo que ocurrió el día de hoy. La Copa Argentina, gran victoria de Boca ante Racing en la etapa de cuarto de final. Estaba perdiendo Boca 2-0 con el gol de Gastón Lodico, un golazo de gol olímpico para la Academia. Después Maravilla Martínez, Adrián Martínez, ya en el segundo tiempo ampliaba la cuestión para el equipo de Racing, 2-0. Después Ener Valencia, que no fue titular, entró en el segundo tiempo, el ecuatoriano, él ingresó a los 56 minutos del partido por Velasco, es decir, a los 11 del segundo tiempo. Y después, a los 72, descuenta para Boca. A los 80, empata para Boca. Y a los 95, el mismo Ener Valencia convierte el 3-2. Y Boca con esto se clasificó a la siguiente ronda. Está en las semifinales de la Copa Argentina. También hay que recordar que Boca es semifinalista de la Copa Sudamericana. Y ahora semifinalista de la Copa Argentina. Hablando de Argentina, yo venía hablando y mucho del ascenso, porque hay un equipo muy querido. Y por sobre todas las cosas, para aquellos que vivieron la época, conocen perfectamente por qué hablo de este equipo, hablo de Ferrocarril Oeste. Relacionamos, por supuesto, siempre a la historia de Adolfino Cañete y compañía con esta camiseta. El equipo de Caballito, y está muy cerca de volver a la Liga Profesional Argentina, a la Primera División. Y es dirigido por Juan Manuel Sara, aquel ex delantero de Cerro Porteño. Y también un ex delantero de Cerro Porteño hizo el gol de la victoria hoy de Ferro. Estoy hablando de Manuel Denning. Le ganó 1-0 a Defensores de Belgrano. Y aprovechó la derrota del Deportivo Morón, que es el que lo sigue en la tabla y le saca ya ahora 6 puntos de diferencia ante Morón, el Gallito, que hoy perdió de visitante 2-1 ante los Andes. Así que Ferrocarril Oeste cada vez más cerca de volver a la Primera División del fútbol argentino. Hablando de fútbol sudamericano, hay que recordar que la Liga Charrúa también tuvo encuentros. Ganó Liverpool, el equipo de Jorge Fossati, le ganó 2-1 al equipo de Central Español. Juventud empató 0-0, Juventud de las Piedras empató 0-0 ante Cerro. Mientras que Defensor Sporting ganó jugando como local 1-0 ante Danubio en el estadio Luis Francini. En este compromiso tuvimos presencia paraguaya, jugó 79 minutos Brian Montenegro, el ex delantero de Olimpia, Nacional, entre otros, que viste la camiseta de Defensor Sporting. Una Liga Charrúa que con esta victoria de Liverpool se puso a 1-0 de Montevideo City Torque, que es el puntero con 18, y Liverpool de Fossati está segundo con 17. Peñarol está tercero con 15. Nacional está quinto con 14. Hablando de fútbol sudamericano, la Liga Colombiana está teniendo una victoria parcial en Deportes Tolima, que le está ganando 1-0 al Fortaleza. Ya ganó Alianza más temprano 2-1 ante Jaguares de Córdoba. Deportivo Cali y Águilas Doradas se enfrentan a partir de las 22:10. El Inter Miami está jugando ante Columbus, se están empatando 1-1. Empezó ganando el equipo de Columbus con un autogol de Martínez. Estoy hablando de Inter Miami sin Galarza. Reitero, el autogol por parte de Martínez y el empate por parte de Messi convirtió para Inter Miami. Así que minuto 36 de este encuentro, está empatando el equipo rosado 1-1, el equipo rosa ante Columbus, en el único partido que marca la agenda hoy de la Liga de los Estados Unidos. En México hay un partido hoy a partir de las 22, León estará jugando ante Juárez. Pasamos ahora al torneo de la Liga de las Naciones, esto es en Europa, fecha FIFA, donde, hablando de esto, además de ver el amistoso de Paraguay, hablando de fecha FIFA, Nueva Zelanda le ganó hoy 3-0 a China. La selección de Tim Payne ganó 3-0, pero Tim Payne no fue convocado. Bueno, vamos por la Liga de las Naciones. Tempranito hoy Lituania empató de local 1-1 ante la selección de Azerbaiyán, en este partido que lo estaban ganando los lituanos. Después lo empata Azerbaiyán. Terminó 1-1 este encuentro. Austria, selección mundialista, le ganó 3-1 a Kosovo. A Fengruber el primero, Adamo el segundo y Chowemeka el tercero para Austria, que le ganó 3-1 a Kosovo. Segrova de penal, el único gol para los jugadores de la selección kosovar. Dinamarca, que no se clasificó al Mundial, ganó 2-0 hoy ante Gales. Autogol de Davis, mientras que Isaksen puso el otro gol para la victoria danesa. Ganó Países Bajos, la selección de Xavi Hernández, jugando de visitante por 2-1 ante Serbia, con doblete de Merding, uno de penal, mientras que Lukas Jovic puso el tanto del descuento a favor de Serbia. Gibraltar y Andorra empataron 0-0. Irlanda, en un partido polémico, le ganó 3-0 a Israel. Parrot el primero, Ida el segundo y Jack Moylan el tercero para los irlandeses en esta victoria 3-0 ante Israel. Increíblemente, con Cristiano Ronaldo en la banca de suplentes y que no ingresó hoy Portugal, ganó de visitante por 2-1 a Noruega. Empezó ganando Portugal con el gol de João Félix. Después lo empató Erling Haaland. Y Gonçalo Ramos, el jugador del Milan, ex Paris Saint-Germain, decretó el gol de la victoria para los portugueses. Victoria entonces de la selección que dirige Jorge Jesús. Y la gran sorpresa de la jornada hoy brindó Grecia. Le ganó nada más y nada menos que de visitante 1-0 a la selección de Alemania. Alemania que de la mano de Jürgen Klopp sigue sin poder ganar, porque recordemos, en la semana había empatado jugando de visitante 1-1 ante Países Bajos. Ya lo estaba ganando, pero después lo empata Holanda. Y hoy perdió como local 1-0 ante la selección de Grecia con el gol de Dimitris Kourvelis, jugador de las Asteras Tripoli que compite en la Superliga de Grecia. Así que victoria de los griegos jugando de visitante 1-0 ante la selección de Alemania por esta fecha número 2 de la Liga de las Naciones. Vamos a repasar, hablando de Liga de Naciones, los partidos que se vienen todavía también por esta competencia que está con todo. Mañana la cartelera marca estos partidos a las 13. Georgia, la selección de Vicha Carabaskelia, estará jugando ante Ucrania. A las 13, Armenia enfrenta a Montenegro. Letonia hace lo propio, será local ante Chipre. Después, a partir de las 15:45, Rumania de local ante Bosnia-Herzegovina, la selección de Edin Dzeko, que viene también de jugar la Copa del Mundo. Hablando de mundialistas, Suecia a las 15:45 recibe a Polonia. Mismo horario, Irlanda del Norte recibe a Hungría. Hungría, la selección de este extraordinario volante Szoboszlai, que juega en el Liverpool. Turquía, rival de Paraguay en la Copa del Mundo hace poquito, es local ante Italia a las 15:45. Mientras que Bélgica estará jugando en un partidazo ante Francia a las 15:45. Francia, la selección de Zinedine Zidane, ante Bélgica, partido que se va a estar jugando en suelo belga. Todos los compromisos de mañana por la Liga de las Naciones. Mañana hay amistosos también de fecha FIFA a las 7:25 de la mañana. Japón estará jugando ante Venezuela, mientras que Uruguay entra nuevamente en acción, estará jugando a las 8 de la mañana ante Corea del Sur. Desde la semana tendremos Copa Paraguay y a partir del miércoles se juegan los últimos partidos ya de la ronda de los octavos, donde Independiente del Campo Grande estará jugando ante Nacional en la Arboleda a las 17. Hay que ver si estos partidos tampoco de por ahí sufren modificaciones en cuanto al horario. Cerro Porteño Rubiñú en el Estadio Luis Salinas de Itagua también el día miércoles a las 19:30, mientras que el jueves en el Defensores del Chaco, Olimpia estará jugando ante Deportivo Luqueño desde las 19 para conocer a los últimos clasificados a los cuartos de la Copa Paraguay, que ya tiene los clasificados como Recoleta, que espera por Olimpia o Luqueño. Ya ha clasificado Libertad, que espera por Independiente de Campo Grande o Nacional. Mientras que por el otro lado, San Lorenzo, el Rayadito, espera por Cerro o Rubio Ñu. Y hay una llave ya confirmada, que es el de Tembetar ante Sol de América. Esto reitero, en la etapa de los cuartos de final de la Copa Paraguay.
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0: ¿Es así? Bien, aquellos que son amantes del deporte motor, hay que recordar que hoy no hubo Fórmula 1, ya se llevó a cabo ayer el Gran Premio de Azerbaiyán con victoria de Russell, el hombre de Mercedes. Max Verstappen con su Red Bull quedó segundo, mientras que Aguiar, el francés Red Bull, quedó tercero. En una incidentadísima carrera de la Fórmula 1, problemas de por medio con Franco Colapinto, estando en el medio de la tormenta, sí. Hasta con su propio compañero, con Pierre Gasly. Pero bueno, ganó el Gran Premio de Azerbaiyán. Russell de Mercedes completó el podio, Verstappen en segundo. Y Ayar de Red Bull quedó en el tercer lugar. Nosotros estamos cerrando la transmisión. Vamos a irnos con los goles de la selección paraguaya. Tenemos también la conferencia del Faro de Vuelta, ¿verdad? Para escuchar las declaraciones del técnico de la selección paraguaya, lo que ha dejado este amistoso de la fecha FIFA. Mañana estamos de vuelta con el fútbol, con lo que será el cierre de la fecha número 12 del campeonato. Clausura.
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3: Ahora se intenta Morales. Morales le bajó el gol. Le bajó el gol al Milón. Tiró gol. Gol. Paraguayo, paraguayo, paraguayo. Grítelo, grítelo. Gol de la albirroja. La jugada por arriba para la Pantera Morales. Justo cuando le preguntaba a Jotita sobre la participación de la Pantera. Gesto técnico con visión de juego. Le bajó la pelota al Mirón, que se metió por el medio. Y contundentemente arco norte aquí en Washington. En el Audi Field Stadium. marca el primero del partido, el primer gol en esta nueva era, en esta nueva etapa, camino a la Copa del Mundo del 2030, a la Copa América 2028, al Mirón autor de la conquista. El marcador ahora en la capital estadounidense, Paraguay, la albirroja querida, Paraguay para todo el mundo, Paraguay 1-0.

0: La opinión de Jotita Bernabé.
1: Extraordinaria jugada ofensiva de la selección paraguaya. Morales mete un movimiento ofensivo extraordinario. Cubas que lo habilita Diego Gómez en tres cuartos de cancha, zona central mismo del mediocampo. Ahí le recibió Diego Gómez y la Pantera Morales, que mete una diagonal cortita para ganarle a todos los defensores bolivianos. Habilitación por elevación de Diego Gómez para que la Pantera Morales con un golpe de cabeza se la deje servida a Miguelito Almirón, que venía picando solo dentro del área, solamente depositó la pelota al fondo del arco de Vizcarra. Por asistencia de la Pantera y por definición de Almirón, Paraguay se pone en ventaja en el partido, le está ganando a Bolivia por 1-0.
0: Fecha FIFA, el gol se produjo, Robert.
2: A los 17 minutos de esta primera etapa.
0: Gianluca.
3: Y es el gol número 11 de Miguel Almirón con la camiseta de la selección paraguaya en 81 presentaciones. Tanto 8 en un amistoso en 28 partidos.
0: Avanza Paraguay, inciso. Para Almirón, peligro de gol. Peligro de gol, Almirón le pegó. Golazo, golazo, golazo, golazo, golazo, golazo. Gol. Paraguayo, paraguayo. Grítelo, grítelo, golazo de Almirón. La pelota de Julio César Enciso. Almirón le cruza por arriba, inatajable para Vizcarra. Segundo del partido, segundo para nuestra querida Albirroja. En este nuevo proceso, en esta nueva etapa de la mano de Gustavo Alfaro. Camino a otra Copa del Mundo. Almirón de nuevo el segundo para el equipo paraguayo. Arco Sur, aquí en Washington. En el Audi Field Stadium, Paraguay amplía la diferencia. Apenas arrancado el segundo tiempo. Fecha FIFA. El marcador ahora en este compromiso. Paraguay para todo el mundo. Paraguay 2, Bolivia 0.

0: Así lo vio Juan Eduardo Jotita Bernabé.
1: Qué golazo de Miguel Almirón en el arranque del segundo tiempo. Pelota que Mauricio la envía hacia adelante tras una recuperación y presión de Paraguay. Morales de primera descarga esa pelota para Enciso, que gira impecablemente ante la marca del futbolista Morales. Lo deja en el camino también a Maraude para luego habilitarlo a Miguel Almirón por izquierda dentro del área. Almirón controla esa pelota, evita la marca y la presión de Jaquín, también de Medina. No llega al cruce Morales, sacó el latigazo impresionante de zurda Miguel Almirón, cruzado, ángulo superior izquierdo del golero Vizcarra. Por doblete de Almirón, Paraguay estira la diferencia en el marcador. Ya le está ganando a Bolivia por 2-0.
0: El gol se produjo, Robert.
2: A los 3 minutos de esta segunda etapa.
0: Gianluca Barni.
3: Y es el tanto número 12 con la camiseta de la selección paraguaya para Miguel Almirón. El noveno que convierte en un amistoso en 81 presentaciones.
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0: Atención, parado terceros. Atento Gastón Olveira. Autoriza el árbitro. Vamos a ver. Ahí está terceros. Se mueve Gastón Olveira. Le va a pegar tercero. Arranca, tiró, atajó. Atajó Olveira. Atajó Olveira. Se arrojó muy bien a la izquierda. También es un arquero. Ataca penales para mantener el cero. Respondiendo estupendamente el arquero de la selección paraguaya, Jotita.
1: Bueno, remate cruzado de terceros. El mejor jugador de Bolivia eligió el palo izquierdo de Gastón Olveira, un remate no demasiado potente, pero Olveira adivina la intención, llega a rozar esa pelota con la mano izquierda. Gastón Olveira, pelota que se estrella en el poste izquierdo, recorre de manera lineal la línea de gol, no se mete esa pelota. Genial intervención de Gastón Olveira para sostener la ventaja de Paraguay de 2-0.
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6: ¿Cómo se siente después de un gran proyecto de teatro?
7: La verdad, o sea, primero me siento feliz de darle continuidad, si se quiere, a un proceso, pero también de iniciar un nuevo proceso. Porque este es un proceso que obviamente terminó cuando quedamos eliminados con Francia en la Copa del Mundo, y de ahí para adelante se planteó un hecho que también es un poco inusual, que Paraguay esté clasificado para la próxima Copa del Mundo y tenga que empezar a transitar un camino de, no digo de reconstrucción, sino de reformas, si se quiere. Es como que está en un proceso de reformas. Ese proceso de reformas implica darle, si se quiere, un factor de crecimiento al rendimiento del equipo, sin que eso signifique perder la identidad de lo que siempre ha sido Paraguay. Porque a mí me tocó llegar en un momento porque Paraguay había perdido su identidad y era volver a recuperar su identidad. Entonces ahora hay cosas que obviamente requieren trabajo, pero requieren capacidades también. Requieren, si nosotros queremos incrementar la tenencia de la pelota, hacer de la utilización de la pelota también un factor de ataque, porque somos un equipo que no ha tenido mucha tenencia de pelota, y entonces ahí es donde tenemos que empezar a crecer en ese aspecto. Necesitamos tener capacidades para que una cosa nos debilite la otra, pues yo lo que no quiero es perder esa esencia, porque como decía en la conferencia de prensa anterior, el proceso de antes estuvo marcado por la ilusión y este por la expectativa del lugar donde queda o donde quedó el equipo después de la Copa del Mundo y a donde aspira a llegar en esta evolución que tiene que tener en 3 años y medio. Estamos en un proceso donde yo nunca tuve tiempo para probar, porque siempre tuve ya desde que llegué la necesidad de las eliminatorias, de los puntos que teníamos que sacar. Después, cuando clasificamos a la Copa del Mundo, era preparar un equipo para jugar un Mundial, y ahora es como que tenemos tiempo para probar. Por eso quiero probar, quiero mirar capacidades, quiero ver de qué manera podemos adaptarse a los jugadores y que tengan de pronto la tolerancia para saber que nos vamos a equivocar, que vamos a cometer errores, que hay un montón de cosas que van a pasar, pero es todo el factor que uno tiene que atravesar a través del crecimiento. Y la verdad que este partido de Bolivia a nosotros nos dio la posibilidad de empezar a probar ciertas cosas que las vimos, hay otras que tenemos que corregir, hubo errores que cometimos, hubo cosas que fueron muy buenas, y ahora tenemos otra prueba muy buena con Colombia el próximo viernes, y donde también Colombia está en un proceso de recambio parcial, si se quiere, como estamos nosotros. No es que tenemos que hacer un recambio generacional, pero sí tenemos que hacer un recambio parcial. Ahora, esto necesita tiempo, porque es como que no terminamos de encontrar el lugar, ¿no? Porque si en un partido uno no puede definir todo. Entonces, ahí es donde uno tiene que ir ajustando. Encima, hoy, las selecciones nacionales contamos con una fecha menos FIFA de la que teníamos antes, porque antes teníamos 5 fechas, si bien esta tiene algunos días más. En la sumatoria de las 5 fechas teníamos más tiempo para traer a los jugadores. Ahora tenemos 4 fechas FIFA, porque se ha juntado la que estaba en septiembre y octubre. Entonces eso, si bien hace más larga esta fecha FIFA, pero nos quita días en la cantidad de tiempo que teníamos para estar con los jugadores. Entonces ahí donde hay